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2: 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De Dios, patria y familia, que prohíbe, que hablan de ideología de género, que eliminaron del currículum del Ministerio de Educación con resoluciones de la época del ministro Riera como ministro de Educación. Lo único que hace es, penosamente te tengo que decir esto, ¿verdad? Sí. 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

Hola, ¿qué tal? Muy buenos días. Juan Martínez les saluda y empezamos Ramos Generales aquí en la 1330. Unos minutitos pasaron de las 9 de la mañana y estamos iniciando la programación en el día de hoy. Día lunes 12, empezando esta semana, en donde empezamos a entender ya qué se viene para el 2027. Se está trabajando ya sobre el presupuesto general. Hoy entiendo que se reúne nuevamente la comisión para analizar el presupuesto del año que viene. Y hay que hablar de el fenómeno del Niño, que está golpeando fuertemente realmente a nuestro país, pero no solo a nuestro país, sino al resto del Pacífico. El Niño alcanza temperaturas récord en el Pacífico y apunta a ser de los más fuertes. El fenómeno meteorológico con una intensidad excepcional provocó en septiembre el calentamiento de una parte del Pacífico a niveles inéditos. Así lo informó el lunes el Observatorio Europeo Copernicus. Meteorólogos de todo el mundo han advertido durante meses que el actual fenómeno podría convertirse en el más fuerte de que se ha observado hasta el momento, y el récord anterior fue superado incluso antes de que el fenómeno de este año alcance su punto máximo. El Niño eleva las temperaturas del Pacífico tropical, provocando cambios en el clima que puede

deben aumentar el riesgo de sequías e inundaciones y exacerbar también el calentamiento global causado por humanos. El Servicio Copernicus de Cambio Climático dijo que las temperaturas en la superficie marina, en una región clave para el monitoreo del Niño en el Pacífico, llamada Niño 3.4, alcanzó su temperatura histórica máxima en septiembre con 29.7 grados centígrados, supera la temperatura máxima de fenómenos previos del Niño en el 82-83, en el 97-98 y en el 2015-16, lo que pone de relieve la intensidad excepcional del actual Niño, el Niño. Así lo dijo el monitor de la Unión Europea. Copernicus dijo que en un comunicado enviado a la Asociación de Prensa, AFP, que aún no puede decir que el actual Niño es el más fuerte jamás registrado, igualmente pese a estos datos. Las comparaciones se complican porque el cambio climático hace que suban las temperaturas de los océanos, haciendo que los fenómenos recientes del Niño parezcan más fuertes que los anteriores, pero el fortalecimiento actual y la temperatura promedio de la superficie marina hacen pensar que esto sigue creciendo. Se complican por esto, pero sigue creciendo esto. La superficie marina alcanzó ya un récord de 21.6 grados centígrados para septiembre, por encima del máximo anterior de 20 grados para el mismo mes en el año 2023, según indican desde Copernicus. En general, el mundo experimentó su segundo mes de septiembre más cálido registrado, con la temperatura del aire en un promedio de 16 grados centígrados, dijo el monitor europeo. El fenómeno del Niño seguirá intensificándose antes de alcanzar su punto álgido en diciembre, así lo dijo el jueves pasado la ONU al advertir que podría ser uno de los más fuertes registrados desde por lo menos 1950. Este fenómeno meteorológico natural provocará un aumento de las temperaturas en gran parte del planeta, según la Agencia de Meteorología y Clima de Naciones Unidas, y su impacto agravará los efectos del cambio climático provocados por el hombre. El episodio del Niño seguirá intensificándose antes de alcanzar su punto álgido previsto para diciembre, dijo la Organización Meteorológica Mundial en su boletín mensual presentado la semana anterior sobre el clima estacional global. Es probable que conlleve temperaturas superiores a la media en gran parte del planeta y altere pautas de precipitación, un escenario en el cual se incrementa el riesgo de sequías e inundaciones en diversas regiones, alertó la Organización Internacional. El Niño, como se conoce al calentamiento de la superficie del Pacífico Ecuatorial Central y Oriental, es capaz de desencadenar cambios en los vientos, la presión y los patrones de precipitación en todo el planeta. Por lo general ocurre cada 2 a 7 años y dura entre 9 y 12 meses. Las condiciones oscilan entre el Niño y su opuesto, la Niña, con periodos neutros en el medio de esto. Se prevé que las temperaturas de la superficie del mar en las partes central y oriental del Pacífico tropical aumenten hasta alcanzar valores sin precedentes durante los meses de octubre, noviembre y diciembre de este año, dijo la Organización Mundial. Nosotros estamos ahora mismo iniciando, estamos a puntos de llegar a la mitad de octubre y empezamos a ver los primeros puntos. Ello obedece, decíamos, al fortalecimiento del episodio del Niño y puede empezar a volverse cada vez más fuertes. El Niño se ha consolidado y se está fortaleciendo rápidamente, recalcó en un comunicado la directora de la Organización Mundial de Meteorología, Celeste Saulo. Este pronóstico se basa en el consenso de 13 centros meteorológicos nacionales

e internacionales de primer nivel. Según los pronósticos, decíamos, la probabilidad de que el evento persista hasta febrero de 2027 es prácticamente del 100% y podría ser uno de los episodios más intensos, al menos desde 1950, dijo la experta argentina. Saulo aclaró que el Niño no agrega calor nuevo al planeta, sino que libera el que está almacenado en el oxígeno. Las aguas de las que se nutre el Niño presentan las temperaturas más altas jamás registradas. En otras palabras, hay más calor que puede liberarse. El índice que mide las anomalías de la temperatura de la superficie del mar en el Pacífico Ecuatorial Centro Oriental, la región en el corazón del Niño, aumentó 16 grados por encima de lo normal en junio a más 2,5 en agosto. Para octubre, noviembre y diciembre, decíamos, se prevé que la anomalía alcance aproximadamente 3,7 grados por arriba de lo normal. Este sería el valor más alto desde que comenzaron las observaciones, al superar el récord anterior de 2,6 establecido entre el 2015 y 2016. El último fenómeno del Niño contribuyó a que en 2023 fuera el segundo año más caluroso registrado y que a 2024 alcanzara el máximo histórico con alrededor de 1.55 grados centígrados por encima del promedio preindustrial. Para llegar a estos números tenemos que ir hace dos siglos atrás, a 1800, el periodo comprendido entre 1850 y 1900. Si bien el Niño suele alcanzar su punto cúspide entre noviembre y febrero, el aumento de las temperaturas resultante suele producirse más tarde. El episodio actual de este fenómeno ya está afectando gravemente algunas regiones, entre ellas Centroamérica, donde los cultivos están muriendo a causa de esta sequía. Y con todo esto en mente, tenemos que decir que advierten nuevamente que lluvias intensas, tormentas eléctricas y posible caída de granizos se den para el día de hoy y mañana. Habíamos dado ya las mínimas y máximas. La Dirección de Meteorología estima que durante esta semana se registraría un descenso importante de temperatura en el país tras varios días de lluvia. Aunque los valores no bajarían demasiado, las mínimas estarían entre 16 y 17 grados en la semana y las máximas no van a superar los 25 grados. El descenso no es muy marcado, pero en el sur podríamos llegar a 14 o 15 grados de mínima, indicó Juana Martínez. Además, advirtió sobre la posibilidad de caída de granizos en los próximos días, por lo que se recomienda estar atentos nuevamente a las actualizaciones meteorológicas. Para mañana fue emitido un boletín especial que indica que tanto el día de hoy como el martes, las zonas con más precipitaciones o lluvias previstas serían la zona de centro y este de la región oriental, parte del Chaco y por otro lado un poco de la zona centro de ambas regiones también. Estarían con fenómenos de lluvias puntuales, podría haber caída de granizos, también lluvias intensas y tormentas eléctricas, dijo la experta. Para el departamento central se esperan lluvias dispersas con ocasionales tormentas eléctricas para el día de hoy. En cambio, para mañana se pronostican lluvias dispersas, condición que persistiría hasta mitad de semana. Para ese miércoles ya habría una tendencia a mejora, es decir, que para la noche disminuiría un poco más la probabilidad de precipitaciones. Para el jueves se prevé para central y centro y sur de la región oriental baja probabilidad de lluvias a partir del día jueves. No así para el resto del país. No obstante, igualmente hay que estar atentos en Asunción y Central porque no se descarta que pueda dar algún evento severo en estos siguientes días. 18 minutos tenemos de las 9 de la mañana. Está iniciando justamente la reunión en el día de hoy en el Congreso, en la Comisión Bicameral de Presupuesto. Este es el periodo en el que las distintas carteras acuden a indicar por qué necesitan un mayor presupuesto, básicamente. Eso es lo que ocurre hoy día. ¿Por qué o cómo lo están haciendo?

0: Está hoy o ahora mismo ya, como decíamos antes, vía horario de presentación, hablando el ministro Carlos Jiménez, ministro de Agricultura y Ganadería. Vamos al Congreso a ver lo que presentan. Desde hoy se está presentando todavía la Comisión Bicameral de Presupuesto para el año 2027.
1: Una venta con una comercialización de 276 mil millones aproximadamente, con venta directa, que cumple el 6,4% del total facturado de las empresas proveedoras y el 3,4% del total general adjudicado a las empresas proveedoras de alimentos. Y el 17% de aumento en relación a diciembre de 2025, eso podemos decir que esto es algo que va con la implementación, que todavía está conllevando un proceso que creemos nosotros gradualmente va a ir mejorando. De hecho, son 344 los proveedores registrados en este programa de gobierno. Y hablar también de lo que es el sistema de protección social, en donde nos ayuda a tener una presencia más fuerte en los distritos priorizados. Son 8 las instituciones del sistema MAC que trabajan en forma coordinada para que se pueda ir desarrollando con mayor eficiencia el sistema de protección social que está en plena vigencia. Y acá quisiera hablar de la proporción del presupuesto del año 27 y comparando un poco con Producto Interno Bruto. El presupuesto del MAC equivale al 0,20% del Producto Interno Bruto total. El 0,86% del PIB agrario ampliado y el 1,92% del sector del PIB, sector primario. Y ahí podemos ver nuestro presupuesto, que es aproximadamente 80 millones de dólares, que son 463.846 millones, y el impacto que tiene en lo que es de la producción del sector agrario, que corresponde a la producción agrícola y ganadera directa del país, que son aproximadamente 4.000 millones de dólares. A que nosotros, el impacto que tiene el Ministerio de Agricultura y Ganadería en las acciones del territorio, evidentemente es comprobable. Nosotros sabemos muy bien que los distritos priorizados que hoy día están bajo acompañamiento más directo del gobierno, hay distritos que no tienen técnico del ministerio, que sí podemos decir que hay pobreza, que realmente la presencia del Ministerio de Agricultura y Ganadería es muy importante para desarrollar los proyectos productivos. Con una asignación presupuestaria mínima, el MAC demuestra un alto rendimiento institucional al optimizar estos recursos limitados para crear las condiciones y acompañar la generación de la riqueza económica a nivel nacional y en el sector primario y el primario ampliado. Los avances y resultados del Ministerio de Agricultura y Ganadería del 24 al 26, especialmente hablamos mucho de la agricultura familiar sostenible, impulsando este sector y también, por supuesto, al sector indígena. Son 39 mil productores de la agricultura familiar asociados en 1.700 organizaciones con servicio de asistencia técnica agropecuaria. 2.431 productores de comunidades indígenas que se encuentran dentro del sistema con un servicio con enfoque intercultural. Y 466 organizaciones de productores que han logrado aplicar la evaluación de consolidación de organización para acceder a proyectos de inversión implementadas por el Ministerio. Y acá es algo demasiado importante hablar un poco de lo que es la siembra directa mecanizada, que son aproximadamente 1.500 hectáreas que hoy día están en vigencia, que es una herramienta justamente para enfrentar o mitigar esta situación que hoy día estamos teniendo como el niño, ya sea con mucha lluvia o una sequía, ¿verdad? Que puede tener. Estuvimos atravesando ya este gobierno de ambos extremos. Tuvimos el periodo de sequía muy fuerte y también ahora que estamos teniendo mucho impacto de la lluvia, especialmente del niño, que esta es la herramienta que se necesita justamente para enfrentar este tipo de adversidades climáticas que cada día, lastimosamente, entra con mayor fuerza. Y por otro lado, las organizaciones de productores, que son 466, muchas organizaciones no fueron asistidas, tienen vigencia de 15, 20 años, 17 años que nunca fueron asistidas, lo cual hoy día venimos asistiendo con mayor frecuencia, escuchándole, y ahí podemos decir que eso es lo que nos permitió tener una cobertura

0: más eficiente en las organizaciones que hoy día vuelven a confiar en la institución. Los avances y resultados en lo que fue la declaración del año pasado, el año del suelo y del agua. Acuérdense, señores, el 2023, finales de 2023, 2024, nosotros tuvimos un periodo de sequía muy fuerte, en donde nosotros estuvimos trabajando en la disponibilización del recurso hídrico, que es la limitante en gran medida, en donde se resiente la agricultura familiar, que justamente son los escasos recursos que a veces no disponibiliza los recursos disponibles, los recursos naturales, para tener una agricultura más competitiva. Son la construcción de pozos en comunidades, inclusive a veces sirve para agua de consumo, y los planes de producción con seguimiento y monitoreo permanente de sus cultivos. 2.972 productores hortícolas de rubros priorizados como tomate, cebolla, papa, pimiento han mejorado la productividad a través del apoyo con insumos y equipamiento. Y 2.930 productores pecuarios apícolas y acuícolas han recibido asesoramiento especializado en producción y 673 productores de leche en producción de inserción a mercado. En cuanto a los rubros priorizados, estamos hablando de rubros que hace que nosotros tenemos monitoreado con los de mayor impacto económico. En caso de tomate, de cebolla, papa y pimiento, que generan aproximadamente 400 millones de dólares al año. ¿Qué pasa? Por la ventanilla única de importación, que es el lugar donde nosotros monitoreamos el volumen de comercio que se hace con estos rubros, que hoy día está en gran porcentaje en manos de la agricultura familiar, que son nuestra prioridad. Y por otro lado, lo que es la producción de leche, que es uno de los rubros sostenibles, que necesita por supuesto mayor acompañamiento, pero que se vincula directamente a la industria, y que es un rubro realmente previsible porque tenemos precios que se puede manejar y no tiene una fluctuación demasiado variante, y por sobre todas las cosas con un mercado seguro que le permite la previsibilidad que necesita el productor, y en este caso el productor de leche, ¿verdad? La inversión para la producción son 12.000 paquetes tecnológicos entregados para la producción hortícola y avícola. Este es el periodo, el gobierno que más maquinaria ha entregado al sector productivo. Son 248 sectores que están en manos de las asociaciones de productores.
1: Así estamos escuchando al ministro presentando su plan, básicamente. Hoy es un día interesante porque van a acudir varios ministros nuevamente a entender cuál es el trabajo que están llevando adelante ellos. Y, como decimos, cada cual va por su cartera a solicitar un mayor presupuesto, a pedir un mayor ingreso, y son las cuestiones interesantes a tener en cuenta también a partir de la fecha. En la jornada se va a dar esta situación, en donde hasta las 3, 4 de la tarde se da hoy, creo, la reunión, porque si mal no veía, uno de los últimos empieza ya posterior al mediodía, sí, a la una, inicia a las 3 de la tarde, perdón, Emiliano Rolón va a estar presente. Decimos hoy a las 9, Carlos Jiménez presente en este momento, posteriormente lo sigue a las 10, el ministro de la Niñez, Walter Gutiérrez, posterior a él a las 2 de la tarde, Corte Suprema de Justicia, Alberto Martínez Simón, el ministro Alberto Martínez Simón, seguido a las 3 de el fiscal general Emiliano Rolón. Son los que van a estar haciendo lugar a el presupuesto para el 2027, y es lo que está planteando ahora el ministro Carlos Jiménez, jefe de la cartera del Ministerio de Agricultura y Ganadería. La ANAES plantea frenar por 2 años la creación de universidades privadas y respalda el proyecto de ley que propone suspender esta creación de institutos de universidades e institutos superiores. La creación de nuevas universidades e institutos superiores privados podría quedar en pausa durante 2 años si avanza el proyecto de ley que es respaldado por la Agencia Nacional de Evaluación y Acreditación de la Educación Superior. La propuesta busca priorizar la calidad académica.

0: fortalecer las instituciones existentes antes de ampliar la oferta. Al 2 de junio del 2026, solo 101 de los 1.970 programas de posgrado habilitados en el país tenían acreditación vigente. Esta cifra es equivalente al 5.1%. En cuanto a los institutos superiores, de 337 ofertas académicas registradas, solo 29 estaban acreditadas. La ANAES aclara que la falta de acreditación no significa automáticamente que una carrera tenga baja calidad, sin embargo, sostiene que se necesitan resultados verificables sobre el cumplimiento de los estándares nacionales. Entre las acciones propuestas por ANAES figuran mejorar los procedimientos técnicos para crear instituciones, integrar registros académicos, ampliar la evaluación y acreditación y hacer seguimiento también de los planes de mejora. También plantean un plan estratégico nacional de calidad y consolidación de educación superior con metas, plazos e identificadores verificables. La agencia advierte que frenar nuevas aperturas no va a resolver por sí solo la debilidad del sistema. La pausa deberá acompañarse de acciones concretas y rendición pública de resultados. La iniciativa se limita a nuevas universidades e institutos superiores privados y no supone el cierre de instituciones ya existentes ni la suspensión automática de carreras. El desafío va a ser aprovechar estos dos años para fortalecer los controles y asegurar una oferta académica de calidad, dicen desde la ANAES. Interesante este punto. Yo leía y tomaba con otro tenor esta noticia. Entendía incluso que pedían la suspensión de algunas carreras incluso, pero hablan por ahora de frenar la apertura de nuevas carreras, que es lo primordial y lo principal. Estos son los temas que se están desarrollando ahora y sigue la agenda de Carlos Jiménez, ministro de Agricultura, en el día de hoy. 31 minutos tenemos de las 9, vamos a hacer un primer corte y volvemos enseguida.
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0: Seguimos en la 1330. 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Estamos en la 1330, entiendo que está ya con nosotros el señor José Duarte Penayo, presidente de la ANEAES. ¿Cómo le va, señor? Juan Martínez le saluda. Muy buenos días.
1: Muy buenos días, Juan, y a toda tu audiencia, a las órdenes.
0: Un gusto saludarte, José. Me permito tutearte, sí, si claro. No hay problema, perdón.
1: Adelante.
0: Bueno, leíamos esta noticia, señor, respecto al tema de frenar la creación por 2 años de universidades privadas. Este año se vio particularmente marcado por el tema de la educación terciaria, casos como los que vimos y que son conocidos ya. Y quería consultarte un poco de esta situación. Yo quiero hoy crear una universidad. ¿Qué tiene que darme la potestad y cómo puedo hacer para crear esa universidad? ¿Y en dónde entran también ustedes a trabajar en esto respecto al control un poco de la educación terciaria en nuestro país?
1: Bueno, en primer lugar, Juan, quiero hacer algunas puntualizaciones. Sí. Este no es un proyecto de la ANEA, es un proyecto del Congreso, es un proyecto de ley que solicitó parecer técnico a la agencia, a la ANEA, y nosotros hemos respondido de manera favorable con una argumentación extensa. Además, respondimos con acciones que deberían implementarse en el caso de que esto se apruebe durante estos 2 años de pausa, ¿verdad? Porque la suspensión nomás no basta. Hay que aprovechar en todo caso para construir un plan estratégico de la educación superior, para tener criterios de creación de nuevas universidades que estén alineados con las necesidades de desarrollo del país, alineados con los perfiles de egreso que pueden tener mejor inserción profesional, etcétera. Uh-huh. Hoy el procedimiento, estamos hablando de creación de nuevas universidades, no significa creación de nuevas carreras, solamente las universidades ya creadas pueden habilitar carreras. Ese proceso de habilitación de nuevas carreras, no de nuevas universidades, inicia en el CONES, Consejo Nacional de Educación Superior. Okay. Ahora, en lo que respecta la creación de nuevas universidades, desde la Constitución de 1992, se estableció que dicha facultad lo tiene el Congreso, porque las universidades, con el advenimiento de la democracia, se crean por ley, y ya no por decreto del Poder Ejecutivo, por ley. Entonces, pasó al ámbito legislativo, y esto fue teniendo diferentes momentos

0: La ley conocida como ley Marcos fue un momento de flexibilización completa porque se eliminó la necesidad de un dictamen vinculante en ese entonces estaba el Consejo de Universidades, una institución previa al CONES. Uh-huh. Hoy el proceso es, bueno, se necesita que haya un proponente de la nueva universidad con su exposición de motivos en el Congreso, y el Congreso deriva inmediatamente al CONES, que es el órgano que da el dictamen vinculante según la ley 4995 para crear o no crear una universidad nueva. Ahora, ese dictamen del CONES se nutre, debería al menos nutrirse, de un dictamen técnico no vinculante de la NEAES. A la NEAES solamente le pide el CONES parecer sobre el proyecto académico, ¿verdad? Sí. Por ese motivo también nosotros creemos que el proceso está mal hecho. La NEAES no puede limitarse a solamente dar un checklist de una promesa de realización sin hacer verificaciones suplementarias en términos de otras dimensiones que tienen que ver con la calidad, como la infraestructura, los futuros docentes, el plan que tiene la institución para los próximos años. Por todas estas razones, porque creemos que el procedimiento para crear nuevas instituciones es sumamente endeble en materia técnica, sí. Nosotros apoyamos este proyecto de ley desde una argumentación rigurosamente basada en nuestro modelo nacional de calidad, porque el objetivo de toda carrera y de toda institución no es simplemente que se abra, que dé cobertura o que atienda una oferta, es el aseguramiento de calidad, y esto significa que los egresados de estas instituciones tienen que tener un perfil de egreso, es decir, tienen que tener formación, competencias, habilidades que les permita aportar al país y también insertarse profesionalmente.
1: Totalmente. Yo hago un poco esta cuestión que mencionamos en familia, de repente y con amigos, que entiéndase un poco el razonamiento. Hoy a cualquiera ya, en mi caso, yo soy licenciado, por ejemplo, en comunicación, y a cualquiera ya se le dice o licenciado o doctor. Muchas veces hay que ver dónde se dio realmente ese estudio. Lo tomamos medio en broma y muchas veces decimos acá en el saludo, ¿cómo le va, doctor?, a una persona por el cariño nomás y para elevarlo un poco, ¿verdad? Aquí estoy viendo, al 2 de junio de este año, solo 101 de los 1.970 programas de posgrado habilitados en el país tenían acreditación vigente. Y esto es lo interesante de entender un poco también el trabajo que realizan ustedes. El hecho, como bien decías, el hecho de que esté o no acreditada la universidad no quiere decir que pueda o no dar clases, pero lo que ustedes hacen es justamente poner en valor un poco la calidad de educación que se brinda en esa institución, ¿verdad?
0: Así es, Juan, y antes de nuestra gestión la NEAES no emitía estos datos con detalle. Nosotros le imprimimos una voluntad de comunicar sistemáticamente el estado de las carreras. Nosotros somos una institución evaluadora. Esa es nuestra misión. No tenemos prerrogativas para cerrar carreras, para intervenir, porque muchas veces esto no queda claro para la audiencia, para la ciudadanía en general. La NEAES no habilita, no crea carreras, no crea universidades, no titula. Eso hace el Ministerio de Educación. Nosotros somos una institución especializada en la evaluación de la calidad. Y decimos si determinadas carreras cumplen con estándares mínimos o no cumplen, y también si se presentan a los procesos evaluativos o no se presentan. La situación en el Paraguay no es buena en materia de calidad. Tenemos un rezago que debe ser superado. Está ampliándose la cobertura de aquellas carreras que se someten a procesos evaluativos de la calidad. A nivel de posgrado es alarmante la situación, así como mencionás, hay una uh-huh. proliferación de carreras que titulan magísteres, doctores, sin ningún control de calidad, nunca se han presentado a la NEAES. Recordemos que para las maestrías, para los posgrados, la acreditación es voluntaria, salvo para las especialidades médicas. Okay. Para las carreras de grado sí, la acreditación tiene una obligatoriedad que está establecida en el artículo segundo de la ley 2072 y en la resolución de la NEAES, que ha elaborado una lista de carreras obligatorias. Prácticamente

0: todas las carreras tienen la obligación de presentarse a estos procesos. Entonces, nosotros consideramos que el país no tiene urgencia de nuevas universidades, más bien tiene urgencia de empezar a garantizar que las ya existentes mejoren sus estándares de calidad, y si no mejoran deben ser cerradas, deben ser clausuradas. Lastimosamente no tenemos esa prerrogativa, es el CONES, la institución que puede intervenir, inspeccionar y cerrar, pero nosotros tenemos una sobresaturación de ofertas, es decir, hay más ofertas de las que necesita el país, de las que necesita el mercado, de las que necesita el desarrollo, y no podemos seguir bajo esta lógica de simplemente crear cosas para que algunos ganen dinero. De eso no se trata la educación superior. La educación superior y la educación en general es un pilar transversal a cualquier posibilidad de desarrollo, a cualquier posibilidad de mejora de ingresos, a cualquier posibilidad de mayor cohesión social. Tenemos que pensar desde una óptica de Estado y desterrar de una vez por todas este Estado en el que la educación se ha mercantilizado tremendamente.
1: Totalmente. En esa línea estaba viendo justamente para identificar correctamente lo que es la ENAES, es una institución responsable de evaluar y acreditar la calidad de la educación superior en nuestro país. Y hablábamos de los trabajos, cuando se empezó a dar, por ejemplo, la crisis educativa con los números que salieron este año respecto a la educación en Paraguay, yo hacía un poco hacía el encuentro que quería tener, o que se suele dar seguramente, entre el Ministerio de Educación y el Ministerio de la Niñez, por ejemplo, para entender cuál es el trabajo allí que pueden realizar. Y yo digo que deberían, no sé si tendrán o no ustedes, por ejemplo, comunicación con el Ministerio de Trabajo, saber cuál es el lugar en donde hay mayor o menor empleabilidad. O sea, esas cuestiones, ustedes decían, no tienen evidentemente la potestad de cerrar carreras. Pero a lo que voy es, ¿para qué seguir abriendo 20 universidades de derecho si en Paraguay tenemos 4 millones de abogados y ya estamos colmados de abogados? O sea, ese tema de estudio me parece que se puede o se debería realizar un poco también en Paraguay, ¿verdad? Saber qué quiero seguir yo y en dónde hay oportunidad laboral en el país.
0: Totalmente de acuerdo, Juan. Si bien nosotros no somos los que llevamos adelante la política de habilitación de nuevas carreras, es el CONES. Nosotros este año estamos llevando adelante una campaña nacional que va a terminar dentro de poco con varios productos de investigación que se llama Educación que Emplea. Y estamos justamente trabajando sobre las evidencias que deben orientar la formación profesional pensado en términos de empleo, en términos de este concepto que mencionas de la empleabilidad que puede tener una determinada formación. Vamos a presentar los resultados finales en un mes aproximadamente. Hemos ya presentado los estudios preliminares que muestran que la acreditación juega un rol en mayores niveles de ingresos. No significa que las empresas pidan, consulten al postulante necesariamente si tiene una carrera, si viene de una carrera acreditada, sino más bien a la inversa, el que se formó en una carrera acreditada, ¿qué es lo que significa? Significa que tuvo estándares mínimos de calidad. Eso significa hoy una carrera acreditada. El que salió de esa carrera tiene obviamente un manejo mejor del idioma, puede demostrar determinadas capacidades, puede pasar con mayor éxito en teoría una entrevista de trabajo. Entonces nosotros ya hemos mostrado que hay una diferencia, una prima salarial que no debería sorprender, porque el propio Instituto Nacional de Estadística, INE, muestra que a mayor cantidad de años de estudio, mayor posibilidad de tener un empleo registrado. A menor cantidad de años de estudio, mayor posibilidad de trabajar en la informalidad. Esos son datos y evidencias que ya está. Lo que nosotros buscamos mostrar es que dentro de aquellos que logran tener mayor cantidad de años de estudio y culminan, por ejemplo, una carrera universitaria, ahí hay un diferencial otra vez que distingue entre carreras acreditadas y carreras no acreditadas. Vamos a lanzar consolidado todo esto este año, un gran trabajo de investigación.

0: investigación que ha hecho la NEAES con sus propios fondos, con fondos de nuestra gestión y con el trabajo técnico de nuestra gente, y yo creo que va a ser un producto que va a orientar, que pretende orientar lo que estás planteando.
1: Totalmente. Uno entiende esto, que para ingresar al campo laboral en el país, todo el mundo, el mayor de edad, incluso mayor de edad, decimos, si ni siquiera terminó la escuela secundaria, tiene el derecho a trabajar de lo que pueda cada uno, ¿verdad? Y el que va a la educación terciaria tiene determinadas herramientas. O sea, yo voy a la universidad, tengo una herramienta más. Luego de la universidad hago un posgrado y vuelvo a tener mayor cantidad de herramientas. Lo que vos decías, que esto se refleja seguramente. En lo legal, me parece que no existe una diferenciación, ¿verdad?, respecto al tema de cuánto tiene que ganar. No sé si en algunos países se dará o no eso, ¿verdad? Pero
0: no.
1: Lo interesante de entender es que mientras más uno se forme y pase de estudiante secundario a licenciado, de licenciado a doctor, de doctora al siguiente paso, tiene uno más herramientas para tener un mejor ingreso, ¿no?
0: Sí, es un poco más complejo, Juan, esto, si bien está establecido la disposición sobre el salario mínimo, luego ya son las competencias y las necesidades del mercado las que van orientando los ascensos. Yo te quiero decir algo sobre el punto, ¿verdad?
1: Sí.
0: En el Paraguay tenemos dos cosas. Lo que nosotros estamos viendo con este estudio que va a ser socializado próximamente es que el mercado hoy está demandando más que titulaciones específicas en materia de posgrado, competencias y habilidades precisas, y muchas veces habilidades cruzadas. ¿Qué quiere decir esto? Por ejemplo, te pongo simplemente como un caso, sí. Un ingeniero que también sepa de comunicación, o un diseñador que también sepa de comunicación, un diseñador gráfico que también sepa de comunicación, o un contador que también sepa de cuestiones legales. Las empresas buscan estas competencias acumulables, por eso hoy también está en el tapete la discusión sobre las formaciones cortas, que en el mundo ya se está regularizando en su aspecto normativo y de calidad, que son las microcredenciales, ¿verdad? Ajá. No es lo mismo que un diplomado que simplemente da contenido, ¿no? Donde se sale con un saber hacer específico que te permita valorizarte en determinados ámbitos requeridos por el mercado. Lo otro que mencionás, nosotros tenemos que ir hacia un sistema donde los títulos reflejen realmente competencias y no sean papeles que no digan nada o que informen al empleador sobre cosas que en realidad no tienen evidencia. Por eso es tan importante recuperar la legitimidad académica del diploma. Por eso es tan importante combatir la informalidad. Y es tan importante salir de un esquema donde se ha privilegiado por mucho tiempo el lucro, porque se ha visto a la educación como un mercado educativo en términos bastante degradados, porque el propio mercado es algo que funciona con instituciones, que funciona con normas y reglas. Acá lo que ha habido es un nivel, lo que hay, persiste todavía un nivel de gran informalidad. Que debemos superar urgentemente y poner pausa a este proceso de creación de nuevas universidades, que habría que analizar si también no debería hacerse extensiva a las públicas, porque el proyecto de ley se lo dice privadas.
1: Sí.
0: Es muy importante para definir una nueva política nacional desde una óptica de desarrollo y de Estado sobre las profesiones, los perfiles que el país necesita.
1: Totalmente. Y ahora, por último, y agradeciendo tu tiempo, José, entender un poco también esto de el mercado laboral e incluso la tecnología fue abriendo nuevas oportunidades laborales. En base a eso, uno imagina que fueron naciendo también nuevas carreras. Temas como la inteligencia artificial, temas como, quiero ir a lo básico, desde hoy uno puede trabajar de community manager. Para eso uno entiende que, me parece que no se necesita evidentemente un estudio terciario, más que nada entender de lo que ocurre allí. Pero con el avance de nuevas carreras, con el avance de nuevos trabajos, el avance de la tecnología, van naciendo también nuevas carreras desde la ANEAES. ¿Ven nuevas carreras que hayan venido en los últimos 5 o 10 años?
0: Hay muy pocas.

0: innovación en ese ámbito. La verdad es que vemos una masificación de carreras tradicionales habilitadas por el CONES. Hay algunas cosas interesantes como el surgimiento de la carrera, por ejemplo, de ciencia de datos. La inteligencia artificial, hay que entender que se nutre de grandes e inmensas cantidades de datos, ¿verdad? De la famosa Big Data. Esa es la fuente por la que los algoritmos establecen las probabilidades con las que se programa, con las que se escribe, con las que se solucionan problemas. Por lo tanto, es estratégica esta carrera de ciencia de datos, porque finalmente la curación, como se cura el petróleo, es lo mismo de cómo se curan los datos, ¿verdad? Por eso muchos hablan, comparan a la inteligencia artificial con la industria petrolera, porque finalmente es el que la los datos brutos sin esa curación es como el petróleo en bruto, no produce nada. Es muy importante esto y surgen determinadas carreras así, pero Paraguay tiene muchos desafíos, tiene que pensar muy bien, no solamente a nivel universitario. Nosotros tenemos una gran necesidad de tecnicaturas superiores, los famosos mandos medios. Esto está bajo la órbita del Ministerio de Educación, no está bajo la órbita del CONES, está bajo la órbita del Viceministerio de Educación Superior, de la Dirección General de Universidades y la Dirección de Institutos Técnicos Superiores. Me refiero a técnicos en diferentes áreas en las que el país está dando grandes saltos en materia de inversión logística, todo lo que tenga que ver con la fabricación naval. Y también obviamente con el ámbito tecnológico y el de la salud misma. Es muy importante prestigiar y asegurar la calidad de los institutos, de los institutos técnicos superiores, que son carreras de pregrado. Y muchas veces estas carreras tienen una salida laboral y de ingreso mucho mayor. Pensemos en un verano donde se requiere de técnicos que hagan mantenimiento de aire acondicionado, de refrigeración, ¿verdad? Una demanda enorme. Mientras hay muchos que tienen un diploma de ciencias de la educación o de derecho que no consiguen empleo. Pero para todo esto hace falta tener una óptica de Estado, hace falta hacer converger, como vos decías, el Ministerio de Trabajo, el Ministerio de Industria y Comercio, los organismos responsables de la educación superior. Pasa que la educación no es hoy un tema central, ¿verdad? Se lo cita, se lo refiere, porque es como decir algo sabido, que sin educación no hay desarrollo, no hay mejora del capital humano. Ahora, nosotros tenemos que tener metas claras de corto, mediano y largo plazo. La NEA está trabajando en un plan de calidad a nivel nacional, pero aisladamente no vamos a poder impulsar este tipo de transformación en el orden de prioridades.
1: Totalmente. En el último tiempo surgieron, ahora estamos con el tema del niño, el clima trae muchas noticias. Lamentablemente el tema de violencia contra la mujer también es una cuestión que está en agenda. Pero desde que saltó el lamentable caso de títulos falsos y si se suma esto con los resultados PISA, me parece que tenemos que tener alerta también el tema de la educación para no dejarla estar, ¿verdad? Como bien decís vos, se tiene que analizar un poco desde lo terciario y desde lo secundario para empezar a llevar adelante un poco políticas públicas para mejorar la educación, tanto en inicial como terciaria.
0: Este es un punto estratégico. Nosotros tenemos una población aún joven, tenemos un bono demográfico que probablemente va a seguir estable hasta el 2030, después va a empezar a decaer como en todos los países del mundo. Si ahora no aprovechamos y no damos un salto en esto, vamos a perder esto. Tenemos que tomar acciones firmes, serias, aleccionadoras. El esquema de venta de títulos sigue intacto en el país, seguirá intacto, vivito y coleando mientras el Estado no tome acciones que sean realmente de purga, acciones que barran en las instancias responsables a quienes están comprometidos con estos procesos. Y eso todavía no se ve. Debería avanzar mucho más rápido. El RUE de la educación superior, que fue pensado como el carné de identidad donde se va a ver la trazabilidad de los años de estudio, de los profesores, de los exámenes, debería ser una realidad. Hace falta un empuje mucho más fuerte porque estos casos pueden terminar siendo, sí, impactantes en términos mediáticos, objeto de indignación.

0: vos sabés que es simpático porque en mi familia suele pasar demasiado esto y en Paraguay pasa mucho. Esto de somos parientes, no somos parientes. A tu señor padre, el señor Nicanor, me comenta mucho mi papá. No sé si te sonará, podés preguntarle por el señor César Arsenio Martínez, que es mi abuelo
1: Sí.
0: y son, entiendo que de la misma ciudad, puede ser de Mocayatí, ¿verdad?
1: Mi padre es Coronel Oviedo.
0: Oviedo, ah, ya.
1: Sí, Coronel Oviedo.
0: Yo siempre nos bromeamos con mi papá respecto a estos temas porque yo estoy casi seguro que hay un parentesco familiar ahí, pero me permito decirte esto al aire
1: Vamos,
0: porque
1: sí,
0: venía
1: vamos a
0: nomás, ¿verdad?
1: averiguar eso, vamos a averiguar eso, no hay
0: Sí,
1: problema.
0: no, a mí mi papá me dice que por poco no somos ya descendientes de Mariscal López, o sea, siempre tomo con pinza lo que me va mencionando, pero como decíamos que en Paraguay somos todos hermanos y también
1: Sí.
0: somos todos doctores, entonces me permitía mencionarte
1: Claro
0: un
1: que
0: poco de esto
1: sí.
0: al aire,
1: No,
0: así.
1: a mí me gusta que así sea el trato y además las cualificaciones y los grados académicos se demuestran con hechos. El que es doctor tiene que mostrar lo que investiga y lo que aporta al conocimiento. No sirve de nada ser doctor y no ejercer. Así que a mí, en mi caso, poco y nada me interesan esos
0: Sí.
1: títulos. Lo importante es tener impacto, ¿verdad? Tener impacto en lo que uno hace. En la cancha se tiene que ver que uno es un buen profesional o un buen investigador.
0: Totalmente. Nosotros exigimos siempre, yo no tengo idea de dónde tengo mi título, no lo tengo colgado en una pared. Pero un profesor me dio una idea una vez y te hago llegar esta idea de
1: Sí.
0: proponer que en los títulos que orgullosamente ponemos en la pared pongamos también el promedio de nota, por ejemplo. Así cuando uno va al médico, por ejemplo, obviamente nosotros queremos confiar en los médicos y eso va a hacer también que nos esforcemos. Yo terminé, no te voy a decir con la perfección 5 felicitado, terminé con promedio 4 de la facultad.
1: Sí,
0: Pero voy nomás a
1: no,
0: eso que
1: sí.
0: uno dice, señor médico, usted que me va a salvar la vida, y de repente miro en su título y dice promedio 3, promedio 4, empezás a dudar. Por eso, para elevar un poco la exigencia de la educación, sería bueno un poco esa
1: Sí,
0: idea.
1: yo me conformaría con que haya una distinción entre carreras acreditadas y no acreditadas, así que vamos a seguir discutiendo esto sin lugar a duda.
0: Excelente. Señor Duarte Penayo, muchísimas gracias por el tiempo.
1: Muchas gracias, saludos a la audiencia.
0: 2 minutos tenemos de las 10 de la mañana, estamos en la 1330. Siempre interesante hablar de educación y como bien decía él, iba mencionando, y es importante decir esto, la idea nace del Congreso y es apoyada por la ANEAES. Plantean ellos frenar por 2 años la creación de universidades privadas. Este es un proyecto de ley que propone suspender por 2 años la creación de universidades e instituciones superiores privadas nacidas en el Congreso y apoyada también por la ANEAES. 3 minutos de las 10 de la mañana, hacemos un pequeño corte y volvemos enseguida.
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0: 10 minutos de las 10 de la mañana, seguimos en la 1330. Dos cuestiones centrales que hacen a la programación del día de hoy, además de el análisis para el año que viene, para el presupuesto del 2027. En unos minutos sigue ahora el ministro de Agricultura y Ganadería, en unos minutos llega el ministro de la Niñez y otros que van a estar presentes también en el día de hoy en la elaboración para el presupuesto del siguiente año. En el Congreso se va a llevar adelante también, lo anunció así Lilian Samaniego, va a presentar un proyecto de ley para la creación de un juzgado de paz especializado en feminicidios. Habló largo y tendido, podemos escuchar parte importante de lo que dijo la senadora Lilian Samaniego en el día de hoy, después de estos múltiples casos que se dieron en un corto tiempo. Aquí hablábamos ayer de una víctima, el pasado jueves de otra, y otras denuncias que se van dando, y en donde lo principal tiene que ver con esto, que estas víctimas ya habían realizado la denuncia. Ahí es a donde yo apunto, en donde tenemos que atender un poco el tiempo en que tardamos o en que tarda la justicia en hacer eco de esa denuncia. E incluso decían cuestiones tan centrales como un detalle en donde va la víctima a hacer la denuncia y esa víctima, o por el apuro o por X razón, no tenía con ella la cédula, y por no contar con cédula le decían que no podían tomarle la denuncia. Cuestiones llamativas que se dan, que ocurrieron durante los últimos meses, en mayor medida en la última semana tomó notoriedad todo esto nuevamente. Esto decía hoy la senadora Lilian Samaniego.
1: Fue consensuado por todas las instituciones del sistema de justicia. Y en aquel entonces hemos presentado entre varios senadores, hoy nuevamente yo ya hablé con la senadora Esperanza Martínez y otros senadores que van a acompañar el proyecto por la urgencia, y decirles que el feminicidio empieza con el miedo y termina con la muerte. ¿Ustedes creen que las mujeres quieren ir a denunciar? Es porque ya no va más, ya no pueden más. Y al no tener una formación como lo existe en otros países, entonces cada institución actúa por su lado y el Estado falla cuando esa mujer busca la ayuda y la protección. Y preguntan, ¿por qué hace falta un juzgado especializado? No tuvimos problema para crear el juzgado especializado en el tema de económico. ¿Dónde está? El crimen organizado, el juzgado especializado para la niñez y la adolescencia, para... ¿Dónde está? El de... Hay como 6 casos o 12 casos aproximadamente de juzgados que existen y que tienen su estructura, y están las personas que integran, están especializadas para dar una respuesta a la celeridad que acontece en ese juzgado. De la misma forma estamos hablando, acá tienen, les dejo, juzgado penal especializado en crimen organizado, juzgado de paz, juzgado electoral, contencioso administrativo, militar,

0: penal ordinario, niñez y adolescencia, civil y comercial, laboral, y nos vamos a crear un juzgado especial para defenderle a las mujeres y también a los varones, porque esto no solamente le defiende a las mujeres, también, como señalé, a los hombres que son denunciados falsamente. Entonces, con urgencia, en nombre de esas miles de mujeres que ya fallecieron, que hoy tienen sus familias destruidas, en nombre de esos huérfanos que quedaron y que nunca más le verán a sus madres, les pido, ya les pido en esta ocasión a los senadores de Honor Colorado, que finalmente cada uno de ellos le representan a la gente, porque son ellos los que habían, tanto diputados como senadores, por posiciones ideológicas, que hoy el caso de feminicidio no es un tema ideológico, es un tema de emergencia, de una realidad que trasciende, de un dolor indescriptible, de un drama social. No es un tema de posición ideológica. Y les pido, tanto a los diputados como a los senadores, que aprobemos cuanto antes este proyecto de ley, porque ya fue debatido acá internamente por todas las comisiones del Senado, con el consenso de todos y con el consenso de la Corte Suprema de Justicia. Entonces, senadores, voy a poner a disposición del que quiera firmar y ojalá...
1: Hoy en mesa directiva yo
0: a... Sí, exactamente, mesa directiva voy a plantear.
2: Para que se trate este miércoles ya, senadora, no perder más
0: tiempo. No, ojalá, pero es difícil porque hay que darle por lo menos una semana que internamente las comisiones ratifiquen nuevamente su visto bueno. Y también pedirle a través de una nota a la Corte Suprema.
3: Ya hace un año de su
0: rechazo, senadora. En el 2004, hace dos años. Senadora, hoy tendríamos que tener esta
4: si se aprobaba este proyecto de ley, posiblemente el mecanismo la iba
0: a proteger. Así mismo. Es un ejemplo.
4: Y otros más.
0: Y otras más, ¿verdad? En todos los casos falló el Estado. ¿Saben por qué? Por la falta de formación de los funcionarios, de las instituciones por donde van. Voy a contar un caso de Candendillú. 26 años. Ella estaba casada, sin hijos. Se va y hace la denuncia a la comisaría y le dice el suboficial: ¿y tu cédula de identidad? No traje, sí, salí corriendo, mírame. Le mostró todos sus golpes y le dice el suboficial: no te puedo tomar tu denuncia. Ella sale, a las dos cuadras de la comisaría, su esposo le mata a 3-4 tiros en frente a todos sus vecinos y vecinas. Si funcionara el juzgado de tribunales y de juzgados y tribunales especializados, ese suboficial estaría preparado y le iba a recibir su denuncia, que posteriormente le iba a llevar su cédula, pero ella ya iba a lograr una protección del lugar donde se hace la denuncia. Entonces, cada caso de un feminicidio es una historia realmente triste, espeluznante, dramática. Nuestra sociedad no puede seguir así. Y a nosotros, en este caso a los parlamentarios, nos toca la obligación de dar esta herramienta que necesita la justicia. El feminicidio tiene que terminar, si es posible, o por lo menos reducirse a lo mínimo. Por Daisy, por esta señora que no recuerdo su nombre, de 63 años, que está luchando entre la vida y la muerte. Por todas las mujeres paraguayas, por todas aquellas mujeres que con dolor e impotencia se van y deambulan por las instituciones, aún con temor, porque saben que tienen que buscar una protección. El Estado falla y no puede ser. Informes que yo había solicitado tanto al Ministerio de Salud Pública como al Instituto de Previsión Social, por una falla administrativa, se retiró, que no fue con mi anuencia, pero finalmente ratifico nuevamente la solicitud de informes a ambas instituciones. Acá tienen, en primer lugar, porque yo formo parte de la Comisión de Investigación de Irregularidades que estamos llevando adelante con un trabajo conjunto con varios senadores. Ustedes han sido testigos de la lamentable

simple situación que en forma cada día en aumento el tema de feminicidio en nuestro país. No se puede normalizar la muerte de las mujeres por parte de su pareja o su expareja y simplemente comentemos y nada más. Encima lo hacen en forma brutal, creando un daño irreparable para sus familias, para sus seres queridos. Cada feminicidio es una destrucción familiar, huérfanos que van a crecer sin sus madres y un drama social que finalmente afecta, un flagelo que afecta gravemente a nuestra sociedad. Ustedes saben que fui impulsora del proyecto de creación de juzgados y tribunales especializados en contra de la violencia hacia las mujeres, para dar celeridad a las denuncias reales y desestimar las denuncias falsas. Ustedes también conocen casos de hombres que hoy están presos por denuncias falsas. Si existiera ya, hace 2 años podía estar vigente esta creación de juzgados y tribunales especializados, que se trata de un juzgado multidisciplinario integrado por jueces, fiscales, asistentes sociales, psicólogos, psiquiatras, y para tratarle de esa forma a la víctima. Y en caso de, si existiera, por ejemplo, hoy, al llegar esa denuncia y el especialista ve que es real, lleva adelante la denuncia. Y si ve que es falsa, ahí mismo lo desestima. Eso hoy no ocurre. El hombre que está preso tiene que demostrar su inocencia, pero está preso. Entonces, duele cada caso. Durante 6 años, el grupo PREVIM, integrado por varias instituciones del Estado, bajo la coordinación del Ministerio de la Mujer, llevamos adelante, y del cual formo parte, llevamos adelante la elaboración de este proyecto de ley, que estas instituciones son el Ministerio de Defensa, el Ministerio de la Fiscalía, el Ministerio de Economía, la Dirección de Género de la Corte Suprema, entre todas las instituciones. Miren ustedes, 6 años fue nuestro trabajo. Y los fundamentalistas, senadores, que sin argumento simplemente rechazaron en aquel entonces. Y fue en aumento el feminicidio, lamentablemente. Y voy a dar estadísticamente la situación. Desde la pandemia, que existió el feminicidio en forma escalando, ¿verdad? En forma masiva, decirles que entre el 2020 y el 2025, 258 feminicidios, promedio superior a 40 víctimas por año. En lo que fue del 2025, 37 feminicidios, 55 tentativas de feminicidio, 37.825 denuncias de violencia familiar, 69 niñas y niños y adolescentes quedaron huérfanos. Imagínense ustedes. Nunca más le verán a su madre. Y en la tentativa de feminicidio, más de una por semana. En lo que va del 2026, tenemos 20 feminicidios y estamos en octubre. 28 tentativas de feminicidio, 36 hijos e hijas huérfanos que quedaron sin sus madres. ¡Qué dolor! ¡Qué impotencia! Y decirles, acá les dejo para que ustedes tengan, que el juzgado de tribunal, el juzgado especializado, busca dar la celeridad, la coordinación entre las instituciones, que no haya ninguna burocracia. Hoy la víctima tiene que pasar por varios estamentos. Y finalmente, algo que tiene que ser urgente y determinante.

0: constante no lo puede lograr porque vamos a decir que va de institución a institución. En cambio,
1: y dije, su proyecto, senador, en
0: y,
1: oportunidad, ¿qué
0: dijeron? Y dieron argumentos realmente sin sentido, porque yo estoy hablando de estadística, estoy hablando del trabajo realizado con la gente de la Corte, que es el que finalmente implanta la justicia, ¿verdad? Qué ironía. Nosotros hicimos una audiencia pública con los jueces de paz, y cada uno me imploraban la necesidad de contar con esta herramienta, porque voy a ser bien concreta dando un ejemplo. Martina llega a las 7 de la mañana en el juzgado y hace una denuncia que se le robó su bicicleta. Rolfi, a las 8 que se tiene un pagaré. Juan, a las 8:30 que tiene un cheque también con problemas. Y después llega Lilian, a eso de las 11, toda golpeada, temerosa para hacer la denuncia, con impotencia, ya no aguantó más y se fue a hacer la denuncia. ¿Pero qué ocurre? Ahí se tiene que hacer caso en base a la orden de llegada. Entonces pasa un mes y ahí recién le vuelve a convocar a la víctima para ratificar su denuncia. ¿Y qué acontece? ¿O ya está muerta o está nuevamente golpeada? Por eso vinieron los jueces de paz de cada rincón del Paraguay, con la entonces presidenta de jueces de paz, que hoy ya está de jueza de primera instancia acá en la capital, la doctora Susana Granado, y contaron con tanta impotencia el dolor que ellos sienten por no contar con esa herramienta legal, y también las dramáticas situaciones con que ellos reciben las denuncias de las afectadas. En los últimos tiempos, en estos últimos días, ustedes saben, porque escuché asombrada el caso de la joven estudiante de Derecho que trabajaba en un Billis, que tenía 22 años, toda una vida por delante, Daisy Paola Jiménez, ante la mirada atónita, porque todo ahora se graba, de la forma como su pareja le mató y la desesperación de sus gritos solicitando ayuda. La señora que está entre la vida y la muerte, de 63 años, escuché el relato de su hijo del día de ayer, también por su pareja, 16 puñaladas. Imagínense ustedes, qué tragedia, qué algo indescriptible. No podemos normalizar esto. Hay que reaccionar y hay que darle a esos jueces la herramienta que ellos piden.
1: Si no, no te va a insistir.
0: Hoy hago, no sé si están acá, enfrente de ustedes, voy a firmar este proyecto nuevamente, y son ustedes de esa forma testigos de que este proyecto, voy a mostrar.
2: La tercera puerta de ellos,
0: ¿no? Es la segunda.
3: Esto decía la senadora, y vamos a profundizar esto en un minutito.
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0: gracias. Muchas gracias.
1: Que yo creo que el fútbol en sí, o sea, nuestro país, le ignoró demasiado al hincha. 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
2: el partido contra
1: el contracerro, cosa para sacar una diferencia, porque ellos tenían un cálculo, que era, a ver, yo voy a vender ya mi espectáculo, porque yo con ese 300 millones que voy a tener, que voy llevando el partido a Ciudad del Este,
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1: Claro, yo ahí le pago a los jugadores de 2 meses.
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1: O sea, y hoy en día ya no sé si los clubes pueden ni siquiera contar con eso, ¿verdad? Más que nada.
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0: Seguimos en la 1330, 35 minutos de las 10 de la mañana. Está ya en contacto con nosotros la abogada Marlene Orué, especialista en derechos humanos. Buen día, abogada. ¿Cómo le va? Juan Martínez le saluda.
1: Buen día, Juan. ¿Cómo estás?
0: Bien, bien. El gusto de saludarla y hablar un poco de esta situación. Acá tengo algunos números fríos. Paraguay sí. Reporta hoy 20 víctimas de feminicidio y hay que hablar de 28 víctimas de tentativa de feminicidio. O sea, por lo menos casos encontrados o denunciados.

0: hablamos de 48 casos. En estas últimas semanas se empezó a hablar bastante, escuchábamos hace un ratito a la senadora hablando de ejemplos de mujeres que iban a hacer una denuncia y que por no llevar cédula no le tomaban, y se plantea ahora, el tema de un espacio especial para casos de feminicidio. ¿Qué está viviendo de especial Paraguay en este año, o cómo viene este tema lamentablemente en nuestro país, abogada?
1: Bueno, mira, lamentablemente, dolorosamente, porque realmente estamos en una situación crítica, yo te diría que este es el resultado de la política y el discurso del Dios, patria y familia, ¿verdad? Que es lo que veníamos alertando nosotros desde hace años, todas las organizaciones de mujeres, de abogadas, de todas las mujeres que trabajamos el tema de género, ¿verdad? Que esto iba a ocurrir, porque cuando vos haces una política contraria a los derechos de las mujeres, cuando tu política es sesgada con discursos de odio, con discursos religiosos y con políticas que buscan eliminar el Ministerio de la Mujer. Acordate que este gobierno intentó eliminar el Ministerio de la Mujer, intentó eliminar la ley de protección integral a las mujeres, quisieron crear el Ministerio de la Familia. O sea, hay toda una política que para mí es criminal, ¿verdad? Y que finalmente los resultados están a la vista. O sea, estos discursos que promueven desde el gobierno, y te reitero, ese discurso que encima no les cree nadie, ¿verdad? De Dios, patria y familia, que prohíbe, que hablan de ideología de género, que eliminaron del currículum del Ministerio de Educación con resoluciones de la época del ministro Riera como ministro de Educación, lo único que hace es, penosamente te tengo que decir esto, ¿verdad? Lo único que hacen es trabajar a favor de la muerte de las mujeres, ¿verdad? Nos ponen en riesgo al intentar cada día más sacarnos los pocos derechos que hemos conquistado a lo largo de los años. Lo que hacen es dejarnos en esta situación en la que nos encontramos ahora, ¿verdad? De que no se habla de género, no se estigmatiza una palabra que salva vidas, ¿verdad? Porque hablar del machismo, el machismo cultural que tenemos en nuestro país, mata personas, mata mujeres, pero también destruye la vida de ese muchacho. O sea, hay una familia de ese muchacho, de ese varón que es feminicida, que también está destruida, y le autodestruye al feminicida, porque ahora destruyó su vida, va a pasar probablemente la mayor parte de su vida en la cárcel, ¿verdad? Uh-huh. Entonces, si no entendemos, ¿verdad?
0: Sí. Creo que silencio, vamos a ver si retomamos. No, claro, señal. Vamos a tratar de volver con la abogada Marlene Orwell.
1: ¿Qué tendrá la situación?
0: Marlene, sí, se cortó un poquito, Marlene, ¿ahora me escuchas bien? Hola, Marlene.
1: Hola.
0: Marlene, sí, ¿qué tal? Ahora nos copiamos bien otra vez, se cortó un poquito, te escucho.
1: Sí. No, y te decía nomás que es así de trágica y de crítica la situación en la que nos encontramos en la actualidad por este tipo de políticas de regresión y de eliminación de derechos de las mujeres, de todo ese discurso, ¿verdad?
0: Sí. Marlene, como abogada, quisiera consultarte un poco yo esta situación sí, del tema de, evidentemente, ojalá nunca le llegue a pasar a ningún conocido, familiar, cercano mío, ojalá no vuelva a pasar ningún caso más, ¿verdad? Pero, y quiero decirte, vos hablabas del machismo también, ¿verdad? Y ahora se habla de una fiscalía especializada en casos de violencia. Y no digo solamente, o sea, quiero hacerte la consulta respecto a esto también, ¿verdad? Violencia contra la mujer, violencia de género, porque en el país existe también, y seguramente que deben ser casos mínimos o no sé los números centrales, pero violencia de mujer contra el hombre. Y esto no va de la mujer es más o menos o el hombre es más o menos, pero se debe tratar de otra manera, ¿verdad? Porque no es lo mismo que uno vaya a denunciar un robo a que uno vaya con el cerebro alterado, seguramente si es víctima de algún tipo de violencia. ¿Cómo se toca este tema y cómo se trabaja desde lo legal, verdad? Si hoy vos sos mi abogada, yo te llamo, me pasó esto,

0: estoy en la comisaría yo denunciando. Se entiende que cómo tiene que trabajar el policía para tomar esa denuncia y la persona que está denunciando, que seguramente no está en todos sus cabales, ¿verdad?
1: Bueno, mira, lo primero que nosotros le recomendamos a una víctima de violencia, por eso existe la violencia familiar y doméstica. O sea, cualquier persona que esté sufriendo, que esté padeciendo una situación de violencia, puede hacer la denuncia en la comisaría. O sea, ese es el primer paso, ¿verdad? Por eso existe la violencia doméstica. O sea, ahí puede denunciar también un varón.
0: Sí.
1: Lo que nosotros estamos pidiendo es los fueros especializados. O sea, lo que pasa es que esas denuncias se hacen ahora en los juzgados de paz. Y en los juzgados de paz se tratan muchísimos casos, desde sucesiones, pagarés. O sea, un montón de casos, y no es prioritario el tema de violencia. Entonces, ¿qué pasa? Cuando yo me voy y denuncio y pido la urgente atención y la urgente protección de una medida, por ejemplo, de alejamiento, ese juzgado ya está colapsado y entonces no tiene prioridad en ese momento mi denuncia por violencia, y yo probablemente mi vida está corriendo un riesgo ahora. Entonces, por eso se pidió un fuero especializado que pueda atender directamente la situación de emergencia de esa familia, de esa mujer que está denunciando, de esa víctima de violencia. O sea, eso básicamente es así, lo que te puedo decir en un lenguaje muy sencillo para que la gente entienda, ¿verdad?
0: Y esto se toma un poco como ejemplo porque, perdón si mezclo los casos, pues, lamentablemente tenemos varios casos realmente, uno que fue de intento, de intento de asesinato hace pocos días también, pero entiendo que era el caso de Daisy, en donde ella de hecho que ya contaba con una, el ejecutor contaba con una orden de alejamiento, es decir que se había hecho la denuncia, pero no, eso quedó en el papel, básicamente.
1: Sí, y también pasa eso, ¿verdad? La orden de restricción a veces se le entrega a la propia víctima para que ella tenga que notificarle a su agresor. Imagínate el riesgo en el que se expone que yo me vaya a decirle a mi agresor, acá está la orden de que dice que vos no te puedes acercar a mí a tantos metros, ¿verdad? O sea, eso no puede seguir ocurriendo, ¿verdad? Y más allá de que ese primer mecanismo ya está mal, ¿verdad? Porque eso sí, eso no es parte de la ley, ¿verdad? Eso es una falencia y una omisión cómplice y criminal de los juzgados de paz, ¿verdad? Eso también obedece a que no hay presupuesto y no hay un fuero especializado, que es lo que yo te decía, ¿verdad? Porque si yo soy un juez que tiene conocimiento de género, yo no puedo darte a vos, Juan, la orden para que vos mismo le acerques a tu agresor, ¿verdad?
0: Claro.
1: O sea, te estoy sobreexponiendo doblemente al pedirte que esa diligencia la hagas vos y no lo haga un funcionario judicial, ¿verdad?
0: Claro, o sea, una persona me amenaza de muerte y a mí el juzgado me dice, tomá, llévale esta orden a la persona que te amenazó de muerte.
1: La nota vos. ¿Verdad?
0: La nota vos, claro.
1: Sí, entonces es muy lamentable, pero además, Te digo más, en el caso de Daisy y de otros, como ya había antecedentes, ella se escapó porque el agresor le había intentado ahorcar, ¿verdad?
0: Uh-huh.
1: O sea, eso ya es un intento de homicidio, le ahorcó y ella escapó de eso, de esa situación. En ese momento ya el juzgado tenía que haber derivado eso a la fiscalía y ese muchacho tendría que haber estado hoy imputado con prisión domiciliaria. O sea, él no tenía que haber estado en libertad. Se pudo haber evitado este feminicidio, ¿entendés? Si hubiera funcionado la justicia. Pero estamos hablando ya en un momento en que los hechos se produjeron, ¿verdad? Ahora que ya ocurrió la situación de violencia, la fiscalía y los métodos, los mecanismos que tenemos le fallaron a Daisy. Pero ¿qué pasa con la prevención? ¿Qué pasa con el antes de que estos hechos ocurran? O sea, todo nuestro Estado, todo el sistema de protección le falló a Daisy y le falla a todas las mujeres día tras día.
0: Ahora, con la creación de un juzgado especializado en este tipo de cuestiones, requiere de una formación aparte. Aquí estaba viendo un poco tu currículum, especializada en derechos humanos. ¿Qué es lo que habría que hacer? Porque hace un minuto estábamos hablando con el director de la ANEAES y decíamos, abogados quizás sobran en el país, sin entrar a tallar en cuanto a calidad de abogados, ¿verdad? Pero se abre un lugar especial para ir a realizar estas denuncias, se necesita una preparación especial. ¿Qué es lo que

0: se tiene que hacer para que esto pueda correr quizás de una manera más rápida? Porque imagino que no corre solamente por un abogado, ¿verdad? Pero se tiene que hacer esto. Lilian Samaniego hoy presentó el proyecto. Vamos a ver qué ocurre aquí en adelante.
1: La realidad hoy día es que si yo quiero estudiar la cuestión de género, si yo quiero especializarme en la defensa y la protección de mujeres, eso ahora no está en el plan curricular de las facultades de Derecho. Entonces, o sea, primero no existe la cátedra de género como sí existe en otros países. O sea, partamos de esa base. La Facultad de Derecho, ni ninguna facultad, ni las nacionales ni las privadas, tienen cátedras de estudios de género. Eso no existe. Si yo quiero ser una persona que quiero defender y proteger a víctimas de violencia, tengo que estudiar en el extranjero, que es lo que hice yo. Tengo que estudiar afuera, tengo que inscribirme, tengo que buscar porque no existe en el Paraguay. Eso ya es un síntoma muy grave. ¿Qué pasa en la escuela judicial? En la escuela judicial, que es donde estudian los que van a ser fiscales y jueces, ya no te estoy hablando de los abogados que hacemos defensa, sino los profesionales, operadores de justicia, la cátedra de estudios de género es optativa. Se creó hace, por iniciativa de las mujeres, se creó hace como unos 10 años, y hace 5 años más o menos se volvió optativa. Y como es optativa, hace como 5 años, tiene 0 alumnos. O sea, ningún fiscal ni ningún juez toma ese curso. O sea, esa es la gravedad en la que nos encontramos hoy día. Entonces, obviamente, un juez o una jueza o un fiscal que recibe una denuncia de violencia no entiende lo que está, no dimensiona la urgencia ni la gravedad de que una Daisy llegue hasta su juzgado para hacer la denuncia. Con esto, o sea, esa es la diferencia.
0: Con esto que me decís, entonces tomo este caso y tomo los casos de feminicidio y uno dice, no pasa simplemente por meter a alguien preso, sino que tenemos que prepararnos e incluso educarnos más, hasta los abogados en este caso, para poder combatir lo que tiene que ver con la violencia contra la mujer aquí en nuestro país.
1: Sí, hagamos un poco de memoria, Juan. ¿Te acordás el caso de esta niña, de que fue abusada y su agresor tenía prisión domiciliaria, pero vivía a metros de la casa de su víctima?
0: Sí, sí, sí.
1: Y que se escapó de su prisión domiciliaria. O sea, ¿y cómo un juez otorga una prisión domiciliaria? ¿Hizo bien su trabajo? ¿Le dio la prisión domiciliaria o le dio la pena de prisión? Y después le da la prisión domiciliaria a metros de donde está la víctima. Y es por total ignorancia y desconocimiento de que un agresor no puede estar cerca de la víctima, ¿verdad? O sea, estamos hablando por eso de un sistema judicial ignorante y que encima le falla con los pocos mecanismos que tenemos legales ahora para proteger a las víctimas, le falla una y otra vez. O sea, mientras vos y yo estamos hablando acá, yo no sé si ahora al llegar a mi oficina voy a tener una víctima de violencia que me está esperando y que en la mayoría de los casos, Juan, se tiene que quedar en la casa o en la oficina de los abogados mientras esperamos que el juzgado tarda 2 o 3 días o una semana en darte la orden de protección. Esa es la realidad que vivimos los abogados. Eso, porque los jueces no te dan la orden enseguida.
0: Entender esto un poco, a ver, y lo lógico, saliendo incluso del tema de protección de las mujeres y yendo en general. Sí. Si a mí, acá, de hecho, entre paréntesis, yo alguna vez ya me tiró un centro y me quería amenazar mi operador. Mi operador a mí es mi vecino, mi operador vive enfrente mismo de mi casa y yo obtengo una orden de restricción, él no va preso, pero le dan, por decirte, cuestión domiciliaria, que se mantenga lejos mío, pero él vive a 20 metros de mi casa en la vereda de enfrente. ¿Cómo se toca ese tema, por ejemplo, acá en el país, verdad? Esas cuestiones, por lógica, yo digo, ¿verdad? Sin entrar en la materia de derecho, yo digo que por lógica lo tienen que sacar de su domicilio. Esas cuestiones no se dan todavía acá.
1: No se dan. Generalmente, a instancia de los abogados de las víctimas, nosotros le tenemos que manifestar, le tenemos que explicar al juez que por favor le dé la prisión domiciliaria en la casa de los padres, del abuelo, del tío, de algún familiar distante que viva lejos de la víctima. ¿Entendés? Y eso se hace generalmente a distancia de nosotros, de los abogados. Esa es la realidad cotidiana de todos los días, porque los jueces ni miran la dirección, ni les importa, ni saben, ni tienen conocimiento de esto que vos estás relatando, ¿entendés? Entonces, realmente estamos en un punto crítico, estamos en un punto grave. La justicia en general en

0: Paraguay, mucha gente me decía, no hay luego justicia, no hay justicia, nada. No, no hay, pero en estos casos donde está en peligro la vida de una persona, y en este caso mayoritariamente de mujeres, ¿verdad? Sí. No, no puede ser que el juez no se tome la molestia de revisar en dónde le va a dar la prisión domiciliaria y que en lo posible sea distante a la casa de su agresor.
1: Pero esto es un razonamiento lógico, o sea, ahí es donde yo no entiendo que ocurra esto de manera sistemática, no sé si en todos los casos o, no, o de manera sí, sistemática, pero a lo que voy es, yo entiendo que de repente uno puede meter la pata o sin intención o por ser o por realizar mal su trabajo a esto, pero que se dé en la mayoría de los casos es por lo menos llamativo.
0: Es llamativo, pero también obedece, pongámosle que no tiene que ver con una falla en la lógica del magistrado, pero también te quiero decir, pensando bien, es porque ese juzgado está colapsado de 5.000 claro. o 10.000 expedientes. ¿Entendés? Si tuviéramos un fuero especializado, el juez tendría su tiempo totalmente y los fiscales tendrían su tiempo para analizar esto directamente. ¿Entendés? Por eso es necesario un fuero especializado. Entiendo. Donde no tenga que analizar sucesiones, no tenga que estar analizando una denuncia de pagarés, no tenga que estar analizando otros temas y pueda enfocarse exactamente en salvar la vida de las mujeres. Claro, de eso no se trata, así de sencillo es.
1: Que no sea una carpeta más dentro del resto de carpetas, básicamente.
0: Claro, eso nomás es lo que se pide con los fueros especializados. O sea, nosotros no estamos inventando la rueda. Esto tiene estudios de muchas personas alrededor del mundo y de la historia que han estudiado la cuestión del género y por qué necesita un fuero especializado, por qué tienen que haber leyes de protección para las mujeres y finalmente por qué tenemos que prevenir antes, por qué tenemos que hablar en las escuelas, por qué tenemos que hablar en los colegios, en las universidades, de la educación integral sexual, la educación en género. O sea, obedece a todo un sistema de prevención, ¿verdad? Primero, y también después de protección una vez que ocurra el hecho. Y eso le estamos fallando ahora mismo a todas las mujeres. Y no te diría que yo le estoy fallando, ni vos, ni la ciudadanía. Yo te diría que le está fallando el sistema judicial, pero también le está fallando el gobierno actual, que tiene esta visión de regresión de los derechos de las mujeres, ¿verdad? O sea, hay una política, suena muy crudo, pero hay una política, incluso internacional, ¿verdad?, de que viene de los gobiernos de Trump, de Bolsonaro, de Milei, de excluirnos, de sacarles derechos a las minorías, a los migrantes, a las mujeres, a la comunidad LGTB. O sea, hay una política en contra de los derechos. Y mientras esas políticas se siguen impulsando, vamos a seguir teniendo muertes. Así de sencillo es.
1: Abogada, muchísimas gracias por el tiempo. Estamos aquí atentos siempre.
0: Gracias a usted. Y yo quiero dejarle como mensaje a las personas que finalmente el machismo mata. Así que tenemos que seguir hablando, tenemos que seguir debatiendo y construyendo. Y que la solución no es incrementar las penas. La solución es la prevención y utilizar los mecanismos actuales que tenemos de defensa de las mujeres.
1: Muchas gracias, abogada. La abogada Marlene Orue es especialista en derechos humanos. Paraguay contabiliza 20 víctimas de feminicidio en 19 causas abiertas durante lo que va del 2026, de acuerdo con los datos del programa de datos abiertos del Ministerio Público. Uno de los casos investigados registra 2 víctimas. El reporte incluye 28 víctimas de tentativa de feminicidio, una muerte violenta investigada como homicidio, 4 causas de tentativa de homicidio con víctimas colaterales, entre ellas un niño, y 6 víctimas de agresiones graves que habrían sido perpetradas por sus exparejas. El Departamento Central concentra la mayor cantidad de víctimas con 12 casos, le siguen Concepción con 3, Canindeyú con 2 y Asunción, Alto Paraná y Caazapá con una víctima cada uno. En la distribución mensual, enero registró 6 víctimas, marzo 4, abril 1, mayo 2, julio 3, agosto 2, una en septiembre y una en octubre. El informe no consigna casos para febrero y junio. Las edades de las víctimas abarcan desde menores de 12 años hasta personas de 80. Por su parte, los presuntos agresores tienen entre 18 y 80 años. El documento identifica además a 36 hijos e hijas con víctimas indirectas de estos hechos, de los cuales 26 son menores de edad. Asimismo, señala que 14

0: 14 de las mujeres asesinadas eran madres. En cuanto al vínculo entre las víctimas y los presuntos responsables, 8 casos involucran a parejas y otros 8 a exparejas. También figuran un padrastro, un hijo y 2 personas conocidas de la víctima. El informe indica que 5 de los presuntos autores se suicidaron. 15 de los feminicidios ocurrieron en viviendas, mientras que los 5 restantes se registraron en la vía pública. Respecto a los medios utilizados, 11 casos involucraron armas blancas y 6 armas de fuego. Además, se reporta una muerte por asfixia y 2 por traumatismos. En el ámbito judicial, 15 presuntos responsables fueron imputados por el Ministerio Público, mientras que otros 5 se suicidaron. En un caso adicional, el supuesto autor cuenta con una orden de captura internacional y fue detenido en Brasil, donde va a ser sometido a la justicia. El Ministerio Público recuerda que la violencia contra las mujeres constituye una vulneración de los derechos humanos y puede manifestarse mediante agresiones físicas, psicológicas y sexuales, amenazas, coacción o privación de libertad, tanto en espacios públicos como privados. Esto es un informe que presentaron justamente ahora. Es el Programa de Datos Abiertos del Ministerio Público. 58 minutos tenemos de las 10 de la mañana. Hacemos un pequeño corte, volvemos enseguida.
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0: 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Esto nace desde la Agencia Nacional de Tránsito y Seguridad Vial y estamos ya en contacto con Susana Medina, directora de la Agencia Nacional. Buenos días, directora. Juan Martínez le saluda, ¿cómo le va?
1: Sí, buenos días, ¿cómo están? Un saludo a toda su audiencia.
0: Muy bien, gracias por el tiempo y queremos hablar un poco de esto que plantean desde la Agencia Nacional de Tránsito y Seguridad Vial. Buscan implementar entonces un registro de acumulación de infracciones. ¿De qué se trata esto, directora?
1: Asimismo, es demasiado importante este proceso al que estamos llegando desde la Dirección Nacional de Licencias, iniciando con el sistema integrado de faltas. Hoy día un portador de licencias que comete una falta en cualquier municipio del país va a estar ya registrado en un sistema integrado de faltas y en su QR, cuando se hacen controles, se va a poder detectar si esta persona tiene una infracción o no. ¿Para qué es este paso? Este paso, que si bien es sancionatorio, está establecido en la Ley Nacional de Tránsito, es un paso previo para la implementación del sistema scoring o sistema por puntos, que también está establecido en nuestra Ley de Tránsito. Voy a hablarles un poco de estadísticas para que ustedes puedan entender por qué es importante la implementación del sistema por puntos. Hoy día tenemos que el 71% de las causas de siniestros viales se debe a imprudencias en el tráfico. Significa esto que se debe al factor humano. Solamente el 9% habla de las vías y el otro 12% de cuestiones mecánicas del vehículo. Al tener un 71% de imprudentes en el tránsito que provocan siniestros viales, tenemos que modificar las conductas necesariamente. Y una de estas formas de cambiar este comportamiento de riesgo es justamente con la implementación del sistema por puntos, porque el sistema por puntos no es un medio de sanción pecuniaria, no va a sacar un dinero sobre una falta, sino que es un sistema de reeducación del conductor. El conductor que tenga un descuento o una quita de puntos no va a poder estar habilitado para conducir si no hace una reeducación. Es así como dice la ley y así también que nosotros estamos haciendo ahora la reglamentación, la estamos escribiendo en lo que tiene que ver con el contenido del curso que deben dar estos infractores recurrentes.
0: Entiendo. A ver, y para entender o para graficar un poco más este concepto, sí. Hablamos de, en caso de que yo pase un semáforo en rojo, ya, sí. ya infrinjo una ley y allí evidentemente sí. que se me da una multa, pero sí. Y yo estoy obligado a ir a cubrir esa multa también de manera económica, pero sí. por lo que entiendo esto va a ir sumando o restando puntos en cuanto a lo que yo tenga que pagar o no, o cómo se daría eso, sí. entendiendo de que es. Yo puedo ir sumando o restando para saber cuánto voy a pagar y hasta qué momento, o sea, ¿en qué momento a mí me van a prohibir manejar por pasar un semáforo en rojo o cuándo voy a estar yo sí. inhabilitado?
1: Bueno, la Ley Nacional de Tránsito establece un total de 20 puntos que van a ser asignados a tu licencia. Cada falta gravísima quita 5 puntos. Cada falta grave, 3 puntos. Entonces, cuando hay una falta, una de las faltas más cometidas es exceso de velocidad, sí. Otra es adelantamiento indebido, otra es conducir en estado de ebriedad, otra es cruzar semáforo en rojo. Bueno, esas son las faltas más cometidas. ¿Qué pasa si vos cometiste, si vos causaste un siniestro que con resultado de muerte, por ejemplo? Sí. ¿Qué pasa ahí? Vamos a analizar tu conducta. ¿Venías con un exceso de velocidad? ¿Te adelantaste indebidamente? ¿Cruzaste un semáforo rojo y el resultado fue de muerte? Directamente ahí ya hay una inhabilitación de tu licencia porque perdiste en un solo hecho de tránsito todos tus puntos. Okay. ¿Y cómo vos te vas a defender, vas a defender tu causa de este hecho de tránsito? Tenés 5 días en el juzgado de falta.

0: para ir a presentar tu defensa. Si no presentaste la defensa, el juez de faltas, el juez de instrucción, levanta una sentencia en nuestro sistema. Esa sentencia, al ser levantada en el sistema directamente descuenta los puntos. Entonces nosotros vamos a tener un proceso piloto que va ya desde ahora, porque muchos municipios ya están levantando las faltas y ya se está descontando los puntos, hasta el año que viene, hasta que efectivamente se implemente el sistema por puntos, y ahí ya la gente va a estar entendiendo mucho que la conducta hoy tiene una sanción, que la conducta hoy tiene una consecuencia, ¿verdad? Entonces, puede ser inhabilitada para conducir tu licencia de 6 meses a 1 año y hasta 2 años establece la ley, ¿verdad? Pero ¿qué pasa si vos sos un conductor de plataforma? Entonces ahí vas a tener una consecuencia mucho mayor porque vos estás trabajando en eso. Entonces establecemos un sistema de recuperación de puntos. Sí, tenés tu libertad, ¿verdad? Porque en los casos de un hecho de tránsito con resultado de muerte, puedes tener también una medida privativa de libertad.
1: Así mismo.
0: Entonces,
1: ¿y cómo uno puede ir recuperando esos puntos? Claro, ¿cómo yo, una vez cometido esto, puedo volver a manejar después?
0: O, por ejemplo, si vos estás teniendo, por diferentes hechos, diferentes faltas, estás teniendo, por ejemplo, 15 puntos menos, te quedan 5 y todavía tenés 4 años de portar tu licencia, vos decís, no, yo quiero recuperar por lo menos 3. Entonces, hay una proyección de cuántos puntos podés recuperar por años. No es que vos podés recuperar todos los que quieras, sino que hay una correlatividad ahí, pero todavía estamos escribiendo con la legislación comparada de países de la región que ya están implementando efectivamente el sistema por puntos. Entonces, con la reeducación es la única forma en la cual vos vas a poder recuperar tus puntos.
1: Entiendo.
0: Solamente con esa reeducación.
1: Ahora, y esto acá sí que me nace la duda y tendría yo que tenerlo un poco claro, seguramente usted sabrá decírmelo, pero hoy se está hablando, por ejemplo, de la reinvención de la PMT. Hablamos de PMT Municipal de Tránsito Asunción, después de las elecciones municipales que se dieron. Este tipo de cuestiones, este tipo de infracciones que uno comete, si yo cometo esto, porque ocurre demasiado que yo me voy y paso luz roja en Cacupé porque me fui a la misa el fin de semana, y vivo en Asunción, entonces no me importa porque no me voy a ir a Cacupé de acá a 4 meses.
0: Porque no va a estar, tu infracción no va a estar en ningún lado, y igual si estuviera en 2 años prescrito.
1: Claro, pero a lo que voy es, ¿esto hoy cómo se trabaja en esto? ¿Se da o no a nivel nacional este tema de puntos que están mencionando ustedes? Si yo cometo una infracción en Ciudad del Este, ¿eso va a repercutir en mi licencia que es de Asunción, por ejemplo?
0: Claro, y va a repercutir en... Cuando se implemente el sistema por puntos, va a repercutir universalmente en todas tus licencias. Si vos tenés una licencia de moto y una licencia particular, todas tus licencias van a tener puntos menos. El sistema por puntos es universal. Y sobre tu pregunta, si este sistema de faltas a nivel nacional ya está implementado, ya está implementado. Okay. Ahora, sobre si la PMT va a seguir o no en Asunción, ellos tienen que analizar legalmente si esto es posible, porque el órgano de control es la PMT. Entonces, la PMT está establecida por la orgánica municipal, está dentro de lo que es el Reglamento General de Tránsito, y cómo van a lograr hacer estas faltas, levantar, cómo van a lograr controlar. Bueno, eso es una cuestión que ellos tienen que estudiar dentro de lo que es su autonomía municipal. No digo que no se pueda hacer, pero tienen que tener estas consideraciones que están dentro de lo que es el tránsito y la seguridad vial. Por otro lado, el resto de los municipios ya están cargando las faltas, incluso el sistema ya está descontando puntos de manera piloto. Es decir, que las faltas que hoy día están cargadas en el sistema ya tienen puntos descontados. Pero esto es para que el contribuyente, el conductor principalmente, aprenda que su conducta ya tiene una consecuencia, y esta consecuencia se queda en el QR de su licencia. Cualquiera puede leer si tiene una falta, cualquiera puede leer con un simple lector si ya está descontado sus puntos en el tiempo de la implementación.
1: Entiendo. Ahora, sobre esto, y agradeciendo su tiempo y osando un poco, quiero tomar como una clase ya también esto.
0: Sí, sí.

0: nosotros hablamos siempre de las multas de tránsito, y el tránsito es evidentemente de vehículos, pero de personas también. A mí en educación, y hablando hasta con políticos y gente que estaba en elecciones, me decía, obviamente que la persona, nosotros como paraguayos, y es un poco educación cívica y educación de tránsito que tenemos que cruzar por la esquina y sobre el paso peatonal. ¿Existe algún tipo, puede darse algún tipo de multa o de castigo a la persona que cruce nomás por el medio de la calle? Y por otro lado, me pasó, las dos cuestiones me pasaron hoy viniendo a trabajar. Vi esas dos cuestiones.
1: Sí. Gente que no cruzaba. ¿Qué ciudad sería?
0: Asunción. Gente que no cruzaba por la zona. No sé cómo le podés agarrar vos a alguien que entró a su casa y terminó. ¿Cómo le podés multar después? Era una persona caminando. Sí. Y por otro lado también, colectivos, el transporte público o los vehículos de plataforma, justamente, que ponen el pica pica, y en el Paraguay esa es la ley suprema, o por otro lado los colectivos que van en el carril que no le corresponde. ¿Puede alguien hacer una denuncia a un tercero, tanto de una persona que no cruza por donde debería hacerlo, o a un colectivo que no va por el carril que debería?
1: Bueno, son dos preguntas totalmente diferentes, porque al tratarse del peatón es un vulnerable en el tránsito, ¿verdad? Uh-huh. Hay establecidos casos en las ordenanzas de tránsito en que se puede multar al peatón, pero si una persona está cruzando la calle y esto motiva a un siniestro vial, el hecho de tránsito es analizado, y ahí, por ejemplo, si vos hoy tenías un accidente por una persona que cruzó indebidamente, el hecho de tránsito no te puede generar a vos una infracción.
0: Entiendo.
1: Porque esto fue cometido por otra causa, que fue un peatón irresponsable. Pero el tema de sanción al peatón tiene que estar expresamente establecido en el Reglamento General de Tránsito de cada municipio. Ahora, con respecto al carril exclusivo de buses, se puede probar con la PMT, con el video, con las pruebas, por supuesto, que se puede probar y se puede sancionar a la empresa. Por más que sea una persona jurídica, se puede sancionar.
0: Uh-huh. Claro, esto uno entiende que pareciera que está ya normalizado para nosotros. No sé, en su caso, imagino que se desplaza también en vehículo y no va a estar, o ve también, ¿verdad? Algunas que quizás de repente pasan de largo, pero es muy normal ver al transporte público por otro lado. Y de hecho que hay esa mala interpretación o la ley pactada que no debería ser así, en donde se dice, por ejemplo, que el transporte público define cuáles son las calles, las calles preferenciales. No. Se maneja, yo sé que no es así, pero se maneja eso mal, ¿verdad? Y estamos un poco acostumbrados a eso, lamentablemente.
1: Yo realmente percibo que últimamente, con el paso de los meses, y eso se puede observar en las estadísticas, hubo un aumento del 2,8% de siniestros viales en el mes de mayo. Hay una irresponsabilidad, una imprudencia y una impericia en el tránsito. Y muchos de estos también son los mencionados por usted mismo, choferes de plataforma, que no tienen en cuenta las reglas de tránsito. No se puede estacionar en cualquier parte. No se puede estacionar considerando que una señal de luz ya es suficiente. Entonces, es por eso que yo en este proyecto de ley, porque yo fui la que defendió justamente que los choferes de plataformas tenían que tener licencia de categoría A el año pasado, no sé si recuerda.
0: Sí, sí, sí.
1: Bueno, la ley contempla una zona gris, porque las plataformas se introdujeron después al Paraguay. Entonces hay una zona gris ahí, pero hay un proyecto de ley en el cual justamente yo respondí que los choferes de plataforma tienen que tener obligatoriamente un curso de conducción. Mientras no lo tengan, vamos a seguir viendo este tipo de imprudencias, y las imprudencias generan siniestros. También, si una persona está mirando el celular y un chofer de plataforma se estaciona mal, por supuesto, esas dos conductas que van a causar un hecho de tránsito. Entonces, nosotros como órgano que establece las políticas públicas debemos velar por la seguridad vial de todos, que es la vida de todos en el tránsito, y por eso esta implementación es demasiado necesaria ahora.
0: Totalmente. Ahora, muy interesante esto, y por último le quiero consultar sobre un hecho particular, ¿verdad? Que decimos, acá estoy viendo, rápidamente pregunté a la inteligencia artificial, ¿cuántos

0: colegios existen en Asunción. Dice, sí. En Asunción existen aproximadamente entre 300 y 400 instituciones educativas registradas oficialmente en el MEC. ¿Por qué veía este dato? Otro mal que tenemos en Paraguay es, hay un número importantísimo de colegios que están sobre avenidas, las calles ubicadas. Sí. Y por otro lado sí. también, sin importar que sea sobre avenidas, pero está esta sí. situación de el ingreso laboral y el ingreso al colegio, ¿verdad? Se está estudiando en el Congreso, incluso el cambio de horario para que no coincidan. Sí. Pero esto de que le dejo yo a mi hijo en el colegio y hago la fila en plena avenida, yo inhabilito un carril en avenidas sí. o en calles, sin importar también, sí. inhabilito el carril sí. para dejar a mi hijo en el colegio. Sí. ¿Trabajan ustedes de alguna manera sobre esto? ¿De qué manera se puede tratar de evitar estas cuestiones? No sé si podemos hablar de un PMT por cada colegio que esté allí para organizar esto. No me parece tampoco muy, muy coherente la idea, ¿verdad? Pero, sí. ¿cómo ven ustedes esto? ¿Lo tienen en cuenta y cómo lo trabajan?
1: Hay casi 400 PMTs en la Municipalidad de Asunción. Uh-huh. Entonces, creo que esa idea no sería posible, pero sí genera un tráfico descontrolado y también una lentitud en el tránsito. Sí. Es una cuestión propiamente de la Dirección de Tránsito y de la PMT de Asunción, porque estamos hablando del caso de Asunción, ¿verdad?
0: Yendo a otro colegio también, ¿verdad?
1: Claro, ordenar ciudad, sí. esta parte, sí, pero por supuesto que no debe hacerse así, no deben estar utilizando un carril en una avenida, son hechos que no deben acontecer, pero que lo vemos a diario, ¿verdad? Porque seguramente yo creo que es porque cuantitativamente no se puede hacer ese reordenamiento porque no existe el personal de control y de sanción que pueda cubrir todas las zonas.
0: Claro. Totalmente, pero se podría pensar, yo creo, sería imposible multar, lo lógico sería eso, ¿verdad? Y ahí uno dice que se va a generar muchísimo, ¿verdad? Pero si uno multa a cada persona que deje, porque es un periodo de, uno imagina que se toma 3 o 4, 15, 20, 30 segundos en bajar al niño, en todo caso desde sí. el lugar enfrente y que por puerta derecha entre directo al colegio, pero es algo normalizado y que se da realmente el ingreso y la salida. A las 7, a las 12 y a la 1 y a las 5.
1: Yo creo que debe haber un reordenamiento en los casos de colegios sobre avenidas. Debe haber un reordenamiento, un control y una sanción. De hecho, ¿qué sanción hay? Porque suelo ver que frente a los colegios hay cepo y hay grúa que llevan los autos mal estacionados de los padres. Sí. Pero esto, por supuesto, que debe hacerse de otra forma, una forma mucho más ordenada. Con respecto a eso, es un trabajo muy grande que debe hacer. Aún la municipalidad y los agentes de la PMT, ¿verdad? Con respecto a nosotros, sí establecemos esta política pública, que es que si algo está afectando al tránsito, también afecta a la seguridad vial. Entonces, ahí nosotros nos vemos obligados a establecer ciertas resoluciones al respecto. Yo ahora mismo estoy en la municipalidad de Itacurubí, estamos haciendo una verificación. Estamos viendo cómo cada municipio está implementando los controles, cuál es la documentación que cada municipio está exigiendo a los conductores, porque todo empieza en la municipalidad, todo empieza en la Dirección de Tránsito. Cuando uno es habilitado para conducir, se entiende que tiene las condiciones. Por eso es demasiado importante este trabajo que hacemos. Es minucioso, pero es muy importante porque va a cambiar esa conducta que hoy es imprudente, que hoy es irresponsable en el tránsito.
0: Totalmente. Y como última consulta educativa, justamente esto sí. que decimos que el pica-pica no me habilita a manejar el tránsito.
1: A estacionar donde quieres, ¿no?
0: A estacionar donde quiero, claro. ¿Dónde puedo yo utilizar eso? Entiendo que en avenida está netamente prohibido quedarse poco tiempo, a menos de que haya exista un semáforo, obviamente. ¿En qué lugar puedo y cuál es la manera correcta de usar eso? Puede ser muy básica la pregunta, pero me parece que en Paraguay nunca está de más volver a educarnos en eso.
1: A 50 metros de distancia se puede encender una luz de aviso, pero se tiene que entender cuáles son las vías de transición. Obviamente las avenidas no, existen otras vías, se tienen que avisar con tiempo para el conductor que viene atrás. No a un metro de distancia, no, bueno, sí. se entiende 50 metros de distancia, ¿cuánto sería en tiempo? Entonces el conductor va a estar avisado, ¿verdad? Lo importante en el caso

0: trabajo de las plataformas es que la plataforma misma evalúe a sus conductores, cosa que ahora todavía no están haciendo. Entonces, el primer paso es que la plataforma evalúe a los conductores. El segundo paso, que los conductores para plataformas obligatoriamente tengan que hacer un examen. De modo tal a que, porque son ellos los que están mal estacionados y los que estacionan de esta forma que usted está diciendo. Hay muchos lugares que nosotros vemos en la capital donde ellos están estacionados esperando pasajeros. Eso también está prohibido.
1: Entiendo, totalmente. Directora, muchísimas gracias por el tiempo.
0: Muchísimas gracias a usted.
1: Estábamos así en contacto con la directora de la Agencia Nacional de Tránsito, Susana Medina. Es interesante manejar toda esta información que están brindando ella, que estaba brindando ella o que están brindando desde la Agencia Nacional de Tránsito y Seguridad Vial. El plan tiene como sustento la experiencia con resultados positivos en Argentina, Brasil, Chile y Uruguay. Este plan de multas vía puntos. También afirmó que existen estudios que atribuyen a este mecanismo una posible reducción de hasta el 20% de las tasas de mortalidad vial. Defendió la suspensión de licencias como una medida necesaria ante una emergencia vial. Realmente a nadie le va a gustar tener suspendida la licencia. Es una medida necesaria para este estado de emergencia vial, dijo la directora. La agencia verifica además que los municipios cumplan los requisitos para expedir licencias. Ante incumplimientos de los municipios, se puede suspender la emisión por 10 días y, si persisten, inhabilitar incluso a la comuna para este efecto. El año pasado fueron inhabilitadas, decíamos ya, 10 municipios y fueron apartados 10 directores de tránsito por este tipo de cuestiones. Es interesante entender estas situaciones y volver a decir esto, que el pica pica no te autoriza, no te hace dueño de la calle. Y decía ella, seguramente que es hoy impracticable esto que le planteaba yo, por ejemplo, de tener un policía por colegio en cada PMT a las de 6:40 a 7:30 y de 4:20 a 5:30 de la tarde, por decir, en cada uno de los colegios, en cada uno de los municipios. No sé si físicamente se puede hacer eso, si están físicamente en condiciones, operariamente en condiciones de hacer eso, pero son pequeños detalles que uno va viendo. Yo le mencionaba, hay dos cuestiones: el hecho de las personas que no cruzan por el lugar en el que tienen que cruzar, o por ejemplo, el tema del transporte público, el tema de las plataformas, cuestiones que nosotros decimos en Paraguay es una locura manejar. Me tocó, recuerdo perfectamente que cuando recibía visitas de España, vino un grupo de personas a trabajar aquí durante un tiempo en Paraguay, yo les estaba mostrando un poco la ciudad y ellos estaban totalmente sorprendidos con el hecho de en dónde nos bajaba el transporte público y por dónde cruzaba la gente. O sea, eso es cuestión directamente que ya está normalizada en nuestro país, pero que se tendría que ir, tenemos que ir sacándonos esas malas costumbres. Tenemos que acostumbrarnos a cumplir la ley, básicamente. La ley y lo que indica el reglamento, cruzar por el cruce peatonal, cuestiones básicas que existen para eso y se tienen que tener en cuenta, y de esa manera se va a ayudar un poco a normalizar el tema del tránsito. 28 minutos tenemos ya de las 11 de la mañana. 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Hay cambios en el Ministerio de Salud. Cintia Cardoso Nesi entra al equipo de Isaías Fretes. La doctora, exdirectora del Hospital de Limpio, es designada como nueva viceministra de Rectoría y Vigilancia de la Salud, en reemplazo del médico José Ortellado. Este cambio en la cartera sanitaria fue anunciado por el propio Isaías.

0: intérpretes en la mañana de hoy, y lo hizo en conferencia de prensa. Hoy anunció la nueva designación que hizo el presidente de la República. El jefe de Estado nombró a la doctora Cintia Cardoso al frente del viceministerio. Se trata de una nueva incorporación a la administración de fretes en la cartera sanitaria, que se llevó adelante tras una reunión con Peña en su despacho a tempranas horas de esta jornada. La nueva viceministra se desempeñó en la función pública como directora del Hospital de Limpio, donde fue víctima de una agresión por parte de un colega médico en el año 2019, tiempo atrás ya eso. El caso se había elevado a juicio oral y público. Pero más allá de esto, y yendo directamente a lo que tiene que ver con el trabajo suyo, la profesional tiene 23 años de trayectoria en el Ministerio de Salud y 28 años en el Instituto de Previsión Social. Es médica egresada de la Universidad Nacional y especialista en ginecología y obstetricia, además de ser también parinatología, allí también tiene una especialización. También tiene formación en una maestría en salud pública, estudió en la Universidad de Harvard y en planificación estratégica también. Fue becaria de la República China de Taiwán y de la República de Corea. Ese es el currículum de la doctora Cintia Cardoso Nesi, quien ingresa al equipo de Isaías Fretes, es la nueva viceministra de Rectoría y Vigilancia de la Salud. Puntualmente, 11:30 de la mañana, estamos en Ramos Generales. Hacemos nuevamente un pequeño corte y volvemos enseguida.
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0: Seguimos en la 1330. Estamos en Ramos Generales y tenemos 36 minutos ya de las 11, última parte de la programación. Peña descarta fisuras en Honor Colorado y ratifica la unidad con Horacio Cartes. Santiago Peña descartó la existencia de algunas fisuras internas tras los comicios municipales y resaltó el desempeño de la ANR a nivel nacional. En paralelo, confirmó el despliegue de las Fuerzas Armadas para asistir a familias y reparar escuelas afectadas por el temporal. En el marco de un amplio repaso de la coyuntura nacional, Santiago Peña hizo frente a los rumores sobre eventuales tensiones dentro del oficialismo tras las elecciones municipales. El mandatario desmintió cualquier tipo de quiebre o la confrontación de un movimiento propio al margen, de un movimiento propio al margen de la conducción partidaria. No existe el peñismo, no hay fractura. Somos un movimiento grande, un partido gigante y estamos viviendo en democracia desde hace 3 años. Lo único que algunos quieren es que yo me pelee con Horacio Cartes, pero no tengo una sola razón para hacerlo, dijo el presidente. En otro momento sostuvo que los resultados de las elecciones municipales dejaron un saldo más que favorable para la Asociación Nacional Republicana bajo la conducción de Cartes, descartando la gran cantidad de nuevos la gran cantidad de nuevos afiliados y la consolidación de mayorías locales a nivel país, pese al revés en la capital. Si bien calificó el resultado como un respaldo general a la gestión, reconoció que todo el proceso electoral impone la necesidad de realizar ajustes en la administración pública para responder a las exigencias del electorado, y asimismo afirmó que su prioridad es mantener el ritmo de ejecución de los programas sociales emblemáticos, tales como Hambre Cero en las escuelas y Yerba Poná para el acceso a la vivienda propia. El gobernador del Guairá, César Sosa, también llamó a los distintos sectores del Partido Colorado a dialogar de cara a las elecciones del 2028. Señaló que la conversación debe incluir a gobernadores, diputados, senadores, gremios y otros actores políticos, con el objetivo de mantener la unidad del oficialismo y evitar que los referentes partidarios queden disconformes con las decisiones electorales. El dirigente coincidió con la postura de que la definición de la chapa presidencial y del candidato a vicepresidente debe estar a cargo de Pedro Aliana, a quien, según se planteó durante la entrevista, tomaría la decisión tras analizar conversaciones y mediciones. Sosa sostuvo que es necesario hablar con todos los sectores para que nadie se sienta excluido o quede con dudas sobre el proceso. Afirmó que la unidad es la consigna del oficialismo y vinculó al diálogo con el objetivo de llegar a las elecciones del 2028 bien unidos. Además de todo esto, de lo que hablamos anteriormente, Peña habló también de un despliegue militar. El presidente detalló las acciones de respuesta ante los severos eventos climatológicos que afectaron a diversas localidades del país, provocando cuantiosos daños en viviendas e infraestructura pública. Peña confirmó que la emergencia nacional, con la asistencia directa de efectivos de las Fuerzas Armadas, se encuentran coordinándolos la distribución de insumos como tejas, chapas y materiales de reconstrucción. Precisó además que el gobierno está abocado a la reparación de aproximadamente 7.000 centros educativos que resultaron dañados, garantizando la seguridad de la comunidad educativa. Y respecto a esto, habló también el ministro de Defensa, quien está por el interior del país, en Itapirú. Está por el interior el ministro y hablaba de los trabajos que llevan adelante también para reconstrucción post-temporal. Escuchamos al ministro de Defensa, Óscar González.
1: Con el ministro de la SEM, con el general Arza, con la gente de Itapirú, para ayudar, para ver la mejor forma, la mejor tarea que tenemos que realizar.

0: para evacuar a la gente cuyas viviendas están tomadas por las aguas y otras que pueden ser tomadas. Por eso que es muy importante la parte técnica de Itaipú para que nos indique los lugares que tenemos que evacuar.
1: ¿En cuánta familia podría ascender teniendo en cuenta que la lluvia no está parando?
0: Sí, son 100 familias aproximadamente las que estamos evacuando hasta ahora y de acuerdo a los reportes de Itaipú eso puede ir aumentando. No tengo yo la cifra exacta de las familias que podrían ser afectadas, pero hay una cota de seguridad, la 118, que nos indica acá el director técnico, el ingeniero Zárate, para que esa cota también nos sirva a nosotros de referencia para realizar las evacuaciones. La tercera división de infantería y el área naval del este, por parte de las Fuerzas Armadas, están trabajando intensamente acá ya hace varios días.
1: ¿Va a haber espacio suficiente para albergar a todas estas personas?
0: Sí, va a haber espacio suficiente. Para eso estamos nosotros acá, para planear mejor en el terreno, para palpar y ver la mejor solución a estas familias.
1: ¿La intensidad de la lluvia va a persistir en la ayuda de las autoridades?
0: La intensidad de la lluvia, según el pronóstico, va a continuar. Y la intensidad de nuestro apoyo también.
2: Esto decía el ministro entonces respecto a los trabajos que llevan adelante para combatir las lluvias y los fuertes temporales que están azotando no solamente a Paraguay sino a la región por el Niño. Aquí estoy viendo, tenía noticias internacionales hace unos minutos, vamos a ver si encuentro por acá. Chile es uno de los países que se vio especialmente golpeados por estos fenómenos meteorológicos, se dieron realmente de manera muy fuerte los golpes del clima en varios puntos, entre ellos el que mencionábamos, y llama poderosamente la atención lo fuerte que está llegando realmente o impactando el Niño en general. El clima en Chile golpeó bastante, como lo hizo también por aquí. Y hay que ver qué tipo de efectos tiene también en otros países. Porque se dio, reitero, de manera muy fuerte este último tiempo. El Niño alcanza temperatura récord, decíamos ya hace un tiempo, y esto tiene que ver con cómo se está manifestando este fenómeno a nivel global. Alcanza realmente números de temperatura muy altos y en Chile decíamos, noticias de ayer por lo menos, tras el aluvión, Chile informa récord de precipitaciones. La Dirección de Meteorología de ese país informó que el inicio de octubre marcó cifras récord en precipitaciones en comparación con registros históricos en Santiago y Valparaíso, dos regiones del centro del país, y se ven imágenes realmente fuertes y lamentables. Las lluvias actualmente afectan a la zona del centro-sur del país y causaron ya el pasado jueves un aluvión sin precedentes en el sector precordillerano San Carlos de Apoquindo, al este de la capital, que dejó 6 heridos y más de 2.000 viviendas afectadas. Con datos actualizados hasta el pasado 7, el organismo indicó que la cantidad de agua caída en 24 horas dejaron un acumulado que se ubica entre los mayores registros para este mes del año en la región metropolitana y en la de Valparaíso. La estación meteorológica de Tobalaba, ubicada en el sector oriente de Santiago, en zona de precordillera, reportó 110.8 milímetros que representan un récord, tras superar ampliamente el anterior registro, más del doble, de 48.3 milímetros en 1970. De acuerdo con la Dirección de Meteorología de Chile, la estación Quinta Normal, localizada en el centro de la capital, capturó 53.8 milímetros de lluvia caída, siendo la segunda mayor cifra de los 56 milímetros después de los 50.

16 milímetros que cayeron en el año 2006. En Valparaíso, la medición de la estación Punta Ángeles, que se encuentra en el faro del mismo nombre en la costa de la ciudad, superó con distancia anteriores controles de entre 40 y 47 milímetros, tras alcanzar los 65 milímetros de precipitación en 24 horas. En la comuna de Viña del Mar, la estación Rodelillo reportó 125,2 milímetros de lluvia, triplicando las cifras de 2015 y 2006. El organismo estatal afirmó que llovió más de lo previsto en lo que va del año y que afecta a Chile, y que en estas estaciones las lluvias de los primeros días de octubre han dejado un superávit con respecto a los rangos considerados normales para esta fecha. Al menos 16 personas fallecieron por el sistema frontal que afecta a Chile desde mediados de este año, influidos por el fenómeno del Niño, y que recorrió 10 de las 16 regiones del país, con un balance de más de 3.000 damnificados producto de desbordamientos de caudales, inundaciones, además de daños a infraestructura. Esto se daba allí, se da a lo largo del continente realmente en estos días, y es algo que se va a seguir demostrando, por lo menos, según decía, según hablaba Eduardo Mingo la semana pasada. Nos decía él que esto va a ir y va a correr hasta febrero o marzo, incluso podríamos estar con este tipo de clima. Por lo menos en Paraguay decía que diciembre sería el punto más alto del fenómeno del Niño, así que hay que estar bastante preparados. Seguimos con más información. Hay un comunicado especial del gobierno de Paraguay en su cuenta de ex del Ministerio de Relaciones Exteriores. El gobierno del Paraguay y el Ministerio de Relaciones Exteriores de Taiwán rechazaron, mediante sendos comunicados, las sanciones impuestas por China Popular al ministro del Ministerio de Tecnologías de MITIC, Gustavo Villate, ratificando su alianza y compromiso basado en los valores y principios democráticos. Cancillería paraguaya sostiene que la sanción anunciada genera fricciones innecesarias con el Paraguay, que ratifica una vez más su firme respaldo a la República de China-Taiwán. Gustavo Villate dijo en sus redes: "La infraestructura digital del Paraguay se rige por criterios técnicos y de seguridad nacional decididos soberanamente. Ninguna sanción externa condiciona nuestras decisiones", dijo hoy el ministro en sus redes sociales. Por otro lado, juntos con Taiwán vamos a acelerar cada proyecto conjunto: Iguazú Digital, el Parque Tecnológico, la UPTP, el HIS y otros tantos proyectos que demuestran que el Paraguay decide y construye su futuro. Esto decía el ministro hoy en sus redes, y vamos a leer lo que decía el informe, justamente, medios del Estado, lo que el comunicado presentado por el Ministerio de Relaciones Exteriores de la República de China-Taiwán sobre el anuncio de sanciones por parte del Ministerio de Relaciones Exteriores de la República Popular de China contra los ministros de Relación Exterior y Comercio Exterior de Belice y de Tecnologías de la Información y Comunicación del Paraguay. El Ministerio de Relaciones Exteriores de Taiwán expresa su enérgica condena y rechazo al contenido del comunicado del Ministerio de Relaciones Exteriores chino, en el que anuncia sanciones contra el ministro de Relaciones Exteriores y Comercio Exterior del Belice, Francis Fonseca, y el ministro de MITIC, Gustavo Villate. Dicho comunicado es absolutamente absurdo y constituye una injerencia abierta en la soberanía y la política exterior de otros países, en violación de los principios del derecho internacional. Expone descaradamente la intención de China de recurrir a la intimidación política y a la represión transnacional para obligar a otros países a someterse a sus objetivos políticos, así como de socavar los históricos y estrechos vínculos de amistad entre Taiwán y sus aliados Belice y Paraguay. Esta actitud es
reprochable y sus

propósitos despreciables, dice el comunicado. La República de China, Taiwán, es un país soberano e independiente y no está subordinada a la República Popular de China. Esta es una realidad objetiva del Estrecho de Taiwán y un hecho reconocido internacionalmente. China no tiene derecho a inmiscuirse en las relaciones diplomáticas de Taiwán, dice este comunicado. Las relaciones e intercambios entre Taiwán y países como Belice y Paraguay siempre se han basado en los principios de igualdad, reciprocidad y respeto mutuo por la soberanía. Estos constituyen consensos de la comunidad internacional y principios fundamentales en las relaciones entre estados. Las acciones coercitivas y represivas de China solo ponen en evidencia su arbitrariedad e irracionalidad, permiten que más países comprendan sus intenciones hegemónicas de socavar el orden internacional y refuerzan la determinación de nuestros aliados de seguir apoyando firmemente a Taiwán. Estamos haciendo lectura de este informe textual. Los históricos lazos de amistad entre Taiwán, Belice y Paraguay se han fortalecido progresivamente a través de diversos proyectos de cooperación que generan beneficios concretos para sus pueblos. Taiwán reafirma su compromiso de profundizar estas alianzas y promover un desarrollo compartido basado en el beneficio mutuo. Asimismo, continuará trabajando estrechamente con sus aliados diplomáticos para hacer frente al avance de las fuerzas autoritarias, defender la libertad, defender la libertad, la democracia y los derechos humanos y preservar la paz, la estabilidad y la prosperidad regional. Esto dice el comunicado total y es una respuesta diplomática a lo planteado por China, justamente, en este tira y afloja que va o que se está haciendo de relaciones internacionales. Y como estamos ya en cuestiones internacionales, nos quedan unos minutitos aquí en la 1330, vamos a hacer mención también de lo que ocurre a nivel internacional. Donald Trump anunció un cese al fuego energético entre Rusia y Ucrania, pero Volodymyr Zelensky aseguró que desconocía el acuerdo y denunció que los ataques rusos contra infraestructuras eléctricas continúan. El presidente de Estados Unidos anunció el día de ayer un alto al fuego energético con efecto inmediato entre Moscú y Kiev, pero su par ucraniano dijo no estar informado. Rusia, que lanzó una invasión a gran escala de Ucrania en febrero de 2022, ha intensificado sus ataques contra infraestructuras energéticas ucranianas en los últimos meses, en tanto Kiev apunta contra refinerías de petróleo rusas. A partir de ahora hay un cese al fuego energético en la guerra entre Rusia y Ucrania. Ambas partes han llegado a un acuerdo, no lo rompan, escribió Trump el día de ayer en su plataforma Truth Social. Zelensky, aparentemente tomado por sorpresa, dijo al medio estadounidense Axios no tener conocimiento de un acuerdo así, mientras que Moscú no se ha pronunciado por el momento. El anuncio de la tregua fue una noticia para mí, declaró, aunque se dijo dispuesto a aceptarlo si Rusia hacía lo mismo. En estos momentos estamos esperando detalles claros sobre el diálogo entre Estados Unidos y Rusia y que Putin haga lo que el presidente Trump ha dicho, afirmó en su alocución diaria. Según Zelensky, los ataques rusos continuaron el domingo con la misma intensidad a pesar del anuncio de Trump. Los rusos bombardearon una planta energética en Kiev, dijo en redes sociales. También señaló que se registraron ataques en otras instalaciones energéticas de la región oriental de Yarkov. Y todo esto ocurrió después de que el presidente de Estados Unidos hiciera su comunicado sobre un cese al fuego energético, puntualizó. Emmanuel Macron, presidente francés, aseguró que París apoya sin reservas el llamamiento a una verdadera tregua energética, pero Rusia sigue rechazándola, intensificando incluso en estas últimas horas sus ataques contra la infraestructura ucraniana, observó Macron. Amplios cortes de electricidad afectaron el domingo a varios barrios de la capital ucraniana y el lunes, habrá restricciones de suministros en varias regiones del país debido a los ataques rusos, anunció el operador nacional Ukrenergo. 3 personas murieron en ataques rusos en Yarkov, según el gobierno regional.

0: sigue dándose así a nivel internacional, y son noticias que llegan desde el viejo continente. Por otro lado, Kenia pone en cuarentena a 108 personas por caso de ébola. Este país mantiene bajo vigilancia sanitaria a 108 personas que tuvieron contacto con un paciente fallecido por ébola tras viajar desde República Democrática del Congo. Las autoridades confirmaron que no existen nuevos contagios y reforzaron los controles fronterizos. Este caso se informó el pasado martes y desde entonces no se ha registrado ningún caso nuevo, subrayó el domingo el ministro de Sanidad, Aden Duale, en un comunicado. Se han identificado y verificado a 122 personas que tuvieron contacto con el caso, de ellas 108, el 88.5, se encuentran en cuarentena y bajo vigilancia diaria. Hasta el momento ninguno ha presentado síntomas, dijo Duale. El ministro enfatizó que la localización de los contactos restantes continúa en colaboración con socios internacionales cuando es necesario, y la vigilancia se mantiene activa las 24 horas del día. De las 294 muestras analizadas, 289 alertas, se dio positivo la del caso confirmado, un hombre keniano de 40 años que murió el pasado lunes en un hospital de Nairobi y al día siguiente recibió sepultura en un cementerio de esta capital bajo estrictas medidas de seguridad. Esto es lo que ocurre a nivel global, un repaso por lo que venía ocurriendo también. Sigue ahora la reunión en la comisión bicameral, es el turno actual del ministro Walter Gutiérrez, cabeza del Ministerio de la Niñez. Nosotros vamos cerrando la programación, volvemos el día de mañana, ya llega el fútbol, será hasta mañana.
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Hola, ¿qué tal? Muy buenos días. Juan Martínez les saluda. Estamos empezando la programación aquí en la 1330 Radio Chaco Boreal. 18 grados actualmente la temperatura y estamos en este martes 13 de octubre iniciando la programación, siguiendo con la semana, en una semana cargada de información donde el debate nace desde lo que tiene que ver con las siguientes elecciones presidenciales. Ayer se hablaban ya de algunas cuestiones puntuales a tener en cuenta y que vamos a estar desarrollando durante la jornada. Hay muchas cuestiones que ir tocando hoy día y las vamos a ir viendo de a poquito para hoy martes y hasta el sábado 17 de octubre van a haber algunas calles cerradas en la zona de la Costanera principalmente. Hay un aviso ya emitido respecto a esta situación. La circulación vehicular sobre la avenida Costanera Norte de Asunción va a estar cerrada desde este martes 13 hasta el sábado 17 de octubre por la realización de los World Skate Games ASU 2026, que se viene realizando ya desde la semana pasada. Hay un cierre parcial de la Costanera desde la avenida General Santos hasta la calle Río Blanco por la realización de este evento deportivo, y se cierra la avenida, justamente la avenida Costanera, desde por sus ingresos más utilizados, por lo menos en la zona centro, allí desde la zona del barrio Las Mercedes, pasando por el barrio Ricardo Brugada también, en las calles más transitadas allí en la zona. Entonces termina cerrándose esto desde General Santos, decíamos, hasta su ingreso por el otro sector de la Costanera. Este es un aviso que brindaron ya desde ayer y se está trabajando en esta zona, o se va a estar realizando realmente en esta zona este evento deportivo, este evento internacional, y que se lleva seguramente mucho apoyo también de los interesados en el tema. Algo muy lindo, muy interesante para tocar durante, o para asistir durante su desarrollo hasta el próximo fin de semana. Vamos con las tapas del diario en el día de hoy, 7:43 de la mañana en este martes 13, edición número 20.400 de La Tribuna. El Banco Central y AmCham ratifican la solidez del sistema bancario, dice La Tribuna, y su autonomía. El BCP ratificó que el sistema financiero nacional mantiene niveles adecuados de solvencia y liquidez, operando con absoluta normalidad. En el marco de las respuestas remitidas a la Cámara de Senadores, la banca matriz subrayó que la solidez actual de la banca es el resultado de un esquema de supervisión continua y preventiva diseñado para salvaguardar el ahorro público y garantizar la

la estabilidad micro y macroeconómica. Desde la autoridad regulatoria explicaron que los mecanismos de control que abarcan inspecciones periódicas, seguimiento de estados financieros y la aplicación de medidas correctivas permiten constatar eventuales fallas o faltas dentro del sector bancario y que los pedidos de corrección constituyen un proceso ordinario dentro del sistema de regulación. En este contexto, digo bien, la Cámara de Comercio Paraguayo-Americana reafirmó que la estabilidad macroeconómica, la seguridad jurídica y la calidad institucional son pilares para fortalecer la confianza y atraer inversiones de largo plazo. La entidad destacó la importancia de preservar la autonomía técnica del Banco Central y los organismos de supervisión, acompañada de rendición de cuentas y respeto a las atribuciones legales, dice el título central hoy de La Tribuna. Por otro lado, página 32 dice también, Pilar suma tecnología para combatir el delito. Uno de los temas centrales de tapa en el día de hoy, inauguran nuevo departamento del sistema 911 en la ciudad de Pilar. La nueva dependencia del 911 en la capital de Ñeembucú fue equipada con 30 cámaras de videovigilancia de alta resolución, un video wall de 4 pantallas, servidores de alta disponibilidad, 7 estaciones de trabajo para operadores y sistema especializado de comunicación telefónica y radial. Algunos de los títulos presentados el día de hoy, entonces, por La Tribuna, que en su página 11, en el tema de política, dice: en el Senado reactiva ante El Salvador el reclamo por la repatriación de los restos de Mangoré. Por otro lado, esto veíamos el día de ayer también y es hoy noticia todavía, Fretes anuncia cambios en salud y más recurso para oncológicos. Títulos del día de hoy del diario La Tribuna. Algunos puntos que se van tocando en la jornada. Estamos con un día gris aquí en Asunción. El tránsito va fluyendo de buena manera. Y seguimos con más información. Estamos haciendo un viaje por las tapas de diario en la jornada del día de hoy. Jornada que inicia por lo menos con buena nubosidad, veremos lo que dicta meteorología para el resto de este martes 13. Vamos a la Agencia de Información Paraguaya, IP. Actividad económica acumula crecimiento del 5.7% en el año, dice. El sector secundario es uno de los principales motores, con casi 6% de aumento. La economía paraguaya acumuló un crecimiento del 5.7% entre enero y agosto del 2026, según datos preliminares del Banco Central del Paraguay. Solo en agosto la actividad económica registró una expansión interanual del 6.7% respecto al mismo mes del 2025. En el sector primario se registra un incremento acumulado del 8.5%, pese a disminuciones en granos y carnes, en tanto que las manufacturas industriales, construcción, generación de energía y el sector de servicios registran expansiones en lo que va del año y en el comparativo con agosto del año 2025. Por otro lado, también llegó a Taiwán primera exportación de carne aviar paraguaya. Noticias que se brindan en la jornada de hoy. Taiwán recibió el primer contenedor de carne de pollo tras la habilitación de su mercado para los productos avícolas nacionales. La exportación de la Blanca S.A. alcanza 150 toneladas y las proyecciones apuntan a llegar a 500 toneladas mensuales. Por otro lado, Paraguay y Taiwán condenan sanción de la República Popular China contra ministro de MITIC. Además, lluvias obligan a la apertura preventiva de compuertas en Acaraí, Iguazú y Yaciretá. Veíamos esto el día de ayer en imágenes realmente.

apertura de las compuertas de Yaceretá y vemos cómo está moviéndose todo el territorio nacional en base a estos fenómenos que se dan, fenómenos meteorológicos, a la cantidad de lluvias que se están disparando y a lo que tiene que ver con la prevención. Tocábamos el día de ayer el golpe que está sufriendo el sector del continente realmente y varias partes del mundo hoy día respecto al clima. Y son cuestiones para las que tendremos que ir acostumbrándonos, porque según lo que decían desde la Asociación Mundial de Meteorología, cuya presidenta es una latinoamericana también, decían ayer que esto podría alcanzar su pico en el mes de diciembre y en distintos sectores podría extenderse incluso hasta febrero o marzo de este año. IP dice también habilita nuevo centro de seguridad y emergencias 911 en Pilar, algunos de los temas que va tocando el medio en la jornada de hoy. Fondos crecieron de 57 millones a 37 millones en 2 años, dice el diario ABC Color, desde que asumió Peña. Itaipú oculta dónde coloca su dinero. La Itaipú Binacional, dice ABC Color, emitía hasta 2023 informes de la cantidad de dinero depositada en Brasil y en Paraguay y a qué bancos confiaban los fondos. En 2024 y 2025, ya plenamente bajo el gobierno de Santiago Peña, solo dio parte de las cifras, pero ya no de las entidades bancarias escogidas. Esto sucede justo en periodo en que el dinero alojado en el lado paraguayo creció 9 veces, de 57 millones en 2023 a 537 millones en 2025. Se desconocen los motivos por los que Itaipú Binacional oculta hace 2 años una información que anteriormente la brindaba como hecho regular, dice el diario ABC Color. Por otro lado, el Paraná crece sin pausas y desplaza gente. El río Paraná no detiene el aumento de su nivel y su inmenso caudal le impide a la represa de Itaipú actuar como reguladora, por lo que se ve forzada a liberar agua en forma constante, haciendo que las cotas de inundación ya hayan sido alcanzadas, principalmente en poblaciones ribereñas como la de San Rafael en Ciudad del Este. El agua ya llega a los techos de las viviendas que se encuentran más cercanas al cauce del río. Aguas abajo, la situación es igualmente delicada, dado que el caudal del Paraná se suma al del río Iguazú, que desemboca unos metros más abajo del puente de la integración en Presidente Franco. La represa de Yaceretá no tiene más opción que abrir sus vertederos. Ayolas ya tiene cientos de desplazados. Títulos del día de hoy en ABC Color, que dice también, con dos bastaba, dicen, cuestionan la nutrida comitiva que fue a Suiza para defender a las mujeres, página 7. Por otro lado, página 5, China castiga al ministro de Mitigui Paraguay, en respuesta ratifica lazos con Taiwán. Por otro lado, página 21 también, se investiga posible nuevo feminicidio ocurrido ayer en Catuete. 12 exdirectivos y funcionales y funcionarios de Caja Municipal acusados, dice la página 8 también, de ABC Color. Algunos de los temas presentados en los medios de prensa durante la jornada de hoy. Vamos a lo que dice el diario Última Hora. En este martes 13, que está llegando con algunas aguas también, se esperan lluvias importantes en la jornada. Última Hora dice, Estados Unidos y Paraguay habían denunciado ciberespionaje chino. China abre nueva etapa de tensión con inédita sanción a un ministro. Medida contra Villate incluye congelar bienes en China continental, prohibir transacciones y cancelar visa. Ejecutivo rechazó la arremetida y reafirmó el respaldo del gobierno a Taiwán. Por otro lado, continúa la búsqueda de Goiburú. En el día de hoy, Cementerio del Este, iniciaron otra vez búsqueda de los restos de Agustín Goiburú y de otros desaparecidos durante el régimen de Alfredo Stroessner. El equipo es liderado por su hijo Rogelio.
temas centrales que se van presentando.

en el día de hoy. Benigno López dice, en opinión, parecería que se intenta pasar por alto al elefante en la habitación, dice título central, por otro lado, página 10. Diputado insta a destituir al titular del BCP y gremio pide mejorar supervisión. Otros títulos también de última hora en IPS, 7 especialidades sin posibilidad de turnos. Por otro lado, página 21, no prospera contrato colectivo en Asunción. Además, página 37, hoy internan al Papa por su problema en el pulmón. Noticias que se van presentando en el día de hoy. ¿Qué dice El Independiente? En este martes, viaje a Ginebra abre debate por viáticos y gastos públicos. Paraguay se prepara para rendir cuentas ante el Comité de Naciones Unidas con una amplia delegación integrada por autoridades del Ejecutivo, el Poder Judicial y legisladores oficialistas. La misión prevista para el día de hoy genera críticas por la cantidad de participantes y la ausencia de información detallada sobre sus costos. La abogada Alejandra Peralta cuestionó especialmente la presencia de diputados cartistas y sostuvo que una representación más reducida podría cumplir con el compromiso internacional sin necesidad de movilizar a tantos funcionarios. También es noticia en El Independiente, a nivel internacional, Taiwán condena sanción de China al ministro Villate y acusa a Pekín de una intimidación política. Por otro lado, crecida del río Iguazú obliga a cerrar accesos a las cataratas en Argentina y Brasil por peligro. Además, Guaraní, el ministro designa a Cintia Cardoso como viceministra de Rectoría y Vigilancia de Salud, dice en el día de hoy, en lo que tiene que ver con salud. Nobel 2026, Robert Hall y Michael Woodford son reconocidos con el Nobel de Economía para el año 2026. Títulos que se van presentando en el día de hoy. El Nacional dice emergencia hidrológica. Como título central vemos ya lo que tiene que ver con el este del país, con una inundación bastante fuerte. Por otro lado, también dicen en otros títulos, en una conferencia donde vemos a Peña en el día de hoy, buscarán eliminar pagos extra a altas autoridades. Además, MAFRE Paraguay refuerza su cercanía con nueva ubicación en el eje corporativo de Asunción. Y por otro lado, Paraguay no cuenta con radar meteorológico en plena temporada de tormentas, dice El Nacional en el día de hoy. La media cadena habló también, pronostican lluvias de 130 milímetros en la cuenca del río en territorio brasileño. El Niño ya es paraguayo, inundación en varias ciudades sobre el Paraná. Salto del Guairá, Hernandarias, Ciudad del Este y Alberdi tienen ya barrios anegados. En varias ciudades comenzó la evacuación de familias y su traslado a zonas secas. Trabajan y coordinan la SEM, bomberos, organizaciones civiles y funcionarios municipales. Por otro lado, las naftas se irán igual. Petropal analiza posible reajuste de precios del diésel. Así lo informó el ministro del MIC, Marco Riquelme. Por otro lado, está en reparación hace meses, dice Paraguay, con granizadas pero sin el radar meteorológico. Usan información proveída por el norte argentino. Mientras tanto, para facilitar intervención quirúrgica a quienes necesiten, más de 250 personas acceden a atención oftalmológica para cirugías gratuitas. Además, alcanzó su nivel más alto en semanas. Ataques hutíes contra Arabia Saudita disparan el precio del petróleo a $107. Algunos de los temas que se van presentando entonces en el día de hoy. Estamos con toda la información aquí iniciando la jornada. ¿Qué dice el diario La Nación? Título central, gobierno rechaza la prohibición al ministro Villate. Paraguay firme con Taiwán frente a las sanciones chinas. El gobierno nacional expresó su repudio a las sanciones impuestas por China contra el ministro de Paraguay y Belice, los ministros. Las medidas fueron aplicadas para el titular del MITIC, Gustavo Villate, y el ministro beliceño de Relaciones Exteriores, Francis Fonseca. En un comunicado señaló que estas acciones
generan fricciones innecesarias con nuestro país.

Amarilla pone en duda la idoneidad de Miguel Prieto. El senador Dionisio Amarilla apuntó a la falta de idoneidad del ex intendente destituido Miguel Prieto para mejorar el país tras su participación en un programa televisivo. Entender sobre cuestiones de Estado no es una tarea delegable a cualquier pisatronco, señaló Dionisio Amarilla. Por otro lado, Salud Pública, Cintia Cardoso, nueva viceministra de Rectoría. Además, llegan a Taiwán, pollo paraguayo ingresa a mercado de alta exigencia. Títulos que se van haciendo noticia en el día de hoy. Vamos a ver qué ocurre en el sector económico. A ver, ¿cuáles son las noticias principales en la jornada de hoy? Jornada que se nota o se ve por lo menos desde un inicio con una buena, con un cielo bastante cerrado inicialmente, pero buena distribución igualmente de tránsito. Vemos un tránsito tranquilo en la jornada aquí. Y estamos haciendo repasos de las tapas. ¿Qué dice el diario Cinco Días en el día de hoy? Martes 13 de octubre, vemos lo que indica el medio para la jornada de hoy en su página 9. Economía mantiene un dinámico ritmo de crecimiento. Al cierre de agosto, el índice mensual de actividad económica del Paraguay registró una expansión acumulada del 5.7%, que es más de un punto porcentual por encima de la proyección del Banco Central del Paraguay para el cierre de este año. Aunque el sector agrícola moderó su ritmo de crecimiento, se mantiene como el más dinámico. Por su parte, la construcción, la industria, el comercio y los servicios aceleraron su expansión en los últimos meses. Por otro lado, el diario económico habla también del sector asegurador. MAFRE inaugura moderna sede central en el eje corporativo. La compañía MAFRE, líder en el sector asegurador paraguayo, inauguró una moderna sede en el corazón del eje corporativo de Asunción. El edificio integrará las áreas comerciales, de operaciones y de servicios de posventa como parte de su estrategia para fortalecer la atención al cliente. La decisión responde a la necesidad de adaptar nuestros servicios a las exigencias del mercado y consolidar la cercanía con clientes particulares y corporativos, expresó Pablo González, CEO de MAFRE Paraguay. ¿Qué dice Infonegocios en su tapa del día de hoy? En una entrevista con Braulio Ferreira, gerente ejecutivo de la DENIT, un mayor peso de las rentas empresariales hace al sistema tributario menos dependiente del consumo. La recaudación tributaria cerraría en 2026 con un crecimiento del 2.4% en un año marcado por dos comportamientos muy diferentes. Mientras los impuestos internos mantienen tasas de expansión de dos dígitos, los ingresos aduaneros retroceden, afectados principalmente por el tipo de cambio. En ese escenario, la DENIT observa además un cambio en la composición de los ingresos, con una mayor participación del IRE, mientras analizando cuánto margen existe todavía para mejorar la recaudación mediante la formalización y qué beneficios o deducciones podrían eventualmente revisarse en el impuesto a la renta empresarial. Por otro lado, dice también Infonegocios, capital paraguayo llega por primera vez al río Uruguay con una apuesta portuaria de 150 millones de dólares de inversión. Además, Cocido Nacional aspira a cruzar la frontera. Variantes con naranja y vainilla podrían renovar la propuesta y popularizarla. Igualmente, otro de los temas, la tradición que necesita nuevas manos, más de 500 diseños y nuevas formas de crear el ñandutí. Igualmente, Pilar se revaloriza y atrae inversión con foco en viviendas, hotelería y desarrollo comercial. Por otro lado, economía creció 6.7% en agosto, impulsada por la industria, la energía y los servicios. Título

0: Los centrales en el día de hoy. Estamos iniciando la jornada aquí en la 1330. Hacemos un primer corte en la mañana de hoy. Volvemos enseguida.
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0: La abogada Marlene Orué, especialista en derechos humanos. 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

Seguimos en la 1330. Estacionó su auto y terminó enterrado. Dice, acá vemos, había sido, era gente de la Andes. Estábamos viendo este video hace rato, Lucho. Sí. Y quedó enterrado el vehículo de una persona. Esto, dice, el personal involucrado fue apartado de sus funciones y se aplicarán las debidas sanciones previstas en el contrato. Están leyendo esto. Estacionó su auto y terminó enterrado. Vamos a profundizar un poquito más en esto enseguida, pero vemos el tema de hoy también, lo que decíamos de meteorología, fenómeno esperado con lluvias con tormentas eléctricas moderadas a fuertes, ráfagas de vientos moderados a fuertes y la ocasional caída de granizos. Relativamente similar lo que viene dándose en el aviso meteorológico de los últimos días. Celdas de tormentas, dice el informe de las 6:35:44, hora paraguaya. Celdas de tormentas continúan desarrollándose sobre la zona de cobertura, por lo que no se descarta la ocurrencia de fenómenos de tiempo severo de manera muy puntual durante la mañana de hoy martes. Esto afectaría al norte y este de la región oriental y occidental. Los departamentos afectados son el de Concepción, centro, norte de San Pedro, este de Caaguazú, norte de Alto Paraná, Amambay, Canindeyú, noreste de Presidente Hayes y Alto Paraguay. Esto dice el aviso meteorológico de la jornada de hoy, que para Asunción y Gran Asunción tenemos 18 grados de temperatura, 99% la presión de la humedad, sensación térmica de 18 grados, humedad al 98% y viento soplando desde el oeste a 9 kilómetros por hora, viento bastante tranquilo. Continúan las lluvias en gran parte del país durante la jornada de hoy, martes 13. Nuevamente se prevén lluvias con ocasionales tormentas eléctricas, principalmente en los departamentos del norte y este del país, mientras que el resto del territorio nacional, en el resto del territorio nacional se registrarían precipitaciones dispersas. Ante esta situación se recomienda seguir con las actualizaciones de los avisos meteorológicos vigentes a fin de estar siempre informado sobre la evolución de las tormentas. Esto nosotros lo vamos mencionando y decimos siempre, hablamos muy gentilmente siempre con la gente de meteorología, con el director y con las personas.

0: que están trabajando allí. Y lo venimos hablando siempre, el fenómeno del niño es una realidad. Veíamos en algunos puntos en la zona de Alto Paraná, que están ya, y lo vimos hoy en tapa de diarios también, totalmente inundadas. Por ello, hay que tener en cuenta esto. Estés donde estés, en el sector del país en que te encuentres, hay que tener en cuenta de qué manera se está desarrollando ahora el tema del clima para tener todas las, o poder tomar todas las precauciones necesarias. Para mañana miércoles, las lluvias dispersas con ocasionales tormentas eléctricas van a persistir en gran parte del país, con una tendencia a mejorar progresivamente, especialmente en las localidades del centro y sur de la región oriental. Para el jueves 15, las precipitaciones se limitarían principalmente al norte y este de ambas regiones del territorio nacional. En cuanto a temperaturas, durante hoy y los próximos dos días se esperan amaneceres frescos y tardes cálidas en gran parte del territorio nacional. Eso es lo que dice el panorama meteorológico en el día de hoy. Si vamos a lo que tiene que ver con la información, vemos esto que refiere a los picos, y ayer veíamos el tema del clima. Nuevos récords históricos de temperatura máxima diaria después de 74 años. El 27 y 28 de septiembre, hace alrededor de un mes, se registraron nuevos récords de temperatura máxima diaria en gran parte del país. Ese domingo 27, 13 localidades superaron sus registros históricos, algunos vigentes desde 1958, como en San Juan Bautista y Encarnación. El lunes 28, 14 localidades establecieron nuevos récords. En Mariscal Estigarribia se superó una marca de 1952, decimos de 74 años. La temperatura más alta fue de 43.8 grados centígrados en Mariscal Estigarribia, en Boquerón. 12 localidades batieron su récord ambos días. Y esto viene ocurriendo con meteorología, unos fenómenos que se dan a nivel general, y es interesante ir viendo estos datos, estos puntos que se tienen en la jornada. Estamos en la 1330. El día de ayer se daban reuniones y se daban charlas importantes también, luego de concluir la reunión de la mesa directiva que recibió la visita del vicepresidente de la República de El Salvador, Basilio Félix Ulloa Garay. El mandatario recibió de manos del presidente del Congreso, senador Basilio Núñez, una petición al respecto. El vicepresidente segundo, senador Dionisio Amarilla, habló respecto a la visita el día de ayer también allí en el Congreso. Y si te parece, Lucho, tenés ahí en WhatsApp, cuando puedas me avisas cortito lo que dijo el senador Amarilla, y tenemos otras palabras también de senadores que estuvieron el día de ayer en el Congreso. Aquí veíamos ahora en televisión, amenazan con tomar una facultad por temas de presupuesto también, distintos puntos que se están tomando en el día de hoy y que son interesantes para ir siendo desarrollados. Escuchamos lo que decían ayer desde el Congreso, post visita del representante uruguayo.
1: Senador, en la reunión mesa directiva hoy recibió al vicepresidente de El Salvador. ¿El motivo de la visita y cómo se desarrolló ese encuentro?
2: Sí, ellos están con una agenda oficial, y dentro de esa agenda oficial incluyeron al Senado de la Nación. Y en mesa directiva se compartió varios criterios de cómo administrar una república, desde el pragmatismo ideológico hasta la mano dura para instalar un sistema de seguridad que permita transmitir las ventajas que tiene su nación para que aterricen las inversiones, hasta hasta el esfuerzo que ha hecho

0: nación para invertir en salud, en educación, en infraestructura tecnológica, entre otras cuestiones. Así que bastante positiva la reunión.
1: Tengo entendido que se le entregó también un proyecto.
0: Pedí una petición formal desde el Senado para que los restos de Agustín Pío Barrios Mangoré puedan venir a la República del Paraguay. Así es.
1: Y accedió, obviamente, ¿verdad?
0: No, y él como todo hombre preparado para gobernar una nación, fue bastante prudente en ese sentido. Se comprometió a hacer las gestiones, pero eso también tiene otras instancias que tienen que decidir sobre el tema.
1: Entiendo. Muy bien. Gracias. Gracias.
2: Adiós.
3: Esto decía el senador entonces el día de ayer. Por otro lado, el día de ayer también, Esperanza Martínez dio un apoyo también a este tema que hablábamos de juzgados especializados en violencia contra la mujer. En conjunto con colegas de distintas bancadas del Senado, vamos a presentar nuevamente el proyecto de ley que crea el juzgado especializado, juzgados especializados en violencia contra la mujer. Queremos que esta ley lleve el nombre de Daisy Jiménez y que represente una respuesta concreta frente al abandono y las fallas de las instituciones que deben garantizar la seguridad y la protección de las mujeres. Hoy, durante la sesión de la Comisión Bicameral de Presupuesto, vamos a trabajar con representantes de la Corte Suprema de Justicia para determinar cuáles son los recursos necesarios para hacer realidad esta justicia especializada. No alcanza con lamentar cada feminicidio. El Estado tiene que responder con instituciones capaces de prevenir, proteger y actuar a tiempo, decía la senadora en sus redes sociales. Y vimos este documento presentado. Seguimos en la 1330, 27 minutos tenemos de las 8 de la mañana. Está hablando en conferencia de prensa el ministro de Salud, Isaías Fretes, lo escuchamos.
4: Vuelve a ocurrir la falta de medicamentos y sobre todo en esta área, que el porcentaje mayoritario es extremadamente costoso. ¿Por qué utilizar este medicamento tan costoso si este otro medicamento que es menos costoso pero tiene la misma indicación? Entonces, en una reunión conjunta de los especialistas del área y particularmente el cáncer, protocolizar el alto médico, eso baja los costos y mejora el tratamiento.
3: Esto decía el presidente del Instituto de Previsión Social, Isaías Fretes, confirmó incremento de recursos. Se daba esto el día de ayer en conferencia. Decía esto el presidente el ministro de Salud. El Ministerio de Salud realmente, anteriormente estaba en el Instituto de Previsión Social, el doctor Isaías Fretes, pero hoy la noticia es la siguiente: la reestructuración que se va a dar en Vigilancia de Salud. Salud va a destinar 200 millones de dólares al INCAM para insumos oncológicos. Tras reunirse con el presidente Santiago Peña, el ministro Isaías Fretes confirmó la primera rotación de su gabinete y anunció un presupuesto inédito de 200 millones de dólares en medicamentos para el INCAN. La protocolización de tratamientos y el plazo final para el nuevo hospital de Itagua fueron los temas tocados. En conferencia, el ministro de Salud inició formalmente su proceso de reestructuración institucional tras una audiencia de trabajo con el presidente de la República. El titular de la cartera sanitaria, Isaías Fretes, confirmó la designación de Cintia Cardoso Nessi como nueva viceministra de Rectoría y Vigilancia de la Salud en reemplazo de José Ortellado, quien pasa a desempeñar funciones en el área operativa. El ministro aclaró que esta movida no responde a medidas

festivas, sino a una metodología de evaluación progresiva basada en criterios estrictos de desempeño. Utilizando una terminología militar, realizo primero un estudio de situación para conocer a las personas. No hacemos cambios por el simple hecho de comenzar de nuevo, sino para dar un nuevo enfoque y una política de acción diferente, afirmó Fretes, anticipando que se analizarán ajustes adicionales en otras dependencias clave también. En el plano financiero de insumos, el ministro anunció un esfuerzo histórico del Ejecutivo para honrar deudas del sector e incrementar también el presupuesto del Instituto Nacional del Cáncer, que va a disponer de 200 millones exclusivamente para medicamentos oncológicos en el próximo ejercicio. Para asegurar el uso eficiente de estos recursos y transparentar la provisión frente a los amparos judiciales, Salud va a conformar un frente único junto con el Instituto de Previsión Social y el Hospital de Clínicas. Vamos a protocolizar todo el acto médico. Con un criterio consensuado, sabremos exactamente qué medicamentos deben utilizarse para cada enfermedad. Al ordenar y protocolizar la docencia, se bajan los costos y mejora el tratamiento, dijo el secretario de Estado. Respecto a la infraestructura hospitalaria, Fretes destacó el avance de los trabajos técnicos con el asesoramiento del prestigioso complejo Albert Einstein de Brasil para el nuevo Hospital Nacional de Itauguá, estimando que el proyecto integral, que abarca tanto la obra civil como la conformación del equipo médico, estará culminado en poco más de un año. Por otro lado, ante el anuncio de las medidas de fuerza por parte del gremio de bioquímicos, el titular de la cartera consideró justo el reclamo salarial, pero instó a construir una solución de fondo a través de una ley de carrera profesional. Un pequeño aumento ocasional no soluciona el problema. Debemos padronizar y darle un futuro previsible a los profesionales, tal como se logró con la ley de enfermería, dijo Isaías Fretes respecto a la situación de salud.

En lo que tiene que ver con salud, justamente, Paraguay y El Salvador analizan intercambio de conocimientos en transformación digital e innovación en salud. El ministro Isaías Fretes mantuvo reuniones con el vicepresidente de la República de El Salvador, también presente en nuestro país, el señor Félix Ulloa Garay, en el marco de su visita oficial. Durante el encuentro se abordaron aspectos relacionados con la transformación hospitalaria, la incorporación de nuevas tecnologías, la salud digital y el uso de herramientas de inteligencia artificial para poder optimizar la atención. Esto se daba en el día de ayer, la reunión del ministro de Salud con autoridades del Instituto de Previsión con el vicepresidente de El Salvador. El ministro Fretes mantuvo ayer la reunión con Félix Ulloa Garay. Se destacó el interés en conocer experiencias vinculadas con la medicina virtual y las soluciones digitales implementadas en El Salvador como una oportunidad para intercambiar conocimientos sobre sus resultados, interoperabilidad e impacto en el acceso de la población a los servicios de salud. Otro de los ejes de conversación fue el fortalecimiento de la vigilancia epidemiológica y la diplomacia sanitaria, áreas estratégicos para mejorar la capacidad de respuesta ante los desafíos de salud pública y promover la cooperación entre ambos países. Fretes destacó la importancia de conocer la experiencia de otros países y compartir criterios sobre las iniciativas impulsadas para mejorar los servicios de salud, especialmente en materia de infraestructura y desarrollo tecnológico. Según indican desde el Ministerio de Salud, este acercamiento constituye una oportunidad para promover el intercambio de experiencias y conocimientos entre Paraguay y El Salvador, explorar áreas de cooperación y avanzar en iniciativas que contribuyan

a la modernización de la red de servicios públicos en beneficio de la población. A esto llegaron ayer después de la reunión entre el vicepresidente de El Salvador y el jefe de la cartera sanitaria en nuestro país. 37 minutos de las 8 de la mañana. Hacemos nuevamente un pequeño corte. Volvemos enseguida.

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0: 40 minutos de las 8 de la mañana, estamos en la 1330. Denuncian hurto de 25 millones de guaraníes y $1,000. El empleado habría emitido la sustracción de dinero, habría admitido esto en Mariano Roque Alonso. Están llevando adelante esta denuncia en el día de hoy. Ayer la situación central estaba vinculado al tema de violencia contra la mujer. Lo decía Esperanza Martínez y tenía dentro de sus centrales, o dentro de lo que quería presentar ella, este proyecto de los juzgados directamente relacionados a la violencia contra la mujer. Y es uno de los puntos que tocaron en el Congreso ayer durante gran parte de la jornada. Tenemos, Lucho, cuando puedas, me avisas, las palabras de Ever Villalba también, que habló ayer en el Congreso. El senador, en rueda de prensa, evacuó varias consultas sobre distintos temas, uno de ellos, este tema relacionado a la situación actual de las mujeres en nuestro país. Escuchamos lo que decía el senador Ever Villalba.
1: Acerca de estos casos de feminicidio, preocupan las cifras altas. Hoy la senadora Lilian Samaniego insiste en el proyecto de la creación de juzgados y tribunales especializados. ¿Usted acompañaría
2: esto? Sí, voy a acompañar, pero quiero significar que el populismo penal no es la solución para los problemas de este país, ¿verdad? Aquí hay una cuestión social. De hecho, desde el día 1 de nuestro periodo parlamentario hemos denunciado desde una usina de propaganda del cartismo se ha usado el machismo y el miedo de la educación sexual para combatir justamente este tema. Se cosifica a la mujer, se le crea miedo a la ciudadanía con el tema de ideología de género y demás, y todo eso son ingredientes que van fortaleciendo esta cultura machista en la República del Paraguay. Este movimiento utilizó como estrategia de campaña, ustedes recordarán, en las elecciones pasadas, y bueno, es parte también de esa cuestión hoy, que la gente, o sea, el macho que no puede asumir que perdió a su pareja, que ya no le quiere, entonces reacciona de esta manera.
3: ¿Usted cree que esta normativa podría ayudar de alguna manera para hacer frente al aumento alarmante de estos casos de feminicidios?
2: Va a ayudar para juzgar a los que han cometido feminicidios.
3: Una respuesta rápida, lo que dice la
2: pillanita. Lo que nosotros necesitamos es trabajar desde la educación, desde la conciencia, para que no ocurra más los feminicidios, ¿verdad? Con un juzgado, con fiscalía y con policía especializada, lo que vamos a hacer es meterle preso a quienes mataron a mujeres. Nosotros, particularmente, yo lo que no quiero es que sigan muriendo mujeres en manos de machos violentos.
4: Sin embargo, en el último caso, las órdenes de alejamiento que menciona que no sirven para proteger absolutamente de nadie, ¿hay manera de corregir, de adecuar eso para que realmente se pueda proteger a alguien que tiene una orden de alejamiento vigente?
2: Tendríamos que analizar la prisión, ¿verdad? Analizar cada caso, ¿verdad? En algunos casos, los jueces, por temor a crítica o por temor al jurado de enjuiciamiento, abusan con la prisión preventiva. Y hay delitos que se puede ordenar la prisión domiciliaria, y en el caso de denuncias sobre feminicidio, o sea, agresión a mujeres, tendríamos que analizar una prisión preventiva, ¿verdad? Porque sabemos que la policía tampoco tiene capacidad para controlar, ¿verdad? O sea, llegar tarde ya no justifica, ¿verdad?
3: Por otro lado, senador, un liberal puede integrar la chapa, pero no puede pretender encabezar porque no va a captar los votos colorados, fue lo que señaló Miguel Prieto. ¿Cómo ve usted estas declaraciones?
2: Mira, yo provengo de la academia y me baso en base científica, en números, en estudios. Me gustaría conocer el estudio científico que tiene Miguel Prieto para emitir esos comentarios, ¿verdad? Hay que ser serio, estamos hablando de la primera magistratura, estamos hablando

0: de la propuesta electoral que va a poner la oposición. El Partido Liberal en estas últimas elecciones ha conquistado 61 intendencias, casi 800 bancas de concejales, 840.000 votos a liberales, y esa falacia la escuchamos desde el 93, que nos dicen un liberal a un liberal no le votan colorado, y no es cierto. ¿Sabe cuándo pierde un liberal? Cuando una tercera propuesta le divide. Pasó con Caballero Vargas en el 93, pasó con Mario Ferreiro en algún momento que se presentó, pasó con Pedro Fadul cuando nos dividió. Cuando nos fuimos unidos, pudimos conquistar varios espacios. Yoyito Franco llegó a la vicepresidencia de la República, Pereira llegó con votos colorados en Itapúa, Magín Benítez en Villarrica, con un margen de 6.000 votos con votos colorados. O sea, ese tema de que un colorado no le vota a un liberal es una falacia, ¿verdad? Por eso digo, me gustaría ver el estudio técnico, una etnografía, me gustaría ver un focus group, un análisis que científico que sustenta esa opinión, o si no, estamos en el libro y en los dichos, y estamos hablando para conformar.
1: Que él quiere encabezar la chapa, sí o sí. Sí.
0: Es legítimo que él quiera encabezar, que quiera trascender más allá de Alto Paraná, ¿verdad? Pero como Partido Liberal, nosotros tenemos una línea clara. Vamos a definir nuestro candidato a presidente de la República y vamos a bajarnos a la mesa de del Gran Acuerdo Nacional y vamos a plantear, definir quién es el mejor posicionado. Y el mejor posicionado se va a ir como candidato a presidente, o sea, por lo menos en nuestra propuesta, y el segundo mejor posicionado que vaya como vice, ¿verdad? Y qué manera más democrática para establecer eso, a través de una elección de padrón abierto. Y si hay otro compañero que puede aglutinar la mayor cantidad de colorados detrás de él, seguramente nos van a ganar en esas elecciones.
2: ¿Es desacreditar al PLRA de entrada por parte del PLRA?
0: No, yo no sé si desacreditar o no, ¿verdad? Pero yo entiendo que él está en campaña, ¿verdad? Entonces, trata de justificar por qué uno tendría que seguirlo o acompañarle, ¿verdad? Es legítimo y forma parte de la discusión. Yo nomás soy un poco más serio, que busco que las afirmaciones tengan sustento científico.
3: ¿No sería más importante que Pedro también trabaje en ese mensaje de unidad, así como se logró, digamos, en Asunción, y no que solamente trabaje en su figura?
0: Lo primero que hay que hacer es tener un proyecto país, porque problema de político no es problema de la gente, ¿verdad? Tener un proyecto país, y la oposición tiene que dar respuesta a los problemas de salud. ¿Qué vamos a hacer con la falta de medicamento? Que por más que hayan cambiado la figura de Barán con este señor Fretes, sí, todavía faltan remedios, todavía la gente se sigue muriendo esperando terapias, la gente sigue estando en los pasillos, faltan profesionales, la inseguridad crece, la cocaína sigue circulando en los barrios de Asunción. Nosotros como oposición tenemos que tener un proyecto país. ¿Quién va a liderar después ese proceso de transformación? Bueno, lo vamos a definir seguramente dentro de la mesa de la oposición, pero yo planteo eso, ¿verdad? Tener un proyecto país que dé respuesta a los problemas de la gente, ¿verdad? Entonces ese debe ser el plan. Después vamos a definir quién va a ser el liberal que va a encabezar o otro compañero de la oposición. Que candidatos no van a faltar, incluso me atrevería a decir de que ni en las carpas de la oposición ni en las carpas del Partido Colorado todavía no aparecieron todos los candidatos que van a aparecer, ¿verdad? Hay tiempo todavía.
2: ¿Lo de Víctor Ríos va a madurar o definitivamente? Porque salió a responder a través de su cuenta de X, que obviamente en su investidura de ministro no puede hacer política abiertamente o campaña, pero dentro del equipo, ¿va a madurar la posibilidad de que él finalmente se lance como precandidato?
0: Entiendo que la aparición de su nombre fue resultado de las elecciones pasadas, las elecciones municipales, y la dirigencia liberal ante, y estos comentarios también de Prieto suman, ¿verdad? Dice, vais a vender ayer como hay candidato. Y siempre en las conversaciones de los dirigentes, de los líderes liberales, está presente una figura que lideró un movimiento político, una persona que tiene la formación, la preparación, la experiencia.

0: Presidencia ha estado en los tres poderes del Estado, siempre en la conversación del liberal está el nombre de Víctor Río. Ahora, en este momento él es ministro de Corte, por lo tanto, particularmente él no puede hacer política.
1: Gracias, senador.
2: Esto decía el senador Ever Villalba, entonces, Víctor Ríos, uno de los nombres que hablan también y son, es la danza de nombres que se sigue dando de cara a las elecciones. Es digno de analizar esta, digna de analizar esta cuestión y saber si esto que se da es normal, el tema de las figuras que se vienen presentando. El caso Miguel Prieto hay que compararlo un poco con lo que ocurrió en su momento con Payo Cubas, una figura, a ver, son figuras distintas desde el punto de vista de que Payo Cubas se lo veía como una figura totalmente arrolladora y atropelladora, con muy buenas ideas políticas también seguramente, pero con un carácter fuerte. Esto no quiere decir que Prieto no lo tenga, pero sí son dos personas que se presentan, en el caso de Payo Cubas, principalmente como un hombre directo y que por lo general se salía de lo común a la hora de declarar, a la hora de realizar acciones. Y por otro lado se lo ve a Prieto como una persona que pone en el eje central el hecho de llevar lo que tenía inicialmente como trabajo bien realizado en Ciudad del Este, ese trabajo llevarlo a nivel país. Se hablaba bastante de la entrevista que llevó adelante Prieto el fin de semana con Luis Vareiro y hablaban desde sectores que buscan golpearlo o sectores que no están de acuerdo con él directamente, no que busquen golpearlo, sino el análisis que hacían desde ese sector, que fue una entrevista que lo dejó mal, entendiendo que solamente él sabe lo que ocurre en Ciudad del Este, o por lo menos sus ideas van desde ese punto simplemente. Quedará para analizar esta cuestión, pero son varios temas a saber, antes de las declaraciones del líder de la agrupación, yo creo, Miguel Prieto, quien se postula como candidato a presidente de la República para el 2028 y que señala que los liberales no atraen votos colorados. Varios exponentes del Partido Liberal, tanto del directorio como del Congreso, salieron al paso de esto, como escuchábamos recientemente. Cuestionaron los dichos del líder esteño, alegando que va en contra de la unidad que se propicia en la oposición y además reivindicaron para los liberales la chapa presidencial en contra de las aspiraciones del líder, yo creo. El titular del PLRA, Alcides Riveros, tildó de contramano las declaraciones de Prieto en el programa Políticamente Incorrecto que se dio este fin de semana. El fin de semana habló Prieto en Políticamente Incorrecto, como decíamos, y dijo Alcides Rivero que están saliendo de resultados de las municipales bastante satisfactorios para el arco de la oposición, con triunfos en Ciudad del Este y Asunción. Todo viene de contramano si uno no se ocupa de su partido. Él debe ocuparse de su partido, así como nosotros, quienes tenemos la misión que es la de defender nuestro partido, contestó Riveros. Además, dijo que la respuesta de Prieto de parte de los liberales son los resultados de las recientes elecciones, donde consiguieron 61 intendencias, incluyendo las alianzas. Yo cumplí, por ejemplo, en Fernando de la Mora, resaltó Riveros, quien dejó en manos de otro liberal su comuna con la victoria del intendente electo Luis Fernando Franco. Habíamos hablado nosotros aquí también, y habló respecto a esto también el senador Nakayama, quien es presidenciable por su partido, se sumó a los cuestionamientos y tildó de poco prudentes y hasta temerarias las expresiones del esteño y sostuvo que el principal problema

para la alternancia es la falta de unidad, no la afiliación partidaria. Las opiniones de Prieto son de Prieto, reflejan sus anhelos, temores, convicciones, conocimientos y limitaciones. Como liberal lo respeto, pero para mí son poco prudentes y hasta temerarias, ya que sus declaraciones buscan bajarle relevancia al Partido Liberal, lo que no ayuda en absoluto a la unidad, dijo Eduardo Nakayama. Al mismo tiempo escuchábamos lo que había dicho el senador liberal también, Eber Villalba. Dijo que el líder de Yo Creo, que se convirtió recientemente en el concejal más votado en el país, no tienen sustento. Quisiera conocer un estudio científico, dijo Eber Villalba. Mencionó que Domingo Laíno había recibido muchísimos votos colorados y la tercera propuesta en el encuentro nacional fue la que dividió la oposición en el 93. Dijo también que Yoyito Franco con la vicepresidencia y Efraín Alegre en el 2018 tuvieron votos colorados. Por último, el diputado Adrián Billy Baesken dijo que Prieto no les va a decir qué lugar ocuparán en la chapa. Nosotros somos un partido centenario, un partido que tiene concejales, intendentes, con autoridades como los convencionales que van a decidir a quién va a seguir el Partido Liberal Radical Auténtico, dijo Billy Baesken. Las figuras que hablan entonces desde la oposición y haciendo este juego político que se está realizando ahora de cara a las elecciones del año que viene son las cuestiones a desarrollar en la jornada de hoy. Vamos cerrando nosotros la programación, el programa inaugural de la jornada en el día de hoy. Vamos a seguir con más información en minutos. Quédense que ya viene Ramos Generales aquí en la 1330.

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Buenos días, seguimos en la 1330, Juan Martínez aquí en Ramos Generales, continuando con la programación. Estamos reemplazando al señor Hugo Biederman, que está ahora en algunos proyectos importantes también que se llevan adelante. Estamos nosotros en la programación aquí tratando de suplir, de cumplir un poco con lo que dicta la agenda de la jornada también, ver cuáles son los temas a tener en cuenta en el día de hoy y ver qué está presentándose en agenda durante la jornada. Hablamos nosotros bastante con la gente de meteorología y hay que tener en cuenta esta situación relacionada al clima, en donde se está hablando puntualmente de los fenómenos, del fenómeno del Niño, que golpea de gran manera a nuestro país. La situación está siendo cada vez más peligrosa. Aquí justamente me pasan información los compañeros. Lucho me dice, la Dirección Nacional de Migraciones dispuso medidas

de contingencia en puesto de control migratorio de los departamentos de Alto Paraná, Ñeembucú e Itapúa, conforme al protocolo institucional previsto para este tipo de situaciones a raíz de la crecida del río Paraná y las condiciones adversas que afectan a los pasos fluviales compartidos con Argentina y Brasil. Esta disposición implica la inhabilitación temporal de los puestos de Tres Fronteras, Presidente Franco, Alto Paraná, Paso de Patria, Itaconá, Puerto Itá, Cerrito Ñeembucú, Apeaimé, Puerto Triunfo, Puerto Carlos Antonio López, 7 de agosto, Mayor Otaño y Capitán Mesa. En Itapúa, todos estos puestos, todos estos lugares, están inhabilitados de manera temporal ante la suspensión de los servicios de cruces en balsas y lanchas, así como el cese de operaciones del lado argentino también en los pasos afectados. Hablamos del cierre temporalmente de 10 puestos de control fluvial compartidos con Argentina y Brasil. Esto está ocurriendo ahora mismo, se está dando esta situación. Hablábamos ya de las carteras que se veían preparadas ya para esta situación. La Secretaría de Emergencia Nacional y el Ministerio de Defensa están trabajando arduamente en distintos puntos del país, en los sectores en donde se ven directamente afectados. Y decíamos la cuestión de meteorología. Falta de radar afecta alertas tempranas y mayor precisión de tormentas severas. La Dirección de Meteorología tropieza con inconvenientes debido a la falta de radares que permitan definir con mayor precisión las áreas por donde podrían desatarse tormentas severas con fuertes vientos y caídas de granizos y alertar de manera más temprana a la ciudadanía. Actualmente la institución cuenta con un solo radar, el cual no se encuentra operativo a raíz de un desperfecto que exige el cambio de repuestos, según dijo Eduardo Mingo. El radar que tenemos está previsto ponerlo en funcionamiento nuevamente, dependiendo de que la empresa pueda traer el repuesto rápidamente. Entonces es probable que antes de fin de año esté operando nuestro radar, que es el más antiguo, dijo Eduardo Mingo en comunicación. No obstante, cuentan con otras herramientas que utilizan para realizar estimaciones e informar a la ciudadanía también. Tenemos otros medios, satélites, estaciones meteorológicas de vigilancia, sistemas de monitoreo de la atmósfera, como globos de sonda que lanzamos todos los días, dijo Eduardo Mingo. Mencionó que sería de gran ayuda la incorporación de la tecnología en estos casos, sobre todo atendiendo los últimos eventos severos que afectaron al país, como la tormenta con caída de granizos del pasado sábado. En ese sentido, indicó que la DINAC tiene un plan para adquirir al menos 5 radares que serán de gran utilidad para realizar alertas tempranas bien específicas. La DINAC hizo un plan de renovación de actualización y cobertura en el ámbito tecnológico por el tema de radar específicamente, que es una herramienta. Más, el plan de la DINAC es tener al menos 5 radares, precisó el director de meteorología, pero la adquisición depende del presupuesto disponible por el Ministerio de Finanzas. Según aclaró, por otro lado, se refirió a las inundaciones también que afectan al país producto de la influencia del Niño, el fenómeno climático. Desde la quincena de julio, con las temperaturas, fueron los primeros impactos y ahora las inundaciones, sobre todo en la cuenca del Paraná, por el agua que también está recibiendo del lado brasileño, dijo Eduardo Mingo. Acá en Paraguay llovió mucho en la cuenca media, zona de Concepción, donde tuvieron la situación más crítica. Con esta lluvia subió a más de un metro en Asunción el río, llegamos a 40 centímetros, entonces es muy factible que cualquier lluvia de esa magnitud sí se repita y podría hacerlo antes de fin de año, puntualizó Eduardo Mingo, o sea que podrían darse nuevas lluvias. Y de esto toman apuntes ya desde el Ministerio de Defensa y la Secretaría de Emergencia Nacional.

nacional, las dos carteras que están en el medio de los trabajos para llevar adelante las tareas de prevención, que son más que necesarias en este tiempo debido a los grandes fenómenos meteorológicos que estamos teniendo, que estamos sufriendo. Y esto hay que decir, más allá de si uno quisiera tratar de echar o no culpas, repartir responsabilidades en esta situación, hay que decir que el fenómeno del Niño, del cual venimos hablando ya desde hace bastante tiempo, primero que nada era previsible, se trabajó para tomar alguna que otra medida de manera a poder contrarrestar esta cuestión, pero es la fuerza con la que se está encontrando esto contra la naturaleza. No se puede prever en un 100% lo que pueda ocurrir. Cabemos en el Sistema Nacional de Televisión, están hablando justamente de esto. El Niño se cobró la primer víctima en Ciudad del Este, lamentablemente. Esto se daba ya, el Niño se cobró la vida de una mujer tras el derrumbe de una vivienda. Una mujer de 58 años falleció tras el colapso de su vivienda en las cercanías del arroyo Acaraumí, en Ciudad del Este. Una cuestión lamentable realmente. El trágico hecho se produjo por las intensas lluvias asociadas al fenómeno del Niño, que mantienen en alerta a las zonas ribereñas. El Niño provocó ayer el derrumbe de una vivienda y cobraron su primer víctima fatal. El hecho ocurrió a orillas del arroyo Acaraumí, detrás del polideportivo municipal, en el barrio General Pablo Rojas de esa ciudad. La víctima fue identificada como Ana María Silvero, de 58 años. Tras el colapso de la estructura producto del temporal, la mujer fue rescatada y trasladada de urgencia al hospital regional, donde se confirmó su deceso. El diagnóstico médico determinó como causa de muerte un politraumatismo grave por aplastamiento. La estructura se vino abajo por completo sobre ella a causa del mal tiempo, relató Dora Benítez, hija de la víctima. El caso fue notificado a la fiscalía de turno para la realización de las diligencias legales correspondientes debido al aumento del nivel del arroyo Acaraumí y a la continuidad de las lluvias también. Las autoridades reiteraron el llamado de alerta a las familias residentes en áreas vulnerables, instándolas a acatar las medidas preventivas y órdenes de evacuación también para evitar nuevas tragedias. Esto se daba entonces en la jornada. Una mujer de 58 años terminó falleciendo por esta situación, por el fenómeno del Niño. Una de las noticias lamentables que estamos viendo ya a nivel país, y hay que decir que a nivel global se sigue hablando y se hablaba ya desde ayer respecto a la situación climatológica. En Yemen se dan también cuestiones referentes a la guerra. Estamos en lo que refiere a nivel internacional. Estamos buscando noticias también que tengan que ver con el tema de los extranjeros y de lo que tiene que ver con el clima, una situación que golpea fuertemente la actualidad a nivel extranjero. Veíamos dos cuestiones centrales en lo que refiere a las noticias a nivel mundial: el tema del clima que viene golpeando, y por otro lado la situación del Papa también, que ingresó en cirugía. Dos noticias centrales que se daban ayer y que vamos a ir desarrollando en la jornada. Estamos en la 1330, empezando la programación.

y veremos qué ocurre con la naturaleza en general. ¿Por qué? Porque se están dando distintas cuestiones relacionadas a esto que son dignas de ir tocando. A Todo Pulmón Respira lanzó una propuesta que transforma las vibraciones internas de 5 árboles emblemáticos en canciones disponibles en Spotify y YouTube para impulsar al público a su defensa y preservación. También los colosos del bosque convierten su latido en amenas melodías. Aquí vemos cómo A Todo Pulmón y entidades similares están realizando cuestiones para determinar o para entender la importancia del cuidado de la naturaleza, cuestiones que hoy vamos viendo a través del paso del tiempo y de cómo la naturaleza está haciendo su trabajo también de recordarnos la importancia de cuidar el medio ambiente. Los árboles más antiguos del país también pueden inspirar creaciones artísticas. A Todo Pulmón Paraguay Respira impulsó una propuesta que combina tecnología y música para acercar al público a ejemplares emblemáticos. La campaña El latido de los colosos hecho música transforma las vibraciones internas y los sonidos naturales también de 5 árboles en composiciones musicales. El proyecto se realizó con tecnología especializada y en colaboración con Suena Polenta, productores que participaron en el registro y la conversión de estos sonidos en 5 canciones. En colaboración con Suena Polenta, productores musicales que hicieron posible la idea, logramos registrar los sonidos de estos árboles que estos árboles guardan en su interior y transformarlos en música, porque escuchar a los colosos también puede ser una forma de acercarnos a ellos, conocer su historia y ayudar a preservarlos, dijo José Ayala, director de Alianzas de A Todo Pulmón. Las canciones están disponibles ya para todo el público en Spotify y YouTube. Las organizaciones proponen la escucha como una forma de conexión con los árboles nativos y busca difundir también la importancia de protegerlos. El mensaje de la iniciativa es: con cada escucha ayudas a proteger un coloso. Esto está entonces vía YouTube y Spotify para ir conociendo lo que dejaron. Las 5 canciones pueden escucharse en las plataformas digitales de la compañía. La propuesta invita a descubrir el latido de los colosos mediante las músicas y acompañar los esfuerzos para conservar especialmente a las especies nativas. Con Colosos Compositores, la entidad suma un recurso artístico dedicado a ese propósito de cuidar la naturaleza. A 17 años de su creación, A Todo Pulmón Paraguay Respira supera los 50 millones de árboles plantados y este año celebra la 15ª edición de su emblemático concurso Colosos de la Tierra, que ya está presente justamente. Estamos buscando por acá, Lucho. Apenas encuentro, te paso esto como para poder escuchar y entender un poco lo que refiere con el coloso de la música, para saber cuáles son o qué es lo que brinda A Todo Pulmón respecto a estas, a estos temas. Que se van dando en general. Estamos viendo la información del día de hoy, estamos en la 1330, iniciando la programación aquí. Vamos a ver lo que pasaba desde la ANDE. ¿Y cuál es la respuesta que se dio a este joven? Está particularmente interesante la situación que se daba en nuestro país. Bastante particular realmente la situación del joven. Y acá, por lo menos de manera central, no estoy viendo la respuesta, pero vemos en televisión esta situación de la ANDE en el día de hoy. 30 minutos tenemos de las 9 de la mañana, estamos en la 1330, son los temas que queremos ir viendo en el día de hoy. El personal involucrado fue apartado.

0: dado sus funciones, dice, respecto a este incidente que se dio con una persona que vio su auto totalmente cubierto en arena. El objetivo de la ANDE garantiza el cuidado de los paraguayos, decía en sus redes. Vamos a tratar de profundizar en esto ahora en minutos. Entré directamente a la página de la ANDE, todavía no encuentro en Twitter al menos este posteo, pero vamos a ver si sigue o no vigente. Esta es la denuncia y estamos viendo en videos aquí lo que ocurría en TikTok. Estaba este video puntual, por lo menos en lo que refiere a la ANDE, dice: aclaración sobre el incidente en obras de cableado subterráneo en el microcentro de Asunción en relación con la publicación difundida el pasado lunes 12 de octubre en medios de comunicación sobre el incidente ocurrido durante la ejecución de las obras de cableado subterráneo en las zonas de las calles Benjamín Constant y Oleari en el microcentro de Asunción. La ANDE informa que la empresa contratista responsable de los trabajos asumirá la totalidad de los gastos de reparación de los daños ocasionados a un vehículo privado debido a una maniobra inadecuada en el manejo del material extraído de las excavaciones. ANDE lamenta profundamente lo sucedido y las molestias ocasionales al propietario del vehículo. Asimismo, aclara que una vez se tuvo conocimiento del incidente, el equipo de inspección de la institución intervino de inmediato y ordenó la limpieza de la zona y la reparación integral de los daños. Se instruyó a la empresa contratista para que iniciara el procedimiento administrativo correspondiente. El personal implicado fue apartado de sus funciones y se aplicarán las sanciones previstas en el contrato. Además, se reforzaron las directrices de supervisión y control dirigidas a todas las empresas contratistas para prevenir incidentes similares y garantizar el cumplimiento de las medidas de seguridad durante la ejecución de las obras. Esto dijo la Oficina de Comunicación Institucional y Protocolo de la ANDE. Si vemos directamente esto, hay posturas distintas. El primer comentario dice: en otros países se señaliza, se ponen barreras y se hacen pasarelas seguras hasta con techos. Cuando se hacen trabajos en veredas, siempre hay lugar para que el peatón transite seguro. Acá ni ahí están con eso, el peatón no existe en Paraguay, dice uno de los que respondió en X, mientras el otro va por otro lado y dice: no es necesario aclaración alguna, más bien es extremadamente necesario educar al propietario del vehículo en mínimamente a que aprenda el sentido común y todos los monos déjense de joder, dice ahí, saltando del lado de la ANDE en este caso puntual. El caso de la ANDE, que llamó poderosamente la atención, se daba ya desde el día de ayer. Vamos a la pausa, Lucho, ¿te parece? 35 minutos, tenemos de las 9 de la mañana, seguimos en Ramos Generales aquí en la 1330.
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0: 7 minutos de las 9 de la mañana, Cultura habilita la convocatoria para el financiamiento de la Feria del Libro. La Secretaría Nacional de Cultura, a través del Consejo Nacional del Libro y la Lectura, habilitó una línea de financiamiento para ferias del libro en el marco del Fondo Nacional para el Fomento del Libro y la Lectura. Tenemos aquí la información. La convocatoria está dirigida a organizaciones de ferias del libro y contempla el financiamiento, como decíamos, de hasta 6 proyectos durante el ejercicio fiscal de este año, con aporte de hasta 40 mil millones de guaraníes por feria, sujetos a la disponibilidad de cupos. Y vamos a hablar de esto justamente ahora con uno de los encargados. Está con nosotros justamente el director de la Biblioteca Nacional del Paraguay, el señor Marco Augusto Ferreira. Director, ¿cómo le va? Muy buenos días. Juan Martínez le saluda.
1: ¿Qué tal, Juan? ¿Cómo estás? Buen día. Excelente, excelente. Con mucho gusto y, mira, le mando un saludo enorme también a tu audiencia porque hay muchísimo de lo que podemos hablar acá.
0: Totalmente, director. Conocer un poco el objetivo de esto que se está lanzando ahora es ayudar a que historias se vayan conociendo mediante literatura, mediante la contar historias vía literatura, realmente algo bastante interesante. Es el trabajo principal que están llevando desde CONALIP, ¿verdad?, para este año.
1: Exacto. El Consejo Nacional del Libro y la Lectura, a partir de la Ley 7140, empieza a trabajar todos los años alrededor de un plan de acción que tiene que ver con el fomento de la producción editorial, con el fomento de la oralidad en todo el país, es decir, de la lectura viva voz, de la narración oral, de la escritura. Es decir, nosotros queremos, así como mencionaste, que se rescaten, digamos, las memorias o las historias de aquellos lugares que normalmente no tienen acceso a publicar un libro. Estamos hablando de, mira, en nuestro último informe de ISBN salió que apenas 36 ciudades de los 263 municipios habían publicado un libro el año pasado. Entonces, ¿qué pasa con el resto? ¿Qué pasa con los otros más de 220 municipios, otras 220 comunidades que todavía tienen historias, que tienen escritores, que tienen memorias de sus tradiciones, de sus saberes ancestrales, que no encuentran la forma de hacerlos conocer hasta que finalmente se pierden? Eso también es el CONALIP. Y, por supuesto, el fomento de ferias de libros nacionales, internacionales, que nuestros autores nos representen internacionalmente y que puedan recorrer el país, porque también nosotros comprobamos que acceso al libro solamente hay en capitales departamentales, en Encarnación, en Ciudad del Este y en Asunción y después en algunas ciudades de Central, y después ya no hay acceso al libro, no a través de librerías, no hay forma de comprarlos, solamente a través de las

0: bibliotecas públicas y comunitarias, que también son pocas para toda la demanda que tiene el país. Y bueno, esta convocatoria de ferias de la que estamos hablando, que es de hasta 40 millones de guaraníes por feria, justamente busca, número uno, movilizar el mercado editorial en lo que resta del año, y número dos, entender también cuánto es lo que mueve el mercado editorial, cuántos libros implica llevar a una feria, cuánta recaudación se genera, porque antes no se tomaba realmente cuenta de los números que mueve la industria del libro, tanto en lo cultural como en lo económico. Uno ignora realmente la fuerza que tiene el sector. Por darte un ejemplo, nuestro último informe de ISBN arrojó que la industria mueve más o menos unos 20 millones de dólares al año en cuanto a lo que se produce, pero no sabemos qué es lo que se consume. Entonces también financiar para nosotros ferias del libro significa empezar a medir eso. En la Feria del Libro de Encarnación, por ejemplo, nosotros ahora sabemos que es la que pasó recientemente, hacia el mes de septiembre. Sabemos que se realizaron ventas por más de 300 millones de guaraníes, que los principales libros vendidos tenían que ver con narrativa, con historia del Paraguay. Entonces, eso es información valiosísima para entender qué lee la gente, quiénes leen, cuando se abren tales o cuáles posibilidades, si se lee o no, cuál es el precio promedio del libro en Paraguay, cosas así. Así que ese es el objetivo de esta convocatoria.
1: Es muy interesante entender esta convocatoria puntualmente y yo leía esto tratando de identificar un poco qué es lo que ofrecen ahora puntualmente y usted hablaba de ferias de libro que son más que interesantes, pero acá me interesaría ir tocando un poco estas cuestiones porque hablamos de cuánto se lee en Paraguay, que es un tema a tratar realmente. Yo lo digo personalmente, no soy una persona ávida o muy ávida principalmente a la lectura en cuanto a lo que tiene que ver con literatura, por ejemplo. Pero quisiera saber esto, si tienen ustedes estudios o lo hacen, por ejemplo, con la cantidad de libros vendidos en las distintas ferias que fueron viendo. Y por otro lado, también en base a esto, saber si cómo puede hacer una persona, cómo puedo hacer yo en el supuesto caso, o amigos míos que estén escribiendo hoy día, respecto a... Yo tengo una novela que de repente no tiene nada que ver con la historia del Paraguay, es una novela de ficción, para traer un ejemplo básico y válido, ¿verdad? Por ejemplo, acá tenemos la siguiente J.K. Rowling, que va a escribir un libro destinado a niños, no necesariamente Harry Potter exactamente, pero algo que vaya para los niños. Y no tiene ella los recursos o los conocimientos. No se habla de historia del Paraguay, no contamos aquí la historia ni nada de lo ocurrido anteriormente, sino entretenimiento vía literatura. ¿Cómo puede hacer una persona que no tiene muchos conocimientos del tema de industria del libro en nuestro país? Tiene el talento, pero no el conocimiento. ¿Puede una persona escribiendo ese tipo de novelas empezar a hacer carrera, por lo menos aquí a nivel nacional?
0: Fantástico. Bueno, en primer lugar, lo de si se mide o no se mide, la verdad es que no se mide. Justamente el CONALIP, te cuento, involucra 20 instituciones del sector público y civil. Estamos hablando desde el Ministerio de Educación, Dirección Nacional de Propiedad Intelectual, Industria y Comercio, Relaciones Exteriores, hasta las cámaras de libros, las sociedades de escritores. Digamos, estamos todos los principales actores del libro ahí. Y la Secretaría Nacional de Cultura ejerce la presidencia. Bueno, ahí nos preguntamos nosotros cómo podemos hacer para medir los hábitos lectores del Paraguay. Y es ahí entonces que empezamos a trabajar con el Instituto Nacional de Estadística y ahora estamos desarrollando cuáles son las preguntas que van a ir en la encuesta permanente de hogares, que realmente es uno de los dos principales medios de acceso a saber realmente qué es lo que sucede en el interior de las casas. Porque claro, nosotros sabemos a través del MEC cuántas bibliotecas escolares hay. ¿Cuántas bibliotecas de aula hay? Sabemos que hay más de 10.000, pero no sabemos cuánto se consume de eso. Dicho sea de paso, también es algo que también tenemos que medir con el MEC. Pero bueno, volviendo dentro de CONALIB. Necesitamos saber en casa si se lee, si hay bibliotecas en casa. Si no las hay, entonces cómo nosotros podemos ayudar a que haya libros. Porque cuando vos, por experiencia en la Biblioteca Nacional, cuando vos le disponés al niño de libros, bibliodiversidad, cuando hay una persona que pueda ejercer el rol de mediador lector, es decir, si el chico quizás no sabe qué leer o no está entendiendo bien lo que lee, entonces que una persona esté ahí y se siente capacitada para ayudarlo, que puede ser el padre, puede ser el profesor, puede ser el hermano, cualquiera de nosotros puede ser mediador. Bueno, Si vos tenés bibliodiversidad,

0: Mediación lectora, un espacio cómodo para leer, si no estás en condiciones de hacinamiento que no te permiten finalmente tener paz a la hora de leer, si finalmente tenés horarios ideales o adecuados para leer y la paz, o sea, todo el conjunto necesario para vos poder disfrutar de la lectura, recién ahí se completa la posibilidad de un nuevo lector. Y después ese mismo niño que quizás tuvo esa experiencia en una biblioteca pública o comunitaria o en su escuela, después que se pueda ir a casa a decir, papá, en la biblioteca tienen este libro, yo quiero también el mío, o yo quiero que me lleves a la librería a comprar uno. Y entonces él también empieza a coleccionar su propia biblioteca. Hasta llegar a ese punto los pasos son un montón. Y bueno, eso es lo que nosotros necesitamos saber. Si hay una biblioteca en casa y si se lee, ¿qué se lee? Y si no hay acceso a la lectura, ¿por qué no lo hay? Eso es la encuesta permanente de hogares y la otra herramienta que tenemos son los bibliotecarios públicos, que actualmente hay 139 bibliotecas públicas en todo el país, ya sean municipales o departamentales. Y los bibliotecarios públicos en realidad deben ser la punta de lanza para todo este tipo de cosas. Ellos deberían poder liderar también encuestas dentro de sus comunidades, deberían poder capacitar a otros mediadores y bibliotecarios, ya sean escolares o comunitarios. La verdad que ellos tienen que ser realmente los mejores capacitados y los que más, de los que más recursos dispongan en los propios municipios para poder llevar adelante la misión de fomentar la lectura. Eso respondiendo a tu. Sí, te escucho.
1: Sí, totalmente. Muy interesante y me encantaría dialogar. Me avisa usted su tiempo, extender un poquito esto respecto a esta situación. Porque yo hago, por ejemplo, ese uso en donde uno dice, bueno, en la época juvenil o en la época educativa de primaria y secundaria, uno considero yo que debería empezar un poco a hacer ese ejercicio, como el deporte. Si a mí me obligan en primaria a jugar fútbol, entre comillas obligan, porque es teóricamente el espacio en donde uno va a distenderse en educación física en el colegio. Si a mí desde chico en la primaria ya me van dando esos libros, y es una discusión que siempre yo tuve con qué libros darle al niño también para que, más que aprender a leer, se enamore de la lectura, ¿verdad? De chico. Con producciones nacionales e internacionales, aquí siempre se hablaba de libros de Roa Bastos, por ejemplo. Ir amigando a los niños con la lectura, así cuando sea grande, sea igual de entretenido, o cuando vaya en la edad de preadolescencia, sea igual de entretenido para él abrir un libro, ya sea de literatura o de ciencias, y sea igual de entretenido para él eso que ir a ver una película, ¿verdad? Es algo que me parece un poco digno de estudios para realizarse ahora. Yo cuando estuve realizando mi tesina en aquel momento para la universidad, iba a las bibliotecas de manera más asidua y encontraba libros de diversas áreas que no tenían nada que ver con mi investigación. Pero decía, esto
0: Claro.
1: voy a anotar e ir leyendo. Y lo último también, libros extranjeros que vienen vía películas, vía otras cuestiones. Le ponía yo el ejemplo Harry Potter, Terror con Stephen King. Yo encuentro esos libros, por ejemplo, en el supermercado, ¿verdad? Pero hay cuestiones interesantes que se pueden hacer para acercar quizás más, ¿verdad?, a los jóvenes con la lectura.
0: Es tal cual como vos decís, lo que en realidad tiene que ser nuestra última meta es que haya libros en todo espacio habido y por haber. Empresas que puedan tener libros accesibles para los funcionarios que entran y salen todos los días, consultorios en los que pueda haber una sala de espera, escuelas mientras los padres están esperando porque el hijo tiene que ver a su padre leyendo también.
1: Sí.
0: Entonces, en un país ideal, nosotros tendríamos libros en todos los espacios, en tantos espacios como fuese posible, y bibliotecas cada 15 minutos de caminata en todo el país. O sea, a vos no te tiene que tomar más de 15 minutos caminando llegar a tu biblioteca. Entonces, y bueno, y por supuesto, bibliotecas bien equipadas y con bibliotecarios accionados. Pero bueno, yendo al segundo tema de cómo puede ser un autor que tenga ahí su historia latiendo, nosotros sin ningún problema les explicamos a cada autor que nos consulta en la Biblioteca Nacional cómo publicar un libro, desde lo que es el registro ISBN, el registro que se hace en la Dirección Nacional de Propiedad Intelectual, si se quiere, lo que implica la industria, cómo funcionan las editoriales, cómo funcionan los gremios de escritores, todo, todo, todo le explicamos con mucho gusto. Y nos pueden escribir sin ningún problema en biblioteca.nacional.py @gmail.com. También nosotros contestamos este tipo de preguntas en la Sociedad de Escritores del Paraguay. Tenemos Instagram. En la Sociedad de Escritores, si nos dejan un mensajito, quiero saber cómo publicar mi libro, Nosotros los contactamos y sin ningún problema les decimos no.

0: no es un servicio pago ni nada por el estilo. Es sencillamente ir capacitando a todo paraguayo que tenga ahí una historia palpitando para que la pueda publicar, para que la pueda dar a conocer en su comunidad y a nivel nacional. Y realmente no es, o sea, es largo el proceso, a veces puede parecer complicado, pero para eso estamos nosotros, para apoyar con muchísimo gusto desde ambas instituciones. ¿Y puede un autor vivir de esto en Paraguay? También me habías preguntado.
1: Sí.
0: Y yo empecé así mi carrera. Yo publiqué mi primer libro, El Paso de los 400, allá en el 2018, y entendí que si quería vivir del tema y ser un autor profesional, entonces tenía que aplicar, digamos, todas las mismas técnicas, o mejor dicho, toda la misma seriedad que se le aplica a una empresa. Más allá de la parte artística, una vez que vos terminaste el libro, ahí después te toca diseñarlo, hacerle marketing, trabajar en la contabilidad, ir casa por casa a vender el libro, hacer publicidades en redes sociales, enviar copias para que te lo reseñen los críticos, que ese es otro problema que tiene Paraguay, no tiene críticos, le falta mucho. Pero ser realmente ser convertirse en empresario después de terminada la parte artística. Y porque un escritor generalmente acá en Paraguay muy pocas ocasiones logra en pocas ocasiones logra que la editorial invierta en su obra, así como se ve en las películas, por ejemplo, en lo cual la editorial, por ejemplo, le da un adelanto de regalías y él ya se dedica a escribir nomás allá y a participar en eventos y viajar para y mientras tanto escribe su próximo libro y la editorial vende. Acá en Paraguay muchas veces el autor tiene que pagar, en gran cantidad de casos el autor tiene que pagar con sus propios medios la impresión del libro. Y la editorial generalmente le pone el sello nomás, su sello. Y a
1: Sí.
0: veces colabora con la distribución. Entonces, para mucha gente la experiencia fue traumática. Publicó su primer libro, sí. Te estoy hablando ya de cuando yo había empezado, la época en la que había empezado, que fue hace 8 o 9 años. Y en el medio invertiste 20 millones de guaraníes porque después te queda el lanzamiento, tenés que invitar a 500 personas para que se vaya solamente el 30% de eso. Entonces, y ahí por ejemplo, durante el lanzamiento es el periodo en el que más libros se vende y después vos tenés que mantener esa atracción. Así que te digo, es un ecosistema impresionante, hay muchas cosas que todavía no funcionan bien acá, pero yo creo que poco a poco nos estamos organizando como industria. Y la aparición del Consejo Nacional del Libro justamente es un trabajo que llevó a todos los miembros de este sector 20 años. 20 años implicó la promulgación de la Ley 7140.
1: Entiendo, entiendo. Sí, esto es muy interesante ir conociendo esta situación porque uno dice desde chico y yo voy tomando esto, la charla que estamos teniendo puede ir dirigida a cualquier persona joven o grande ya, ju la juventud en esta ocasión, en este tipo de temas, digo que es, se desvía un poco de la edad, del tema de la juventud, sino las ganas de empezar en esa carrera. Cuando uno dice de joven, cuando sea grande, quiero ser deportista o actor de televisión. Muy pocas veces se escucha cuando sea grande quiero ser escritor de literatura, por ejemplo, y no sé si eso se escucha pocas veces solamente en Paraguay, pero hay unos primeros pasos como para que ese sueño primeramente se convierta en un sueño para los jóvenes y de ahí en más sea un sueño asequible también aquí en Paraguay, ¿verdad?
0: Sí, siempre en mis charlas en los colegios yo solía hacer la pregunta, bueno, aquí ¿cuántos alguna vez soñaron con ser escritores? Porque me preguntan también qué significa ser escritor en Paraguay. Y generalmente en clases de 30, con suerte levantan la mano dos. El tema es que hay que entender también cuáles son las facilidades que te, a mejor dicho, los beneficios que te trae saber escribir. Vos podés no querer ser escritor profesional, pero si te enseñan las técnicas para escribir bien, para expresarte bien a través de la escritura, por Dios que adquirir una seguridad y unas facultades que están mucho más allá de lo que imaginabas. Puedes contar historias, puedes atrapar a la gente con tus ideas, sabes cuándo cortar, cuándo no, cuándo introducir nuevos ramales. No sé, es realmente se convierte en una habilidad que o sea, después de terminar el colegio nos damos cuenta de que tendríamos que haber profundizado más.
1: Totalmente, es un punto muy atractivo y para seguir charlando respecto al tema. La convocatoria permanece abierta, estamos acercándonos a la mitad de octubre y esto va hasta diciembre, entonces está abierta esta convocatoria hasta diciembre para aquellas personas, aquellas empresas, aquel grupo de gente que quiera organizar ferias, que quiera dar a promocionar historias también a nivel país. Esto queda abierto entonces, director.
0: Tal cual, se pueden ver las bases y condiciones en la página.

0: la Secretaría Nacional de Cultura. Ahí están todos los formularios, está todo súper bien explicado. Y es para promover las ferias que ya están establecidas y también para aquellas que son nuevas, que aunque quizás no sean financiadas este año, y esto es importante, que aunque no resulten financiadas este año, entonces por lo menos ya puedan figurar en el calendario para el año que viene. E inclusive nosotros los podemos asesorar también para saber cómo organizar ferias. Nosotros los podemos poner en contacto con las cámaras de libros, con responsables editoriales, porque lo que nosotros queremos es que haya ferias en todo el país. Esa es la verdad.
1: Totalmente. Por último, y desde su conocimiento, director, ¿ahí se puede tomar algún tipo de promedio de edad de gente que están acercando por lo menos estos libros para entender? Y a dónde quiero apuntar la pregunta. Tuvimos en su momento un Augusto Roabastos, tuvimos miles de escritores. Yo tuve la suerte y la gracia de conocer, por ejemplo, a Lita Pérez Cáceres, que fue una gran escritora que le tengo muchísimo cariño también, mi profesora de la facultad. Son jóvenes, están en la mitad de edad terciaria también los que están escribiendo. ¿Quién escribe libros hoy desde lo que pueden captar ustedes por lo menos?
0: Bueno, para alegría de todos nosotros, tenemos escritores desde los 13 años.
1: Ah, qué bueno.
0: Tenemos escritores desde 13 años que forman parte de la sociedad de escritores. Y los hay en todas las edades. Cada generación produjo a sus escritores. Y después de Roabastos todavía vinieron camadas tremendamente interesantes. No te cito nombres porque si me olvido de alguien me matan, pero
1: Sí.
0: imagínate que en la Sociedad de Escritores del Paraguay, en Escritoras Paraguayas Asociadas, te estoy citando los gremios, en la Sociedad de Escritores de Encarnación, de Alto Paraná, si vos juntás todo la de Paraguarí, tenés aproximadamente unos 300 escritores activos, es decir, con libros publicados, que se están movilizando detrás de su obra. Y te digo, cubren todos los géneros, todas las edades. Tenemos terror, tenemos fantasía épica, tenemos fantasía escolar al estilo de Harry Potter, tenemos romance, fantasía romántica, historiografía, historia, ficción histórica, no falta. No falta producción acá en Paraguay. Lo interesante es irse a las librerías y preguntar dónde está la sección de libros paraguayos. Y por otro lado, la Sociedad de Escritores ahora está haciendo un trabajo hermoso para difundir también la literatura paraguaya. Si uno se fija, lamentablemente mucho está todavía concentrado en, como te dije, las grandes capitales, pero yo creo que es algo que se va a ir abriendo poco a poco y las redes contribuyen muchísimo. O sea, si uno
1: Totalmente.
0: consulta ahora quiénes son los nombres que están dando vueltas, si buscan en Google, hay una nueva camada de escritores.
1: Disculpa que te siga preguntando y ya tengo que ir al corte ahora y despedir un
0: No,
1: poco la
0: tranqui.
1: nota, pero me llama la atención esto y decir también hoy día el tema de la tecnología. Yo de a poco me voy asiduando o me voy acostumbrando nuevamente a tocar el libro físico. ¿Cómo se trabaja para competir contra la tecnología o con la tecnología? ¿Un paraguayo puede ganar también? ¿Lo estudian eso vendiendo libros de manera digital?
0: Sí puede. Nosotros tenemos autoras, por ejemplo, Charlize Clarke y Araceli Zamudio, que vendieron muchísimo, muchísimas copias de sus novelas, puramente vía Amazon. Después Araceli, si no me equivoco, creo que había empezado en Wattpad o en una de esas páginas de lectura gratuita. Ahí había atrapado a todos sus lectores originales. Y bueno, hoy prácticamente viven de lo que son las ventas digitales de libros, aparte de lo que es lo físico. Entonces sí se puede, absolutamente. No podemos decir que es una competencia cuando tu editor sí sabe, digamos, cómo promocionar ambos medios. Porque si se vende un libro físico, el autor tiene que ganar el 10% y el editor otra vez tiene una ganancia interesante, que prácticamente no le ha costado nada porque es infinitamente reproducible el libro que está vendiendo. Y si al mismo tiempo también lo tiene en físico, entonces también hay público para eso. El problema con el físico nada más es llegar. Libros que se imprimen en capital no llegan al interior del país y viceversa. Entonces, solucionar la distribución y las redes de logística en todo el país es también, digamos, una misión que está asumiendo el CONALEP. Pero volviendo al tema, los lectores leen libros de acuerdo a la accesibilidad que tienen y de acuerdo a la disponibilidad que tienen. Si uno ya está acostumbrado a leer y busca la lectura, entonces no, si no encuentra libros físicos y busca en su teléfono, ya
1: Sí.
0: busca busca comprar un aparato en el que pueda leer, a veces trata de leer en su computadora.

0: viene a ser entonces la venta de libros digital para la gente. Yo en lo personal digo esto que y admito que debo aumentar un poco mi caudal, por lo menos de lectura en literatura. En información vamos leyendo normalmente como la profesión lo requiere, pero es bueno que se esté trabajando para que en Paraguay se lea más, pero por sobre todo, y lo que hablamos hoy también, se escriba más para que la gente siga leyendo. Así que, director Marco Augusto Ferreira, muchísimas gracias por su tiempo y estamos aquí a las órdenes.
1: Gracias, Juan. Igualmente, que tenga un excelente día.
0: Igualmente, igualmente. Muchas gracias. Estábamos así en contacto con Marco Augusto Ferreira, director de la Biblioteca Nacional del Paraguay. Tenemos 2 minutos ya de las 10 de la mañana. 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

en la 1330, 12 minutos ya de las 10 de la mañana. Rápidamente va pasando la mañana informativa en el día de hoy. Pedro Ayala ya no es candidato a Horacio Cartes, información que me va pasando Lucho ahora. Estábamos tratando de hablar justamente con entendidos y me dijo, en 5 minutos, podés

0: ver, Lucho, vos cuando puedas, le decís si podemos llamarle a esta persona que te había dicho, y cuando él te dé su ok, le metemos al aire directamente para tocar este tema. Porque leía yo hoy y veía todas las repercusiones, veíamos en tapa incluso algunos temas hoy relacionados a lo que ocurre con la carrera por el Palacio, que se va a dar justamente el año que viene. Esto es lo último que tenemos ahora de elecciones, Lucho, que me pasaste. Todavía estoy fijándome un poco la información acá. Una ríspida reunión mantenida anoche entre el presidente de la República, Santiago Peña, y el titular de la ANR, Horacio Cartes, culminó sin acuerdos y desencadenó una fuerte crisis en la cúpula oficialista, dice esta información acá de Lucho. Fuentes cercanas a la dirigencia del cartismo señalan que el encuentro derivó en una virtual ruptura interna dentro del movimiento Honor Colorado. Durante la deliberación, Cartes habría expresado formalmente su intención de alterar la chapa ejecutiva para los próximos comicios, proponiendo invertir el orden de prelación y ubicar como precandidato a la presidencia al actual ministro Juan Carlos Baruja. Por su parte, sectores alineados con el jefe de Estado admitieron la gravedad de las tensiones internas e indicaron que en el entorno de Peña ya se evalúa la confirmación de un proyecto electoral propio. La eventual fórmula peñista estaría encabezada por el actual vicepresidente Pedro Aliana como aspirante al sillón de López, secundado en la vicepresidencia por el titular del Ministerio de Industria y Comercio, Marco Riquelme, o el gobernador del departamento del Guairá, Cesarito Sosa. Estas son cuestiones que se van dando en el día de hoy acá. Veo cuánto dura esto. Vamos a estar atentos a lo que me diga justamente una de las personas con las que vamos a hablar respecto a este tema. Opinar es interesante, me parece muy rico para el debate lo que pueda ocurrir de acá a las presidenciales. Saber esto es interesante, no es interesante, es ver cómo va a estar compuesta la chapa, tanto desde el oficialismo como desde la oposición. Se están dando ahora estas discusiones que yo las entiendo como normales. Por de pronto todavía, después está el análisis que pueda realizar cada uno. Lucho, si te parece, podemos escuchar lo que decía hoy o lo que se da hoy en el Congreso. Hablaba Raúl Latorre de varias cuestiones, principalmente de la crecida de los ríos y también de este tira y afloja que se está dando en el oficialismo por el candidato presidencial. Esta mañana temprano veíamos en todos los medios cómo se está disputando también esto en el Partido Liberal con el Tercer Espacio. Esto decía Raúl Latorre hoy previo al inicio de la sesión ordinaria.
1: ¿Sobre el posible cambio de chapa?
0: Hay algunos problemas de tema ahí.
2: Muy buenos días. Muy buenos días. Para mí es ya un gusto compartir con ustedes y con toda la audiencia. En primer lugar, quiero expresar mi solidaridad por las víctimas de las crecidas y anunciar que vamos a estar presentando un proyecto para la creación de una comisión especial que le dé seguimiento a todo lo que está aconteciendo en torno al fenómeno del Niño. Vamos a estar realizando visitas en territorio, vamos a estar velando porque se tomen todas las medidas preventivas, así como la correspondiente asistencia a los ciudadanos que están siendo víctimas, que están siendo afectados por este fenómeno meteorológico. Los escucho.
3: Presidente, ¿qué sabe de esta reunión entre Horacio Cartes y Santiago Peña que se dio ayer por la tarde, diputado?
2: En el marco de la sinceridad, y ustedes saben que yo siempre traté de ser muy responsable con mis posiciones, de tener posiciones informadas. No es mucho lo que conozco con respecto a los detalles de esa reunión. Por supuesto, sé que ella existió.
3: ¿Usted llamó a Pedro Aliana hoy?
2: Tuve una conversación con el compañero Pedro Aliana. Había tenido una conversación también cuando él estaba en su viaje ahí a Israel. Entre otras autoridades, estuvo compartiendo con el presidente del Congreso, un amigo y hermano que nos visitó también, a quien yo he visitado más de una oportunidad, el presidente de la Knesset, Amir Ohana. La verdad que tuvo una gira maravillosa y me trajo muchos saludos.
4: Ahora, ¿coincide con las expresiones del senador Ovelar, que dice que dentro del movimiento Honor Colorado hay mucha indisciplina?

0: que se perdió la disciplina?
1: Mira, yo siempre he sido pro unidad, yo siempre he sido pro unidad, y en determinado momento, esto hay que decirlo, ¿verdad? Existieron tensiones internas manifiestas, expresiones públicas de situaciones que lo ideal hubiese sido que se resuelvan en el seno de nuestra corriente política en conversación, y que yo estoy convencido también ha afectado de manera significativa determinados resultados electorales.
2: Lo que expresaba esta mañana Pedro Aliana es que no descarta salir de HC si se da el caso de que lo sacan o lo bajan como candidato. ¿Ustedes lo acompañarían a él en caso de que salga de HC?
1: Bueno, la verdad que es una cuestión nueva. Yo no conozco esa entrevista. Desconozco los detalles de la reunión. Pero sí, yo tengo que decir algo con claridad, ¿verdad? Yo asumí un compromiso público con la candidatura a la presidencia de la República del compañero Pedro Mangui Aliana, y no tengo ninguna intención de romperlo.
3: O sea, si a Baruja lo decidiera el candidato, salir, ¿usted no acompañaría a esa candidatura?
1: ¿Cómo?
4: Incluso si significa eso, salir de Honor Colorado.
1: Bueno, la verdad que yo quiero que ustedes me comprendan, te contesto con mucho gusto en unos minutos, ¿verdad? Yo quiero que me comprendan sobre una situación, ¿verdad? Yo vengo militando hace 14 años en el movimiento Honor Colorado. Logramos ver, o sea, pude ver por los medios de comunicación el ida y vuelta de posiciones, que esto hay que decirlo, de concretarse estos rumores, es un hecho trascendental, ¿verdad? Entonces, yo voy a abogar siempre por la unidad dentro de la familia del movimiento, y porque encontremos los mejores mecanismos para lidiar con la diferencia existente. Porque la pregunta consecuente es, Raúl, ¿hay tensiones? ¿Hay diferencias en el movimiento Honor Colorado? Sí, hay tensiones. Y voy a decir una cosa que hasta hoy no dije. En todo este proceso de campaña, en todo el proceso de unidad que nosotros buscamos construir en la capital de la República, las mayores tensiones que existieron eran tensiones dentro del propio movimiento. Entonces,
5: así escuchamos lo que decía Raúl Latorre, y el tema de tensiones que se dan en el Partido Colorado desde los distintos movimientos, y por otro lado las discusiones que se están llevando adelante también hoy día en la oposición, como decíamos en el tercer espacio, son cuestiones ricas de analizar realmente. Está ya en contacto con nosotros el señor Marcelo Lacky. ¿Cómo le va, señor Marcelo Lacky? Buenos días, Juan Martínez le saluda.
6: Buenos días a ti y a la audiencia.
5: Un gusto hablar con usted, analizando un poco lo que se está dando en el día de hoy, señor. Queríamos escuchar su punto de vista respecto a esta situación. Hoy salimos con esta noticia de posibles quiebres o no. Hablando desde el tema de comunicación, uno dice los títulos de diario son bastante fuertes, pero me parece que estando al tiempo de distancia que estamos de las elecciones, tanto las discusiones que se dan en la oposición como en el oficialismo están todavía dentro de lo normal desde su punto de vista para entender un poco cómo viene la carrera presidencial.
6: A mí me parece siempre muy temprano hablar de carrera presidencial 18 meses antes, ¿eh? Es una forma de desresponsabilizar al presidente, porque dice, santo, ya viene el próximo, no necesito hacer nada. Sí. Así que, pero sí, es verdad que ya se debate, entonces hace muchos meses atrás ya se debatía el candidato Pedro Aliana, que ya un año que está como candidato en Pecto. Uh-huh. Parece que la política sea hacer elecciones, no gobernar los países, porque apenas elige uno ya está pensando a la elección siguiente. Uh-huh. De todo modo, y es claro que las elecciones municipales han producido escorias en todos, tanto en mayoría como oposición, porque los resultados fueron en parte sorpresivos, es decir, se podían esperar, pero igual después que ocurran la gente modifica su visión y se reposiciona. Entonces estamos en la fase de reposicionamiento. No es anormal que, sobre todo en el campo colorado, que

0: ha perdido la capital y no hay poca cosa. Uh-huh. Creo que fue ayer o el otro día que el diputado Iramain, el que sustituyó a Katia, hizo notar que no hay una cuestión de ¿cómo se llama? De cantidad de municipio o de intendencia conquistada, sino de presupuesto controlado. Uh-huh. Prácticamente la ENR ha perdido 300 millones de dólares potencialmente utilizable para clientelas, con la pérdida de Asunción y Ciudad del Este, que en todo modo ya no lo tenía, y eso va a afectar las elecciones del 2028, porque siendo un partido sustancialmente clientelar, se le sacas plata, tiene que encontrar de otro lado para sustentarse. Sí. Así que es normal que haya, que nada, que todo sea en agitación y que sirva un poco de tiempo para que se tranquilice el sistema y empiecen a razonar más racionalmente sobre el proceso para la elección del 2028.
1: ¿Qué tanto es lo que fabricamos un poco los medios, la conversación que se habla en la calle y lo que ocurre realmente en la política, ¿verdad? Porque bien decías, Marcelo, discúlpame y me permito tutearte con todo respeto.
0: Sí, sí, no importa.
1: Bien decías que es muy temprano para hablar de esto, pero en Paraguay se da un poco esta situación de que tanto en las municipales como en la presidencial asume el presidente, el primer año del gobierno es acomodar un poco la casa, y un año o un año y medio antes de concluir el gobierno se está pensando ya en lo que va a ser el siguiente presidente, y normalmente se lo ve al partido involucrado o a veces al presidente mismo, ¿verdad?
0: Sí, así, pero que no es una cosa inteligente. Que sea así es seguro, que sea algo inteligente no, uh-huh. Porque al final es justo eso, reducir los años de gobierno en manera importante y reducir la política a ganar elecciones. La política es el arte de la administración de colectividad, es decir, por eso en los países normalmente el proceso electoral, la campaña dura 2-3 meses antes, no 1-2 años antes, justo porque la gente tiene que gobernar, y para gobernar te tienes que concentrar en eso, no tienes que concentrarte en otra cosa. Pero sí es una del estigma que tiene el sistema político paraguayo, eso de tener proceso electoral larguísimo. Yo creo que en parte se deba a la discreta incompetencia de nuestra clase política. Es más fácil razonar de elecciones que de gobierno, entonces es más fácil concentrar sin eso que estar a ver los problemas e intentar resolverlo.
1: Claro, hoy estamos hablando, en mi caso, lo que ocurre también con los medios. Muchas veces yo sería hacer periodismo de periodistas, como se dice, hablar de lo que está en los medios, pero hoy, por ejemplo, tenemos una situación de emergencia nacional con la crecida de los ríos, pero igualmente esta noticia está ganando terreno también, y es algo de lo que se habla en general. Pero este año se da algo particular, no sé si es solamente fruto de la caída del Partido Colorado en Asunción, pero normalmente se habla siempre del efecto del abrazo republicano. Se van discutiendo siempre entre los colorados, parece haber malestar y finalmente terminan ganando. Y ahora parece que hay, entiéndase la expresión, peleas en ambos lados. Tema de chapa presidencial se discute en el oficialismo y hoy vemos a la situación de Prieto contra el Partido Liberal, ¿verdad? O sea, en ambos lugares están más o menos en escenarios similares.
0: Sí, vamos por orden. El sí, tema sí. Del abrazo republicano, que es normal. Es decir, el Partido Colorado nunca, desde el fin de la dictadura, nunca fue unido. ¿Por qué? Es un partido comunidad, no es un partido ideológico, no tiene una visión ideológica, es una comunidad afectiva. La gente es colorado porque nace en la familia colorada. Y dado que son la mayoría, son aquellos que inciden, porque siendo la mitad de la población afiliada al Partido Colorado, son hegemónicos de un punto de vista propio de números, no de ideología, y dominan el tema. Y dado que dominan y que gana la elección, y que su sistema es afectivo, sustentado por el sistema clientelar, o sea, ofrecer, resolver los problemas a la gente, al afiliado, es claro que en esas condiciones conviene siempre que el partido gane. O sea, uh-huh. Peleamos para dominar

0: internamente, pero cuando uno pierde, no le conviene igual que el partido salga del gobierno, porque si no, él tampoco va a ser, claro, la facción o el movimiento dominante se hará del Estado, pero algún goteo le va a caer en mano también a los otros. Por
1: Entiendo.
0: eso, de todo modo, cuando un movimiento gana elecciones, generalmente ese movimiento por los primeros 2, 3 años tiene el control total del partido, porque todos se asoman para recibir su cuota de poder y de recursos para mantener la estructura política. Cuando te acerca la nueva elección, que los cargos son pocos y los pedidos son muchos, allí empiezan a dividirse. Pero después, en el momento electoral, se tiene que reunificar porque se pierde el poder, es peor. Y los colorados ya lo saben qué significa, porque perdieron el poder por 5 años y se salvaron y volvieron al poder gracias a la estupidez del PLRA, que hizo el golpe a Lugo, creyendo quizá qué cosa, y al hecho que vino uno con mucho recurso, como Cartes, que les sustentó su campaña electoral. Pero para la NR salir del poder es una desgracia enorme. Prefieren que que el enemigo interno gobierne, gane la elección antes que quedarse fuera del poder. Entonces, eso es es una cuestión egoística de supervivencia del brazo republicano, no es nada ideológico o simbólico. Y después las divisiones. Ah, no, te quería responder la segunda parte,
1: Sí,
0: pero
1: adelante, por
0: ¿quieres
1: favor.
0: decir algo?
1: No, no, adelante, por favor.
0: No, decía, la otra cuestión del conflicto, de lo conflicto es claro, es lo que te decía, las elecciones cambian la perspectiva. Por ejemplo, Prieto no solo gana con 70 y pico% de su candidato, sino que como concejal, creo que sea el concejal más votado del país. Entonces él se refuerza en su posición. Por otro lado, liberales que no tuvieron buen resultado, como siempre, porque no es la primera vez que hacen, es muy repetitivo su forma de actuar, tiene miedo de perder el liderazgo de la oposición y para eso la reacción es queremos ser nosotros que guiamos la alianza. Entonces son todas cosas. Y del otro lado, lo que dijo, yo me acuerdo siempre lo que dijo el día mismo de la elección, Abdo, que dijo el tema de la disidencia empieza desde mañana. Empieza desde mañana, claro, porque aparte que no sabía que iba a perder Camilo, pero el tema es que entramos ya en campaña electoral para el 2028, los lugares son pocos, la gente se reposiciona, entonces es muy fácil que gente que hoy es cartista mañana será disidente y con esa derrota importante podría ser peor. Y en efecto, continúo a decir que, da un punto de vista de la oposición, ha sido un grave error perder Encarnación después de 10 años. Si el cartismo hubiera perdido las tres principales ciudades del país, hoy estaría mucho peor la situación de la que aparentemente vemos en la prensa. Entonces, es una cuestión normal postelectoral con los resultados que se han tenido.
1: Sí.
0: Y lo que esperar es que la nube, el polvoreo que están levantando se asiente y veamos cómo está realmente la situación.
1: Una situación particular lo del Partido Liberal también, y yendo un poco a lo que tiene que ver con oposición en este caso. Yo escuchaba, o incluso hablábamos con el senador Eduardo Nakayama, candidato, precandidato también, y él se lanza por el Partido Liberal, o su intención es esa también, y está esa figura. Lo escucho a él hablar y dice que quiere sentarse a hablar, podrían realizar nuevamente esto que se dio en las intendentables con Soledad Núñez, para mediante una vía de encuestas previo a las elecciones, desde el lado de un Eduardo Nakayama, por ejemplo, que es uno de los candidatos de la oposición. Habla él de sentarse a discutir. Uno lo ve a Miguel Prieto, que está con todas las condiciones y no quiere otorgar ese espacio de presidencia también de cara a la chapa. ¿Cómo ve en comparación a lo que decía, a cómo trabajan los colorados, que hablábamos de esa cuestión de supervivencia del abrazo republicano, haciendo una lectura que puede realizar usted, opinión y o lectura, ¿verdad?, respecto a el tema de la chapa presidencial de los liberales y si están o no camino a
0: Mira,
1: amigarse ellos también?
0: es muy simple realmente.

0: hay tema. Los Colorados se pelean y se unen porque para ello más importante es gobernar.
1: Lo importante es estar sin importar quién esté. Sí.
0: Sí, claro, antes intentan todo modo de ser ellos quien ganan, pero claro, después quien perdió no es que se va a su casa, sino que participa un poco, porque ahora con la preferencia también la disidencia está obligada para mantener su cargo a senador y diputado. Acordémonos que la vez pasada, por ejemplo, que hubo un enfrentamiento entre Vince y Peña, gana Peña, uh-huh, pero para senadores después, de los 23 senadores, 12 eran de Vince, que fueron elegidos. Es decir, la oposición interna ni siquiera puede abandonar la elección porque si no riesga de perder cargo en diputado y senador. Pero en todo modo ellos tienen esta visión del poder, y que es lo que les salva siempre. Del otro lado tenemos una situación que yo no sé si no se quiere entender, porque yo la repito desde por lo menos 5 o 6 años, uh-huh, pero siempre la misma cosa. Los partidos tradicionales son partidos que están en enfrentamiento permanente desde 140 años. El suyo es una cuestión simbólica, no es ideológica, porque son sobreponibles en gran medida Colorado y Liberales. Ambos tienen una derecha, ambos tienen una izquierda, ambos tienen un centro. Pues por allí hay un periodo en el cual, que sea, la NR está más a la derecha, el PLRM está más al centro-izquierda, pero no importa eso. Esto es un secundario, no es una cuestión que atrae a la gente. No existe debate ideológico en la ciudadanía paraguaya. Sí. El tema está en que es un enfrentamiento de símbolos, de afectividad. Yo hago siempre el ejemplo del fútbol, porque no es que me lo inventé yo. Hay estudios que vienen de los Estados Unidos de los años 50 del siglo pasado, estudiando justamente republicanos y demócratas, que es una lógica similar a Colorado y Liberal, solo que ellos son más iguales, no son tan diferentes en cantidad como es. Que la gente tiende a, cuando se enfrenta con el enemigo directo, tiende a sostener sus colores, independientemente de la idea, de la propuesta, etc. Pues hay una minoría que sí puede cambiar casaca electoral, en el momento electoral, para volver a su identidad anterior. Es un Colorado puede votar un liberal y viceversa, pero es raro. La normalidad es que no. Uh-huh. Entonces, no es casual, te lo explica la aritmética. Sí. Tuvimos 8 elecciones presidenciales. En 7 elecciones presidenciales, el Partido Liberal guió la oposición. Perdió siempre. Efectividad 0%. En una de 8 fue un no liberal a guiar la oposición y ganó. Efectividad 100%. Entre liberales que pierden siempre y los no liberales que ganan siempre, se presentó una vez sola, pero ganó. Uh-huh. Es estúpido, hasta lo siento sin esta palabra, estúpido pensar que va a ser diferente la próxima vez, si otra vez sea un liberal a manejar la oposición. Y te hago un ejemplo más concreto, porque si no parece que es toda teoría. Sí. Vamos a hablar de Asunción. Asunción, tenemos una candidata externa, Sole, que guía un grupo donde están todos los independientes, tanto de izquierda como de derecha, y un grupo y los liberales. Los dos partidos, la gran alianza de lo no tradicional, o sea, todos menos liberales, hace 65.000 votos, y si uno mira la preferencia, a mitad van a Patria Querida, que podemos decir el centro derecha del movimiento, uh-huh, y la otra mitad van a candidato progresista. Los liberales hacen 35.000 votos. Y estos 35.000 votos son prácticamente, se equiparan al otro dos grupos, que son más o menos en torno a los 30.000. ¿Y cómo, con qué gana, pero con estos dos votos, que suman más o menos 101.000, 102.000, no iba a ganar Sole? Sole trae de por sí misma, por ella, otros 31.000 votos, del cual 23.000 son colorados, que abandonan la candidatura de, ¿cómo se llama?, de Camilo, porque no le convence, y le votan a ella.
1: Sí.
0: Ahora, si de los votos que tiene Sole, un cuarto son suyos, un cuarto liberal, un cuarto lo independiente de centro-derecha, un cuarto lo independiente progresista, ¿cómo va a pensar un Katayama, que no es que Richard

0: Colorado a lo progresista y que el liberal entonces no puede conseguir votos en lo Colorado, ganar. ¿Se entiende?
1: Sí.
0: La única forma, te digo más, una vez se publicó los números totales de votos para los intendentes colorados y para los intendentes opositores.
1: Sí.
0: Y había 160.000 votos de diferencia a favor de los colorados. Bien. El voto de los colorados es su techo, porque allí son todos sus candidatos, toda su fuerza clientelar, todo lo que podían meter en campo está allí. La oposición es su base, porque y muchos candidatos no eran expresión global, eran expresión del Partido Liberal o de un cierto partido. 160.000 votos de diferencia significa que es suficiente hacer cambiar idea a 90.000 colorado para ganar las elecciones. Que 90.000 colorado, quedándose colorado, deciden de votar a tu candidato. Es el 3% del total. Sole, en Asunción, pudo hacer mucho más de eso.
1: Sí.
0: Casi el 8-9% consiguió de colorado, que se mudaron. Entonces, todo eso debería decir, cioè, son cosas generacionales, que solo un candidato que exprese en su esencia un'idea collettiva, che può riunire, può tenere la confianza dei liberali, dei oppositori indipendenti e di una parte del Partito Colorado può ganare, che è lo stesso che le passò a Lugo, che è lo stesso che le passò a Mario acá in Asunción hace 10 anni, che è lo stesso che le passa a Prieto, Prieto peor, Prieto quasi aniquila al Partito Liberal che hace 4% e pone allo minimo termine il Partito Colorado. E è proprio un candidato che, perlomeno in Ciudad del Este, non sappiamo se funziona a livello nazionale,
1: sì,
0: arrebatò votos a los partidos tradicionales. Ahora, y allí cierro porque te la tiré sí, demasiado largo. Un candidato que es expresión de un partido y en primer lugar un partido que es enemigo histórico, rival histórico del Partido Colorado, que es partido hegemónico porque representa a por lo menos la mitad de la población, no tendrá nunca la misma posibilidad. Yo creo que no tenga ninguna posibilidad, pero estamos optimistas. No tendrá nunca la misma posibilidad de un candidato externo que pero consiga tenga un impacto social en la ciudadanía que le permita no solo agarrar todo el voto opositor sino también una parte del voto colorado. Y te concluyo recordando una cosa, la gente tiende a olvidar. Prieto la primera vez que ganó en contra del coloradismo y del liberalismo, o sea, no tuvo la necesidad de ser aliado a los liberales. Fue la primera vez que ocurrió. En realidad fue la segunda. La primera vez fue Filisola en el 92. Pero esa ya es una cosa de prehistoria en la política. Pero sí, esa fue la primera vez en la realidad, en la post-constitución, porque eso de Filisola fue ante la constitución, post-constitución, que hay una situación de ese tipo, que es decir, alguien que viene del tercer sector le gana a los dos. Y me da la impresión que Prieto, si no puede encontrar un acuerdo liberal, decida jugársela. Y cuidado, porque su fuerza la ha demostrado en estos años y la debilidad intrínseca que tiene actualmente el Partido Liberal, que se ha demostrado en las elecciones municipales, arriesga mucho con no solo llevarlo por allí, le hace ganar otra vez lo colorado, pero arriesga de destruir el Partido Liberal. Y de hecho, cuando los liberales se asociaron al Lugo, lo hicieron no porque creían en Lugo, sino porque tenían los números que demostraban que ellos iban a ser destrozados en la urna si no se apoyaban su Lugo, porque la gente iba a votar por él. Su gente iba a votar por él.
1: Agradeciendo tu tiempo y sobre esta pregunta, me pasé un poquito del corte, pero quiero cerrar porque más o menos va de la mano y con lo que mencionabas, me das pie otra vez a esta última pregunta. ¿Qué tanto hay de parecido en el fenómeno Prieto con lo que ocurrió, por ejemplo, con Payo Cubas? No recuerdo puntualmente si Payo alguna vez se planteó sí, no ir por el PLRA, pero se podría decir que básicamente Payo sí, le sacó los votos al Partido Liberal.
0: Pero como él también hubo el tema de Fadul.
1: Sí.
0: ¿Cuál es la diferencia? Fadul era demasiado tecnocrático, no calentaba a la gente, no calentaba las almas. Y Payo era demasiado candidato de destrucción, echámosla todo. que está bien, que

0: yo no soy en contra de los candidatos de que se vayan todos, pero lo que funciona realmente, lo demuestra Soledad Núñez, es el candidato de Esperanza, el candidato que yo lo voto porque todo mejorará. Eso funcionó con Lugo y eso funcionó con Prieto, y continúa a funcionar con Prieto. Esa es la diferencia sustancial entre Prieto, Fadul y Payo Cubas.
1: Y Payo, entiendo, ok.
0: Y Payo, y solo el municipal, sí, olvidamos, sí, sí. Estaba hablando presidencial, era solo para hacer un ejemplo.
1: Claro, claro.
0: Esa es la diferencia entre los tres, que Prieto todavía es un candidato de esperanza. O sea, la gente que lo quiere porque le da esperanza de cambio. No solo de cambio, echámosla todo, sino de cambio positivo, que todo mejorará, que caerá miel de del cielo y recolectaremos dinero de las plantas. No sé, cosas así. Es irracional, cuidado, no es una cuestión racional, es irracional. Pero la gente a veces necesita esperanza irracional porque no vive bien, bien, bien. Y para mí todavía, aunque nos digan que la pobreza baja, baja, a mí me parece que gran parte de la población todavía muy bien no viva. Y que entonces tenga esperanza de cambios importantes. Prieto tiene esa fuerza. Los colorados no pueden tenerlo porque en todo modo ellos se mueven con otra lógica. El problema de la oposición es eso, que un candidato de un partido tradicional, un político tradicional, es muy difícil que produzca esa... Puede tener los votos de su partido, pero no te va a producir ese entusiasmo, esta esperanza. Los candidatos de esperanza son candidatos que vienen de espacio alternativo a la política o con cierta característica, porque en realidad Prieto no es tan alternativo, nace como concejal. Pero en su caso, yo creo que porque tuvo gran éxito en Ciudad del Este, y lo demuestran que los votos que está tomando, y eso aumenta la esperanza, porque tenés comprobado que efectivamente donde gobernó lo hizo bien. Entonces, esa es la fuerza que tiene Prieto. Por eso te digo, yo creo que si no hay acuerdo el PLRA, se la va a jugar solo. Y no es ni imposible ganar, porque ganó en Ciudad del Este cuando parecía imposible que eso ocurriera. Pero sería un grave error para los liberales, porque esta vez no le va a pasar, no se van a salvar como le pasó con Fadul, que casi se volvieron tercero, y con Payo, porque en todo modo había una alianza que le sostenía. En ese caso, si se van solo, arriesgan realmente de... Porque pues no son cosas que no ocurren. En Uruguay ocurrió esto. Cuando surgió el frente Amplio, con el tiempo destruyó al Partido Colorado de allá, que sería como ideología o como visión más similar a nuestro Partido Liberal, que hoy está al 10%. Y ahora, para gobernar necesita servir a su rival histórico, que es el Partido Blanco, que sería nuestro Colorado.
1: Una entrevista en televisión o TV pública, yo recuerdo, se hicieron películas incluso de que tumbó gobiernos, una entrevista en Estados Unidos. ¿Qué tanto puede cambiar esto? Yo, un poco irresponsable de mi parte, no vi la entrevista completa en Políticamente Incorrecto del fin de semana. Pero los pocos análisis que escuché decían que Prieto en realidad quiere hacer todo lo que hizo en Ciudad del Este, pero gobernar el país es distinto. ¿Puede modificar algo lo que digan hoy?
0: No le importa nada a la gente de eso. ¿Cuánta gente ve el canal? ¿Cuánto entiende lo que está viendo? ¿Y por cuánto se puede usar...? Y a veces ya dije un par de veces por broma que para mí Prieto es uno de aquellos candidatos que menos habla, mejor es. Es más fácil ganar de callado que hablando, porque ni tanto dispara estupideces. Pero eso no significa nada, pues cuenta lo hecho concretos, lo que se hizo del Este y la esperanza de la gente. Que ahora, no bromeamos, pero Lugo era esto grande estadista político. Mira, yo te reconozco, en Paraguay en 8 presidentes que tuvimos en democracia, uno solo que tenía altura de estadista político, como de estadista presidencial político, de alguien que efectivamente estaba para ese lugar, y fue Nicanor Duarte Fruto. Basta, todo lo otro, de una forma o la otra, no tenían el perfil del político, de lo que debería ser un presidente de la República. Igual sobrevivimos, todavía existe Paraguay, entonces no hemos muerto todos. Sí. De inanición o de hambre, así que es relativo. Tampoco los presidentes resuelven, no existe el hombre, no existe el Harry Potter presidencial. Los presidentes son simbólicos, necesitan alguna idea clara y gente válida que le ayuda. No existe el presidente que resuelve los problemas. Esta es una fantasía.

0: fantasía que tenemos, que tienen, quien tiene una visión política. Los estados son demasiado complejos. No es como en el medioevo, que el príncipe podía él solo controlar una pequeña nación. Ahora son la complejidad de lo estado moderno hace que te sirva un equipo importante y un presidente que tenga más o menos una idea, no tiene que ser especializado. Sí, ser un economista, una estupidez. Pues se lo es, no es grave, pero no es necesario. Entiendo. Es más, es mucho mejor que tenga una idea país, sepa dónde quiere ir y elija la persona correcta para ir hasta allí. Con eso es más que suficiente.
1: Genial, genial.
0: Pese y que no quiera saquear el Estado. Okay. Me parece que lo último, presidente, todo intentar de una forma u otra hacer.
1: Ok. Pese a eso, o gracias a esto que estamos hablando, entonces seguimos estando como país, ¿verdad? Así que, Marcelo Lacky, de vuelta, muchísimas gracias por el tiempo.
0: De nada. Saludos a ti y a la audiencia.
1: El politólogo Marcelo Lacky hablando con nosotros. Interesante ir escuchando lo que mencionaba, porque hace estos análisis y me parece súper buenos los datos que tira, hasta incluso matemáticos dentro de la política. Existe, se estudia la política como ciencia incluso, es una ciencia, y después hay que hablar de números exactos o inexactos. Lo que ocurre con el voto duro aquí en Paraguay se está estudiando todavía, y todo esto finalmente es como cuando hablamos de deportes. En periodismo deportivo se puede analizar durante 45 minutos y una hora cómo se va a desarrollar un partido, y los técnicos te van a decir mil cosas, pero después al minuto uno entra un gol y todo ese análisis cambia totalmente. Así que es lo que ocurre también en la política. Nos pasamos un poquito, hacemos un pequeño corte y volvemos enseguida.
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0: Seguimos 55 minutos de las 10 de la mañana y tenemos 18 grados y 6 actualmente de temperatura. 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Tenemos conferencias actuales. Esto es en vivo, Lucho, ¿verdad? Está hablando Derlis Maidana, a ver lo que dice respecto al tema de chapa presidencial, justamente.
1: En el caso de que la ruptura sea definitiva y vamos a determinar luego qué caminos a seguir.
2: ¿Todo este quiebre pone en peligro el poder en el 2028?
1: No, hay miles de candidatos. Cuanto más hay candidatos, opciones diferentes, siempre y cuando al término de las internas se le apoye al candidato ganador, me parece que son hasta saludables. Ahora, ¿sí?
3: ¿Crees que Leite tiene los votos para ser candidato a vicepresidente?
1: Leite es un hombre técnico muy calificado, también tuvo votos para senador. Y bueno, a veces Camilo Pérez comenzó con 3%, se ganó la interna en forma, ahora perdió las generales. Y a veces las campañas despegan y a veces no, ¿verdad? Entonces no puedo opinar, pero es un buen colorado también Gustavo Leite.
4: ¿Es un mejor perfil que... ¿Cómo lo van a manejar ustedes dentro del equipo del Movimiento Honor Colorado? ¿Seguirían a Pedro Aliana en caso de que se dé su alejamiento definitivamente, declinando ya su candidatura, o acatarían la disposición de Horacio Cartes?
1: Bueno, y eso está todo por verse. Por eso tenemos que ver si la ruptura es definitiva. Y si la ruptura es definitiva, realmente uno tiene que tomar su camino. Va a llegar el tiempo en que uno tendrá que decidir a qué líder y referentes políticos acompañar.
2: ¿Usted está cómodo en Honor Colorado, senador?
4: Horacio Cartes no lo llamó de forma personal para que se dé esa comunicación y decía: yo soy una persona muy leal, pero no soy obsesiva.

0: cuento.
1: Bueno, y respeto mucho las... y porque no sé la intrahistoria, si hubo o no esas llamadas, si fueron personalmente por teléfono. Entonces, respetamos las opiniones de todos los actores políticos en este momento y vamos a entrar a un profundo momento de análisis y de ver qué es lo mejor también para el movimiento, para el partido, para ganar las elecciones presidenciales.
2: Senador, no, es indiscutible. Entonces, el apoyo a Horacio Cartes, ¿está la posibilidad de abandonar el movimiento Los Colorados? Por eso dice que van a analizar.
1: No, nosotros, en primer lugar, hasta ahora el movimiento es único todavía. Cuando se rompe, como me acuerdo una anécdota, cuando el doctor Nelson Argaña sale y dice un día de que Nicanor ya no pertenece al movimiento de reconciliación colorada, días después el presidente de la República en ese momento lanza el movimiento progresista colorado. Y están los que se quedaban con Nelson y están los que se quedaban con Nicanor. Es así nomás este tema.
0: ¿Es casi el vaticinio de lo que puede acontecer?
1: No, el vaticinio es de que si se rompe esto, cada uno y cada dirigente tomará su postura y verá el camino a seguir.
3: ¿Usted está cómodo, Honor Colorado? Porque en algún momento se mencionó también su salida, Honor Colorado. ¿Usted está cómodo hasta el momento?
1: No, yo siempre estuve en el movimiento desde 2012 con idas y vueltas. A veces uno por el trato y compañía, falta de acuerdo, eso, pero son cosas pasadas. Hoy nosotros estamos mirando el futuro, salimos bastante bien. Creo que entre los senadores el equipo con mayor expansión territorial en toda la República. Entonces, estamos mirando también preocupados un poco estas crispaciones que ocurran y analizando en estos días seguramente los caminos a seguir.
0: ¿Usted ya ha dejado de lado a Aliana?
1: Yo por la escalada que estaba esperando. Se veía venir esto lastimosamente por desentendimiento, más entre las cúpulas, porque si bien la lucha en los departamentos es feroz también, entre gobernadores, diputados, senadores, dirigentes, todos, este es más bien un desentendimiento en la cúpula misma del movimiento.
0: ¿Tiene liderazgo Cartes con esto? ¿Pierde liderazgo Horacio?
1: Horacio tiene un espacio ganado como presidente de la República, presidente del partido, una linda elección también ahora. Pero lo que pueda ocurrir a partir de ahora, no te puedo vaticinar en estos momentos.
2: ¿No es más ley como antes?
1: Es siempre importante la expresión de... Pero hay también otros actores políticos, ¿verdad? Si antes, en la Guerra Fría era solo Estados Unidos, la Unión Soviética, luego apareció China con voz. Ahora hay otras voces y el presidente de la República también tiene persona leal con él. Entonces todo se está por
0: ver. Con esto se demuestra que si uno le dice no o piensa diferente o expresa una opinión diferente al líder del movimiento, prácticamente está fuera.
1: Yo creo que el liderazgo de don Horacio fue bastante peculiar, ¿verdad? Siempre ha tenido un estilo de trabajo y bueno, ha bajado siempre líneas.
2: No, fue el tiempo pasado ya.
1: No, siempre ha tenido una conducta y una decisión así en los momentos, en todas las campañas electorales. Pero ahora se presenta eso de que algo sui generis también, que el propio candidato que él dijo para presidente, el señor Aliana, sale y dice lo contrario y no está más de acuerdo con él, ¿verdad?
0: Por eso entonces ese es el costo que tiene que asumir.
1: No, el costo que se asume es que si no hay entendimiento, hay fractura, van a haber seguramente dos, Honor Colorado, por diría, independientemente de los nombres que se le da a los movimientos, se va a partir y seguramente, por supuesto, la disidencia también está ahí, una, dos, tres disidencias, eso ya no sé.
0: ¿La candidatura eventual de Baruja como cabeza de...?
1: Baruja es un buen dirigente, yo nunca le resté mérito, pero no entro a analizar en este momento su candidatura a presidente de la República porque no hay un anuncio oficial tampoco del movimiento.
0: ¿Usted se siente más cerca de Aliana o de Horacio Cartes?
1: Yo tengo buena relación con el presidente Cartes y también muy con el presidente Santiago Peña.
0: Bueno, en el medio y se va. El senador Delis Maidana no pone diferencia entre ambas figuras.
4: Así escuchábamos al senador Delis Maidana hablando un poco de la actualidad de esta carrera presidencial que se está llevando adelante. Nos decía Laki hace unos minutos, muy temprano para que se hable de todo esto, por lo menos de manera pública, pero desde ambos lados se está dando esta situación y van a hablar ahora. Veo que está hablando, y más adelante vamos a tomar este tema también, habla Eduardo Nakayama, estaría por hablar ahora en minutos.

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0: Seguimos en la 1330. Esto es Ramos Generales. Les saludo aquí Juan Martínez. Estamos en la 1330. Tenemos el contacto ahora. Estamos en Ramos Generales y tenemos el gusto de saludar al señor Víctor Raúl Benítez. Señor Víctor Raúl, ¿cómo le va? Juan Martínez le saluda.
1: Sí, sí, le escucho, Juan. ¿En qué le puedo servir?
0: ¿Cómo le va, señor? Bueno, estuvimos viendo estas noticias que iban saliendo respecto a... o esta situación que estamos viendo respecto a la economía. Y veía temprano esta mañana que estaba usted con un grupo de personas también, según entiendo, de su rubro, proponiendo un poco a quien sea que asuman los siguientes gobiernos algunas herramientas de trabajo en el sector de la economía para poder ayudar un poco a lo que tiene que ver con el país, ¿verdad? Es más o menos esta la idea que yo tenía, quería conocer un poco con usted esto que estuvimos escuchando.
1: Sí, se llama El Sueño Paraguayo. Nosotros somos un grupo de 90 intelectuales, más o menos. Hay muchas mujeres también adentro. Y mañana, miércoles, nos reunimos para revisar una versión preliminar que vamos a presentar como Plan de Gobierno 2028 en la dimensión de la diversificación productiva e incremento de la productividad, cambiando la matriz productiva paraguaya, medio ambiente, de manera de producir sin dejar a las generaciones futuras para atrás, sin consumir todos los recursos hoy. El tema medioambiental es muy importante. Estoy acá justamente viendo los vidrios rotos, los parabrisas rotos y lo que nos espera todavía por delante. Aunque la gente niegue, el cambio climático existe. Mucha agua en poco tiempo, poca agua en mucho tiempo, es el modelito. Estamos trabajando temas relacionados con los derechos, porque este es un Estado social de derecho. Los únicos derechos que se respetan en Paraguay son los de propiedad, va y va ahí. Hasta el catastro es un desastre. La propiedad privada hay que resguardar, pero este gobierno, y no sé también los anteriores, ni cinco de pelota le dan a la propiedad privada. Dicen que defienden, pero mantienen en un caos los registros administrativos. Es un caos ¿cómo se dice? Los datos que existen de cuántos metros cuadrados hay en cada manzana, en cada terreno. Hay tierras con títulos superpuestos, solapados, y así por delante. También tenemos la parte social y tenemos la parte cuánto falta y cuánto cuesta en términos de agua, saneamiento, habitación, rutas, puentes, cloaca, desagüe pluvial, energía, desastre en nuestro país. 40 mil millones de dólares por ahí es el presupuesto plurianual del pasivo infraestructural físico y social que hay en Paraguay. Y nosotros, yo por lo menos, y Dionisio, que nos toca la parte económica, es una de las partes nomás. Dionisio Borda, está Jorge Querey, está Gustavo Candia, Cari Cáceres, Mabel Causarano. No voy a poder nombrar a todos, ¿verdad? Ya no me recuerdo, luego de todos pido disculpas. Vemos que la política paraguaya no habla de los problemas de la gente, habla de los acuerdos políticos electorales, con quién yo voy a ir, quién va a ser mi vice. Oye, el tema es quién va a ser el vice, sí. Quién va a ser. Nadie dice cuánto que falta para que los paraguayos coman tres veces al día. Yo, como soy el economista de la ladera vacía, que es mi marcante, esa es mi preocupación. Esa es mi preocupación. No, a mí no me interesa mucho quién va a ser el candidato opositor, el candidato oficialista, porque si hay un plan con pasos, presupuestos, cómo, cuándo, dónde, cuánto falta, cuánto cuesta lo que falta, ciudad por ciudad, distrito por distrito, el que venga, no importa quién es, si tiene una buena voluntad política, y va a transformar la realidad. Nosotros le vamos a entregar a todos los candidatos, a los que nos pidan. Por momentos los que nos pidieron son los de la oposición. Está Miguel Prieto, está Carlos Mateo Balmelli. Vamos a entregarle a ellos.

0: Ricardo Estigarribia, Nakayama, Katia, no sé si se lanza Víctor Ríos. No, no sabemos todavía quiénes van a ser los candidatos. Y bueno, lo que hay muchos son proyectos de poder en el Paraguay, pero no hay proyectos de desarrollo humano, no hay proyectos de transformación de la realidad en función a las necesidades concretas de la gente, ¿verdad? Nosotros no vamos a hablar, porque no es un grupo electoral, sino que es un grupo programático, y lanzamos el 26 de noviembre a toda la opinión pública paraguaya para que sumen sus aportes. Tampoco es la palabra final. Y vamos a reunirnos con los candidatos y sus equipos si quieren uno a uno y le vamos a explicar uno a uno. Esa es la idea.
1: Tomo la idea y me parece demasiado interesante porque es llamativo. Mencionó a los candidatos, justamente mencionaba hoy que ahora la discusión, y eso lo estábamos hablando en el bloque pasado, la discusión es quién va con quién para presidente de la República, desde la oposición y desde el oficialismo también. Pero tomo esta situación y más allá de la lectura política un poco que se haga de las elecciones del año que viene, es interesante también saber qué propuestas van a traer. Usted hablaba de que hasta el momento buscan reunirse con la gente de la oposición, pero esto imagino, me sabrá decir usted si está abierto o no también al oficialismo, el Partido Colorado hoy día,
0: A
1: quien
0: quien
1: sea el
0: quiera, a
1: candidato,
0: quien
1: ¿verdad?
0: quiera, a quien quiera, siempre y cuando el oficialista venga y nos diga, yo quiero la alternancia programática, yo quiero el cambio y me comprometo, le vamos a comprometer a todos a firmar algún tipo de documento para porque por lo menos tengan vergüenza. Por de pronto nuestra prioridad es son los candidatos de la oposición. Nosotros no somos oficialistas prácticamente ninguno de los que estamos, pero no quiere decir que seamos anticolorados, cuidado, porque hay muchos colorados con nosotros también. Y muchos de los que nos paran en la calle, a mí por lo menos, y al doctor Borda, al doctor Querey, que andamos, nosotros no andamos electoralmente, pero la otra vez nos fuimos a Ciudad del Este porque nos pidió Pereira Mujica, y caminamos ahí por las calles y mucha gente se nos acerca. Y la mayoría, ¿de qué partido sos? Yo soy colorado, doctor, pero en realidad no tenemos muchas esperanzas en nuestro propio partido, me dicen. Entonces, nosotros no somos anticolorados. Por eso le vamos a entregar el proyecto. Nosotros sí somos, estamos en contra de esta política oficialista actual, donde 400.000 familias no pueden pagar su ANDE. La gente come fiado, según el Banco Central, crecen los saldos de las tarjetas de crédito de aquellas líneas menores a 3 millones, 50% en un año. Eso es brutal. Quiere decir que la gente está comiendo fiado. Los almacenes y despensas nos cuentan que el tema del comer fiado, inclusive con libreta, crece. Por primera vez en la historia de los últimos tiempos, el crédito de consumo en todos los estratos sociales supera al crédito agropecuario, que es el mayor share dentro de la torta, dentro de la cartera crediticia paraguaya, que está a más de 35 mil millones de dólares ya. Entonces, nosotros estamos preocupados con la gente de carne y hueso, con la ladera vacía, que es mi especialidad, con la inflación de carne que subió más de 50% en los últimos 24 a 30 meses, más de 100% verduras y frutas desde que subió Peña, ¿verdad? Crece la economía, pero no crecen los ingresos reales, no crece el empleo legal, no baja la vulnerabilidad. Y bueno, por allí va la mano, mis queridos amigos. Es 100% programático, no es electoral, lo que nos excluye que alguno de los 90 allí miembros del sueño paraguayo que se presenta en el local Salón de Eventos del Puerto de la Ciudad de Asunción el 26 de noviembre del 2026, se quieran presentar mañana. Algunos seguramente compañeros o compañeras se querrán presentar como candidatos también a los cargos, no sé yo, uninominales, plurinominales, eso
1: Claro,
0: no
1: esto no.
0: sabemos porque falta ya mucho luego para las elecciones del 2028.
1: Ocho,
0: En la
1: totalmente.
0: Argentina la elección creo que es el año que viene y todavía no se saben todos quiénes son los candidatos.
1: Sí, aquí se está hablando bastante, eso discutíamos un poco desde el punto de vista político, qué tan temprano es o no para empezar a hablar de esto, pero tomo este sueño paraguayo para hablar un poco y leo aquí, ¿verdad? Un plan que abarca reformas económicas, sociales, ambientales y de calidad institucional. Tomar eso y decir un poco esta situación porque quiero llevar...

0: Ahora el tema de qué se va a encontrar el presidente que viene, y eso lo hablábamos anteriormente, de cada periodo presidencial inicia el primer año tratando de asentarse y solucionar lo que se dejó, se gobierna durante un periodo y después se habla ya de las elecciones del año del siguiente gobierno, ¿verdad? En ese lapso hay que ir solucionando todo. Este año vimos que el dólar golpeó bastante fuerte a la economía general por la baja. Son algunas cuestiones a tratar seguramente, ¿verdad? No sé si en Paraguay tendríamos que empezar a pensar un poco en diversificar para depender menos de la cotización del dólar, señor Víctor Raúl.
1: Sí, el dólar ayuda al importador y perjudica al exportador y al industrial exportador también. Perjudica al constructor que vende departamentos al alemán, al europeo, en dólares, ¿eh? Porque se vuelve caro para el extranjero, tiene que traer mucha moneda, tiene que usar, tiene que traer muchos dólares para comprar algo que está en guaraníes, que se ha valorizado mucho. Hoy es más barato comer en Clorinda y en Foz de Iguazú que en Asunción y en Ciudad del Este. Les cuento ya por las dudas, de paso ahí, alguien si quiere ir a traer contrabando, todos los paraguayos luego hacen eso. Sí. Hoy en Foz de Iguazú yo veo que hasta 44% son algunos alimentos más baratos, incluyendo carne. Yo encontré carne brasileña, seguramente importada, en un gran supermercado paraguayo, todo con el empaque, con la marca Rapay. Eso para mí es brutal, quiere decir que nosotros somos un país caro, el guaraní está sobrevalorado, por ende es también un dólar barato, fácil traer carne brasilera, picaña. Yo no compré por respeto a los productores paraguayos, no me gusta mucho, además no sabemos el origen, no sabemos si entró de contrabando, nada, pero estaba en un súper. Entonces yo creo que faltan políticas de Estado que duren más de un periodo presidencial y que sean ley. Por eso es que ahora yo lanzo un libro, de paso hago mi propaganda, no sé yo todavía cuándo, porque Borda lanza el 11 de noviembre un libro, y yo entre el 11 y el 26, que es el que se lanza El Sueño Paraguayo, pienso lanzar el mío. El mío se titula Yo Tengo Un Plan. El modelo de los ejes de integración, ahora justamente estoy releyendo la versión final ya, el modelo de los ejes de integración y desarrollo, que es un modelo de ver a la sociedad sobre la geografía y hacer presupuestos plurianuales en salud, educación, agua y saneamiento, etcétera, energía, sobre la geografía, conforme a las carencias georreferenciadas, y no conforme a los caciquismos políticos regionales. Hoy, por ejemplo, todas las rutas se van al sur, porque ahí está el vicepresidente, bueno, ahí en la zona de Ñeembucú. Cuando estaba Lugo se iba hacia San Pedro, porque ahí estaba Paco Valdezma. Y cada uno lleva la ruta donde están los perros, sus amigos. Entonces, así no podemos seguir. Encima tenemos que recaudar más, bajando la presión subiendo la presión tributaria sin subir las tasas, minimizando la evasión, ¿verdad?
0: Claro.
1: Y mejorando la calidad del gasto. Y bueno, todo eso va a estar en mi libro, con comentarios de Jaime Lerner, que en paz descanse, que murió hace poco tiempo, pero él me hizo los comentarios hace un tiempo ya. Es mi tesis de maestría en el Brasil. Y Borda, como siempre, el mejor economista paraguayo para mí. Yo quiero ser su discípulo, y de hecho es amigo mío, aprendo mucho con él es mi profesor. Lanza un libro, 11. Tengo vergüenza porque olvidé el título.
0: No, sí. Vamos a averiguar, pero sobre todo esta agenda vamos a estar en contacto para seguir hablando. Ahora obviamente puede recordar.
1: Le voy a llamar o llámenme cuando comienza noviembre.
0: Sí.
1: Les vamos a contar el libro de Borda en primer lugar, el libro del doctor Víctor Raúl Benita en segundo lugar, y el lanzamiento del Sueño Paraguayo en tercer lugar. Nosotros jugamos con taquilla alta. No estamos queriendo mentirle a la gente para que nos voten, porque no somos luego candidatos de nada. Yo soy candidato de mi señora, no me parece. Y hasta ahí llega mi candidatura. Entonces, vamos a meterle pata, y le agradezco que me hayan llamado el día de hoy, martes 13.
0: Así mismo. No te cases ni te embarques.
1: Ni te embarques.
0: Así mismo. Acá tratando de llevar bien este día. Estamos con muchas complicaciones.
1: Hugo sigue por allí, Hugo, nuestro amigo.
0: Sí. Acá estamos cubriendo el lugar por cuestiones particulares que se están llevando adelante ahora mismo, pero este siempre el saludo
1: y mi respeto.

0: Don Hugo.
1: Excelente, muchísimas gracias, doctor.
0: Muy amable, muchas gracias.
1: El doctor Víctor Raúl Benítez hablando con nosotros. Este plan que presentan un grupo importante de economistas y de personas entendidas en el sector para planificar un poco esto que tiene que ver con cómo llevar adelante el país. Es interesante estas dos cuestiones que estamos puntualizando, saber que se está hablando ya de lo que tiene que ver con las cuestiones presidenciales. Hoy la noticia del día tiene que ver con las reuniones que se dieron el día de ayer y con cómo está empezando a distribuirse hoy día el tema de las candidaturas para la presidencia, o por lo menos los candidatos en el Partido Colorado. Me pasa información de otros lugares también aquí desde producción. Esta sería la dupla de Horacio Cartes, según manejan extraoficialmente Silvio Beto Velar. Decía en el día de hoy el ministro Juan Carlos Baruja como precandidato a presidente y el senador Gustavo Leite como vice. Es lo que se tiene teóricamente en el día de hoy. Toda información preliminar todavía. Sigue obviamente la generación de información respecto a esto. Son todas cuestiones preliminares, decimos. Esto es algo que va a estar todavía abierto a debate y abierto a estudios. Estamos lejos todavía de las elecciones, pero se empieza a ver lo que va a ser la situación de candidatos. Baruja encabezaría la chapa oficialista. Aliana revela conversación con Peña en el día de hoy. El vicepresidente Pedro Aliana dijo que el presidente Peña le adelantó anoche la decisión del líder del movimiento Honor Colorado de modificar la fórmula presidencial con miras a las elecciones 2028, posicionando al ministro Juan Carlos Baruja al frente de la chapa. Aliana expresó su malestar por la manera en que se manejó el repliegue de su candidatura y anunció que entablará conversaciones directas con los dirigentes del equipo político que inicialmente impulsaron su postulación. Todo esto se está llevando adelante actualmente y es una discusión política que sigue adelante. Como decíamos anteriormente y lo decía el señor Marcelo Lacky el día de hoy, es temprano todavía para hablar quizás de estas cuestiones, pero se está llevando adelante ya la situación. Hay que entender una situación particular que se dio en el país. Se dio una elección a nivel país, en realidad se dieron las elecciones municipales y la sorpresa de la victoria de Soledad Núñez seguramente que cambió un poco el mapa respecto a los planes electorales ya para el año siguiente. Recordamos que el año que viene se dan las elecciones aquí a nivel país y hay mucho estudio que realizar también en este sentido. Seguimos con otros temas. Agricultura familiar impulsa ferias semanales en 5 ciudades. Las ferias de la agricultura familiar continúan esta semana en distintos puntos del país con una oferta de productos nacionales y la participación de más de 300 familias productoras agrupadas en 15 organizaciones. Las actividades se extienden hasta el sábado 17 de octubre en Puerto Antequera, Asunción, San Lorenzo, Itagua y Caacupé. La iniciativa, impulsada por el gobierno a través de las direcciones de comercialización y extensión agraria, busca fortalecer la venta directa desde las fincas familiares, reducir la intermediación y generar mejores oportunidades de comercialización para los pequeños productores. Entre las actividades previstas, el día de hoy siguen las ferias permanentes de orquídeas en San Lorenzo y Caacupé, además de los puntos de venta de productos orgánicos en San Lorenzo e Itagua. Estas propuestas funcionan durante la semana con horarios establecidos para facilitar el acceso de los consumidores. El día de mañana, miércoles 14, se va a realizar la feria de raíz en el shopping multiplaza de Asunción de 7 a 15, mientras que el jueves 15 tendrá lugar en Plaza Flores, en el mismo centro comercial, de 7 a 21. Para el viernes 16 está prevista otra feria de la explanada.

0: en la explanada de la Dirección de Educación Agraria en San Lorenzo. El calendario culmina el sábado 17 en la Plaza General Marcial Samaniego, sobre la Avenida Costanera del Puerto Antequera, departamento de San Pedro. Allí se va a dar desde las 7 de la mañana la feria hasta agotar stock. La oferta de estas ferias incluye queso paraguay, carne de cerdo, lechón, gallina casera, huevos, choclo, harina de maíz, legumbres, miel, mandioca, batata, hortaliza, frutas de estación, plantas, flores y artesanías, entre otros productos. Estas ferias permiten acercar alimentos frescos y de origen nacional a los consumidores, a tiempo que contribuyen también a dinamizar los ingresos de las familias rurales. La articulación entre las áreas de comercialización y extensión agraria facilita la llegada de los productores a distintos mercados del país, y esta semana se da una semana especial para llevar adelante este tipo de eventos también. Seguimos en la 1330, caos vehicular e indignación por el cierre de la costanera norte debido a evento deportivo. Esto lo veíamos anteriormente, el ingreso y salida al microcentro colapsó por completo durante la mañana del día de hoy debido al cierre de la costanera norte por las competencias del World Skate Game ASU 2026. Esta medida obligó a miles de automóviles a desviarse de manera abrupta por las avenidas General Santo y Artigas, generando embotellamiento kilométricos desde la zona del Jardín Botánico. El bloque va a mantenerse hasta el próximo 17 de octubre de forma diaria entre las 7 y las 19. La inhabilitación del tránsito comprende el tramo de la costanera norte, que abarca desde la intersección de la avenida General Santos hasta la calle Río Blanco, restableciéndose la circulación únicamente durante el horario nocturno. Esto se está dando entonces a partir de hoy en las arterias adyacentes. Agentes de la Policía Municipal de Tránsito y de la Policía Nacional intentaron ordenar la circulación frente a una congestión que sobrepasó toda la capacidad operativa. Los reclamos hacia los inspectores no se hicieron esperar por parte de los trabajadores, choferes de plataforma y conductores particulares también, que sufrieron demoras de más de 2 horas en plena hora pico escolar y laboral. Esto se está dando en el día de hoy. Hacíamos anuncio ya también, recordar el cierre parcial de la avenida Costanera desde la avenida General Santos hasta la calle Río Blanco por la realización de este evento deportivo. Se da desde hoy hasta el sábado 17 de octubre, desde las 7 y media de la mañana hasta las 19 horas. 30 minutos ya de las 11 de la mañana, estamos en la 1330. 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Ron Onofre es el ron ganador del premio Doble Oro en la New York World Spirit Competition 2025. Ron Onofre es el único ron paraguayo con doble oro internacional. 32 minutos de las 11 de la mañana. Hacemos un corte y volvemos enseguida.
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Seguimos en la 1330, estos ramos generales. 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

distintos temas que se llevan adelante el día de hoy. Veo ahora que se está tratando una sesión extraordinaria. No tenía puntualmente el dato. Ahora vamos a retroceder un poco unos minutos para ver cuáles son los puntos que se llevan adelante, pero estamos atentos a lo que indiquen desde allí respecto al tema de la sesión extraordinaria que se está llevando adelante. El Papa León XIV se somete el día de hoy a una cirugía de bajo riesgo. Se está cubriendo esto a toda marcha, a pocas semanas de un viaje a Sudamérica. El Papa León XIV está en proceso de operación en Roma para extirparle un nódulo pulmonar, una intervención

considerada de bajo riesgo por los especialistas. El pontífice de 71 años saludó con la mano a los seguidores congregados frente al Vaticano desde la ventanilla del vehículo en el que fue trasladado al hospital Gemelli, donde tradicionalmente son atendidos los papas. Llegó al centro médico poco después de las 13:10, hora de ese país. Constataron así los periodistas de la AFP. La operación tendrá lugar el día de hoy por la tarde, según indicaron desde el Vaticano. Esta intervención, destinada a extraer un pequeño nódulo en el pulmón, constituye la primera alerta de salud para el Papa estadounidense desde su elección al frente de la Iglesia Católica el 8 de mayo del 2025. La convalecencia de León XIV podría durar aproximadamente una semana, se lo informó la Santa Sede sobre esta operación, que ocurre a menos de un mes de un largo viaje que va a tener el Papa, donde va a recorrer Uruguay, Argentina y Perú entre el 16, digo bien, entre el 6 y el 17 de noviembre, una gira muy esperada con un programa especialmente intenso. El domingo, al término de la oración de Ángelus, León XIV había anunciado que este nódulo había sido descubierto en una fase muy temprana, durante unos recientes exámenes médicos, un anuncio que sorprendió a los fieles congregados en la Plaza de San Pedro y a los católicos de todo el mundo. Los médicos consideran conveniente intervenir y, por lo tanto, siguiendo sus consejos, he decidido operarme para removerlo, explicó el sumo pontífice. Su declaración supuso una transparencia poco habitual en el Vaticano, donde la comunicación sobre la salud de los papas está tradicionalmente muy controlada, pese a los esfuerzos de su predecesor, el argentino Francisco, fallecido en abril de 2025 por una mayor apertura. El secretario de Estado del Vaticano, el cardenal Pietro Parolin, afirmó que nadie se lo esperaba, aunque el problema fue detectado rápidamente, y aseguró haber encontrado al Papa sereno el pasado lunes por la noche. El cardenal japonés Tarcisio Isao Kikuchi, que también lo vio el lunes, declaró por su parte que el pontífice estaba muy relajado, como siempre. Robert Prevost, nombrado jefe de la Iglesia Católica en mayo del 2025, nació en Chicago, Estados Unidos, pero pasó más de 20 años en Perú, país del que también tiene la nacionalidad y donde le tienen con grandes preparativos. Lo esperan allí para noviembre. Todas sus citas han sido canceladas hasta el 20 de octubre, incluida una gran misa el día miércoles para la clausura de una asamblea mundial sobre la familia, en la que va a ser reemplazado por el cardenal Luis Antonio Tagle. La legislación de la Iglesia Católica no contempla mecanismos especiales en caso de enfermedades del Papa, cuyo mandato es vitalicio. El Papa se alojará en una suite especial situada en la última planta de Gemelli, equipada con una pequeña capilla, una cocina y una sala de reuniones para el personal médico, donde Francisco había sido hospitalizado unas semanas antes de fallecer. El sumo pontífice es considerado en general en buen estado de salud y aprecia el deporte, especialmente el tenis, que continúa practicando con regularidad a los 70 años. Marco Scarchi, especialista en cirugía torácica en el Reino Unido, declaró que no se trata de una operación particularmente arriesgada y que espera que el Papa se recupere pronto, aunque podría tardar hasta 3 meses en recuperar su nivel de forma física previa a esta operación. En cuanto al viaje a América del Sur, el profesor Federico Venuta, jefe del Servicio de Cirugías Torácica del Hospital Policlínico Humberto I de Roma, precisó que por regla general se recomienda evitar los viajes en avión durante unos 20 días después de estas intervenciones quirúrgicas, aunque obviamente es posible cierta flexibilidad. La mayoría de los nódulos pulmonares son benignos, es decir, no cancerosos, pero un pequeño porcentaje de ellos puede ser un signo precoz de cáncer del pulmón. Un pequeño nódulo se denomina coin lesion en inglés, porque en las radiografías parece una moneda redonda, dijo el médico Venuta en Roma. Los nódulos pequeños generalmente

no causan síntomas, pero los más grandes pueden provocar dificultades para respirar, dolor torácico y tos persistente, a veces acompañada incluso de sangre. El nódulo en el pulmón del Papa fue descubierto durante exámenes de rutina y no a raíz de síntomas, según indicaron desde el Vaticano. Estos nódulos pueden corresponder a toda una serie de lesiones benignas, inflamatorias, infecciosas, autoinmunes o congénitas, o bien ser malignas, según el profesor Venuta. La extirpación del nódulo puede realizarse bajo anestesia general, asistiendo la respiración del paciente vía tubo. A menudo se puede acceder a la lesión por vía externa o interna, por ejemplo, mediante biopsia guiada por imagen o por endoscopia, añadió el médico. Aunque el nódulo resultara no ser benigno, el pronóstico del Papa sería muy positivo, estimó. Para una persona en buen estado general de salud, el pronóstico de un cáncer de pulmón detectado en una fase tan precoz es absolutamente favorable, indicó el médico, haciendo énfasis en la buena predisposición que hay y el buen estado en el que está el Papa respecto a esto que se va a dar ya. Y hoy veíamos a un gran número de personas presentes allí en la plaza de San Pedro, allí esperando los resultados del Padre en el día de hoy, que serán seguramente, y esperemos que sea de manera positiva. 45 minutos de las 11 de la mañana. Disponen prisión domiciliaria para Hugo Javier. El juzgado del Ejecutivo Penal hizo lugar al pedido de la defensa. Informes médicos y psicológicos forenses concluyen que el ex gobernador de Central presenta secuelas graves, amnesia y alucinaciones después de sufrir un traumatismo de cráneo grave. Esto se daba en el día de hoy, se estaba hablando y se estaba debatiendo respecto a la situación general de Hugo Javier posterior a este incidente y el accidente que tuvo hace bastante el ex gobernador, y se veía entonces esta situación referente a Hugo Javier, quien finalmente retornará a su hogar en modo de prisión domiciliaria. Hablando nuevamente de la salud del Papa, Santo Padre será sometido a cirugía. Peña pide oraciones por salud del Papa León XIV. Mis mejores deseos a su santidad del Papa León ante la intervención quirúrgica a la que será sometido en los próximos días, expresó el mandatario en una parte de su mensaje. Peña se sumó a las muestras de afecto y oración por la salud del Papa León XIV, quien, decíamos, en los próximos días será sometido a una operación. Mis mejores deseos a su santidad del Papa León XIV ante la intervención. El pueblo paraguayo de profunda fe se une en oración y acompaña con cercanía a su santidad, deseándole una pronta y completa recuperación para que pronto pueda continuar guiando a la Iglesia con la sabiduría, la fortaleza y la entrega pastoral que lo caracterizan, dice el mandatario. De acuerdo a informaciones periodísticas, decíamos, la intervención quirúrgica del pontífice de 71 años se concretará en el policlínico Gemelli, como decíamos anteriormente. El anuncio fue dado a conocer por el propio Santo Padre de la Iglesia Católica tras finalizar la oración mariana de Ángelus ayer, y rompía de cierta manera el protocolo respecto a este tipo de cuestiones el Papa en cuanto a lo que tiene que ver con su salud. Varias cuestiones se van dando a nivel general también. Hoy hablábamos bastante del tema elecciones. La senadora Esperanza Martínez ratificó su plena confianza en que la oposición va a llegar sólida y unida a las elecciones presidenciales del 2028, respaldada

0: por las alianzas logradas en Asunción, Ciudad del Este y más de 100 municipios. Dijo ella, destacó que los dirigentes sabrán anteponer el objetivo común a las aspiraciones personales, mientras que la fragmentación y el nerviosismo se desplazan hoy hacia el oficialismo colorado, decía ella en la jornada, hablando del tema de elecciones. Te paso, Lucho, cuando puedas me avisas y tocamos eso. Te acabo de pasar lo que decía justamente la senadora Esperanza Martínez en el día de hoy. La discusión que se sigue dando respecto a las elecciones presidenciales. Ahora estamos en proceso y en periodo de definición de candidatos. Esto decía Esperanza Martínez en el Congreso el día de hoy.
1: ¿Cómo están trabajando ustedes en la posibilidad de sentarse todos unidos en una mesa?
2: Mira, yo creo que la bolsa de gato parece que se fue ahora a la casa de HC, ¿verdad? Yo creo que el resultado de estas elecciones municipales que nosotros hicimos bajo la tesis de la unidad de la oposición y de construir alianzas a lo largo y ancho del país, y sobre todo desafiar a las intendencias más importantes, el caso de Asunción, el caso de Ciudad del Este, y también Encarnación, a pesar que allí no tuvimos el resultado que deseamos. Yo creo que la tesis triunfó, y triunfó de manera sólida. Claro, en este momento comienzan las candidaturas a la presidencia, también en las carpas de la oposición, y por supuesto va a haber cierto grado de tensión, pero yo tengo la confianza plena que así como en Asunción, en Ciudad del Este y en más de 120 municipios, creo que fueron los que se fueron en la alianza, nosotros vamos a llegar también unidos para el 2028. Tenemos candidatos excelentes y creo que se va a lograr consolidar aún más este esfuerzo que se hizo. De modo que para mí son tiempos muy auspiciosos y yo lo veo como un futuro muy esperanzador para la oposición, y estoy casi segura que vamos a ganar en el 2028.
1: ¿Se puede replicar la situación del 2008, de que los dirigentes, los referentes de la oposición entiendan también y puedan deponer sus intereses personales ante el objetivo principal?
2: Yo estoy confiada de que sí. Yo creo que todos son muy razonables. Todos entendemos y vinimos diciendo de que en cada distrito teníamos que jugarnos a la persona que tenía las mayores chances de ganar y después hacer un plan de gobierno conjunto y trabajar juntos para gobernar y para producir resultados. Y yo creo que eso se va a dar. Es muy temprano, acaba de terminar las municipales, comienza hoy la carrera presidencial, digamos, se inicia. Hay demasiado buena relación entre los posibles candidatos y candidatas, de modo que yo lo veo muy auspicioso. Por eso que a los que le veo nerviosos son al cartismo y al Partido Colorado. Ellos lo que están nerviosos, ellos son hoy la bolsa de gatos que siempre nos atribuyen a nosotros. Nosotros hicimos el esfuerzo fue positivo, tuvimos buenos resultados, y ¿por qué vamos a abandonar la estrategia que dio resultados?
0: Esto decía Celeste Amarilla, la doctora Esperanza Martínez, decía esto en el día de hoy. Respecto al tema de elecciones también, ¿verdad? Esperanza Martínez haciendo un análisis electoral también respecto a la situación. Por ahora, al menos hoy, no se dio palabra de Celeste Amarilla inicialmente. Soldados de Pedro Aliana, dicen también en el día de hoy, los 15 gobernadores de Colorado, por unanimidad, vamos a acompañar al vicepresidente Pedro Mangui Aliana, dijo César Sosa, presidente del Consejo de Gobernadores y actual gobernador del Guairá. Sigue adelante esto, escuchamos lo que dijo César Sosa.
3: Fortaleza necesaria para seguir trabajando. Creemos y llamamos a un diálogo entre compañeros colorados. A nosotros no nos gustan las peleas, sino que queremos dialogar con todos para sacar un gran resultado. Vuelvo a repetir, el apoyo 100%.

0: al compañero vicepresidente Pedro Mangui Aliana por unanimidad de los 15 gobernadores colorados. La fortaleza necesaria para seguir trabajando.
1: Esto justamente esto decía el gobernador de Guairá, César Sosa, el presidente del consejo también. Esto es lo que iba indicando él. Y son las situaciones que se tienen que seguir hablando y que se tienen que seguir estudiando. Nos decía hoy Marcelo Lacky, demasiado temprano para empezar a discutir de todas estas cuestiones. En la política hay muchas cosas que se hacen de manera pública y otras cosas que no. Las que no se hacen de manera pública no necesariamente es para esconder, sino porque se hablan de negociaciones, de un tira y afloja que se da, y dando este tipo de cuestiones quizás al público, al votante, al que no sabe para dónde va a ir, puede surgir de repente alguna que otra duda, pero acá me parece que esto se está haciendo público desde los dos lugares, lo que hablábamos hoy, el tira y afloja colorado y el tira y afloja de la oposición también. Son cuestiones que se están discutiendo hoy, que se van a seguir analizando durante la semana y que estaremos nosotros atentos también a las novedades que hayan en estos puntos. Cerramos la programación en el día de hoy. Invitamos a todos a que sigan en deportes. Ya llegan los chicos aquí de iFootball. Nosotros volvemos mañana a partir de las 9. Que tengan un muy buen resto de jornada.
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0: Fito a la cabeza. Arrancamos, hay fútbol este día, martes, nublado, todavía no se quiere ir la lluvia. Bueno, creo que no se va a ir otra marcha, pero por lo menos algunos días soleados que nos regale esta primavera y el verano dentro de lo que se viene en Paraguay. Pero bueno, un clima realmente agradable, con un saquito ya basta, y veo Julio tiene calor ya, algo raro, ¿verdad? Pero bueno, estamos acá para hablar de lo que pasó el día de ayer. Hay nuevo puntero, volvió a la punta el equipo de Eduardo Ledesma, el Gallo Norteño. Sí, señores, es nuevo puntero y luego de la victoria nacional que ganó 1-0 se acerca también a la pelea del campeonato con 26 puntos. ¿Cómo te va, Julio Manuel González Abdala?
1: ¿Cómo está?
0: Salvo que tenga otro nombre, creo que dije todo.
1: No, ¿cómo está, Eric? Realmente contento acá compartir con los compañeros. También saludos a los compañeros que están al otro lado de la pecera. Ahí a Lucho, a Juancho, también a nuestra directora, a todos los que están ahí justamente a Chile. Y bueno, así que contentos de compartir. Y ya se viene el sol otra vez nuevamente. ¿Te aclaro, Eric?
0: ¿Sí?
1: Vamos a tener ya del día jueves.
2: ¿Según quién?
1: Sí, según el clima del día jueves, vamos a estar según
2: que no el pronóstico. Pero ni el arco iris.
1: Sí, sí, el día jueves vuelve otra vez el solcito.
0: ¿Frío a la mañana?
1: Vamos a estar con temperaturas de 24, 25, 28. ¿Cuánto? No, de 14, 13 grados.
0: No, para no levantarse el fin de semana en la cama, bien tapadito. No.
1: Yo tengo que hacerlo, algún fogón, algo tenemos que inventar.
0: Tener que prender fuego a la casa. Eso yo creo que es lo que puede resultar. ¿Cómo te va, Diego Emanuel?
2: Todo bien, compañero. Solo a toda la audiencia también. Se puso lindo el campeonato para el que lo mira de afuera, ¿verdad? Mirando la tabla, es un campeonato ultra competitivo. Pero bueno, vamos a estar hablando de este y más temas hoy, martes 13. Así que feliz de compartir con ustedes.
1: Porque vos aquí...
0: Está sensible. El tiempo.
1: Pero vos sabés que increíble realmente todo lo que está pasando en este campeonato, a falta ya de cuánto, 8 fechas. ¿De cuánto? 8, ¿verdad? Si no me equivoco.
0: No, faltan 8.
1: 8
0: faltan, 2 de mayo puntero.
1: Me gustaría analizar el camino de cada uno prácticamente, ¿verdad? Porque 2 de mayo... Ahora encima le toca a Olimpia.
0: Sí, partido bravo. Encima acá en Asunción se va a jugar en el Defensor del Chaco. Y después le toca a Recoleta, ¿verdad?
1: Sí.
2: ¿Recoleta qué?
1: No, Recoleta.
2: 10 partidos.
1: No podemos decir que sea un comodín hoy en día, ¿verdad? Recoleta, porque por ahí te puedes levantar en cualquier momento.
0: Pero es un comodín.
1: Sí.
0: O sea, no podemos.
2: Para los últimos 10 partidos, sí.
0: Para los últimos 10 rivales, Recoleta fue un comodín a ganar, salvo para San Lorenzo, que no gana luego y empata nomás, o pierde. Pero después, miramos un poquitito, vamos de acá al último partido de 2 de mayo.
1: Sí, señor.
0: Vamos de acá al último partido del 2 de mayo para tener un poco en cuenta contra quién le queda jugar. 2 de mayo ahora contra Olimpia. Después, 2 de mayo, Recoleta, Guardia.

0: uno en la tabla de posicionados de los cuatro primeros, ¿no? Uh-huh. Que son Olimpia, Libertad, o sea, 2 de mayo, Olimpia, Libertad y Nacional.
1: A Olimpia también le queda Cerro, o sea, le queda, por ejemplo, ahora 2 de mayo.
0: Y para Ameliano.
1: Ameliano, que es su...
2: su némesis.
0: Sí, su después Cerro, uh-huh. Después le queda Recoleta.
1: Recoleta.
0: Guaraní, luego... Olimpia, esperá, ese es un lindo partido. Olimpia Triniense, Sportivo Luqueño Olimpia y Olimpia San Lorenzo.
1: Bueno, acá, por ejemplo, Olimpia no tiene que enfrentarse a Libertad.
0: Yo veo este camino más...
1: No, pero vos tenés que cambiar Libertad por Cerro prácticamente.
2: Los próximos tres de Olimpia son duros.
0: Sí. Sí, porque está el Papá Meliano, era mirando.
2: El 2 de mayo puntero y el clásico.
0: Yo creo que Olimpia, o sea, a mi parecer acá le gana el 2 de mayo. En el Defensores, ¿verdad? Después yo ya no sé qué va a pasar con Ameliano, porque Ameliano es esas sombras negras que de repente no viene bien, ayer perdió 1-0, le costó igual al 2 de mayo ganar ayer, pero está en la punta del campeonato. Y después uno dice, bueno, ¿qué puede llegar a pasar? Bueno, a Libertad, ¿qué se le viene?
1: Libertad ahora justamente va a jugar...
0: No, hay una fecha...
1: Acá está, Luqueño. Acá, Luqueño, porque viste que acá dice...
0: No, arriba.
1: Acá, ¿qué
0: pasa? Arriba, Triniense Libertad ahora.
1: Ajá, ahí está, Triniense Libertad.
0: Triniense Libertad, después viene Copa Paraguay, Libertad contra Independiente, uh-huh. Libertad Luqueño, el 29, San Lorenzo Libertad en el Gunter, Libertad Cerro Porteño, lindo partido, Libertad Nacional, duro partido, Rubioño, Libertad que hay que ver si Rubioño todavía está en la pelea o no. Libertad 2 de mayo y Ameliano Libertad.
2: Ese Libertad 2 de mayo en la penúltima fecha puede ser lindo también.
0: Sí,
2: si ahí va, Libertad nos llena la cancha.
1: Porque, a ver, yo nomás lo único que digo, el que tiene hoy, el que tiene camino un poquito más fácil para tropezarse en estas primeras tres fechas, vamos a decirlo así, yo creo que es Olimpia. Olimpia es el que tiene el...
0: Así también, si sale vivo de esas tres primeras fechas...
2: Ahí no lo para más nadie.
0: Ahí ya el Expreso pone un vaho más.
1: Sí, totalmente. Bueno, porque, a ver, evidentemente sabemos que ahora se van a topar tanto el 2 de mayo con Olimpia, ahora nomás luego, que ese va a ser un partidazo más que nada.
0: ¿Quién más? Nacional es el último que te iba a decir. Nacional es el último porque son los cuatro primeros de la tabla. Nacional tiene 26, está a 2 del 2, hablando de eso. Ahora, Guaraní Nacional el sábado, ante Olimpia 2 de mayo. Mamita quería lo que va a hacer ese partido. Ahí el equipo del Chiqui le puede sacar un puntito, le puede terminar ganando. Viene jugando bien el equipo del Chiqui, todavía no perdió. Empató con Libertad la última fecha. Después de Nacional, Triniense, durísimo por Triniense, esos equipos que no te lo esperás. Luqueño Nacional y después San Lorenzo, que a todo parece que le queda San Lorenzo, ¿verdad?
1: Sí.
0: Libertad Nacional, Nacional Cerro Porteño, 2 de mayo Nacional la última fecha.
1: Sí.
0: Yo creo que Nacional tiene el cuadro más duro. De acá al final.
1: Sí. Y Nacional,
2: pero esperemos realmente, y sería muy bueno que, por ejemplo, en las últimas tres fechas, por lo menos cuatro equipos sigan teniendo la posibilidad de ser campeones. Porque justamente eso estaba pensando ayer, que si cuatro equipos llegan a las últimas fechas con posibilidad de ser campeones, es una gran oportunidad para el fútbol paraguayo para llenar las canchas. Imagínate Nacional peleando campeonato, tiene que llenar su cancha. Libertad también. 2 de mayo tiene que llenar Pedro Juan. Y bueno, Olimpia ni qué decir.
1: No, eso más que nada. Yo creo que realmente 2 de mayo tiene que hacer el trabajo de... Porque el partido que le va a tocar ahora justamente va a ser sumamente interesante. O sea, primero luego del partido que va a jugar 2 de mayo de visitante.
0: Sí.
1: O sea, va a venir acá de visita. Y después allá los partidos que le vienen justamente con Deportivo Recoleta y todos los partidos siguientes. Yo creo que la gente tiene que comenzar a aparecer en el estadio del 2 de mayo. Porque se viene la épica. O sea, se viene la épica y ya depende. Yo creo que después del sábado, si le llega a ganar a Olimpia, yo creo que ahí la gente se va a enganchar como loco.
0: Sí, yo creo que el partido con Olimpia es fundamental.
1: El famoso sí se puede.
0: Sí,
2: porque
0: se puede,
2: el último partido, por ejemplo, de 2 de mayo es en Pedro Juan contra Nacional.
0: Sí,
2: imagínate si los dos llegan con posibilidad de ser campeón.
1: Por acá por ejemplo, en estos enfrentamientos entre punteros, vamos a verlo así. Acá el empate es el famoso empate negro, porque los dos se trancan.
0: Y le da la posibilidad al resto.
1: Claro, Libertad ahí ya te puede sacar otro puntito y Nacional también ya se puede meter. Y entonces el empate yo creo que... En...

0: no le conviene a nadie.
1: Sí, porque ya está algo muy comprimido todo.
0: O sea, no le conviene a nadie porque uno quiere escaparse, pues. Eso más que nada, porque imagínate que tanto Libertad y Olimpia están empatados en puntos. Sí. Pues los dos tienen, ambos tienen 27 puntos y el único que saca diferencia es el 2 de mayo, pero por un punto. Y Nacional no es que tampoco se despegó porque está con 26 puntos. Entonces el empate es algo que no va a favorecer.
1: Ya nos veo en las últimas fechas todo con calculadora, viendo el mano a mano los goles.
0: Con las tarjetas.
1: Todo, claro, vamos a estar desempatando todo, de todas formas.
2: ¿Cómo fueron los partidos entre ellos? Hay que recordar que Mayo le ganó 1-0 a Olimpia en Pedro Juan, ¿verdad? O sea, Olimpia tiene que por lo menos ganar 1-0 para llegar igualado en resultados y ahí ya depender de la diferencia de gol. Se viene un lindo desafío para todos, ¿verdad? Se viene un lindo desafío para los cuatro de arriba. Pero también entre ellos se van a sacar puntos y pueden aprovechar Guaraní, puede aprovechar Triniense, el propio Cerro, ¿verdad? Que hoy está 8 de la punta, pero está ahí esperando que entre ellos se saquen puntos y sumar para llegar a la última fecha con posibilidad. No campeonar, sino estar ahí metido y no bajarse antes de tiempo, ¿verdad? Y uno tiene que hablar de que, claro, mañana Cerro tiene la final, ¿verdad? En Copa Paraguay. Pero mirando acá un poco el resultado y todo lo que se ve, hay que hablar del gran trabajo de Eduardo Ledesma, porque se fue Diego Gavilán, nosotros pensábamos que el 2 de mayo a lo mejor ya hasta ahí nomás llegaba, porque él era el técnico, porque él era el que hablaba, y bueno, fue un acuerdo de ellos, de una rueda, yo no sé si fue justamente para tomar la experiencia de Diego, para una ayuda en algún aspecto del juego que necesitaba 2 de mayo, ¿verdad? Porque él hizo toda la pretemporada y la primera rueda y el acuerdo era hasta esa fecha, Julio, ¿verdad? Sí, y bueno, quedó Eduardo nuevamente y hoy Eduardo Ledesma lo deja como puntero al 2 de mayo.
1: Es que lo que está haciendo es muy meritorio porque arrancó muy bien y todos decían, se va a desinflar, en algún momento se va a bajar. Se terminó desinflando, entonces a partir de ahí lo que consiguió de volver a levantar es más complicado de lo que hizo al principio. Porque cuando ya pasó lo que todos decíamos, que en algún momento de mayo iba a bajar su nivel, ahí todo el mundo pensaba que ya se quedaba.
2: Sí.
1: Pero haberlo levantado a través de esa situación es un doble mérito.
2: No, que es un mérito muy grande. O sea, el 2 de mayo, porque todos están esperando que el 2 de mayo caiga. Porque ¿en qué fecha se cae? Y ya quedan 8 partidos. O sea, ya no se cayó. O sea, puede terminar como le pasó a Sol en algún momento con Dani Garnero, que faltaba 5 fechas, estaba puntero, y ahí se cayó. Pero si vos te pones a pensar en la tabla general, hizo un torneo excelente.
1: Totalmente, y aparte, este torneo tampoco podemos decir que hay muchos equipos que le pueden hacer mucha pelea. Por ejemplo, 2 de mayo jugando local tiene una ventaja muy grande, casi siempre se hace muy fuerte. Y si logra sacar todos los puntos de local y algún que otro empate de visitante, mientras los demás también se van quitando puntos, yo creo que va a llegar vivo a las últimas fechas.
2: Sí.
0: Mira, para, estoy viendo justamente imágenes del partido entre 2 de mayo y Ameliano. Vacío el estadio.
1: Sí, por eso decía.
0: Pero lo que pasa es que también hubo una alerta ya previo hacia... O sea, no alerta, más que se caía el mundo, pero iba a llover fuerte.
2: De lluvia y se notó la cancha, ¿verdad? O sea, se notó que estaba con charco de agua, pero vamos al caso de que en todo el torneo nosotros, con la campaña magnífica que está teniendo el 2 de mayo, esperábamos más. O sea, del Pedro Juanino, de la gente de la Mambay que vaya a pelear, porque mira, hoy está puntero. Y si gana el día sábado, va a ser ya un candidato serio. O sea, ya es un candidato serio, pero ya se aleja de Olimpia y empieza, obviamente, a generar esa sensación de que, mira, che, puede ser Leicester de Paraguay y puede ser uno de los campeones, no sé si el primer campeón del interior, porque...
1: Y encima con nombre de fecha.
2: Está en Central Itagua, ¿verdad? Que fue el último campeón, pero 2 de octubre no fue campeón absoluto, porque en aquel momento el de la apertura y de clausura jugaban una finalísima para ver quién era el campeón del año.
0: No, después se les desmanteló ese famoso equipo del 12, se desmanteló todo después de la primera fecha.
2: Por eso.
1: Pero para mí esos torneos deberían contar como títulos reales, tipo el de Luque también. Luque también fue campeón, pero no figura en su palmarés porque no ganó la final absoluta.
2: No.
1: Pero ganó uno de los 2 torneos, como hoy se gana apertura-clausura.
2: Claro, lo que yo...
0: Dos tiene Luque, si no me equivoco.
2: Sí, lo que yo no entiendo es por qué, o sea, ¿para qué eso? O sea, en el sentido, vos festejás un título que al final no tenés.
1: Por eso, para mí no tiene sentido. Si ya saliste campeón de la apertura,

0: Lo del absoluto sería como una supercopa, como se juega hoy en día.
1: Sí. No, hay cosas que quieren traer de vuelta, o sea, el campeón general y chau. O sea, más que nada.
2: No, y lo que quieren es darle los títulos a los que fueron campeones en aquella época, para que suba al palmarés, ¿verdad? Y ahí Luque va a ganar un título, Octubre va a tener un título, mirando un poco el desarrollo de lo que puede ser, ¿verdad? Para mí no tenía sentido, después corrigieron, y uno tiene que medir que en esa corrección y en todo lo que hicieron, para mí estaba justo, ¿verdad? O sea, está bien. Antes no sé por qué querían tener un campeón por año solamente, ¿verdad? Y por eso digo, vos eras campeón de la apertura o clausura, no podía, o sea, festejaba porque fuiste campeón.
0: Claro.
2: Pero no sumaba a tu palmarés, tenía que jugar la finalísima, algo que le pasó a Cerro también, contra Libertad, que pierde esa finalísima con el Libertad del Tata.
0: También que Cerro en algún momento fue bicampeón, pero sumó solo un título.
2: Sí.
0: Entonces no, creo que debería modificarse ese tema.
1: ¿Ustedes se acuerdan? ¿Te acuerdas que antes había 70 clásicos por año? No sé qué se jugaba. Se jugaba clásico por la Copa Libertadores, dos, ida y vuelta. Después se jugaba de apertura, clausura. Después otra vez se jugaba no había apertura, clausura, sino que se jugaba los dos locales. Después otra vez el campeón, después el supercampeón. Y no paraba, por ejemplo. Pues el tema este, yo creo que sí. Tal cual. Yo creo que el sistema tiene que ser más noble, ¿verdad?
2: Claro, o sea, imagínate la campaña que hizo Luqueño para ser campeón. Está bien, le llevó a la Copa Libertadores, jugó grandes partidos, pero que no te sumen tu palmarés, duele porque hiciste todo
0: aparte,
2: el mérito.
0: Aparte, ellos hasta ahora recuerdan ese torneo como campeones.
2: Claro,
0: por más que no sumen el palmarés.
2: Fueron campeones, lo que
0: pasa
2: es que
0: por eso le digo, tiene que contar. Y ponerle que a los campeones del absoluto se le suma una supercopa, o campeones...
2: Claro, o sea, como ahora. Que fueron campeones, una supercopa más para cada uno, ¿verdad? Y ya está, y solucionar el tema, ¿verdad? Ayer, 2 de mayo, pasó un escollo complicado que era no solamente Ameliano, sino el campo de juego. El campo de juego estuvo muy raleado por la lluvia, por esa cuestión de que no cesa en nuestro país en este momento... la caída de agua, pero yo creo que el 2 es un ejemplo de que, bueno, no hace falta llenarse de figuras que con un buen equipo, un buen armado y un buen, obviamente, cuerpo técnico, podés llegar a pelear, ¿verdad? Y haciéndote fuerte local por sobre todo, ¿verdad? Siempre lo dice que lo primero que tenés que hacer es hacerte fuerte de local para después terminar peleando y sacando puntos afuera. Y por sobre todo para el año que viene, cierto, no va a haber descenso a lo mejor el año que viene por lo que se quiera hacer, pero va a ser un buen colchón de puntos a futuro, ¿verdad? Aunque si se quita ya después el promedio,
0: importa lo del año.
2: Ya no va a importar el tema de los años anteriores, ¿verdad? Va a ser lo que vos haces en la temporada. Pero justamente el 2 de mayo, porque en el primer semestre no le fue tan bien en la apertura, en puntaje, de Diego, se preparó con todo para la clausura.
0: Y demuestra que preparándote bien vos podés hacer un torneo que al final te ponga entre los primeros.
2: Es que Eduardo Ledesma dijo, nosotros esos dos meses del parate del Mundial lo utilizamos muy bien.
0: Sí, es como que... Es un ejemplo lo de mayo para los otros equipos y al mismo tiempo lo veo como un palito para algunos, los que tienen mayor presupuesto, etcétera. Porque de mayo era un equipo sin muchos recursos, con jugadores que en algunos momentos fueron descartados en otros equipos más grandes. Igual ahora está puntero.
2: Imagínate que acá lo tenía Alan Gómez, que era Nacional, lo tenía Marco Gómez, Fariña, que era Olimpia, Fariña, que era de Cerro Porteño.
1: Alan Gómez que metió los lazos, ¿verdad?
2: Sí, Alan Gómez era jugador de Nacional y lo dio a préstamo porque no lo iban a tener en cuenta en esta temporada. Y él hizo una Copa Libertadores fantástica, Alan Gómez. Y ahora sigue siendo protagonista dentro. Y además, sino jugadores que ya... tiene mucho recorrido como Oscar Romero en el mediocampo, que le da una solidez, le da la buena salida, tiene buen pie, un jugador clave en el equipo del 2 de mayo. Ahí está la barra.
1: La barra del gallo.
2: Quería, yo ayer miraba y me puse binocular para ver si no veía ahí un peladito si estaba alentando, ¿no? Al gallo norteño.
1: Pero vos sabés que mucha gente estaba en la parte de preferencia, estaba refugiando. Ah, sí, que tiene ahora su techito.
0: Pues. Sí, techito. Sí, pero nosotros veíamos los partidos cuando 2 de mayo ascendió, recién llevamos.

0: Mucha gente a Pedro Juan, incluso
1: Sí.
0: este año en Copa también.
1: No, en Copa llevó mucha gente, 5.000, 6.000 personas, ¿verdad? Mirando lo que hoy en día es el acompañamiento, y es muy raro porque está arriba, o sea, no está peleando el descenso, no, está peleando para ser campeón. Y ahí es donde vos decís, tiene que aparecer el hincha Nacional, tiene que aparecer el hincha de 2 de mayo, tiene que aparecer el hincha de Libertad, ¿verdad? Mirando un poco lo que es esta pelea por ahora entre esos cuatro, pero que se puede sumar más, y es que las cosas de acá, las próximas cuatro fechas, yo creo que en las últimas cuatro vamos a tener un panorama,
0: Un poco más claro.
1: sí, más claro de todo lo que puede llegar a pasar y quiénes se pueden sumar más o no.
0: Es que hoy en día cualquiera le puede ganar a cualquiera, según está demostrando la tendencia en este campeonato. Y la fecha que viene va a ser muy interesante, porque el partido Trinidense Libertad, por ejemplo, en una
1: No,
0: cancha que le
1: es
0: cuesta a Libertad, Guaraní Nacional,
1: Y ojo que Triqui gana y llega a 27.
0: por eso también se suma.
1: Triqui gana y llega a 27. Y
0: Y
1: va a
0: lo
1: quedar
0: frena Libertad.
1: uno. Y sí, va a igualar a Olimpia de Libertad. Pero claro, Olimpia tiene que igualar después con el 2 de mayo. Pero puede quedar uno de 2 de mayo. Y si por ahí empatan, puede quedar Olimpia y 2 de mayo, puede quedar dos. Y se prende en la pelea del título.
0: Y sí, es que uno de los dos, Olimpia 2 de mayo, o los dos se van a frenar en ese partido.
1: Sí.
0: Y ahí el resto van a tener que tratar de aprovechar tanto Libertad y Trinidense en su partido, Guaraní Nacional. Y bueno, Cerro Porteño juega contra Meliano, por ejemplo. Estos dos tienen una campaña bastante similar en este torneo. Pero son varios que están ahí esperando ese partido Olimpia 2 de mayo.
2: Sí, no, yo ya estoy, yo estoy esperando. Yo estoy esperando el partido.
1: Pero, espera, ¿dónde lo vas a ver?
2: ¿Y cómo? Acá, allá en la cancha.
1: ¿Te vas a la cancha?
2: No, no, lo que pasa es que no puedo, me van a reconocer ahí mi amigo de la O, me van a meter.
1: No, pero
2: Me
1: te
2: van a
1: va el
2: meter bala.
1: sector preferencia, ¿eh?
2: Me van a meter bala.
1: O hablar con
0: Palquito.
1: el. No, ahí está, hablar con el presidente de Mayo. Decirle, nosotros siempre te bancamos, Presi. Palquito y remera.
2: No, y
0: Claro.
2: remera, ¿eh?
0: Y
1: Y
0: sorteamos.
1: el lunes sorteamos acá.
2: Claro.
0: Ideal.
1: Tenemos todo el contacto.
0: Ay, ah, y también hay otros dos partidazos en la próxima fecha,
1: Sí.
0: ¿eh? Luqueño San Lorenzo, Recoleta Rubiño.
1: Luqueño San Lorenzo es un partido donde San Lorenzo ya no importa,
0: Es que lo que
1: Luqueño.
0: pasa es que justamente por eso no se sabe el Luqueño San Lorenzo quién va a perder y Recoleta Rubiño tampoco.
2: No, lo iba a estar lindo si era Luqueño Rubiño.
1: Sí.
2: De ahí a estar.
1: Falta todavía ese partido, ¿eh? Ojo. Y el otro que siempre le hace partido en la olla a Cerro.
0: El
1: Ameliano.
0: equipo del pistolero.
1: Sí. Que obviamente Cerro lo va a empezar a mirar recién de mañana de noche, después de lo que pase con San Lorenzo en Copa Paraguay. Pero es un lindo partido y Ameliano que tuvo un gran primer semestre, ahora está en un medio porque tiene 18 puntos, se le escaparon partidos que vos decís en otro momento no se le escapaba al equipo de Roberto Nani. Yo creo que le tomaron la mano y además le está faltando el jugador desequilibrante. ¿Quién era? Elio Vera. Ese jugador está bien, vos tenías a Cabral que era el que le asistía a Elio Vera. Era el goleador de Deportivo Ameliano y no pudo porque Richard Torales para mí está bien, es un gran delantero, pero no tiene la habilidad y las cualidades de Elio Vera. Vos ahí no reemplazaste un talentoso por otro talentoso, vos reemplazaste a un talentoso por alguien de más guerra, o sea, alguien más peleador. Entonces, tanto Ocampo como el propio y también Sanguina, que era el otro delantero que marcaba diferencia, hoy está en el 2 de mayo, mirando un poco el equipo de Ameliano. Y entonces no terminó ahí de reemplazar las piezas por una cuestión económica, lo dijo el presidente, no tenemos el caché de otro año por no ir a Copa Internacional. Y me parece que rápidamente dejó escapar la Copa Paraguay. O sea, en esa eliminación en primera rueda de Ameliano, era una gran oportunidad, como se está viendo la Copa Paraguay, ¿verdad? Ya fuera Guaraní, fuera Olimpia. Queda Libertad, cierto, de Nacional, Cerro, mirando un poco de primera, porque después ya del lado de Cerro San Lorenzo ya descendió, y después viene Sol América y Tembetarú. Era un tanto hasta para Recoleta que sigue en la Copa, es un buen lugar para clasificar a Libertadores. O sea, vos ganás y su equipo de primera, y yo decía, Meliano a lo mejor podía soñar por ahí, porque lo escuché a Héctor Melgareco decir, quiero que salga campeón Olimpia, pues a nosotros no conviene por el tema de que podemos pescar el cuarto lugar de la Copa Libertadores, ¿verdad?

0: pero está difícil.
1: Hablando de Cerro Porteño, que lo mencionaste, ¿verdad? Lo de Nacho Elisea, que ya no forma parte de la delegación azulgrana para el encuentro ante San Lorenzo.
0: Ahí casi le mataste a la gente de Cerro.
1: Sí, sí, sí.
0: Porque al principio dijiste, ya no forma parte. Yo dije que salió comunicado la reguera.
1: No está separado. No está separado. Quédense tranquilo.
0: No, el domingo va a volver contra Ameliano. Sí, tuvo un golpe. No, para suerte de él, no fue un desgarro, sino fue un choque y se le endureció. Y bueno, el famoso cuarto oro, eso que te suelen dar y queda la pierna un tiempito con el dolor, ¿verdad? Lo van a guardar mañana, está para arrancar a la UJO, titular, el día de mañana, y hay que ver quién suple el trabajo que Alicea hace. Porque quieran o no, el que está corriendo mucho más en Cerro Porteño, ¿verdad? Mirando lo que va a ser el desafío de la Copa Paraguay. Pero para redondearlo, el 2 de mayo, Lucho, te pasé la conferencia de Eduardo Ledesma, cortita, 3 minutos, para escuchar la parte más importante. Vamos a ir a la pausa y vamos a hablar del partido que se viene, que es mañana San Lorenzo, Cerro Porteño, San Lorenzo, por la Copa Paraguay. Cuando me da el ok, Lucho, lo escuchamos al técnico del puntero.
2: Lo que significa esta victoria para 2 de mayo, nuevamente como líder del torneo, hay que ceder de todo este momento también que está viviendo el Gallo Norteño.
3: Sí, justamente hoy, primero buenas noches, justamente hoy hablando un poco para la prensa también, hablábamos de que tuvimos 2 derrotas que nos dolió muchísimo, y más la eliminación de la Copa Paraguay, 3 derrotas realmente que pegaron mucho en el grupo. Habíamos hablado mucho después de esa derrota de Sol de América. Creo que también los golpes, quiera o no, a veces hay que sacar también cosas positivas de esos golpes, y consideramos que era un momento también donde todavía en la posición estábamos bien, sin alejarnos la punta, y que era el momento para levantarnos. Creo que con Rubio Ñu lo hicimos. Hasta hoy en día lamentamos un poco esos puntos, no porque el rival no haya podido empatarlo, porque podía haberlo ganado también, pero creo que en el desarrollo del partido con Rubio Ñu habíamos hecho bien las cosas y tuvimos oportunidades para liquidar y no lo liquidamos. Hoy tendríamos 2 puntos más. Y bueno, después el partido de Cerro, hoy era un partido también donde seguramente todos nos iban a mirar, porque bueno, habíamos ganado a Cerro, era hoy el momento de agarrar la punta otra vez, y estos chicos realmente se portaron fenomenal y lo agarraron.
2: En un partido también donde Ameliano pretendía llevarse los puntos, quería escalar también, ¿te pareció que fue un encuentro parejo por el trámite y que 2 de mayo, bueno, sacó la diferencia en ese golazo de Alan?
3: Sí, creo que el partido en el desarrollo, no sé cómo lo vieron ustedes, yo lo tengo que mirar después por imágenes, pero creo que en el primer tiempo quisimos un poco más, creo que estuvimos un poco más cerca del arco de Ameliano. Después sí, creo que con el gol nuestro, los recambios de Ameliano, los recambios que hizo Roberto, más el cansancio de nuestros jugadores, el querer cuidar también el resultado, la cancha también que estaba muy difícil, muy pesada, hizo que por ahí retrocedamos un poco y Ameliano se apoderó un poco del partido. Pero bien, bien, porque en lo defensivo creo que estuvimos bien, más allá de algunos centros que es normal. Ameliano es muy fuerte por arriba, es muy fuerte cada vez que te desborda. Es un equipo que habíamos hablado y es un equipo que juega bien y sabe lo que juega, que hace casi un año que está trabajando con Roberto y se nota. Y bueno, era importante hoy, sobre todo acortar también en el acumulativo a un rival directo como Ameliano. Estamos ahí cerca ahora de ellos y bueno, acercarnos cada vez más al objetivo, ¿verdad? Que es conseguir los 60 puntos y también acercarnos a la clasificación de alguna copa, ¿verdad?
2: Lo que significa también para el grupo, profe, volver a ser líder, estar por encima de Olimpia, Libertad, otro equipo que van peleando también fecha a fecha, pero 2 de mayo se supo mantener, volver también a la punta, y bueno, la gente que hoy también vino a festejar con el equipo.
3: Sí, es muy importante realmente que la gente nos vuelva a acompañar, es lo que queremos todos acá en la ciudad. Darle esa alegría a la gente de Pedro Juan hoy era fundamental para nosotros. Era difícil jugar el partido por el terreno, por la lluvia que hubo para los dos, era muy difícil, pero necesitábamos ganar. Era importante porque, como dije antes, nos estaban mirando todos y hoy era como una evaluación también por lo que habíamos hecho el partido anterior y no quedarnos solo con esa imagen, sino hoy reivindicarlo, ¿verdad? Y creo que lo hicimos de buena manera porque el torneo es así de apretado. Hoy ganamos 1-0, volvimos a tener el arco en cero, son 2 partidos otra vez que conservamos el arco en cero, que es algo muy importante para nosotros, y sobre todo otra vez conseguir una seguidilla de partidos ganados, ¿verdad? Hoy el segundo partido que ganamos otra vez después del empate con Rubio Ñu, y ahora tenemos un rival difícil que también pelea el campeonato como Olimpia el sábado, así es que a trabajar mucho para recuperar a todos los chicos y voy a

0: podamos llegar de la mejor manera a ese sábado.
1: Muchas gracias, profe.
0: Gracias a usted.
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0: 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Bueno, decíamos mañana partido Copa Paraguay, definición de dos cuartos de final, porque primero Juan Tembetarú con Sol de América, dos equipos intermedia. Hay que decir que ese partido estaba para otro estadio y se llevó al Ricardo Gregor. ¿Quién ahí se sentirá cómodo con el pasto sintético? La gran pregunta. Hay un sonido raro.
1: No sé. No, pero vos sabés que... Ahí está. No, el juguetito.
0: Sí. No, pero lindo partido, porque son dos equipos que hace poco estaban en primera. Sol de América está jugando bien. Viene a eliminar también a un equipo como Nacional dentro de lo que es la... No, pero ese Independiente que dentro de lo que es... venía pasando rivales complicados y... Ahora se enfrenta a Tembetarú, que es una copa que le gusta a Tembetarú. Es dos semifinales, o sea, en dos ocasiones llegó a semifinales de la Copa Paraguay. Puede llegar a una tercera, así que mañana mete una victoria ante Sol de América. Y uno tiene que hablar de que, claro, el plato fuerte parece que está en el segundo partido, que es Cerro Porteño con San Lorenzo. Un plato fuerte que tiene que aprovechar Cerro Porteño por una cuestión de plantel, pero más que de plantel, sino del momento de San Lorenzo. Por más que cuando es una copa, o armás un partido estratégico de aguantar y llevar los penales, y ahí lo puede eliminar, ¿verdad? Al equipo más poderoso que viene. Y también hay que ver si sigue la motivación post-sanción de jugadores de Cerro Porteño, que contra el Luqueño corrieron todo.
2: Pero este partido es como una final para Cerro, para lo que es este semestre.
0: Sí, no, es una
2: porque
0: final.
2: En el torneo está muy lejos.
0: Y sería y el la camino primera más fácil vez que avance sería la Copa. A semifinal de Copa Paraguay.
1: En el torneo no está todo acabado, pero medio imposible que se den, que pierdan todo lo de la punta y que Cerro comience a sumar de a tres todos los partidos hasta el final del campeonato. Es la única forma, ¿verdad? Pero bueno, este tipo cree en los Reyes Magos, entonces mejor asegurar nomás la Copa.
0: Claro, o sea, agarrá y te enfocase en la Copa Paraguay, tenés asegurado mínimo la fase 1 de la Copa Libertadores, después ves si le puede pasar a Nacional, que le saca 7 puntos a Cerro Porteño, que a lo mejor en el mano a mano le puede ganar los 3 puntos y queda 4, y ver quién más le puede sacar puntaje a Nacional, que viene bien, ¿verdad? Que ayer metió una victoria importantísima en un partido durísimo, porque Recoleta jugó bien. Y ahí es donde uno entiende por qué Jorge González sigue siendo el técnico de Recoleta. No es por amistad con el presidente, sino porque la intención del juego está. Ahora, los goles no llegan. Después vamos a hablar un poquitito de ese partido, porque me sorprende ya la cantidad de goles bajo el arco que erra Recoleta. Uh-huh. Es como que ya no sé, el maleficio llegó y el post-copa quedó, ¿verdad?
1: Sí. Pero vos sabés que, no, pero realmente con el cuadro, cómo se plantea ahora, recordemos, vamos a repasar los partidos de la Copa Paraguay, que justamente mañana van a jugar Atlético Tembetarú y Sol de América, como lo mencionaron los compañeros, Cerro Porteño, Sportivo San Lorenzo. El partido de Atlético Tembetarú va a ser a las 5 de la tarde. Mañana también juega Cerro Porteño, Sportivo San Lorenzo, lo digo de vuelta, a las 7:30 de la tarde. Y después nos quedan otros dos partidos. Creo que nos queda el de Libertad Independiente.
0: Sí, eso va a ser... Uh-huh.

0: dentro de dos semanas.
1: Sí, sí. Y el Deportivo Luqueño ante Deportivo Recoleta. ¿Qué conviene acá a Cerro Porteño? Que evidentemente los equipos de primera vayan cediendo, vamos a decir, en el campeonato, que no lo vayan tomando en serio.
0: Claro, acá, bueno, Cerro sabe que la semi en contra de Tembetarú son la América. Mañana se define una semifinal y el otro le conviene que pase Independiente a Libertad y que después el reto, bueno, cualquiera de los dos que pase, ¿verdad? Y que Independiente sea el finalista. O sea, a Cerro le conviene. Vamos al caso de que Independiente sea el finalista.
2: Totalmente, pero Cerro se tiene que enfocar en este partido sí o
0: no,
2: sí.
0: No, no, mañana que nada. El partido porque, porque San Lorenzo puede ser la piedra negra.
2: En el zapato, porque en el torneo mismo le pasó eso. Todos sí. Decíamos, a veces los equipos de arriba se caen, pero Cerro igual no aprovecha. Y en claro. La Copa Paraguay tampoco le puede pasar lo mismo.
1: Claro, el tema del el famoso mata-mata, pues ahora estamos, ¿verdad? Ya no, ahí puede partido ida y vuelta. Es un partido nomás ya.
0: Es un solo partido y entonces... Dentro de eso, a veces hace un gran planteamiento táctico el técnico San Lorenzo, que viene sumando a puntito, viene empatando mucho, y eso es lo que le tiene que llamar la atención, y justo mañana no va a estar el hombre más incisivo de Cerro Porteño que Alicea.
2: Es el problema, justamente. Araujo, dijiste que va a ser el reemplazante.
0: Está para arrancar Araujo, ¿verdad? Está para arrancar, yo creo que más para la circulación, yo creo que ahí le va a dar... Va a armar una línea de tres para que pueda ser Fabricio Domínguez el carrilero. Porque claro. No va a tener nadie, porque en el banco no tiene nadie que tenga la función de llegar por derecha.
2: Totalmente, y aparte va a perder esa velocidad que le daba Liceo arriba, porque como decías, es el que corre, el que presiona y lo acompaña a Vegetti. Araujo no está ahora mismo para hacer esa función, entonces yo creo que Cerro va a perder un poco de peso ofensivo. Y tiene que buscar otra forma de jugar.
0: Y bueno, ahí está donde Costa seguramente en estos días estará pensando bien qué hacer, ¿verdad? Cómo alimentarlo, porque Ocon si ingresa no es lo mismo. No tiene la velocidad de Alicea, no tiene tampoco la ductibilidad con el juego. Él es más peleador, guerrero, pero vos mañana tenés que tratar de salir a marcar un camino otra vez con contundencia, ¿verdad?
2: Imponer
0: porque vos sos el que, bueno, uno es un equipo descendido, es un equipo que sabe que aunque gane la Copa Paraguay no va a ir a la Copa Libertadores, pero va a tener un título y por eso está todavía la mentalidad de San Lorenzo de enfocarse en esta Copa Paraguay, llegar bien al día de mañana.
1: Pero ojo que San Lorenzo no ponele que San Lorenzo llegue a ganar la Copa Paraguay, ¿no puede participar en la Copa Libertadores?
0: No puede y va para el vice. Que si es Luqueño Recoleta, uno de ellos...
2: Le sirve. Bueno, pero este tipo de partidos realmente son... Se pueden tornar complicados para equipos como Cerro Porteño. Porque primero sabemos que no encuentran las respuestas. No tienen muchos creadores de juego para filtrar pelotas. Y si el otro equipo se te cierra, a veces te quedas sin ideas. Entonces, aparte con los jugadores separados y con los jugadores que no están bien físicamente, no tienen muchas opciones y tampoco están saliendo de la cantera algunos que puedan ayudar.
1: ¿Vos sabés que en un grupito de WhatsApp que comparto ahí con algunos amigos del fútbol, no me gusta mencionar esto porque realmente no lo digo con responsabilidad, sino es lo que uno dice, menciona, ¿verdad?, en el tema del fútbol. Y... No sé, dicen que esto es un partido tipo que es un partido negocio otra vez para San Lorenzo, ¿se entiende, verdad?
0: Entiendo.
1: ¿Entendés?
0: Sí.
1: Es un partido negocio para San Lorenzo, dicen.
0: Puede ser, pero yo quiero creer en la dignidad deportiva, ¿verdad? Uh-huh. En el sentido, está bien, dame, pero después entra a ganar.
1: No sé, yo realmente, ojo, yo nunca vi, nunca escuché, nunca vi un maletín, nunca vi nada, así que no puedo mencionar, pero no sé, yo creo que hay equipos, porque esto suele pasar muchísimo en la intermedia, hay equipos de que tienen nada que perder y mucho que ganar en el momento, ¿entendés? O sea, eso te quiero decir.
0: Claro, hay que ver cómo está el sueldo, hay que ver cómo está...
1: Estar cuarto y quinto no hace diferencia, vamos a decirlo así, ¿entendés?
0: No, obvio, o sea, San Lorenzo se juega más por el orgullo que por otras cosas, ¿verdad? Y por querer ser campeón de algo y jugar la Supercopa como lo hizo el año pasado General Caballero. General Caballero llegó descendido a la final de la Copa Paraguay. Y fue...

0: campeón y jugó la Supercopa con Cerro y después ahora está para volver a Primera División un año después, ¿verdad? No sé si San Lorenzo quiere aplicar lo mismo, llegar a la final, armar, consolidar un equipo con este técnico, que dentro de todo Fornazari le está dando...
1: No está perdiendo todo.
0: No está perdiendo todo, le está dando pelea a todos los equipos. Es más, San Lorenzo perdió 1-0 contra Cerro en la primera rueda. Perdió 1-0 contra Libertad en la primera rueda, en cancha de Libertad. O sea, siempre hizo grandes partidos, lo que pasa es que no tiene gol. Y por eso lo fueron a buscar otra vez a... Sa, ¿verdad? Por una cuestión...
2: No hay lo otro del récord paraguayo. No existe,
1: al récord, man.
0: Al récord, man, del fútbol paraguayo. No sé, porque además tiene un buen delantero que el otro día jugó muy bien, que Barrios. Barrios es un delantero que fue goleador, que fue clave para que suba a San Lorenzo y no le dieron ni siquiera el 20% de posibilidad. Y cada vez que ingresó mostró que tiene buenas condiciones. Y ojalá que pueda quedarse en primera, ¿verdad? Que algún equipo lo vea, porque hoy 9 no hay. O sea, vamos a ser claros, un 9... de ese estilo grande, son pocos, Sandoval en Olimpia, ahora en San Lorenzo Barrio, pero no hay un 9. Sí, hay algo que tiene que mejorar, la efectividad, ¿verdad? Pero eso yo también creo que viene por parte del equipo. O sea, si el equipo no funciona, todo va a entrar en esa...
1: Es que siempre el que más sufre es el 9 en equipos sin un funcionamiento o sin mucho ataque. Porque si vos tenés un equipo que se repliega y le llega dos pelotas por tiempo al 9, obviamente que va a complicar mucho su funcionamiento, no va a ser igual de efectivo que un delantero que está en un equipo que ataca constantemente, que tira centro, que busca, que está con una postura de ataque. Entonces, por eso es que el 9 siempre suele sufrir más en equipos con ese tipo de esquema.
0: Y por eso fue cambiando, a veces jugando un falso 9 con Alex Álvarez, Neymar, en esa posición. ¿Qué pasa?
1: Es muy simpático nomás que ya esté totalmente asociado con Neymar.
0: No, y es muy bueno. En su camiseta decía Neymar, en Trinidad. Sí. Neymar.
1: ¿Cómo puede estar permitido eso, verdad?
0: No, pero está bien. Estaba Robinho Campos en su momento. Lo tenía... No, si alguien se pone Cristiano, ya cerramos todo el estadio. Sí. No vamos, Leonel, ¿verdad?
1: Va Pérez.
0: O sea, tenés ahí nombre lindo dentro de lo que tiene que ver, ¿verdad? Pero, bueno, yo no sé si mañana es partido para Santiago Salcedo, por ejemplo. De entrada, ahora.
1: De entrada no, pero segundo tiempo.
0: Ponerle que el partido está parejo, vos lo puedes tirar porque sabes que en penales, por lo menos, en los penales, él es un arma segura.
1: Para los últimos minutos, si el partido está 0-0, yo lo pongo.
0: Sí,
1: sí, lo alguna tira, pelota de cabeza. Alguna. Contra el Limpia tuvo un muy buen cabezazo, por ejemplo.
0: ¿Qué tal hubo?
1: Oliveira.
0: No, Oliveira. Oliveira fue cierto que después atajó Lentinelli. Y bueno, es una final para Cerro, así como cuando pase, si pasa la semi también, otra final. Claro, se va a jugar en un mes y vos no sabés cómo va a estar el campeonato. A lo mejor haciendo un poco más acerca a lo otro y también los partidos finales del campeonato sean finales para Cerro Porteño. Pero hoy, por el momento y además para seguir en esa racha de, bueno, le ganaste a Luqueño, te metes en semi de Copa Paraguay, llega el domingo con otro aire. Llega el domingo sí. Más tranquilo.
1: Después de todos los cambios y los jugadores separados, toda la polémica, creo que se lavó un poco la cara. Creo que esto es lo que buscaba justamente la directiva con los cambios drásticos. Y lo importante para Cerro ahora es mantener ese nivel de motivación. Porque siempre pasa eso. Cuando hay un cambio, en los primeros partidos siempre corren todo, siempre sacan lo que no estaban demostrando en los últimos partidos. Cuando se va acabando el año también, siento que los jugadores que van terminando contrato...
0: Se matan sí. Y quieren... Hay un caso, justamente Cerro, y fue creo que contra San Lorenzo en Ciudad del Este el siguiente partido. Se lo echa Estrada, llega a Tiburón. Y en el siguiente partido en Ciudad del Este, Fidencio Guido se tira. ¿Te acordás?
1: Inolvidable.
0: Inolvidable fue cuando ya se sabía
1: todo. El contraste era...
0: No, aparte, vos sabés que estuvo... Astrada durmió bien esos días anteriores.
1: Y fue campeón, cerró con Tiburón. Sí, apenas claro, llegó, claro, invicto.
0: Invicto con él, 7 partidos.
1: Sí.
0: Ganó y bueno, fue Miguel Almirón ahí partícipe. Ahí arranca a mí y después ya he transferido a Lanús.
1: Así es.
0: Mira todo.
1: O sea que no es de ahora nomás esto.
0: No, esto tiene un Cerro Porteño del 2000, vamos a poner 2011 para acá.
1: Una tendencia.
0: Una tendencia, era Zapac hasta acá, ¿verdad?
1: Sí.
0: Que el que manda el jugador, no tanto el dirigente o el técnico.
1: Se les malcría, se les mima mucho a los jugadores.
0: Porque en la era Petengil no era así. En la era Petengil él era...
1: Y sí, hasta hoy en día con sus declaraciones nos damos cuenta.
0: Claro, claro. Él no tiene filtro, ¿verdad? Él va y va. Si tiene que pegar, pega. Y sí, él se encontró con un cerro muy golpeado y apostó a la casa, ¿verdad? Porque los números del fútbol de antes no eran los números de hoy. Hoy estamos viviendo un fútbol fantástico en el sentido de que la cantidad de plata que ganan...
1: Es para toda la vida.
0: Es para toda la vida. Antes no había esto. En los 80, eso el que ganaba $2,000 ya era millonario, ya era... Y hoy... $2,000 vos le das, te tira por la cara, sí. ¿Verdad? Nosotros no me íbamos a contar los dólares, pero hablo del jugador de fútbol, ¿verdad? Y uno mira y es una buena oportunidad. Yo siempre digo, San Lorenzo ahora está en una buena oportunidad de mostrar jugadores para vender. ¿En qué sentido está? Fornazari encontró un sistema, le está dando un... No está perdiendo partido y creo que hay 2-3 jugadores que se pueden quedar en primera. Yo creo que Barrios es uno de ellos, Carlos Mesa, lateral izquierdo, es otro de ellos, Leandro Esteche, lateral derecho, es un muy buen lateral. Después el resto no tiene funcionamiento, pero son de los que...
1: Encima laterales no hay, en claro. El equipo paraguayo no hay, y te va a servir por lo menos para una variante, para otro equipo como por ejemplo no, Nacional.
0: Yo te digo, Luqueño no tiene lateral.
1: Por ejemplo.
0: El Deportivo Luqueño no tiene lateral. Se lesionó ahora Morales, una pena por él, ¿verdad? Y se quedó sin lateral, y imagínate si vos lo tenías a Esteche, vos no tenías ya resuelto, ahora estaba con Ocampo y demás, pero no sienten la posición, no sienten, ¿verdad? O sea, mirando un poquitito lo que tiene que ver con el aspecto futbolístico, y Mesa por izquierda, ni qué decir, lateral izquierdo, hoy es un lujo.
1: Tener uno de oficio, sí. Totalmente.
0: Es un lujo, y creo que ahí también varios equipos, que hasta los que suben, pueden decir, che, dame a Carlos Mesa, ¿verdad? Y lo de Aldo Quiñones, bueno, yo creo que él ya se va a retirar en San Lorenzo, pero es un buen arquero, o sea, siempre fue un buen arquero, que creo que a él le jugó en contra un poco la estatura. No es un arquero muy alto y siempre sufrió un poco con las pelotas aéreas, pero bajo los tres palos es un arquerazo, o sea, es un arquerazo.
1: Y con muchísima experiencia en el fútbol paraguayo. Muchísimo tiempo ya.
0: No.
1: No recuerdo otro arquero en San Lorenzo.
0: Yo tampoco, no. En San Lorenzo, bueno, Cristóforo tuvo un tiempito.
1: Un tiempo.
0: Pero hasta ahí, no. Después no recuerdo otro arquero en San Lorenzo. Y bueno,
1: cierto es que, por más que tiene buenos valores, la gestión de este año de San Lorenzo fue paupérrima.
0: Lo que pasa es que yo creo que acá se equivocó la dirigencia. San Lorenzo trajo 20 jugadores. Un plantel de 44 jugadores.
1: Podía armar dos equipos con suplentes tranquilamente.
0: No, dos equipos y 11 suplentes. O sea, increíble lo de San Lorenzo. Y vos ahí donde no sabes qué elegir, no sabes tener tantas opciones, te mareas, a veces probas uno, probas otro, probas este, y al final todo te sale mal. Porque no mantener una base, pero vos sabés que cuando tenés un plantel de 44 y mantener una base y no la haces jugar a los 33...
1: Se te descompone todo.
0: Se te descompone.
1: Y también está la otra opción de que si pusiste un equipo y te fue mal, al siguiente partido cambiar los 11. Y en el tercer partido cambia otra vez. Entonces nunca se puede repetir un equipo, no se puede consolidar, como vos decís, una base, un sistema, una forma de jugar. Pues si tenés tantas opciones, no son solamente números los jugadores.
0: No,
1: Cada uno tiene sus características, en qué posición juega mejor, en qué esquema se acomoda bien. Son demasiadas variantes que no se pueden probar todas en un año.
0: No, imposible. Difícil. Imposible. Y hasta podemos decir utópico que vos saques algo de esto. Por eso, mañana va a ser un lindo partido. Va a haber un buen acompañamiento de la gente de Cerro Porteño. Estaba viendo que estaban subiendo el tema de los lugares, la cancha donde ya está ocupado. Hoy hay un banderazo en Cerro Porteño a las 6 de la tarde. Pero no banderazo de apoyo. Es un banderazo exigiendo a los jugadores compromiso y
1: Presionando un poco más.
0: Presionando un poco más.
1: Sumándose a la directiva en lo que es la presión hacia los jugadores. O sea, sí.

0: las lupas están todas por los jugadores.
1: Sí, sí, sí. Es lo que hoy va a haber. Pues muchos decían, ah, no, un banderazo de porque van a apoyar. No, no, no, van a ir a exigir resultados. Y bueno, mínimamente la Copa Paraguay y que siga peleando en el torneo sin caerse nuevamente, ¿verdad? Vamos a ver en qué termina.
0: No sé si escuchaste lo del caso Iturbe, de que él estaba muy afectado por el tema de la separación y que incluso dijo que se quería rebajar el sueldo.
1: Sí, él le planteó a... Él le planteó eso al presidente, pero le dijo, no, no, no, pero él le dijo, tía, voy a demostrar, voy a entrenar y voy a volver al equipo.
0: Descartó todo el tema de Olimpia, descartó todo.
1: Todo eso descartó Juan Manuel, por un tema de que él está muy identificado con Cerro, ¿verdad? Yo creo que de los separados, no sé cómo lió él, ¿verdad? Porque al final nunca fue un tipo conflictivo y las lesiones venían por... diferentes motivos, ¿verdad? Y el año pasado fue el goleador de Cerro Porteño.
2: Lo que pasa es que él tuvo un temita, ¿te acuerdas, San Bernardino? Para meternos un poco en el chisme.
1: Sí, pero tú ya fue el año pasado.
2: El año pasado ya. No, no, tuvo un temita, sí, yo qué sé, pero.
1: Pero ya fue campeón después con Cerro, él fue determinante.
2: Claro. Pero no tiene antecedentes marcados, ¿verdad? Porque eso ya es un tema medio personal, estaba de vacaciones, no es tampoco que.
1: No, claro, vos cuando estás de vacaciones podés, o sea, mientras cumpla también lo que te da el. Porque vos te vas de vacaciones con un plan. Que te da el cuerpo técnico de hacer cierto trabajo para no llegar.
2: Se toma lunes y.
1: No, en el sentido de la parte física, sí, trabajar sí. Por lo menos 3 veces a la semana para cuando vos llegas a la pretemporada no empezar de cero, ¿verdad? Empezar de 20%, 30%, no sé.
2: Claro.
1: Pero no empezar de cero porque cuando empezás de cero es lo que los primeros días te duele todo, ¿verdad? En cambio, si vos no dejás, todos los días estás haciendo alguna rutinita y todo eso, llega a la pretemporada. Va a sentir un poco cargado, pero no va a ser tanto como si entraba, te fuiste un mes luego, no te importó nada, te comiste 7 platos de costilla ancha, 7 platos de ravioles y después, obviamente, la espumosa, ¿verdad?
2: Claro.
1: A algunos les gusta más otro tipo de trago, pero bueno, la espumosa es en general lo que le gusta a los muchachos, encima en calor, ¿verdad? Diciembre. Jate de joder, ¿verdad? Pero bueno, volviendo a eso, se van con un plan y la mayoría llega, se pesa porque le dan un peso con el que tienen que llegar y muchos no pasan la prueba.
0: Está el tema de Blas Rivero, uno de los más sonados.
1: Sí, ahora bajó 3 kilos.
0: No tiene más tanto cachete, dijo su señora.
1: Y pues, o sea que es cierto, el partido pasado lo vi, se nota que se puso a dieta.
0: Y mínimamente eso se tiene que exigir a un jugador profesional, ¿verdad?
1: Sí.
0: Como que no hace falta ni que se tenga que estar aclarando o pidiendo eso.
1: No, ya sé, pero te digo, ¿verdad? Que se está poniendo a punto. Y para hacerlo es fundamental que Blas Rivero se ponga a punto, porque te marca una diferencia por ese carril izquierdo. Mirando un poco, hay veces que vos podés ser un palito también y no rendir, ¿verdad? Porque, vamos al caso, hasta que ahora se está poniendo también a punto Fabricio Domínguez, él no tiene una gota de grasa, no es ancho, no es nada, pero le costaba la aceleración, ¿verdad? Entonces, va más allá del físico, ¿verdad? Porque a veces uso retacón y eso creo que tiene Blas, ¿verdad? Que más allá de que él baje más, siempre va a tener ese cuerpo de retacón tipo Cabañas.
0: Sí.
1: Que era retaconcito y todo eso, pero tiene una
0: calidad. La intensidad en el juego se nota cuando uno está fresco, rápido. Y en
1: también
0: muchos
1: se
0: casos
1: nota
0: no.
1: Cuando vota con sobrepeso, o sea, sí. Se nota mucho porque no al pressing, no volvés. Y lo que está haciendo bien Costa ahora es darle minutos, pero no matarlo a los 90, sino sacarlo y, bueno, guardarlo como para que no se desgarre. Mirando un poco de acá a fin de año y él pueda terminar a lo mejor sí el año jugando los 90 minutos, pero claramente lo que dijo su esposa, sí, se notó, estaba menos cachetón, o sea, estaba un poquitito más acorde a lo que tiene, es un futbolista, ¿verdad? O sea, lo mínimo para estar en primera división, culito, o sea.
2: Claro. A mí me gusta que, entre otras cosas, ahí en el mundo, chismerío que pasa en el mundo Cerro Porteño, dice que ya están relojeando a 4 jugadores. 2 ex Racing.
1: ¿Sí? Ah, lo que sí. Pidió Costa.
2: Sí.
1: Sí.
2: O sea, uno bueno. 2 es de Racing, perdón, me estoy tratando en la S porque...

0: La N porque me quedó un poquito. Sí. Y hay otros dos más que estarían por venir. Que sí. Están con preacuerdo.
1: Sí, sí, me habían dicho que hay dos de selección. Uh-huh. Y los de Racing. Y aparte está el tema de que un Romero ya dio el sí. Y el otro a fin de año tiene que dar el sí para volver. ¿Verdad? El de Huracán ya dio que está para volver, Oscar.
2: Y sí. ¿Y es que no juega?
1: No juega y...
2: Y me sorprende. Porque me sorprende a mí que no juegue, Oscar. Tiene que ser algo fuera de lo futbolístico, porque yo creo que él técnicamente le da para ser el titular en Huracán.
0: Ahora, por ejemplo, con la venida de los Romero.
1: Ahí cambia el liderato del vestuario.
0: Sí.
1: Ahí cambia, o sea...
2: Nuevos caciques.
1: Claro, claro. O sea, llegan y ahí lo que vos tenés que ver es que ellos sean líderes positivos. O sea, que muestren que ellos hicieron su historia. Está bien, hoy no están bien en los clubes que están y tienen pocos minutos, pero en su prime, como se suele decir, Oscar fue el de los mejores de Racing. San Ángel Lorenzo. Fue ídolo de Corinthians.
2: Sí, hasta hoy en día lo quieren.
1: San Lorenzo era lo...
0: Ángel, por ejemplo, salió bien de Corinthians. Salió bien.
1: En el momento, sí. Yo creo que él salió en el momento exacto. Sí. O sea,
2: fue a San Lorenzo y después volvió a Corinthians, sí. Y volvió a salir bien. Las dos veces salió bien. Máximo goleador de la Arena de Corinthians, sí. Siendo extranjero.
0: Y lo que pasa es que también en el ¿cómo te puedo decir? En precio-calidad, lo que pagó realmente Corinthians, bueno, estuvo muy bien. Estuvo de acuerdo, no es un precio que se desangró.
1: Se desbordó como lo de Depay, por ejemplo. Ahora, claro, a Depay le paga otra.
0: No, vos puedes comparar con otro brasileño nomás luego, ¿verdad? No
1: Yuri Alberto, lo que sea, ¿verdad?
0: Sí, él no estaba en ese nivel salarial, vamos a decirlo así, pero. En la calidad y siempre aportaba, o sea, siempre daba ese extra.
1: El que sí marcó un cambio económico al irse a China fue Oscar.
0: Sí, sí, sí.
1: Ahí él fue por una buena plata, le dieron a préstamo 6 meses a la vez
2: España.
1: Después jugó en China 2 años, después ya volvió a Sudamérica, ¿verdad? Pero creo que ahí hizo su golpecito.
0: Sí, sí, sí.
1: Ya hizo su golpecito y no como Matías Roca, ¿verdad? Roca es otro nivel.
0: No, y aparte yo creo que es un buen momento también para retornar a Cerro, si es que se da, ¿verdad? Evidentemente estamos hablando de netamente rumores de lo que se está mencionando ya, porque Cerro tiene que comenzar a mirar ya el año que viene.
2: Muchas veces pasa con los jugadores eso, que hacen mucha plata en los primeros años y después cuando vuelven a Sudamérica y estando suplente igual siguen ganando plata, y como que la motivación de jugar no es la misma que los inicios. Porque antes querían jugar para mostrarse, para llegar a la selección, para ganar más plata. Y una vez que lograron todo eso, pues la motivación se desvanece de a poco. Yo creo que ahora volviendo a Cerro, Oscar Romero puede volver a encontrar esa motivación para cerrar su carrera en lo alto. Porque yo creo que hace mucho ya perdió esa chispa que tenía en sus inicios.
0: No, y en la motivación.
1: No, y claro, llegar, además va a estar con un técnico... Que motiva, que lo tiene siempre a uno encendido, que es gustado. Y yo creo que Ángel sí tiene todavía esa chispa de motivación, ¿verdad? El tema de él es que traen otros jugadores rimbombante y no
0: hay hablar, por eso
2: ya igual hablan. Sigue entrando, de repente sí, tiene minutos.
0: Entra, ¿no? Y la otra vez metió un gol y bueno, después digamos que ahí comenzó otra vez a aparecer un poquito en la prensa argentina. Y así, hablando de Boca Junior, hoy Boca Junior enfrenta justamente...
1: Ah, hay un partido, eso
0: sí,
1: cierto.
0: Sí, por la Copa Sudamericana. A las 9:30 de la noche va a ser entre este encuentro entre Boca y Vasco da Gama. Así que más que interesante, ¿eh?
1: Lindo partido.
0: Sí, sí, sí, para...
1: Lindo para alquilar balcones, como dirían algunos.
0: Alquilar balcones.
1: El dicho que nunca se dijo, ¿verdad?
0: Sí, sí, sí.
1: Pero lindo, lindo cotejo y vamos a ver, ¿verdad? Boca ha perdido a un jugador clave, que es Leandro Paredes, para los dos partidos. Y ojo, no sé dónde se va a jugar la revancha.
0: ¿Por qué?
1: Porque no estaba autorizado en el Maracaná para jugar donde marcó el Vasco. Y tenían hasta la semana pasada para ellos elegir antes que elija la nueva olla otra vez la Conmebol.
0: ¿A qué?
1: ¿No creía un Vasco Boca acá en semifinal de Sudamericana?
2: Locura.
0: Llena paraguayo.
1: Vasco, pero vamos a ver, Boca revancha.
0: ¿Dónde va a ir? Bueno, mientras tanto comento que Atlético Mineiro también juega mañana por la otra semifinal ante el City Torque, el equipo uruguayo que está dando sorpresas en esta Copa Sudamericana.
1: Mira, bueno, ojo, recién la noticia, hace una hora, uh-huh. Se confirma

0: City Torque. El equipo que juega en el Centenario con dos personas.
1: Y encima tiene el problema del City. Hay que ver si le repercute.
0: No, no, no creo, pero... Porque no, ahí no hay una inversión de ni de $20,000. O sea, pero te demuestra que cualquiera puede llegar. O sea, yo creo que el City Torque, si es que se alinean los astros y tener un buen cuadro, puede llegar, ¿verdad? Y bueno, es lo que le pasa al Montevideo City Torque, que juega mañana. Mañana también es Fluminense-Palmeiras. Partidazo.
1: Hermoso partido.
0: Sí, señor. Partidazo Fluminense-Palmeiras. Partido que se juega primero en el Maracaná y va a definirse en la cancha de Palmeiras.
1: Y el jueves, Estudiantes recibe a Flamengo.
0: Uf, ese partido ya se jugó el año pasado.
1: Se jugó y por penales pasó Flamengo. Sí. O sea, no le va a ser fácil.
0: En cuarto también.
1: En cuartos.
0: Y después estaba jugó con Racing en... Estaba en semis.
1: Sí. Ese Estudiante era el que había eliminado a Cerro, justamente.
0: Sí. Y le hizo un partidazo y fueron a los penales y ahí terminó Rossi siendo... figura en aquella noche.
1: A mí me gustaría, realmente no tengo nada contra Flamengo, pero me gustaría que llegue Estudiante a la final.
0: Estudiante.
1: Tiene que haber otro, no puede ser siempre
0: brasileño. Hablando de eso, yo tengo, ya que Julio hace música. Julio hace
2: tuchi,
0: bueno. No, pero vos creás música. Hacele la una música al 2 de mayo. No puede ser que yo trato equipo y ayer no, toda, no.
2: Vamos a hacer una musiquita y vamos a...
0: Para, no sé...
2: Una cumbia, algo, ¿verdad?
0: No, algo que en la cancha pueda el norteño cantar, pues no puede. Ayer todo el partido era equipo y Ameliano, o sea, claro.
2: No, hay cánticos, hay tradición, hay equipos tradicionales, o sea, cánticos tradicionales, por ejemplo, del fútbol del interior, ¿verdad?
0: Sí, no, y
2: después el gusta, también cuando el jugador va corriendo un jugador.
0: Sí,
2: y
0: eso, no, sí. Y después tal, sí se puede, pero ya, ahora que está peleando el campeonato, hay que armarlo. Sí,
2: tenemos que hacer un cántico, una cumbita, vamos a hacer.
0: Claro, lo único que me preocupa es qué va a pasar el año que viene si por ahí tiene que cambiar nombre. Eso es lo único que me preocupa.
2: No, yo creo que no corre eso.
0: ¿Vos sabés que el presidente de Osurduro está de acuerdo?
2: Sí.
0: Porque dice que le hicieron bullying en el 2002. Ajá. Uh-huh. Que iban a jugar contra una fecha de calendario, era la tapa del diario.
2: Ahí, bueno, está bien, se tiene que llamar, no sé, los ñandutis.
0: Y algo así, y ahí sería Mambay Fútbol Club, no sé, ¿verdad? Pero...
1: No creo que justo sale campeón un equipo con nombre de fecha este año.
0: Y sí, lo demás puede ser.
1: Que justo se habló.
0: Sí. El año que viene el campeón del fútbol paraguayo, Mambay FC.
2: Para que tenga.
0: Bueno, vamos a la pausa, Cora, y seguimos en iFootball.
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0: Seguimos en Radio Chaco Boreal, aquí en la 1330 AM. Estamos, como siempre, mirando un poco lo que pasó también el día de ayer, Julio. La victoria de Nacional, una victoria que le da tranquilidad realmente, porque se queda ahí nomás de la punta, a 2 de mayo. Porque sigue con la ventaja a Cerro Porteño y Libertad de 7 puntos en el acumulativo. Y porque, bueno, todavía quedan 8 partidos y sigue demostrando buen fútbol el equipo de Víctor Bernay. Más allá de algunos empates y algunos resultados, ¿verdad?
1: Me voy a poner el saco de Ale. Eso nomás es lo que vos querías decir, tu amigo Víctor Bernay.
0: No, pero está haciendo una buena campaña.
1: Claro, no, totalmente.
0: ¿Está cuánto? ¿2 puntos del puntero?
1: Sí, no. Está...
0: Sí, dos del puntero. Entonces, cierto. Ahí vamos otra vez, como hablábamos ayer, de que Cerro le ganó a un luqueño golpe.

0: pegado, pero Nacional también le ganó a un equipo que está... Viene de 10 partidos sin ganar.
1: Sí, sí, sí.
0: Estamos hablando de que casi el récord de... Bueno, no podemos decir casi el récord de San Lorenzo, porque San Lorenzo todavía no ganó en este torneo. Pero realmente pobrísimo lo de Recoleta, ¿eh?
1: No, Recoleta mal, pero bueno, Nacional, como lo estaba mencionando, lo importante es no perder los pasos, ¿verdad? Estar ahí detrás de la huella, olfateando cualquier tropezón, porque eso realmente es lo que queda, porque dos puntos es nada prácticamente. Imagínate, por ejemplo, que después lo que tiene atrás es Trinidense, ¿verdad? Trinidense que está también con 24 puntos. Y Trinidense que parecería, por ejemplo, así que estaba mal bien, pero está ahí metido nomás también. O sea, no está tan
2: lejos. Sí, había arrancado muy bien, después se quedó relegado.
0: Hoy con 24, por eso, si gana ante Libertad. Ese partido ante Libertad, va a quedar con el mismo puntaje de Libertad.
1: Sí.
0: O sea, Trinidense está ahí, está haciendo una buena campaña. Después un poquitito más abajo viene Guaraní, que también levantó. Y después ya viene Cerro Porteño, ¿verdad?
2: Sí. No hay ni una sola campaña regular. No. Todos tuvieron su momento de irregularidad.
1: No, por darte un ejemplo, por ejemplo, 2 de mayo. Imagínate que tiene partido. De los últimos 5 que perdió, empató, ganó. O sea, Olimpia el que más o menos viene regular de los últimos 5 partidos, pero... ¿Por qué más o menos? Porque hace 2 partidos que no gana, o sea, empata.
0: Sí. Claro, claro.
1: Empata. Y Libertad, por ejemplo, que tiene. Ganó, de los últimos 5, ganó, empató, perdió, ganó, empató otra vez. Imagínate, o sea, todos están tal cual como
2: cualquiera dice, que ve la tabla de afuera va a decir que es una carnicería el torneo.
1: Sí.
0: No, y obviamente Chiqui le tiró un mensajito a Alfaro.
2: Difícil. Justo Chiqui, hablando del técnico de la selección.
1: Sí. No, pero...
0: Le digo, a este, quiero ahora ver si le gusta al técnico, digo.
1: No, pero no dijo ni mal. Usted no mata mal. Yo leí, miré, escuché.
2: Indirecta fue.
0: Pero una indirecta.
2: Porque él incluso antes de ese partido ya había dicho que no le gustó que Alfaro hable de lo de Olimpia, por ejemplo.
0: Sí, o sea, es no un tema de que él es un cacique dentro de en los técnicos paraguayos.
2: De clubes.
0: No. No, ni el club, Ludo.
2: Por eso.
0: A lo que voy nomás, todos lo tienen como un dios a Francisco Arce acá, los paraguayos. Pero yo creo que tiene una carrera buena. Yo no
1: como técnico, para
2: el club es espectacular.
1: Como técnico, lo que pasa es que Chiqui es un tipo que no se hacen más querer. Ese fue el problema.
0: Sí,
1: así hablando en serio, o sea, Chiqui no es un tipo que viene a. No es distante. Un bufón, claro, no es un. Un tipo como que tiene carisma, no es un tipo así...
0: No, él es bastante...
1: Él es su forma de ser, una forma de ser así tipo tosca, no sé, sí, seco, sí. No sé cómo te puedo explicar, entonces no...
0: Pero también tuvo épocas buenas y tuvo épocas malas, pero como todo, ¿verdad? O sea, claro. En el sentido, él salió mal de Cerro, de Olimpia y de Libertad, y hasta de Guaraní salió mal.
1: Es que muy pocos técnicos lo salen bien. Nuestro fútbol, ¿verdad?
0: No, pero Tiguel más salió hasta de Guaraní, lo fueron a buscar y lo fueron a buscar otra vez. O sea, Tiguel tiene esa suerte que capaz otro técnico no tiene. Por ser, pues, yo no discuto que él hoy, no sé si ya es solamente él el mejor técnico del fútbol paraguayo, porque se le están creciendo como en la política, dicen, se le crecen los enanos, ¿verdad? Sí. José Arruga, están apareciendo ahí de pasito.
1: Algo que le cagó fue su segunda etapa en la selección paraguaya. Sí. Eso es lo que le cagó a Chiqui y la gente le tiene, digamos que la rabioneta esa, ¿verdad? Que tiene ahí hacia
0: un poco
1: él,
0: de bronca.
1: De bronca, ¿verdad? Pero después, o sea... Vos podías antes decir, porque la última etapa en Olimpia era la puta, Olimpia no juega nada, no juega bien, no transmite el juego de Olimpia, que Olimpia está acostumbrado, campeón. Pues, y con Cerro lo mismo, ¿verdad? En el último campeonato, no, que Cerro, que pucha, es terco, este chiqui, campeón. Entonces, siempre por eso, él siempre sale después de ser campeón 4 o 5 fechas del campeonato siguiente, chau, vuela.
0: Siempre sí, pasa sí, lo porque mismo. Ahí él toma confianza y él tiene un tema que él quiere manejar todas las inferiores, ¿verdad? Por lo menos en Cerro era eso y también en Guaraní quiso hacerlo, pero no le dejaron en Guaraní en la primera época que después va a la selección.
1: Vos tenías que ver su cuerpo técnico constituía en 16 personas.
0: ¿Verdad? Sí, no, era una locura, era... Ahora bajó a 9. Bajó a 9.
2: También lo que le quitó mucha, no sé si popularidad decirlo, es haber pasado de Cerro a Olimpia. Porque él estaba muy identificado con Cerro y lo hizo 2 veces.
1: Sí, pero vos sabés que no sé si picó tanto eso.
0: No, pues el hincha de Cerro no le quiere tanto a Chiqui.
2: Y por eso, pero contribuyó eso.
1: Lo que pasa es que el hincha.

0: De Cerro Viejo, ¿verdad? Porque los jóvenes ya ni están ni ahí por chiqui, ¿verdad? Pero los viejos, digamos que es lo que ya tengan con 40 años, ¿no? O sea, ¿se acuerdan esa vez del tiro libre que le metió un golazo a Cerro
1: festejó.
0: Acá en la goleada y le festejó en el tipo, claro. No sé, Copa del Mundo?
2: Sí, ¿verdad? Sí, recuerdo de ese entonces quedó ahí la...
0: Ese tipo no es, pero no sé cómo explicarte.
1: Ya no estaba luego la relación demasiado estrecha, claro. Pero tampoco contribuyó a haber sido dos veces seguida de Cerro Olimpia.
0: Claro, pero bueno, después él mencionó en varias conferencias de prensa, así tipo, no, Cerro en mi casa, acá de como mi...
2: Claro, pero después, por ejemplo, lo que al hincha de Cerro no es que le dolió, sino le molestó que cuando él sale después de Cerro, donde hizo un proceso de 3 años, que ni un técnico se queda 3 años... Él va a Olimpia y la famosa frase, Olimpia es grande.
1: Demasiado grande.
2: Demasiado grande. Uh-huh. ¿Entendés? Y ese le...
1: Pero igual en clubes nadie, por resultado nadie le puede decir nada como técnico en clubes.
0: Pero Cerro gigante. No, sí, sí.
2: Ahí.
0: Pero te digo nomás en el sentido de que, ¿cómo va este tema? Qué difícil es aceptar que Olimpia es el equipo más ganador de... Del Paraguay.
1: No, eso se sabe.
0: Y bueno, y fin, punto. O sea, no entiendo.
1: Pero claramente al hincha del Cerro le molesta.
0: ¿Y pero qué? ¿Por qué el hincha del Cerro tiene molestado? Es que suerte de equipo. Bueno, qué bien Olimpia. Bueno, nosotros vamos a tratar.
2: No, pero yo creo que es más del folclore del fútbol, ¿verdad? Sí, tener que cargarse y como le carga el hincha Olimpia al de Cerro con las 3 Libertadores, con todo. No, y...
0: En Argentina se da, por ejemplo, con el tema Independiente, que era el rey de Copa, pero bueno, después Boca fue... ganando.
2: Claro,
0: ganando.
2: Igual tiene una Libertadores más, pero en sí. La época donde Independiente entraba directo en semifinales.
1: Totalmente.
2: O sea, son diferentes tipos de Copa Libertadores que se iban dando, pero nadie le va a quitar esos títulos. O sea, nadie le puede quitar el mérito, bueno, es 7 veces campeón de Copa Libertadores, te guste o no te guste el formato en aquella época. Porque seguramente en aquella época era difícil, no sabemos, ¿verdad? O sea, yo no estuve, ¿verdad? No
1: es como el Uruguay de los clubes.
2: Claro.
1: Uruguay fue campeón del 30 y 50 y nunca más.
0: No, después la Olimpiada, que se quieren que hacer contar como...
1: El Mundialito del 85, creo que fue.
0: No, después quieren ir
2: contando. No, y las 2 Olimpiadas que ganaron antes.
1: Ah, las Olimpiadas anteriores, claro. No había, 24 y 28.
2: Era la Copa del Mundo. Por eso es lo que claro. Se le pone el dinosaurio.
1: Ganaron las Olimpiadas 24 y 28 y esa la quieren contar como mundiales. Pero también dijeron un Mundialito que se hizo
2: sí,
1: en el 85.
2: Sí, que tenían 5. O sea, ellos decían que en el 85 se hizo un Mundialito. Y ganó Uruguay y es la quinta estrella, o sea, está con Brasil ya.
0: No, yo respeto mucho la historia del fútbol uruguayo, o sea, más que nada en historia, evidentemente superior a nuestro a nuestra historia de manera futbolera, ¿verdad? Vamos a decirlo así. Mi respeto siempre para nuestros hermanos charrúa en el tema futbolístico, pero volviendo a lo que es Chiqui, ¿verdad? Yo creo que más eso, ¿verdad? Más va más por ahí nomás lo que hace Chiqui Arce, ¿verdad? Pero Nacional, no sé, yo creo que en este es un campeonato que me animaría a decir que como tal, como ya hablamos a primera hora, para la sí. Gente todavía que recién se enganchó ahora, hablamos de quién le tocaría a quién, ¿verdad? Cómo va el camino de los 4 campeonables. Pucha, no sé, yo creo que Nacional se puede meter también, pero todos tienen tan complicado.
2: No, todo está complicado porque todos juegan entre sí, todos juegan contra uno el otro y demás, por eso decíamos, Guaraní se puede meter, Cerro se puede acortar a distancia, o sea, acá no le puede dejar fuera a nadie todavía porque quedan 8 fechas y en esas 8 fechas Nacional puede sumar 8 victorias o de repente se cae, ¿verdad? Porque vamos al caso, el año pasado, a ver, nadie peleó el título con Guaraní. Bernay peleó el título con Guaraní, con juveniles, y se cayó en las últimas fechas.
1: Qué buenos pasos está tomando realmente Bernay en el fútbol paraguayo. Está adquiriendo experiencia y con diferentes clubes ya hizo muy buenas campañas.
2: No, vice con Guaraní, ahora con Nacional, no sabe, a lo mejor termina campeón o vicecampeón. Va creciendo como técnico, obviamente va tomando relevancia. Al igual que José Arruda, al igual que, bueno, hoy aparece un Nelson Aedo Valdés, que ya es un poco más criticado por el hincha Gumarelo. Ya no, el Nelson Aedo en la primera fecha, el León Guaraní, propio tenía la selección. No, ahora ya es...
1: Pero pasa que la gente se olvida de a qué Libertad llegó Aedo. Libertad llegó al peor Libertad de los últimos 8 años tranquilamente con lo que hizo en la apertura y con la Libertadora que hizo.
0: Tal cual, Libertad.
2: No, Libertad estaba muerto.
0: Yo pensé que, yo te juro por Dios, en un momento llegué a pensar que ya era tipo, bueno, acá Libertad ya deja de ser Libertad de que pelea campeonatos. Yo pensé que ya
2: se acabó. La toalla.
0: Sí, se acabó Libertad. ¿Y ahora dónde está Libertad?
2: Por eso llegó ahí, y puede tiene mérito. Un título, tiene un mérito importante además. Se le rompió el mejor jugador en el primer partido, que es Lorenzo Melgarejo. Después, cuando volvió a lesionarse. Mati Espinosa, su capitán, rotura del ligamento cruzado. Quiso contratar un central, se le rompió porque chocó, que fue Saúl Salcedo. O sea, tampoco es la suerte.
1: Mansur.
2: Mansur se lesionó. O sea, está teniendo muchos problemas. Yo no sé si ya es suerte o no.
1: Está ahí.
2: Está ahí a un punto.
1: Todos decíamos al inicio con Aedo que seguramente iba a empezar un proceso, que la gente de Libertad no debería pedir resultados ya inmediato, pero lo consiguió y está ahora peleando la punta. Lo que pasa es que el hincha de Libertad ahora se acordó de su vieja exigencia.
2: ¡Claro!
1: Entonces ahora quiere otra vez el mismo Libertad que años anteriores.
2: Lo que pasa es que Libertad se acordó de que está acostumbrado a ganar títulos todos los años. El año pasado no se le dio. Y este año, bueno, el año pasado
1: en la apertura, lo que no se le dio este año, que siempre se le solía dar.
2: Y ahí ya empezó la crisis, ¿verdad? Claro. Porque estaba acostumbrado a ganar la apertura y ya esperaba un poco, no estaba, empezamos a tocar fondo, se fueron algunos jugadores.
1: Y lo de la Libertadores fue humillante, lo de este año.
2: No,
1: cero puntos.
2: Lo de la Libertadores fue un caos. Ahí Chiqui la pifió.
1: Sí, por eso te decía que lo que hizo Aedo tiene un mérito enorme. Para ser un técnico que por primera vez está dirigiendo en primera división.
2: Dirigiendo primera división, trayendo también parte de un cuerpo técnico, porque hay que decir que el preparador físico es de Libertad. Y creo que ahí es donde Aedo tiene que sumar a alguien europeo, porque no, ¿verdad?
1: Que prepare al equipo físicamente para desarrollar lo que él quiere.
2: Ahí está, o sea, hay muchas cosas que Nelson va a tener que realizar de acá al futuro. Es su primera experiencia también, ¿verdad? Creo que está en ese, no de aprendizaje, pero sí en el proceso de ir conformando al equipo que él lo va a llevar durante años.
1: Incluso él tiene que estar aprendiendo todavía en esta etapa de errores. Él sigue aprendiendo de los errores que solamente siendo técnico en partidos oficiales vas a poder entender.
2: Claro, que son cambios, que son de repente alineación, que vos decís, pues acá me equivoqué. O sea, él está comenzando una etapa porque, bueno, sí, dirigió 2 años formativas. Pero hoy viene a un equipo que tiene presión de ser campeón.
1: Y por ahora lo está llevando bien.
2: Con los
1: errores, con los aciertos, sí, y con las lesiones.
2: Roberto Nani sorprendió en un equipo que no tiene esa presión. Puede trabajar más tranquilo, por más que hoy
1: está en mitad de tabla y no pasa nada.
2: Tabla para abajo, sí. Porque estaba octavo. Pero uno dice, bueno, por ahí mete unas cuantas victorias, puede terminar sexto y tercero en el primer semestre, sexto. Hace un torneo regular que para Meliano ya clasificara a un torneo internacional, que es lo que buscaba, ¿verdad? Y después está que el presupuesto no puede comparar.
1: Totalmente.
2: O sea, vos no puedes comparar el presupuesto de Libertad con el presupuesto de Meliano, porque Meliano ni siquiera fue a Copa y no recibió ni el $200,000 extra que podía hacerle una diferencia, ¿verdad? Que Melgarejo tanto dijo, no hace falta esa plata, ¿verdad?
1: Me gustaría ver realmente para el próximo año qué fichajes pide Nelson Aedo.
2: Y uno ya tapa más o menos.
1: ¿Un central?
2: Un central.
1: Hay que ver. Hay que ver qué tal el presupuesto también, cuánto hay disponible.
2: Sí, no, hay muchas cosas que tiene que hablarlo con la persona que lo trajo. Horacio Cartes. Él fue sincero. Hablamos del proyecto que tenemos, dijo.
1: Totalmente. Por eso me gustaría
2: llevar a jugar en Libertad a Europa y traer jugadores del Werder Bremen juveniles a trabajar acá también un poco, ¿verdad? Para ver un poco la diferencia, todo.
1: Y por eso va a estar bueno el mercado de fichaje el próximo año de Libertad. A ver qué gusto futbolístico tiene Aedo para su próximo equipo.
2: A lo mejor, no sé, le trae Lewandowski.
1: ¿Algún alemán por ahí?
2: ¿Un alemán? ¿Thomas Müller o qué? Sí, lo ve en Libertad.
3: Müller
2: EA. Va a estar bueno por ahí si consigue algún amigo que todavía siga jugando.
0: ¿Y cómo estarán los salarios referentes a un alemán ahí en segunda división comparado con los de primera acá?
1: ¿Y Libertad, Libertad puede pagar?
2: Libertad puede pagar. Yo no creo que esté más de $30,000. No. Va a traer unos cuantos ahí tanques. Solamente que le va a traer en el momento de más calor.

0: ¿verdad? Pero se van a acostumbrar y van a hacer el Euro Libertad 2027.
1: Antes del corte, hay una noticia muy interesante que sí salpica el mundo futbolístico. La periodista de la falsa denuncia contra los jugadores de Vélez Sarfield. No sé si vos te acordás de ese
0: sí,
1: caso.
0: Sí, sí, sí.
1: Que
0: justamente, José Florentín, el paraguayo, estaba en ese.
1: Sí, Lourdes Parache, que justamente ahora lanzó un TikTok pidiendo que
0: Para.
1: trabajar de vuelta porque no.
0: Pulito, Parache.
1: Sí. Trabajar de vuelta porque ella no tenía, no, ya no está encontrando trabajo y compañía. Y ella hizo una falsa denuncia, ¿verdad?, contra estos cuatro jugadores de Vélez Sarsfield. Estamos hablando de Sebastián Sosa, Brian Cufre, Abiel Osorio y José Florentín. Después, luego se dio a conocer justamente el chat que ella escribió con las amigas, donde ella dice justamente que ella fue al hotel, o sea, y que durmió con el buzo de uno de los futbolistas en compañía, y donde ella reconoce, o sea, donde ella con total aprobación
0: Sí.
1: hizo todo lo que hizo, ¿verdad?, con su consentimiento, y aparte también dice cómo le dejó de lado, no le quería dejar de lado a uno de los futbolistas, entonces le invitó encima al que tenía más plata y bla, bla, bla, bla, bla. Imagínate. Entonces, donde ella no iba a hacer ninguna denuncia y luego la abogada, entre comillas, le dijo, mirá, no, vos fuiste abusada. ¿Entendés? O sea, ella fue de fiesticholi, pero bueno, después había sido, fue abusada, ¿verdad? En la captura de los chats, justamente, de la denunciante con su amiga, hizo dar cuenta que había sido abusada. O sea, conclusión que la jueza sobre el relato, inducido por terceros, supuestamente, ¿verdad? Pero donde ella justamente dice que en un momento dije también que no me habían tocado, dice acá la chica, o sea, donde nadie participó absolutamente de nada, pero después la abogada le hizo dar cuenta del abuso. Bueno, eso así, ¿cómo termina esta historia justamente entre estos cuatro futbolistas, donde también en algún momento salpicó también a un compatriota nuestro, ¿verdad?
0: Ah,
1: Así que,
0: José Florentín, que ya
1: sí.
0: fue liberado de toda culpa,
1: Sí.
0: ya puede volver al Paraguay porque él no pudo fichar por Olimpia porque tenía todavía ese proceso, fichó por Independiente de Rivadavia, entonces, bueno, quiere volver a trabajar, bueno.
1: Claro, no. En realidad fue muy loco porque justamente en el chat, estoy buscando la parte del chat donde ella dice justamente que ella le escribe a una amiga y dice, adivina dónde estoy. Con los de Vélez, sola, a las 6:18 recién salida del hotel, le mandó a Sosa un emoji de un ratoncito que entregaba un corazón. Horas después le contó a sus amigas que había dormido con la chomba que le regaló un jugador porque tenía su perfume y en los audios describió la noche como la adrenalina que necesitaba. O sea,
0: Tres en uno.
1: sí, así, no sé cómo terminó el tema, pero bueno, así que. Donde dice justamente la pericia psicológica oficial concluyó que el hecho fue inicialmente consentido y que ella lo resignó más tarde como traumático. Así que imagínate, permeable a presiones externas. Y bueno,
0: O
1: así es.
0: sea,
1: Así
0: no
1: que,
0: me iba Julito, fue 3-1.
1: no, así fue. El pobre nuestro compatriota que no tenía. No sé si tenía vela en el entierro o no sé si enterró la vela, pero bueno, algo pasó ahí. Así que, bueno.
0: Vamos a la
1: Dale.
0: pausa, Lucho. Vamos a la pausa y seguimos ahí, puto.
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0: Seguimos, sí. Seguimos en iFootball. Julito, ¿qué tenemos?
1: Más mañana nomás Copa Libertadores para comenzar a anotar la gente que vaya programando. Si por ahí algún asadito puede surgir, ¿verdad? Algo para ver la Copa Libertadores, porque va a estar muy lindo mañana.
0: Ojo que mañana primero tienen que ver la Copa Paraguay y después sí, la Copa Libertadores.
1: Sí, señor, pegado uno al lado del otro.
0: Sí, no.
1: Después el departamento de Champions se va a encargar acá del Champion. Bueno, Fluminense ante Palmeiras, que mañana va a ser el primer partido, justamente a las 9:30 de la noche va a ser este encuentro. Y después el jueves se viene la siguiente semifinal entre Estudiantes y Flamengo, donde ya mi amigo Gastón, el que está preparando el regalo para nosotros. Así que vamos a tener regalos para los hinchas fanáticos del decano, los vinos de Pico de Oro.
0: Qué lindo, mirá, qué lindo. Porque un buen vino.
1: Sí. Un vino de mesa, sí, pico de oro.
0: El pico, porque el gallo está puntero.
1: Claro, porque viene.
2: Totalmente.
1: Viene con el logo.
2: No, y queda bien para el partido que va a haber ahora, 2 sí, de mayo Olimpia.
0: 2 de mayo Olimpia. Va a tener el pico de 2 de mayo y aparte va a tener.
2: El oro.
0: El oro.
2: Claro,
0: la corona
2: de Olimpia.
1: Claro. Por eso así que se viene el vino pico de oro con el logo de Olimpia, así para que te vayas a sentir más olimpero. Vos estás ahí en la mesa disfrutando tu asadito, tomando tu vinito.
0: Le doy a Lucho queriendo participar, pues el vino para el fin de semana.

0: Puedes mezclar ahí con un vintubi. ¿Pescado? Ah, pescado con el vino. Ah, muy bien, muy bien.
1: ¿Pero el pescado se tomamos un vino tinto?
2: Blanco. Blanco.
3: Blanco.
2: Vino blanco.
3: Pero no sé si...
2: Lo que cada uno quiera.
3: Sí,
2: cada uno...
3: vos metele nomás, puedes tomar con cerveza también. No, sí. ¿Qué? ¿Qué te va a hacer?
0: Ah, bueno, el chupín,
3: podemos
0: hablar ahí para la gente también.
3: De sí, pues, nos dice que el chupín lleva muchas cosas, pero Lucho...
0: A ver, pero no hay tanto también, que el chupín, el de la papa, la papa, crema de leche, claro.
3: No, pero espera un ratito, no, ya, acá el mismo, ahí toma el vino y después una hora...
0: Pero la verdad que el clima va a dar para hacer un guiso, así, pero ese guiso enorme, para hacer un guisacho...
3: El guiso popular. Rico, pero.
0: Sí, sí,
3: el guiso. El que ahora.
0: No, el guiso, pues, ahora ya es cheto.
3: Ahora ya
2: es cheto. Se hizo re popular el guiso ahora.
1: El guiso popó.
0: No, el guiso popó es otra cosa, ¿verdad? Pero el guiso ahora está cheto.
3: No, y vos sabés que justamente hablando de eso, se estaban quejando la gente común. La gente común, ¿verdad? Nosotros, ¿verdad? Que hoy subieron todos los ingredientes para el guiso, porque ahora el cheto
2: claro, hace eso. Yo no participo en esa actividad de guiso ahora que hacen.
0: ¿Por qué?
2: No, porque en lo de mi abuela como cada 2-3 días como es el guiso. No, ahora quieren hacer una actividad oficial en el extra.
3: Comprame una costilla de 20 kilos, no vaya a tirarme asado, un guiso ahí.
0: Pero pasa que está bueno. A ver, por ejemplo, sugiero yo, que podemos hacer con el grupo de iFootball, los ravioles con osobuco, por ejemplo, ¿entendés? Entonces voy a agarrar los osobucos, hacer ahí con los rabios. Entonces le da ahí un...
2: Algo diferente.
0: Claro, pues los osobucos, por ejemplo, es una carne que es buena, no es cara, es rico. ¿No te gusta tanto los osobucos? Ah, la
2: puta. Siempre hay algún problema.
0: Siempre hay un... ¡Qué bárbaro!
3: Yo...
0: Este, pues, es de danés, pues. Entonces...
2: Claro.
0: Él come delfín nomás. Come.
3: Delfín. No. Costilla así con la mano.
2: Clásico nomás. Lo clásico. Lo de toda la vida.
3: Claro, no sé por qué entraron en esa época de querer cambiar ahora. No, vamos a juntarnos a comer.
0: No, es que queremos cambiar la sequedad, hermano querido.
3: No, pero hay lugares donde hay buen precio.
0: Pido la costilla.
3: 38.000 guaraníes el kilo.
0: Pues yo quiero esa costilla ventana.
3: Y sí, ventana, 38.000 guaraníes yo te voy a conseguir.
0: Bueno, hablale al micrófono, por favor.
4: Los perros no quieren comer asado o juntarse para el asado.
3: Espera.
4: ¿Por qué no quieren?
3: Espera.
0: ¿Por qué no quieren?
4: Porque el pretexto dicen que la carne de res está cara, ¿verdad?
0: Sí, de res. Oh, wow.
4: Chico, la costeleta de cerdo vale 15.000, la pierna de cerdo vale 16.
2: Encima lo rico que es.
4: La costilla de cerdo vale 23.
3: El chanchito es espectacular.
2: Riquísimo.
4: Pero los perros, no, chancho, no, menos con cerveza, no, qué tal cosa.
0: No, chancho, entra.
4: ¿Cuándo comen chancho? ¿Sabes cuándo? Cuando comen el embutido.
3: Sí.
4: La peor porquería.
0: ¿Sabes qué mucho comí en Encarnaciones? Me gustó el galeto que le dicen ellos. El brochet de pollo, con la patita de pollo.
3: Ah, sí.
0: Y le meten el brochet así bien tostadito. Ese entra también como el loco.
2: Sección culinaria de iFootball.
0: No, porque lo que pasa es que estamos dándose ideas, ya que se viene una agenda cargada de
3: partidos. Se viene se viene definición de campeonato, claro. Entonces... La gente, nosotros le estamos diciendo que no se vaya a la cancha, vayan a la cancha, y si no pueden irse a la cancha, hagan.
4: Ese guiso me gusta, pero sin el
0: sin el huesito.
4: No,
0: sin
4: la carne que nombraste.
0: Sin el osobuco.
4: Sin el osobuco.
0: ¿Por qué son tan maricones?
4: ¿Vos comiste alguna vez bondiola?
0: Sí.
4: Y bueno, en vez de osobuco, bondiola.
0: Y puede ser también.
4: Sí, y vale más barato.
0: Ah, y puede ser, claro. La gente sabe que
4: no comiste bondiola.
3: Sí, pero bondiola no, un poco más caro.
0: ¿Sabe qué hacen los muchachos para el tema de cortar? Que se menos rompe bola, le meten entre costillas. ¿Entendés?
2: Ya. Claro.
0: La entre costillas voy a agarrar y ya.
3: Le meten bondiola, por el precio,
2: y son ideas, para estar viendo los partidos de la Champions. La semi de Libertadores, semi de Champions, para estar mirando con este tipo de menús.
0: Se termina el programa, ¿eh? Así que...
4: No, esos raviolitos con bondiola pegaría.
0: Sí.
3: Acá está, bondiola. 70.000 el kilo.
0: Ah, bueno.
3: No, mentira, te estoy echando chile.
0: Pero qué va.
3: No, pero la bondiola es espectacular. Yo ahí le doy la diestra a Chile.
2: Y todas estas opciones que estamos tirando, bueno, para ver los partidos de Libertadores, de Champions. Fútbol paraguayo a la cancha.
0: ¿Champions cómo estamos?
2: En Champions League hoy tenemos varios partidos que son en formato de liga, como sabemos, ya no son la fase de grupos. Y entre los mejores que podemos encontrar, por ejemplo, tenemos al Arsenal, que es el actual subcampeón, jugando contra el Lille, el equipo de Orlando Hill, que obviamente no va a estar como titular, pero está convocado. Atlético Madrid.

0: City recibe al Manchester United. Es un equipo que, o sea, es un partido en el que no sabemos qué puede pasar, porque son dos equipos que están alternando buenas y malas. Galatasaray le recibe al Barcelona. Barcelona que está jugando un fútbol de altísimo vuelo. Y otro lindo partido, por ejemplo, el Bayern Múnich visita al equipo Viking. Primera vez que escucho el Viking de Noruega.
1: ¡Epa! Entre otros partidos. Llegamos.
2: Ahí está.
1: De
2: Noruega.
0: Me gusta mucho su escudo. Es como una bandera así.
2: No, está.
1: Y también hay un equipo danés. Hoy no juega, pero el
2: Bodø Glimt. ¿Cuál era el equipo Glimt? Grande de Dinamarca? O sea, sé que, pero me estoy olvidando. ¿Cuál era?
1: El Bodø Glimt hoy el que...
0: El Bodø juega contra el Dortmund mañana.
1: Sí.
0: Que el torneo pasado hizo una muy buena campaña.
1: El Bodø Glimt.
2: Se quedó pensando.
1: ¿Qué pasó con Gabriel Ábalos?
2: No, que Gabriel Ábalos comenzó a hablar también con el tema de, viste, de las críticas que le están dando, que no está marcando, entonces tiró en las redes, ella comenzó ahora recién, comenzó a levantar algo, y puso justamente fe, paciencia y seguir trabajando, lo mejor está por venir. Siempre, bien. Siempre lo mejor está por venir.
1: Viendo Tina, metiendo... Lo que pasa es que nuestro compañero Alejandro Ortizosa le bautizó todo tiempo que no mete goles. ¿Verdad? Sí, sí. Y bueno, es una realidad. Pero yo tengo una fe de que para el año que viene vamos a ver otro Gabriel Ábalos adaptado al fútbol paraguayo. Porque por más que vos hayas nacido acá, fuiste afuera y volvés, no es lo mismo. El fútbol de aquella época, el de hoy hay más marca, más lento, todo encimado. De repente hay el famoso pelota aquí, pelota allá, y la cancha de repente está pesada. Hay cuestiones que hacen difícil el fútbol paraguayo, pero lo veo bien para la Copa, por ejemplo, a un Gabriel Ábalos. Y también tenemos plataforma, importante, sí. Plataforma adquiere los derechos.
2: Sí, sí, es.
1: Pero para España nomás.
2: No, vos sabés que la plataforma de streaming Netflix anunció este martes haber adquirido los derechos de transmisión para España y Andorra del Mundial de Fútbol 2030, que celebrará justamente, ustedes ya saben, también parte de nuestro país, y en España, Portugal, Marruecos, Paraguay, Argentina y Uruguay. Así que Netflix ofrecerá los 104 partidos en la competición, que podrá verse un partido gratis en cada jornada, precisó la plataforma en un comunicado.
1: ¿Qué locura? Como las plataformas también, porque hay una que es Prime, ya tiene la NBA, por ejemplo. Sí. Prime tiene la NBA, la aplicación de HBO tiene también la NBA, y aparte obviamente Disney, ¿verdad? Pero digo, como las plataformas se están agarrando para que la gente siga suscribiéndose y pagar el deporte.
2: Pero vos sabés que eso te dio increíble cómo se está dando también, porque recordemos que Apple era la plataforma que agarró fuerte, sí, también la NBA en su momento. Y así sucesivamente, el deporte ya está con la absorción del grupo Disney, que ya tiene ESPN, tiene todo otro. Todos los deportes practican de Copa Libertadores, lo ve a través de Disney Plus. Y también ahora se sumó otra fusión, que es que el grupo Paramount y el grupo Warner,
1: sí,
2: que
1: sí,
2: se fusionaron, sí. Así que también quieren contar con algunas posibilidades de también adquirir algunas carreras de la Fórmula 1, imagínate, o sea, quieren hacer alguna, o sea, hay un tanteo importante para ver qué se puede hacer más adelante, porque creo que...
1: Mientras más opciones, mejor también.
2: Sí, sí, pero creo que Disney, el grupo Disney tiene ya contrato con la Fórmula 1. Sí, por un buen tiempo.
1: Por un buen tiempo, ¿verdad? Pero, digo, podés llegar a ser copartner y algunos partidos, algunas carreras ya ir transmitiendo y después no quitarle totalmente, porque puede haber una competencia económica a los derechos de Disney, llegar, vamos, 50-50, sí, y así todos ganan. Creo que se puede buscar la manera de que uno pueda ver todo, no gratuitamente, pero sí en una sola aplicación, ¿verdad?
2: Bueno, y por otro lado también la Fórmula 1, que confirmó su regreso a África a comienzos de la década del 2030, dice que todavía no tiene un... O sea, anunciaron que ya está el contrato establecido, pero no, todavía no tienen... No saben si el 31 o el 32.
1: ¿Se corrió?
2: En Sudáfrica, que justamente...
1: Bueno, a lo mejor ahí también puede volver a ser...
2: Sí, creo que no, porque ya está en Ruanda, algo así, creo que es el país. Ruanda. Ahí está, Ruanda, ahí está. Gran Premio de Ruanda.

0: que va a ser justamente en el calendario 2030, ¿verdad? La última vez que se disputó justamente un gran premio de Fórmula 1 en el continente africano fue en el circuito de Kwilami, sí, en Sudáfrica, en el año 1993. Si no me equivoco, el podio fue Prost, Mansell y Senna. Si no me equivoco, fue en aquel, mirá, en ese último gran premio de Sudáfrica.
1: Bueno, vuelve a África, entonces la F1, ojalá que pueda alguna vez, está en Sudamérica, ¿verdad? Argentina creo que lo tuvo en algún momento.
0: Sí, Argentina que lo tuvo hasta el 95, si no me equivoco.
1: Y por qué no, ¿verdad? 95. Que vuelva también ahí, cierto, tener el Gran Premio de Brasil, pero Argentina a nosotros nos queda un poco más cercano, no sé si barato, porque hoy en día se ha convertido eso.
0: Pero vos sabes que mucha gente se está plagueando con el tema de los precios de lo que está pasando en Interlagos, ¿verdad? Los paquetes de turismo, sí, están muy caros. Muy caro, y entonces la gente dice, conviene más ir a Italia y te sale más barato.
1: Te da Europa encima.
0: No, pero en serio.
1: No, pero por eso digo, te da Europa todo y terminás yendo igual. Te sale, encima, Monza.
0: Sí, te sale mucho más barato para ir a la Fórmula 1 y aparte te vas, como vos lo decís, a Europa, conoces allá un poquito y después volvés, ¿verdad?
1: Qué espectacular. Y sí, a mí, esa es la parte que a mí me llamaba la atención, porque salía más caro algo que está acá al lado tuyo.
0: Sí, no sé, pero no sé qué pasó con el Gran Premio de Brasil, que todo se fue a la vez, los paquetes. Porque realmente la entrada no es que cambiaron tanto, pero sí
1: lo que pasa
0: es la
1: paquete y también el tema de la hotelería, ¿verdad? Salvo que vos compres aparte la entrada y te vayas por tu parte, ¿verdad? Pero creo que es complicado y tenés que llegar, tenés que buscar.
0: Esta fecha no tenemos partido entre semana.
1: Copa para hoy. Sí. Los dos partidos de mañana son lo que va a haber esta semana. El fin de semana sí vuelve con todo el torneo clausura y luego hay una semana libre, se va a jugar la fecha número 15 de fin de semana, 16, y ya viene el clásico. Así que el viernes van a estar programando el clásico en la nueva olla. Para la fecha número 17.
0: Recordemos que esta jornada número 15 vendría a ser la fecha número 15 de nuestro campeonato. Va a abrir el viernes a las 7:20 de la tarde. Está programado este partido entre Deportivo Recoleta y Rubio Ñu, Guaraní Nacional, que va a ser el día sábado a las 5 de la tarde. Olimpia y 2 de mayo, que va a ser el partidazo, yo creo que de la fecha. Va a ser este sábado 17, justamente a las 7:20. Está programado este encuentro. El domingo va a ser justamente el partido entre Cerro Porteño y Ameliano a las 5 de la tarde. También Deportivo Luqueño ante el Sportivo San Lorenzo. Esto también va a ser el domingo a las 7:20. Y en el mismo horario también Deportivo Triniense ante Libertad.
1: Sí. Bueno, fin de semana cargado de fútbol nacional. Y recordar un poquitito que lanzó su calendario final de año Dani Vallejo. Él va a jugar el ATP de Viena, que es un ATP 500, va a ir a la quali. También el ATP Master 1000 de París, que va a ir también a la quali. Y Estocolmo, que entra por ahora, entra directo al cuadro. Así que son los últimos tres torneos para Dani el año. Después ya vacaciones, 10 días, 15 días y la pretemporada para ir a Australia, ¿verdad?
0: Sí, pues se viene a Australia, que ya va a entrar también en el cuadro ya.
1: O sea, sí, ya... No, ya entra directo, no va a tener guacuali, va a poder jugar un torneo antes, un 250. Y hay cuatro torneos 250 antes del abierto a Australia. Y
0: ¿cuáles son los torneos previos ahí en Australia?
1: Está Auckland, después está Sydney, se juega también en Adelaida. Un torneo y después hay uno que se juega en Hong Kong. Ajá. Son los cuatro torneos, dos en primera semana, dos en segunda semana y después ya se juega obviamente el Open de Australia, el Abierto de Australia.
0: ¿Es Verrett que se va a quedar número uno del mundo hasta fin de año ya?
1: No, él todavía no es. Cuando agarre, lo que pasa es que Sinner se bajó de la temporada, no va a poder defender los puntos que tiene en París y en el Finals, ATP Finals. Entonces, Zverev le va a pasar y va a terminar el año como número uno del mundo. Hoy ganó en un partido exigente a Bublik, 7-6 en el tercero. Está con algunos pequeños problemas ya físicos de todo tenista que juega todo el calendario del año. Pero, bueno, un año donde muchos cuestionan que no le ganó, que su récord frente a los mejores es de 2-8. O sea, solamente le ganó al top 10 dos partidos de 10 jugados. Y que en los Grand Slam que ganó, no le ganó ni a

0: Máscara, tampoco a Sinner, que este año tuvieron lesionados, pero las oportunidades se aprovechan y la historia va a marcar de que Sasha, Zverev, Alexander, Sasha es el diminutivo de Alexander Zverev, hay que decir que va a terminar como número uno del mundo esta temporada. Así que bien por el alemán, lo peleó, lo sufrió muchos años y este año ha sido redondito. Hay que ver, ya le queda la Copa Davis todavía, ¿verdad?
1: ¿Qué historia la de él? O sea, acusado por violencia primero, falsa acusación después, que no sé qué cosa.
0: No, llegó a ser falsa. Lo que llevaron a un acuerdo que él le dio una plata importante a la chica, uh-huh. ¿Verdad? Él le dio una plata para que ya acabara el juicio, sí. Y que se acabe eso, ¿verdad?
1: Claro, claro. Ah, pero de garrotero, entonces.
0: ¡Ey!
1: Yo pensé que era medio
0: No, un acuerdo económico.
1: Ah,
0: ¿no?
1: Bueno, ok, me callo entonces.
0: Sí, y después, eso sí, lo de la diabetes, que él es diabético, sí. Él juega con, se mide cada tanto, se aplica durante los partidos.
1: El primer jugador con diabetes, tipo no sé qué cuánto que es.
0: Este es número, tipo uno, tipo que uno es de nacimiento.
1: Sí, sí, que es número uno del mundo.
0: Sí, sí, no, y todo, no, además te demuestra que vos, por más que sea diabético o no, o tenga algún problema, si querés podés. O sea, te demuestra él que... Claro, a lo mejor el camino es más difícil, pero...
1: Yo quiero ser soprano, por ejemplo, y no puedo, no me da la voz. ¿Qué hago ahí?
0: Y... soplar otra cosa. Bueno, vamos, señores. Nos reencontramos el día de mañana, como siempre, de 12 a 14, aquí en la 1330 AM Radio Chaco Boreal. Se viene Código 1330, la ruta del poder con el Tano Rojas. Nosotros volvemos mañana, como siempre, en Chaco Boreal.

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3: Ya estamos en comunicación con Katia González. Katia, ¿qué tal? ¿Cómo estás? Bienvenida, buenas tardes. El Tano te saluda aquí para Código 1330, la ruta del poder.
4: ¿Qué tal? ¿Cómo te va, Tano?
3: Bien,
4: ¿vos? Si alguien te reta, avísame que yo te defiendo.
3: No, no, brillante, Katia. Sí, brillante. Sí. ¿Te llaman mucho a vos para putearte por lo que decís en la mega, Katia?
4: No, tengo de todo un poco.
3: Sí.
4: He vivido agua siempre, pero como el espacio es bastante plural, entonces es como que hay una opinión para cada persona.
3: No, está bien, está bien, está bien. A ver, Katia, fuiste una de las primeras personas que recuerdo, y mirá que me hiciste laburar, entré en el archivo, que vos fuiste una de las primeras que tiró el nombre de Sole.
4: Sí.
3: Sole terminó ganando. Y no es que sacaste pecho para decir, vieron que tan errada no estaba, me equivoco, pero cuando acierto, denme la derecha. Nadie te dio la derecha, Katia, ¿qué pasó?
4: No, pero no importa, la política es así. Yo creo que fue un triunfo colectivo también, Tano,
3: sí.
4: ¿Verdad? O sea, que esto es parte de la construcción. Si todos esos factores que lograron alinearse no coincidían, esta victoria no iba a ser posible, ¿verdad? Uh-huh. Acá hubo mucho trabajo, hay que decir que Sole fue muy guapa. Ella recorrió, ella estuvo en las calles, ella habló con la gente. Al principio sin mucha prensa, esto fue un proceso de construcción de más o menos 2 años.
3: Sí.
4: Hay que decir que acá no hubo improvisación, se visitó casa por casa sin ningún tipo de parafernalia, sino que realmente la estrategia fue hablar con el vecino, uh-huh. hablar con la vecina, sentarse en su casa, escuchar fundamentalmente todos los dolores que tiene el asunceno debido a una gestión que fue calamitosa. A pesar de porque la desigualdad era demasiado grande y nosotros sabemos que jugamos con la cancha.

0: ciudadanía, y eso había que romper. Y de alguna manera lo conseguimos muchas personas que estuvimos, entre ellos no fallamos en el día D también. Uh-huh. Porque yo te cuento, Tano, que ni en mi candidatura yo me fui a controlar a las 4:30 a.m. un local.
1: Sí.
0: Ni siquiera por mí. La misma cosa pasó con todos aquellos integrantes, tanto de la Cámara de Senadores, de diputados. Ese día fuimos ciudadanos que rasos, que estuvimos ahí como todos los miembros de mesa, como todos los apoderados, como toda la parte de logística, a las 4:30 a.m. con nuestro mate plantados para tratar de evitar irregularidades. No lo logramos del todo, ¿verdad? Uh-huh. Vimos que la primera modalidad fue, por ejemplo, el voto asistido. Porque si bien es cierto, el Tribunal Superior de Justicia Electoral hizo una resolución en la cual recordó que el Código Electoral establecía solamente dos casos para el voto acompañado, que es un caso de discapacidad, que eventualmente motriz,
1: sí,
0: y otro caso que es la discapacidad visual, que eran los únicos dos casos en donde la persona podía entrar con una persona de confianza a las urnas. Ellos dijeron, no, nosotros decidimos, eso fue mi colegio, el CPB, finalmente la Junta Cívica, con los miembros de mesa, decidieron que ellos podían por mayoría violar la ley, ¿verdad? Ahí estuvimos nosotros para hacer lo que teníamos que hacer,
1: claro,
0: reencauzar las cosas, realizar las denuncias que teníamos. Entonces fue una acumulación de actos virtuosos que finalmente derivan en esta victoria que fue ajustada también, hay que decir, pero que probablemente el margen haya sido entre 15 y 20% más, pero como te digo, como jugamos en desventaja, eso termina equiparándose después en una diferencia de 5.000 votos, ¿verdad? Uh-huh. Pero acá hubo, en realidad, para llegar a esa diferencia tuvimos que hacer una diferencia mucho más grande.
1: No, totalmente. A ver, en ese sentido, digamos, concuerdo. Haciendo el análisis nada desde el domingo a la noche, y no creo que voy a seguir analizando lo que ha dejado esta jornada electoral, donde hay ganadores, donde hay perdedores y donde hay mucho que aprender, pensando en el 2028, creo que fue una muy buena gimnasia. Ahora hay que ponerse de acuerdo en lo más difícil, ¿no? Que en esta gimnasia resultó, bueno, hagamos los mismos movimientos para el 2028, Katia.
0: Totalmente. Acá hay, por lo menos en una parte importante, la unidad 100% nunca...
1: No, eso no va a ocurrir. Eso sí, no va a ocurrir.
0: No ocurre, ¿verdad? Nosotros tuvimos...
1: Que también, que en mi percepción está bárbaro de que no ocurra, ¿no?
0: Sí, totalmente. No hubo unidad 100%. Uh-huh. Dentro de nuestro propio cuadro también había gente que como no era candidata decidió no trabajar, ¿verdad? Uh-huh. Tuvimos desafíos dentro de nuestra propia lista de concejales. Yo era jefa de campaña de la lista 3, que fue brutal nuestra elección, ¿verdad?
1: Sí.
0: 6 concejales, a pesar de que muchos de ellos que entraron por algunos partidos no trabajaron prácticamente, ¿verdad?
1: Sí.
0: Eso también baja la expectativa y el poder llegar a más personas. No es poca la población de Asunción, son 69 barrios, imagínate lo que es estar en simultáneo. Esas fueron ya las últimas semanas en donde en simultáneo estábamos en muchísimos barrios al mismo tiempo.
1: Sí.
0: Esa también fue parte de la estrategia de no dejarse solamente si está la candidata o solamente si hay algún referente, tenemos que salir a caminar. Era caminar todas las tardes, era estar en todas las esquinas. Literalmente, si llovía, igual estábamos ahí, ¿verdad? Entonces, este fue una gimnasia y un ejercicio en donde tengo que sí decir algo. Las mujeres fuimos protagonistas.
1: Mil por mil de acuerdo.
0: Sí, las mujeres fuimos las que dijimos, no importa, si perdemos, perdamos dándolo todo.
1: Sí.
0: No a medias tintas, como yo no digo que no hubo varones ayudando con la misma intensidad, pero la verdad que la cara visible de esta campaña fueron mujeres. Pero no solamente la cara, sino que fueron el brazo operativo que estuvo en todos los barrios y que dijo, no importa. Si perdemos, perdemos, será porque la gente no nos eligió, ¿verdad? O porque nos superó la estructura, o porque hubo alguna otra cosa. Pero estuvimos ahí. Y ahí hay que decir, ¿verdad? Joana Ortega, Rocío Vallejo, Celeste Amarilla, la propia Sole... Y yo que fuimos las que más estuvimos articulando un trabajo donde no hubo celos, donde hubo la

0: comprensión de que recuperar Asunción era mucho más importante que hacer cálculos políticos de cara al 2028 como lo hicieron otras personas.
1: Sí.
0: No, yo me voy a meter nomás desde ahí porque como todo estaba en contra, en el sentido de que nadie decía que Soledad iba a ganar. Y yo le decía a las chicas y al comando también, pero ¿cómo no nos puede mentir tanto la gente? Uh-huh. Acá hay algo que nosotros sí sentimos y que no ven desde los escritorios los burócratas, que no ven las encuestas, que no ven mucha gente que no camina en las calles y que no siente lo que la gente nos decía a nosotros cuando nos abrazaba. Entonces decían, nosotros vamos a ganar. Pues no puede ser cierto eso que se publica, porque no coincide con lo que nosotros sentimos en las calles. Eso no, tiene que estar mal.
1: Vos sabés, Katia, que a mí me tocó caminar con un grupo colorado y me tocó caminar con un grupo liberal y me tocó caminar con un grupo del tercer espacio. Uh-huh. Yo miraba cómo la gente, digamos, lo reconocía a Camilo, y vuelvo a decir, creo que hubo dos grandes candidatos en Asunción, algo que hace mucho tiempo no se veía. Teníamos siempre un muy, muy buen candidato y uno del montón. Acá tuvimos dos muy buenos candidatos. Terminó ganando la mejor, que fue Sole, porque hubo mandor confianza. Pero vos sabés que me llamaba muchísimo la atención eso que vos estás diciendo. La gente acompañaba a los tres sectores y vos, cuando estabas con ellos, decías, pucha, gana el Partido Colorado. Estuve con la del tercer espacio, no, pucha, va a ganar el tercer espacio. Estoy con los liberales y los liberales, por lo menos, digamos, te van a meter entre 6 a 7 concejales. Y obviamente, digamos, va a estar ganando Sole. Eso me sorprendió muchísimo y me tocó caminar porque quería estudiar los distintos casos hacer un análisis correcto, a tal punto de que el jueves a la noche me voy a una reunión donde había muchos colorados y me terminan echando porque dije que ganaba Soledad. Y me echaron de ahí, de dicha reunión. Me llamaron el domingo diciendo, Tano, tuviste razón. Y no le bifié, le dije que iba a ganar por el 2%. Y terminó ganando, digamos, por esa diferencia, ¿no? Pero ese es otro punto que quiero tirar más para adelante, el tema de las encuestas. Pero en esa percepción que tuviste con la gente, porque vos fuiste jefa de campaña por los concejales Asunción de la lista 3, había mucha la gente que iba y te decía, así como sucedió y como me contaron, sí, a ver, digamos, soy colorado pero le voy a matar a Sole, a los concejales no, pero a Sole sí le voy a votar. ¿Vos te encontraste con eso?
0: Sí, me encontré y ahí era donde mapeábamos ese lugar y se le decía, si es que un concejal no estaba dentro del equipo de caminata, se le pedía que venga a visitarle, ¿verdad? Se le pedía que venga a visitar, ¿verdad? Porque mucha gente tampoco conocía a nosotros, que nosotros no tuvimos prácticamente propaganda, no tuvimos luego. Era todo orgánico lo que se hacía, ¿verdad? Los concejales fueron súper guapos y entonces lo que nosotros veíamos mucho era ese voto cruzado. Y tal cual vos lo señalás, nosotros llegamos ese sábado a la noche que nos reunimos como para programar toda la agenda del domingo, que fueron las elecciones, y teníamos los datos. Era cabeza a cabeza la cosa. Nunca fue 10 puntos, ni 5 puntos, ni 6 puntos. El tema era final abierto. Era mata-mata y era quien llegaba. Y fue así, tal cual. El problema era lo que transmitía como percepción el otro equipo.
1: Sí.
0: Por eso es que nosotros salimos tantas veces a decir a la gente que vaya a votar. Sí. Porque como los otros generaron una percepción de que ya no valía la pena ir a votar, porque ya era grande la diferencia, y votar es todo un esfuerzo, tener que salir de tu casa un día antes, hubo una tormenta, la gente estaba gerenciando, que se le rompió el techo, que se le rompió el parabrisas, que se quedó un desastre su patio, estaba tratando de arreglar lo cotidiano. Por eso salimos nosotros en tres momentos importantes
1: claves
0: a decir, vayan a votar, vayan a votar, estamos bien, ¿verdad? Que fue el a la mañana, a las 9:30 más o menos, donde la cosa no estaba bien, porque obviamente era natural, era la estructura la que se movió.
1: Sí, que entonces, tampoco se movió mucho la mañana, ¿eh? Que también que es otra movió, de las pero, cosas que me sorprendió.
0: Sí. Así mismo, ya no hay una estructura que se mueva sin mucho dinero. Acá acaban de de ellos también prostituir todo, ¿verdad? Porque no puede ser que el voto cueste tan caro.

0: o movilizar. Pero la estructura tenía un techo y ese techo llegó al mediodía.
1: Sí.
0: Por eso es que a la una nosotros salimos a hacer otro llamado.
1: Sí.
0: Todo estaba, digamos, coreografiado de acuerdo a lo que nosotros íbamos percibiendo durante la campaña que tenía que ser, hasta los lugares donde nos íbamos a sentar en esa conferencia estaba, ¿verdad? Yo a primera hora lo que hice fue hacer un llamado a la fiscalía, ¿verdad? Yo estuve en un costado, en un extremo, para no unir un... Porque también era como una contradicción.
1: Sí.
0: Esta gente denuncia porque está perdiendo. No, denunciábamos porque estaba ocurriendo. Uh-huh. El tema de la compra de votos, el tema del voto asistido, el tema de la identificación de determinados electores que iban a votar con una cédula, tenían como una gomita o unos kepis. Eso está prohibido abiertamente por el Código Electoral, pero siempre se encuentra la manera de
1: dejarlo pasar,
0: de identificar y de dejarlo pasar para sí. No era la lista uno la que estaba identificada, pero eran kepi granates.
1: Sí.
0: Y vos veías, ¿cuál? Decía a la pucha, no puede haber en un local 200 personas con kepi granate. Acá algo está pasando, ¿verdad? Entonces nosotros por eso hacemos esa denuncia. Volvemos a insistir, los apoderados enviaban las denuncias, los lugares, los concejales desactivaron varios centros de compra de votos, y eso todo ayudó también. La gente empezó a tener un poco más de miedo, se cuidó un poquitito más, y a partir de ahí ya el segundo tiempo, que fue lo que dijo Soledad en esa conferencia de la una y cuarto, ahora empieza el segundo tiempo.
1: Sí.
0: Y ahora empieza nuestro voto, quisimos decir, ¿verdad?
1: Sí, sí, sí.
0: Si se mueven. Y efectivamente en el monitoreo sale que los jóvenes más o menos a las 3 de la tarde se enfilaron hacia el local electoral.
1: Que no hubo mucha participación joven también, eso es otro de los puntos que me sorprendió. Yo pensé que iba a haber más.
0: Hubo mucho voto, primer voto.
1: Sí.
0: La gente que estaba frente al Panteón a la noche, había muchos jóvenes. Uh-huh. Y la gente me decía a mí ahí, fue mi primer voto. Nosotros todavía estamos viendo las estadísticas porque tenemos que analizar
1: todo,
0: eso,
1: ¿no? Falta.
0: De la cantidad, claro, de electores habilitados para votar como primer voto, cuántos fueron. Pero
1: sí,
0: fueron claves y decisivos por la pequeña diferencia que hubo. Si ese joven no se iba y no se levantaba y no votaba, la historia iba a ser otra.
1: A ver, continúa, Katia, discúlpame.
0: No, era eso. Contarte nomás que hubo participación joven, no la que queríamos,
1: sí,
0: pero de ninguna manera decir que eso no incidió, ¿verdad?
1: No, totalmente de acuerdo, que hubo una incidencia. En esas tres comunicaciones claves, haciendo el distinto análisis y estando en el medio, decía, la pucha, no se están dando cuenta, y hablándolo futbolísticamente, es como que en el primer tiempo se fue a jugar con una pelota y en el segundo tiempo entraron con otra pelota completamente diferente, y por un lado estaban festejando desde el comienzo, ¿no? Y creo que fue muy pero muy acertada el horario y en el momento en salir a hablar, a decirle a la gente, a ver, esto no terminó todavía.
0: Así mismo fue, Tano. Uh-huh. Y no terminó porque sabíamos que nuestro voto se movilizaba a esa hora, porque no porque sea especial ni nada, sino que porque nosotros no estábamos llevando gente a los locales de votación, Tano.
1: Sí.
0: Nosotros no teníamos 5.000 vehículos yendo a casa y después esperándole y después llevándole otra vez a su casa. Entonces necesitamos que la gente se mueva por su propio pie,
1: claro,
0: como se dice
1: en el
0: lenguaje coloquial. Y en ese sentido funcionó. A 1:30 la gente con todo lo que carga el Asunceno en cuanto a una estructura calamitosa, en cuanto al desánimo, a la desconfianza que hay en la política en sí, salió, votó, eligió y decidió porque también decíamos nosotros, no puede ser, si hoy no hay una alternancia en Asunción, yo pensaba retirarme de la política, ¿no?
1: Y no, vos sabés que ahí iba a entrar y te iba a decir ni cagando. Como en aquella reunión que tuvimos ahí sobre médicos del Chaco, hoy sobre choferes del Chaco, cuando se estaba haciendo la campaña de Hugo y apareciste ahí diciendo, y no sé si voy a entrar, y se te convenció para que seas candidata a diputado, ahí iba, de los pelos te iba a meter de vuelta en la política.
0: Sí. No, iba a ser muy difícil porque llega un momento en que uno se mira al espejo y dice literalmente, vale la pena. Porque hay mucha pena en la política. falta de reconocimiento, mucho...

0: mucho tiempo invertido, ¿verdad? Imagínate que yo, a mí me dejaron prematuramente sin un medio, sin un soporte de vida,
1: sí,
0: para dedicarme
1: 100%. Claro.
0: Sí, para dedicarme 100% a la política. Uh-huh. Entonces yo hoy estoy dedicándome, estoy trabajando, y para laburar y que me dé tiempo de hacer política, me levanto todos los días a las 4 de la mañana.
1: Sí.
0: Y hasta las 9 hago radio, para que a las 9 y media empiece a hacer política, hasta las 10 de la noche, y así es mi día.
1: Claro,
0: de pesado, ¿verdad? Si es que yo estaba en el Senado, a los senadores les fue mucho más fácil, a los diputados les fue mucho más fácil, porque finalmente el pueblo paraguayo espera que ellos hagan política, uh-huh, todo el tiempo. Entonces no recurren a estos horarios extremos que son tan extenuantes. Entonces para mí sí había una decisión de vida después de Asunción. Por eso le puse demasiada garra, por eso decía, yo confío en la gente, díganme que puedo seguir confiando. Uh-huh. Porque para mí la política es una herramienta de servicio, es una herramienta de transformación de la vida de la gente. Para mí la política tiene que estar conectada con los temas. Eso también fue clave.
1: Sí.
0: Porque al escuchar a la gente, nosotros no hablábamos desde cálculos de campaña nomás, sino hablábamos de los temas que a la gente le interesaba. Y muchos temas de los que hablamos fue criticado por algunos comunicadores. Uh-huh. ¿Por qué habla de esto? ¿No? ¿Qué no hace? Porque también los comunicadores no están en la calle. No están en contacto así con la gente. Y nosotros estábamos hablando de lo que la gente quería escuchar que se hable. Y conste que muchos temas, viste que Soledad, por ejemplo, metió mucho el tema de salud mental.
1: Sí, totalmente.
0: Dijo, y el tema de salud mental es algo que... Mira, está explotando eso. La gente quiere que se hable de salud mental. La gente está preocupada por la salud mental de su entorno, de su familia. Y no solamente estoy hablando de los jóvenes, estamos hablando de gente de mediana edad, estamos hablando ya de gente adulta.
1: Sí.
0: Acá hay un problema gravísimo y nosotros abordamos el tema de salud mental. Hoy hay que materializarlo en cuestiones concretas. Fuimos la única campaña que habló de adultos mayores.
1: Cierto.
0: ¿Y por qué hablamos de adultos mayores? Porque los adultos mayores nos decían, nosotros ya no queremos que nuestra vida se termine y que tengamos que amanecer, tomamos mate y vemos la tele todo el día. Queremos plaza, queremos irnos a una plaza, queremos una vereda donde podamos caminar y no tropezarnos y rompernos la cadera. O sea que por eso se habló de adultos mayores también. Se habló del tema de, obviamente, de seguridad, de iluminación, que eran como más temas transversales, basura, sí, etcétera. Pero nosotros introducimos algunos temas. El tema de la PMT. No, había una estadística enorme de gente que fue finalmente apretada por la policía municipal.
1: Uh-huh.
0: La gente decía, sí, yo parece que me están cazando.
1: Uh-huh.
0: No hay una buena señalización. Entonces nosotros dejamos estacionado en un lugar y cuando salimos ya está el cepo por tu rueda.
1: Sí.
0: O sea, ¿qué es esto? ¿Verdad? ¿Cómo si no hay una señalización, si no hay una correcta? No, pero vos tenés que saber, por fe era la cosa. Estacionar en Asunción no es por fe.
1: Sí.
0: Y te están como persiguiendo para casarte. Lo de la PMT fue así, tal cual. Y el tema de obras, ¿verdad? Muchas obras inconclusas que también a la gente hace 2 o 3 años le está entorpeciendo la vida. Estamos hablando de barrio San Pablo, barrios que son muy colorados siempre y que terminaron inclinando la balanza, sea con un voto cruzado o sea con un voto completo.
1: No, totalmente de acuerdo. Mirá, mi experiencia fue irme temprano a votar con mi señora. Cada uno, digamos, agarró su mate. Los dos votamos en el mismo local, ahí en el colegio, en el ex Pelletier, ahí en el Piñeiro. Habitualmente colorado acérrimo. Terminó ganando Sole por mucha diferencia en dicho local. Me llamó mucho la atención, digamos, para las 8 de la mañana. Cada vez que llegamos siempre a esa hora con mi señora, está cortado 25 de mando, está cortado otras calles, es un quilombo para tratar de estacionar por ahí. Llegamos, estacionamos sin ningún tipo de problema a la vuelta del colegio, nos bajamos, dijimos, uy, ahora vamos a tener que comernos una cola de por lo menos, digamos, una hora. ¿Por qué no le llamás a tu mamá? Mi suegra vive ahí muy cerca, vamos a decirle que vamos a ir a desayunar con ella, vamos a llevar algo para desayunar. Llegamos, sorpresa, mi señora entró primero, había una persona que estaba esperando, en 5 minutos entré y salí. Me llamó muchísimo eso la atención. Está bien, a ver, lo que vos decías anteriormente, el día anterior, feroz tormenta, la gente estaba preocupada sobre otro tipo de cosas, pero también era un indicativo de lo que iba a estar pasando ese domingo,

0: cantidad.
1: Sí, se calcula que hubo casi 60% de participación, un poco más, un poco menos, y que hubo 10% de participación por hora.
0: Sí.
1: No hubo mucha aglomeración, pero la participación fue continua. Uh-huh. Eso es lo que nosotros vimos, ¿verdad? A la mañana se movió mucha estructura, sí, en las primeras horas en locales, por ejemplo, Santa Ana, CPB, hay locales así, los locales
0: sí,
1: de Santísima, Santísima Trinidad, ahí hubo mucha gente a primera hora. Uh-huh. Estamos hablando de fila de 15 personas, 16 personas que eran la gente de la seccional, ¿verdad?
0: Sí.
1: Y después ya no hubo, ya nunca hubo una cola así de 20 personas. Toda la gente, es también la rapidez con la cual la máquina de votación emitía el voto.
0: Sí.
1: Yo voté en 15 segundos.
0: Sí, no, no.
1: Entonces, eso también era muy dinámico, porque son dos candidaturas nomás.
0: Claro.
1: En las generales son 5 candidaturas. Es diferente, 5 papeletas es estar frente a la máquina eligiendo 5 listas y 5 preferencias. Estamos hablando ahí de 10. Está bueno,
0: pero en Asunción son menos, toques. En Asunción son
1: claro,
0: menos.
1: Claro, por eso.
0: Asunción
1: por eso
0: son 3 nada más.
1: Por eso, en Asunción son 3 toques de máquina.
0: Sí.
1: En las generales son 11 toques de máquina.
0: Claro.
1: Entonces, el hecho de que haya 3 toques de máquina también agilizó la fila.
0: Sí.
1: Era pac, pac, pac, imprime y voy. Y en las generales ya es un poco más lento. También esa es la diferencia de cola o de fila, ¿verdad? Uh-huh. Porque uno ya va con la cabeza un poco más complicada porque son muchos cargos.
0: Sí.
1: Todo conspiró. También hay que decir, para que esto haya sucedido, nosotros no nos vamos a dormir en los laureles. Hoy entendemos la fórmula, ahora empieza la lucha de egos.
0: A ver,
1: porque siempre hay eso, ¿verdad?
0: Mil por mil de acuerdo, es cuestión, digamos, de hacer miles de análisis. Yo no creo que el gran perdedor haya sido el Partido Liberal. Creo que se perdió en algunos distritos y hace bien que se anda perdido para ponerle una KPT diciendo, muchachos, despiértense que tenemos nuestra gran batalla en el 2028, ¿no?
1: Sí, sí, sí. No, acá hubo un claro triunfo de una fórmula de alianza y un claro mensaje de la gente de renovación. Uh-huh. ¿Por qué no se votó tanto al Partido Liberal? Porque ellos están más acostumbrados a una dirigencia, eso lo reconoció la propia Celeste y otros liberales, entonces por eso es que yo no estoy haciendo un análisis aislado, sino que ellos dijeron, tenemos que renovar, porque estos chicos...
0: Sí, Ander Fío me decía eso.
1: Sí, todos estos chicos de la lista 6 eran nuevos, eran uh-huh. jóvenes, venían de una militancia social o estudiantil,
0: sí.
1: Y nosotros le teníamos encabezando a una persona que debería haberse jubilado. Entonces, uh-huh. ellos también son conscientes de que tienen que renovar sus cuadros, pero se renuevan las urnas en las internas, a nadie se lo puede sacar.
0: Uh-huh.
1: Si Wagner continúa teniendo votos en la interna, entonces es muy difícil. Entonces, para poder sustituir a personajes que hoy desalientan el voto de un propio, porque nosotros en la lista 6 tuvimos voto del Partido Liberal también,
0: sí, sí.
1: que dejaron de votar a su lista porque justamente decían, esto le va a hacer bien a mi partido porque tiene que renovarse el partido. Entonces ellos tienen que hacer un análisis profundo, exhaustivo de los clanes, de la forma en la que se manejan, de que no podemos seguir sosteniendo la elección en un aparato económico que no tenemos,
0: sí.
1: y que además no vamos a tener, y que solamente es posible obtener en competencia con los colorados, corrompiéndonos o en la función pública o recibiendo dinero que después en gestión te pasa factura. Porque te pasa factura aquel que contribuye mucho a tu campaña y después vos tenés que tratar una ordenanza, no sé, de fiscalización, de la construcción de edificios y el que te solventa es una persona que se dedica al tema inmobiliario, después te pasa factura y eso también opaca tu gestión.
0: Uh-huh.
1: La libertad es lo fundamental, ¿verdad? Por eso yo quiero apostar a la micro recaudación. Esto tiene que ser la conciencia de que claro que todo movimiento cuesta, no es fácil. Y si yo ciudadano, digo, a mí yo no estoy dispuesto a hacer lo que esta chica hace, ¿verdad? De uh-huh. trabajar en política tantas horas al día. Entonces valorar también, es un llamado al empresariado, al ciudadano, de valorar a aquellas personas que hacen lo que uno no está dispuesto a hacer y que es importante para la construcción de felicidad colectiva, tener

0: autoridades honestas. Cada lluvia nos recuerda eso. Cada lluvia nos recuerda cuán importante es que haya gente comprometida con la gestión pública.
1: Totalmente de acuerdo. Ahora que comienza la verdadera pelea de egos, y me encanta, porque van a tener que sentarse todos en una mesa a tratar de definir y cómo se va a definir, teniendo en cuenta cómo se definió la candidatura en Asunción. Recién hablaba con Eduardo Nakandama y me decía, no creo que lo más lógico sería primero hablar dentro del Partido Liberal cuál va a ser el candidato y después ver de los otros espacios cuál va a ser el candidato y ahí ver quién va a ser el mejor, el más creíble, el más potable, sea por encuestas, urnas de delivery, etcétera, etcétera. Y teniendo en cuenta esas últimas dos palabras, ¿no? Tanto las urnas de delivery como las encuestas, ¿cuál va a ser la mejor manera de definir hoy por hoy los distintos candidatos dentro del tercer espacio para elegir presidente y vice? Y después, bueno, veamos si presentamos cada uno su lista para el Senado, para diputados, para gobernaciones, para concejales departamentales. Eso no creo que es una segunda charla. La más importante va a ser la de la cabeza de la chapa, Katia.
0: Sí, y no hay una respuesta única. Todavía estuvimos demasiado concentrados en lo que era estas elecciones. Hay algunos, por lo menos hablando con la gente, ¿verdad? Porque acá si no le escuchamos a la gente y pretendemos hacer un acuerdo de cúpula, otra vez nos vamos a equivocar. Sí. Y digo otra vez porque hemos cometido ese error. La famosa mesa de las membresías políticas y solamente las cabezas sin escuchar a la gente deciden quién va a ser y después someten nomás a una validación casi protocolar, ¿verdad? Acá se tiene que escuchar a la gente. Y si uno es honesto en los estudios sociológicos, sea encuesta, sea urna, o si uno es honesto en una elección interna basada en el calendario electoral, ¿verdad? Porque el calendario electoral hace de alguna forma que uno tenga que ir a una disputa en las urnas. Uh-huh. En cualquiera de los casos, si hay honestidad, esto va a salir bien. Y si tenemos vocación de poder y de querer ganar, no ganar entre nosotros, porque eso es lo que nos ocurrió los últimos tiempos. El que lideró la chapa ganó entre nosotros, pero no le puede ganar al Partido Colorado. Acá hay que buscar un perfil, no que nos gane a nosotros, porque nosotros no somos el
1: rival
0: que hay que ganar, claro. El rival, ¿verdad? O sea que acá hay que tener el perfil que le gane al Partido Colorado, que le gane a la cúpula colorada, que sea competitiva en una elección, que claramente no lo fue en su momento, a pesar de que es un líder histórico del Partido Liberal, pero claramente a las pocas semanas de haberse elegido esa chapa, se sabía que Efraín no era.
1: Sí.
0: La calle te decían, se sabía eso. Entonces, él sí ganó en la interna, pero nunca fue un candidato competitivo esta vuelta, porque en la anterior sí lo fue, hubo un margen muy pequeño, ¿verdad? Pero esta vuelta ya no era su momento, ¿verdad? Y si nosotros entendemos eso, que no se trata de poner simplemente una fórmula que gane la interna entre nosotros y que finalmente termine perdiendo las generales o no siendo competitivo, porque siempre se puede perder.
1: Sí.
0: Eso es la realidad en una elección.
1: Es dentro de la política. Menos, tenés dos chances, o ganar o perder.
0: Sí, así mismo. Entonces, pero que por lo menos sea competitivo, ¿verdad? Uh-huh. Entonces acá hay muchas alternativas. Todas son válidas si hay honestidad. Sí, hay honestidad de propósito.
1: Ahora te hago otra consulta y la última, agradeciéndote, digamos, por el tiempo, Katia. Se habló siempre, no hay un 2028 sin un 2026. Es muy alocado pensar, bueno, hagamos una buena gimnasia para el 2028, pero pensemos y preparemos nada para las próximas generales.
0: No es alocado. Por la Yo coincido con esa lectura. Nosotros tenemos que
1: recuperemos el Congreso primero. Vamos por el Congreso,
0: ejemplo,
1: tengamos fuerza en el Congreso. Podamos perder, podemos perder, como dijimos recién. En política se gana y se pierde. Pero fortalezcamos el Congreso y después sí, hagamos el siguiente pasito para ir a la general y tener el Congreso.
0: No, es alocado. Es una de las cosas que yo pienso permanentemente cuando en mi cabeza se diseña esta estrategia 2028. Siempre dije que ese espacio donde la gente escucha o debería escuchar el eco de su voz y de su preocupación, hoy se ha degradado a niveles inimaginables. El día de hoy es la muestra.

0: El día de hoy hubo un presidente del Congreso que por su cabeza, como se dice, tuitea el día de ayer que recibió un sobre, llama a una conferencia de prensa para decir que no va a decir nada hasta el lunes, termina desdiciéndose porque genera una crisis. Vos no podés llamar a una conferencia de prensa para decir, ah, no, resulta que es, la conferencia de prensa es para mostrar nomás el sobre. ¿Y después?
1: Sí.
0: Vos no podés llamar a una conferencia para mostrar un sobre que ya mostraste luego en tu Twitter la noche anterior. Y decir, esto voy a guardar y voy a dormir. Viernes, sábado y domingo, mientras tanto la gente desesperada, ¿verdad? O sea que eso no es. Y al final tuvieron que abrir, al sumar tuvieron que retroceder, y esa es una falta de manejo político y una responsabilidad que puede costarle caro a cualquier país. Entonces no se puede. Si hay paz, se tiene que transmitir y proyectar la paz. Si hay una preocupación, un congresista que pidió informe tiene la obligación de decir que hay una preocupación y que estas son las cuestiones, pero la ciudadanía tiene que generar confianza a su Congreso, y hoy no genera confianza. Vos le preguntás a la gente, después de lo de Hernán Rivas, después de lo de Erico Galeano, después de lo de Chaqueñito, después de lo de Yaminal, después de otros próceres que están ahí tomando decisiones en nombre de los 6 millones de paraguayos, vos te preguntás, la pucha, esa gente no me representa a mí, me da desconfianza. Y el sistema democrático, igual que el sistema económico financiero de un país, se basa exclusivamente en la confianza, que es un valor que no es tangible. Yo no puedo comprar confianza, yo no puedo vender confianza, yo no puedo encuestar confianza. La confianza se tiene que ir generando en base a lo que yo digo y lo que yo hago, y eso es lo que hoy no tenemos. Mucha gente dice, pero no hace lo que dice. Entonces, tener un Congreso representativo es el gran desafío del 2028. Por supuesto que la presidencia también lo es, porque desde el Ejecutivo se pueden hacer muchas cosas, pero no dejar de mirar el legislativo como una tarea de la clase política para recuperar espacios y poner gente que no defraude.
1: Katia, como siempre, un placer, te mando un fuerte abrazo.
0: Gracias, Tano, por el interés, un cariño a tu audiencia.
1: Nos vemos, hasta luego. Ya estamos en comunicación con Katia González. Katia, ¿qué tal? ¿Cómo estás? Bienvenida, buenas tardes. El Tano te saluda aquí para Código 1330, La Ruta del Poder.
2: ¿Qué tal? ¿Cómo te va, Tano?
1: Bien, ¿vos? Y si alguien te...
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10: Estamos en comunicación ya con el senador, con Eduardo Nakandama. Eduardo, ¿qué tal? ¿Cómo estás? El Tano te saluda aquí para Código 1330, La Ruta del Poder.
11: ¿Cómo te va, Tano? Un gusto estar en contacto contigo nuevamente y con toda la audiencia de Radio Chaco Boreal.
10: Antes que nada, tengo que felicitarte, Eduardo. Vos sabés que no soy de felicitar a muchas personas, pero cuando hay personas pensantes que le ponen calma a la situación y que no entran en el bullicio mediático, soy de decirlo. Así cuando están mal las cosas, digamos, también las digo, ¿no? Y creo que sos una de esas pocas personas dentro de la Cámara del Senado que además entiende sobre el tema, pero le está poniendo a una calma que, a ver, digamos, no entiendo esta guerra mediática, esta guerra bancaria, pero no están pensando en la ciudadanía, Eduardo.
11: Pero totalmente, Tano. Mirá, ustedes que en la Argentina pasaron también por varias crisis, corralitos, etcétera. Nosotros aquí en Paraguay, que hemos pasado también de todo en su momento, con la crisis financiera del 95, posteriormente la que tuvimos nuevamente, sabemos de qué se trata esto, y lo último que nosotros necesitamos en nuestro país ahora es una inestabilidad.
10: Sí.
11: Y peor cuando esa inestabilidad no responde a una... a un problema financiero real, sino claro, a una guerra que existe entre grupos de poder como en este caso cuando los políticos meten la mano, ¿verdad? Porque los políticos lo que agarran, y eso ese es mi pensamiento como liberal, por lo general lo destruyen, ¿verdad? Hay que dejar las cosas que pasen en el sector privado tal cual como tienen que ocurrir. Para eso existe un ente regulador que se llama Banco Central del Paraguay,
10: sí,
11: que como cualquier otra institución puede tener sus falencias, pero que a lo largo de estos 37 años de vida democrática ha sido una de las instituciones más sólidas, firmes y estables que hemos tenido. Nosotros nunca hemos tenido

0: un dólar paralelo, siempre hemos tenido la conversión real del dólar desde la caída de Stroessner, con una fluctuación cambiaria libre. Nunca hemos tenido hiperinflación ni tasas de inflación preocupantes de dos dígitos en nuestro país. Eso nosotros, para nosotros eso no existe, ¿verdad? No hemos tenido... y cuando el Banco Central tuvo que intervenir, y te decía la crisis del 95-96, sí, porque justamente la ley orgánica del Banco Central es la 485/95 y posteriormente la ley 861/96 de bancos y financieras, ¿verdad? Que ordena el sector financiero y bancario, y en ese momento algunos bancos que no tenían los estándares requeridos cayeron, ¿verdad? Sí. Pero desde ese momento hasta ahora nosotros no hemos tenido jamás una crisis bancaria ni financiera, porque se mantienen estándares muy elevados para poder proteger hasta inclusive los depósitos, porque anteriormente no estaban cubiertos los depósitos, hoy día están cubiertos por el FDC, que es el Fondo, sí, de Depósito, el Fondo de Depósito de Garantía, sí, perdón, FDG, y también lo que son las ¿cómo te voy a decir? Los certificados de depósito de ahorro, los CDA, ¿verdad? Tienen los límites que están resguardados. El sistema financiero nuestro goza de buena salud, ¿verdad? Y eso es lo que tenemos que transmitir a la ciudadanía.
1: Totalmente.
0: No existe ningún problema financiero, ni mucho menos.
1: No. Ahora. Ni siquiera, digamos, un resfriado existe. Ni siquiera Eduardo.
0: Absolutamente, ¿verdad? Entonces, lo que ha ocurrido y se ha cuestionado, pero eso yo siempre digo que tenemos que ver el foco del cuestionamiento.
1: Totalmente. ¿Verdad?
0: Porque hay cuestionamientos que se hicieron al IPS por concentración de fondos en determinadas instituciones.
1: Sí.
0: ¿Verdad? Pero en el pasado también hubo ese tipo de cuestionamientos a otros bancos, ¿verdad? Que generó también fricciones entre los mismos bancos, ¿verdad? Y esa concentración ha sido objeto de varios reclamos o preocupaciones que hasta me parecen lícitas que ocurran, ¿verdad? Pero
1: claro,
0: vos tenés que saber que en ese sentido un banco te va a recibir siempre lo que vos le das en depósito.
1: Obviamente.
0: El que está limitado a darte, ya sea porque tiene un porcentaje máximo que poner en cada entidad, es la institución que te da.
1: Totalmente.
0: Entonces, nosotros deberíamos de ver qué parámetro estaba usando el IPS o qué parámetro estaban utilizando la institución del Estado para poner en determinada institución bancaria u otra.
1: Claro.
0: Punto.
1: ¿Y por qué, digamos, realizaron dichas operaciones cuando te daban un tope hasta un cierto porcentaje, ¿no?
0: Correcto, ¿no? Correcto.
1: Completamente de acuerdo.
0: Luego, Tano, nosotros si tenemos dudas sobre la salud financiera de una entidad bancaria o lo que fuese, lo que tenemos que hacer es controlar, que es lo que hace el Banco Central. El Banco Central tiene su central de riesgo, tanto para los bancos como las aseguradoras.
1: Sí.
0: ¿Verdad? Y la central de riesgo recibe información. Y no he leído in extenso el informe que nos acaban de pasar, pero hace 15 minutos, de primicia,
1: sí,
0: tu llamada, Thanos, porque realmente hace 15 minutos nos pasaron. Nosotros estamos manejando eso en el marco de la estricta confidencialidad, porque existe una ley que prohíbe la divulgación de datos de los clientes.
1: Totalmente.
0: Eso se llama secreto bancario en Paraguay,
1: sí,
0: en Estados Unidos,
1: en
0: todas partes del mundo. Entonces, el Banco Central ha trasladado el deber de cuidado y sobre todo lo que es la necesidad de resguardar ciertas informaciones al Congreso. Entonces nosotros estamos obligados a cuidar la información que nosotros vamos a...
1: Algunos.
0: Claro.
1: No sé, digamos, entonces, de que hoy estuviste en mucha recorrida de medios. Te perdiste la conferencia de Bache a la mañana porque estabas en un medio hablando. Después hablaste con nuestro compañero acá a la mañana, con Juan. Te perdiste la segunda conferencia de Bache a la media mañana. Ahora, en todos los medios, ya está diciendo de que se filtró dicho documento. Y esto es lo que a mí me apena, ¿no? Y me apena, y te digo que no soy muy autocrítico de esta profesión, que a los 16 años, desde los 16 años me da de comer, voy a cumplir 53 en un par de días, es decir, digamos, de que conozco el medio desde los inicios hasta ahora. Y vos sabés que una vez me tocó

0: escribir un libro con Luis Majul sobre cómo piensan y cómo deciden los periodistas. Y en una de esas preguntas que le hacíamos a mis colegas es si vos te encontrás con una información que te dicen que va a haber una corrida de banco, ¿la publicás o no? Hasta en esos problemas éticos me metí. Y hoy, cuando veo de que nace filtra el informe, pucha, estás en un congreso, digamos, con mucha gente que no está entendiendo la seriedad del tema, Eduardo.
1: No, totalmente. Es sumamente delicado y nosotros tenemos que priorizar, digamos, la cautela y priorizar el interés superior, tanto de los usuarios como también de los depósitos, ¿verdad? Porque yo siempre digo, en la banca existen dos operaciones, básicamente. Existen hoy muchas más porque hay servicios como las de tarjeta de crédito, hasta servicios de viaje y demás que te incluyen de acuerdo al tipo de cliente que seas, ¿verdad? Pero básicamente la banca se ha constituido sobre las operaciones pasivas y activas de la banca. La pasiva es cuando lo que vos recibís en depósito a una tasa de interés, y la activa es la que el banco presta a otra tasa mayor para poder hacer la diferencia de caja y hacer su ganancia, ¿verdad? Con la diferencia de tasa de interés. Eso es lo que normalmente se hace. La gente que tiene más dinero deposita el dinero en un banco y ese banco presta esa misma plata a otra tasa de interés para poder dejar su ganancia. Entonces, no existe banco en el mundo que pueda, salvo que tenga lógicamente muchos recursos, sostener una estampida que sea frecuente. Por eso yo hasta celebro que finalmente nos hayan compartido a nosotros, por lo menos, el informe, y no hayamos esperado hasta el lunes en mesa directiva para tratar el tema, porque iba a ser una agonía de todo el fin de semana.
0: Sí.
1: ¿Entendés? Y yo lo que te puedo decir del informe, de lo que he leído, ¿verdad?, es que no existe ninguna conclusión preocupante, ¿verdad? Se han abierto sumarios como se han abierto en otros tiempos también. Todo el tiempo se abren sumarios a los bancos por excesos y demás. Uh-huh. A las aseguradoras muchas veces se le abre sumarios por falta de colocación de reaseguro o porque tuvo un excedente de riesgo que no pudo colocar. Eso es absolutamente normal. Y lo que hace el Banco Central como regulador es darte un tiempo para que vos coloques ese excedente de riesgo o regularices la operación que él te está diciendo tenés que regularizar. Punto.
0: Claro, y está si todo finalmente dentro de los plazos bancarios y financieros de cualquier país del mundo.
1: Correcto. Y si vos tenés que pagar una multa, pagás la multa.
0: Claro.
1: O sea, eso es así. Eso funciona así en la Argentina, en el Uruguay, en el Brasil. Porque para eso se tiene la superintendencia. En el Brasil se llama SUSEP,
0: sí,
1: ¿verdad? Que es la de seguro. En la Argentina también tiene su superintendencia de bancos y la superintendencia de seguro de la nación. Entonces eso es absolutamente normal, ¿verdad? Mi conclusión, de acuerdo a lo que yo vi, no hay absolutamente nada de qué preocuparse. Entonces, quiero expresar esa tranquilidad a la ciudadanía, ¿verdad? De mi parte, lo que yo he leído, a mi leal saber y entender.
0: Sí.
1: No hay nada de ese informe, al menos, que pueda sacarnos algo preocupante.
0: Lo claro y lo concreto, además de esta mirada tunda muy válida, porque sos una de las pocas personas entendidas, salís del camino del seguro y entendés de lo que se está hablando y entendés de cuáles fueron los cuestionamientos que se hicieron, es que mañana va a haber una reunión extraordinaria de la Cámara del Senado, donde le van a estar convocando al presidente del directorio del BCP y a los miembros para estudiar este informe con los líderes y los sublíderes de todas las bancadas del Congreso de la Nación. ¿Es así?
1: Entiendo que es así, porque yo no he tenido tiempo ni de informarme bien, Tano, mientras estaba atendiendo las llamadas, ¿verdad? Ahora mismo me está sonando mi teléfono fuertemente, ¿verdad? Entonces, te pido también que me excuses, ¿verdad? Porque tengo que atender a otros medios. Pero la conclusión, como te digo, Tano, es esa, ¿verdad? No hay nada de qué preocuparse, de acuerdo a lo que dice el informe, y entonces a otra cosa mariposa.
0: Eduardo, te libero la próxima semana, vamos a hablar de lo que se viene, porque quiero hacer un análisis mucho más extenso contigo de lo que dejó esta jornada electoral.

0: de pintar bien el mapa, porque acá, digamos, bueno, ¿para qué te lo voy a estar explicando a vos que lo entendés muy bien, digamos, cómo viene el tema? Lo único, lo último, políticamente hablando, ¿te estás preparando para elegir una chapa mujer u hombre para el camino al 2028?
1: Mira, nosotros todavía no hemos decidido la manera en que vamos a definir dentro del Partido Liberal al candidato, y tampoco hemos definido cómo vamos a elegir dentro de la oposición. Lo único sobre lo cual existe pleno consenso es que tenemos que definir una chapa única dentro de la oposición.
0: Sí.
1: Entonces, si es que la fórmula va a ser como yo creo que debe ser, primero definir dentro del Partido Liberal un candidato de consenso, para ya sea que se elija por una delivery, por mediciones, lo que fuese, pero un candidato de consenso. Luego vamos al segundo tiempo, donde tenemos que definir eso con la oposición, con el resto de la oposición. En ese momento, nosotros vamos a definir si el que mide mejor va de presidente y el segundo de vice, okay, lo que nos pueda arrojar una fórmula mujer, hombre, hombre, mujer. ¿Verdad? O sea que está todo eso por verse. Por eso a mí me pareció hasta prematuro que algunos hayan lanzado nombres de chapas, porque no sé bajo qué
0: criterio.
1: Hipótesis, no, claro. Criterios ellos estaban, digamos, pensando de que se iba a hacer. Yo creo que el Partido Liberal tiene que definir primero un candidato y a partir de allí lanzarse para poder definir esto con el resto de la oposición.
0: No, está bien, me encanta. Me imagino que la medición no va a ser por ATI, ¿no? Me imagino.
1: No, jamás en la vida.
0: Por Grau tampoco. Eduardo, no. Te libero, te dispenso la próxima semana.
1: Gracias,
0: hablamos, pero de esto de manera extensa, y vamos a desahogar la margarita. ¿Te parece?
1: Dale, perfecto, me parece bien.
0: Te mando un fuerte abrazo.
1: Gracias.
0: Nos vemos, hasta luego.
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1: Ya estamos en comunicación con el nuevo viceministro de comunicación, con el señor Enrique Biederman. Enrique, querido, ¿qué tal? ¿Cómo estás? Bienvenido, buenas tardes. El Tano te saluda aquí para Código 1330, La Ruta del Poder.
2: ¿Qué tal? Muy buenas tardes, Tano.
1: Bueno, felicitaciones, Enrique.
2: Dale, muchísimas gracias, muchísimas gracias.
1: Bueno, ¿te acomodaste nada o te voy a tener tan laburo tapado no por arriba de tu cabeza, sino mucho más arriba todavía?
2: No, como todo proceso, creo que todavía falta terminar de acomodarse. O sea, es que viniendo de del sector privado al sector público hay muchísimas cosas que aprender. La verdad que este es un mundo muy apasionante. La verdad, también muy contento con el equipo que encontré acá en el viceministerio, un equipo técnico realmente muy capacitado y que bueno, estamos en proceso de conocernos de ir mejorando todo lo bueno que se venía haciendo, ir mejorándolo y ir acercando la comunicación del gobierno al ciudadano.
1: Claro, que es básicamente, digamos, uno de... siempre es complicado comunicar y hacer comunicación de gobierno, ¿no? Siempre es difícil, y mucho más cuando se está a cargo de la presidencia, ¿no, Henry?
2: Mirá, hacer comunicación es complicado. Sí. Hacer comunicación es complicado, hay un montón de factores que siempre hacen que nuestro trabajo sea bastante delicado. Uh-huh. Y por sobre todo aquí se manejan gustos personales, ¿verdad? Entonces es muy fácil, como todo es muy, muy susceptible, entonces depende mucho de la manera en que la ve la recibe cada persona, ¿verdad? Sí. Y las personas decodifican la comunicación de diferentes maneras. Uh-huh. Pero bueno, es algo que sabemos hacer y bueno, la idea es hacer un trabajo que haga que el gobierno pueda acercar todos los proyectos que ha desarrollado a la ciudadanía y que los paraguayos se sientan orgullosos del país gigante que tenemos.
1: Ahora, ¿la decisión fue difícil de tomar? ¿De irte del sector privado hacia el sector público, Henry?
2: Mira, por sobre todo el romper el paradigma mental de dar el paso, de animarse. Después de la decisión, ¿a quién no le gustaría trabajar para el gobierno, para el presidente de la República? La verdad que es un desafío enorme y obviamente exige una tremenda responsabilidad. Que bueno, después de analizarlo profundamente, interiormente, uh-huh. Después viene lo que es el resto, ¿verdad? Tratar de ver qué opina la familia, la esposa, los hijos. La verdad es un mundo donde uno se sacrifica mucho tiempo de la familia para dedicar a este tema.
1: Claro, porque no sabes en el horario en el cual llegás, ¿no? Ahora a la casa.
2: No, acá no hay horario. Sí. Acá no hay horario, es 24/7 y bueno, se disfruta también mucho del trabajo y bueno, ahí como te dije, hay un gran equipo por detrás de todo esto.
1: No, además los que somos amantes del laburo y no es algo nuevo para la familia y saben que nosotros somos animales del laburo, entonces digamos te acompañan en todo momento. Lo más difícil de todo fue dejar Cerro Porteño, Nero.
2: No, la verdad que hoy me toca, en realidad no necesariamente tenga que dejar.
1: Claro.
2: Obviamente estos días fueron bastante caóticos, yo asumí apenas el miércoles al mediodía, uh-huh. Y bueno, hasta ahora no pude tener ni un minuto de escape para poder ir al club ni nada, ¿verdad? Pero bueno, vamos a ver, por lo menos a los partidos vamos a intentar ir.
1: Bueno. Se lo dije a gente muy cercana a Tunda, lo único que no me gustó, la corbata que elevaste a jurar. Mirá que entonces soy del rojo, pero hubiese elevado, ya sabés cuál corbata, la azulgrana.
2: ¿Cuál corbata?
1: Y la azulgrana.
2: Tenía unos puntitos azules.
1: Ah. Bueno, le voy a pedir a mi fotógrafo que la próxima vez me agrande el angular, ¿no? Porque... No va así. Mucho desafío y en el corto tiempo, ¿qué fue lo que te planteaste para el equipo? Si se puede saber, ¿no?
2: Y mira, todavía apenas estoy...

0: o te dio alas libres para que puedas volar?
1: Y estamos trabajando en eso, estamos trabajando en eso, pero la verdad que tenemos muy buena química y creo que vamos a trabajar muy bien.
0: Henry, no te robo más tiempo. Gracias por atendernos. Te mando un fuerte abrazo. El mandor de los éxitos, un éxito tundo, va a ser un éxito para la comunicación del país. No es que te quiera meter más presión de la que te están metiendo, ¿no?
1: Pero esa es la
0: Pero.
1: idea, esa es la idea y eso es lo que me impulsó a aceptar el desafío.
0: Me encanta, me encanta. Te mando un fuerte abrazo y el mandor de los éxitos. Sabés que estamos al pie del cañón, negro.
1: Muchísimas gracias, un fuerte abrazo.
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0: Y ya estamos en comunicación con un gran amigo de la casa, con Paulo César Carvalho, más conocido como Neco, el capi de nuestro querido equipo de la Copa Davis. Neco, querido, ¿qué tal? ¿Cómo estás? Bienvenido, buenas tardes. El Tano te saluda aquí para Código 1330, la ruta del poder.
4: Hola Tano, ¿cómo estás? Un saludo para vos y para toda la audiencia.
0: Bien, Neco, vos sabés, hablamos con la producción y decíamos, che, lo llamamos antes de la Copa Davis, lo llamamos después de aquel partido contra Perú, y dijimos, no, vamos a llamarlo después, y después vamos a ver el sorteo, a ver con quién nos toca. Bueno, primero, bien, al margen, digamos, de que uno está con bronca, porque se perdió con Perú la chance de poder jugar en el Grupo Mundial. Pero bien porque los muchachos demostraron empuje, demostraron ganas, se terminó perdiendo en un 3-2, quizás digamos con el 2-0 abajo dijimos, bueno, acá anda, está todo liquidado, y los pibes sacaron lo mejor que hay, ¿no, Neco?
4: Sí, Tano, la verdad que fue un tie muy, muy complicado, muy difícil. Sabíamos del potencial de Perú, nos tocó jugar de visitante en Lima. Sabíamos que tiene un jugador que hoy está 30 y pico del mundo como Buse, tiene un equipo muy parejo con jugadores de mucha experiencia como Varillas, que estuvo ya 60, ahora estaba un poquito fuera de los 100, pero estuvo muchos años ahí metido dentro de la elite del tenis. Y bueno, que también tenían un doble muy complicado con un jugador Huertas del Pino que se dedica solamente a jugar doble con Buse. Y sabíamos que iba a ser un tie muy difícil, pero bueno, estuvimos muy cerquita ese viernes. Lastimosamente arrancamos 2-0 abajo
0: Sí.
4: en un partido que Escurra casi dio un batacazo, ¿verdad? Porque casi eliminó al número uno de Perú. Ahí tuvo un partido espectacular, la verdad, técnicamente y en cuanto a estrategia, muy, muy bueno. Y se le escapó en el tercer set, un partido muy apretado, de más de 3 horas de partido. Y después Dani entró con Varillas, también un partido súper apretado. Perdimos ahí los dos partidos muy justo por detalles, ¿verdad? Y bueno, el segundo día, el sábado, ya entramos al dobles. La verdad que los chicos jugaron espectacular, tanto Dani como Martín. Le ganamos una pareja muy dura como la peruana que viene jugando junto también hace tiempo.
0: Sí.
4: Y después Dani se jugó un partidazo con Buse, ¿verdad? Que fue un partido extraordinario para la gente. La verdad que disfrutamos mucho nosotros del nivel de
0: Del
4: los dos
0: juego.
4: jugadores, ¿verdad? De juego, porque fue un altísimo nivel, la verdad que un partidazo. Y bueno, ahí Dani ganó también después de 3 horas y pico de partido en el tiebreak del tercero. Y bueno, lastimosamente después nos tocó perder el último punto con Varillas, le ganó a Escurra y quedamos ahí 3-2 abajo. Pero como yo le dije a los chicos, la verdad que muy orgulloso de todo el esfuerzo que hicieron, porque se dejó hasta la última gota de sudor. Si bien terminamos triste, en el fondo nos dimos cuenta que tenemos un equipo competitivo,
0: Sí.
4: tenemos a un jugador como Dani que está cada vez mejor, tenemos un doble muy sólido que demostramos que podemos competir con cualquiera, porque ya nos tocó tener rivales muy, muy duros y estar ahí. Esta vez nos tocó ganar contra Mónaco, por ejemplo, que jugamos aquí de local contra una pareja que finalista de Grand Slam, también tuvimos chance. O sea que creo que el dobles se está potenciando cada vez más que con Martín y Dani.
0: Sí.
4: Y bueno, ahora falta seguir mejorar el single 2 para hacer un equipo todavía más competitivo, pero la verdad que muy, muy contento y orgulloso con el equipo que tenemos.

0: Y vamos, vamos, tenemos una linda prueba ahora en febrero de local, ¿verdad? Contra
1: Sí,
0: Bulgaria.
1: contra
0: Así
1: Bulgaria.
0: que por suerte nos tocó ser locales y bueno, va a ser seguramente una fiesta ahora.
1: No, sin lugar a dudas, sin lugar a dudas. Antes de meternos en febrero, no recuerdo cuando lo hablábamos el año pasado y también a principio de año, el hecho de preparar a un doblista. Me hablabas de Martín, hoy Martín es nuestra pareja de dobles con Dani. ¿Qué va a pasar con Martín? Porque vos aquella vez me habías comentado, bueno, se está viniendo de Estados Unidos, hay que ver cuál va a ser el futuro de él. ¿Él la decidió? ¿Se va a seguir preparando a full para ser nuestro doblista, la pareja de Dani, e ir perfeccionándose más? Para mí, digamos, en un punto clave como lo es el doble, ¿no?
0: Sí, Martín ya está volcado totalmente al dobles. Él todavía continúa en Estados Unidos hasta
1: Okay.
0: diciembre, ya terminando la carrera, y en diciembre él termina la carrera. Y nosotros tenemos un plan con él y con la Asociación Paraguaya de Tenis, con el presidente de Ferrari,
1: Sí.
0: de potenciarlo a él para el dobles, ¿verdad? Que él tenga una, digamos, una carrera en el dobles, volcado ya directamente al terminar la universidad, poder competir ya todo el año en dobles y ir buscando acercarse ahí al mejor ranking, ¿verdad?
1: Claro.
0: Esa es la idea que tenemos con él. Él es consciente de eso, quiere hacer digamos, de la transición, y vamos a apoyarle en ese sentido, vamos a darle todo el apoyo. Ya tenemos un plan con él para diciembre, apenas termine la universidad. Ya empezar a competir algunos torneos antes de febrero de la Copa Davis,
1: Sí.
0: también hacer la pretemporada acá, seguramente ahí con todo el equipo. Dani también va a estar viniendo, haciendo la pretemporada, así que no queremos dejar ni un detalle suelto. Ya tuvimos una reunión esta semana y ya para planificar de acá hasta febrero cómo vamos a encarar, ¿verdad?
1: Claro, digamos, porque Dani va a tener calendario hasta noviembre, después me imagino que va a descansar, va a comenzar a hacer la pretemporada porque ya está metido dentro del cuadro principal de Australia, ¿no? Me imagino de que no va a dejar pasar un cuadro principal de un Grand Slam y de esa manera, digamos, va a concretar ingresar en un cuadro principal en los cuatro grandes.
0: Así mismo, Tano, sí, Dani va a seguir ese plan. Como decís vos, a inicio de año va a jugar Australia y los torneos previos también, que
1: Sí, estaba en
0: obvio,
1: duda
0: con
1: si
0: el...
1: jugaba Brisbane o Adelaida, ¿no? Estaba en duda a ver cuál iba a
0: Sí.
1: elegir mejor.
0: Sí, el ranking de él ya le permite entrar directo a todos esos torneos.
1: Sí.
0: Hoy está en un nivel extraordinario. Nosotros creemos que va a seguir en alza porque todavía tiene un techo para seguir mejorando. La verdad que el nivel que está demostrando es espectacular. Y bueno, ahora jugando el torneo de Shanghái, creo que esta madrugada, muy
1: Sí.
0: temprano, va a jugar la segunda ronda contra Tommy Paul, así que
1: Sí.
0: lo venimos siguiendo siempre, estamos en contacto ahí con todo el grupo del equipo que está siempre detrás de él. Así que, bueno, también ver con Escurra, tenemos también un plan con él. Él arranca la semana que viene ya a jugar torneo, va a ser 6 semanas de torneo, M15 y M25 en Brasil. Así que él tiene competencia también hasta fin de año, tratando de potenciar también a Escurra para el single 2, ¿verdad? Así que tenemos el apoyo y la planificación ya también para todos los chicos. Como te digo, febrero llega muy rápido, así que no queremos dejar nada, digamos, queremos tener todo organizado para llegar a esa fecha lo mejor posible y nada, tenemos muchas expectativas. La verdad que nos tocó Bulgaria, creemos que po podría llegar a venir Dimitrov, así que
1: Sí.
0: va a ser algo seguramente espectacular, ¿verdad? Que hay que disfrutar a la gente, decirle a la gente que la verdad que cuando jugamos de local es siempre importantísimo eso, así que yo creo que vamos a tener un estadio lleno, ¿verdad?
1: Definido nada dónde vamos a estar jugando en febrero el Tay con Bulgaria.
0: No, todavía no estamos. Esta semana tuvimos una reunión con el presidente, con Julio Ferrari,
1: Sí.
0: Gustavo Ramírez también, que está colaborando

0: también ahí muy de cerca con todo el equipo. Y la verdad que todavía no tenemos nada definido. Si estamos viendo una sede, hay varias opciones. La semana que viene yo creo que ya vamos a tener cerrado eso. Así que ahí ya voy a tener novedades, pero o esta semana todavía no hay nada,
1: Todavía,
0: pero
1: Julio, no lo he definido con Gustavo.
0: todavía. La verdad que la semana que viene yo creo que ya vamos a tener eso cerrado, ya vamos a poder planificar. Creemos que vamos a necesitar algo para cerca de 4.000, 4.500 personas,
1: Sí.
0: así que hay que ver dónde se puede hacer, ¿verdad? El CIT siempre es nuestra casa, ellos la verdad que
1: A
0: siempre nos reciben
1: disposición está,
0: espectacular, a
1: claro,
0: disposición
1: sí.
0: también, sí, así que no quiero decirte un lugar porque todavía no tenemos definido.
1: Ahora, Neko, yo sé que vos sos una persona pensante dentro del deporte y a veces uno, para ganar algunos tai, tiene que incomodar al rival. Si bien viene Bulgaria, una cosa es con Dimitrov, otra cosa sin Dimitrov. Los búlgaros están más acostumbrados a jugar en una cancha pesada, hasta en una cancha dura. Ahí digamos fija de que seguramente vamos a estar eligiendo polvo de ladrillo donde nos sentimos más cómodos. ¿Se piensa en el rival para elegir la superficie de la cancha o directamente para no complicar absolutamente ni siquiera a la Asociación Paraguaya de Tenis o a los distintos amigos que siempre colaboran con el equipo? Decir, bueno, muchachos, no pensemos en esta, en jugar en cancha rápida, sino vamos con las armas que tenemos, con las armas que contamos.
0: No, sin duda que se piensa y se tiene muy en cuenta siempre eso. A nosotros nos tocó ir a Sofía, Bulgaria, la última vez, por eso salimos ahora locales
1: Sí.
0: creo que fue hace 3 años. Nos tocó ir en invierno, así que jugamos en
1: En hielo
0: un
1: jugaron.
0: estadio en un estadio techado,
1: Sí.
0: de una superficie de carpeta sería
1: Sí.
0: la cancha.
1: Con madera abajo era.
0: Sí, pero es como una goma realmente, es como una goma. No era muy rápida, pero sí era una superficie, digamos, diferente a lo que estamos acostumbrados.
1: Sí.
0: En este sentido, nosotros vamos a jugar ahora en polvo de ladrillo. Yo creo que los búlgaros están acostumbrados a las dos superficies, ¿verdad? O
1: Sí.
0: sea, ellos si bien en invierno capaz que juegan en techada, también están acostumbrados a jugar en polvo de ladrillo. Así que en este sentido nosotros vamos a elegir el lugar donde nosotros nos sentimos también más cómodos, ¿verdad? Que es el polvo ladrillo, acá nosotros estamos acostumbrados, Dani tuvo excelentes resultados en polvo, el tenis de escurra también se adapta muy bien y con el doble ni qué decir, ¿verdad? Llegado el momento, si jugamos con un país que creemos nosotros que están mucho más acostumbrados al polvo ladrillo, se verá la posibilidad de jugar en otro lado en canchas duras, ¿verdad?
1: Sí.
0: Siempre, claro, uno como local tiene el derecho de elegir dónde se siente más cómodo, pero en este caso ya está definido, vamos a jugar en polvo, que es donde nosotros nos sentimos bien, así que creo que no, en ese sentido los búlgaros yo creo que vienen acostumbrados también a las dos superficies, así que
1: Sí.
0: no hay mucho secreto ahora.
1: Nada, no, está bien, me encanta.
0: Sí.
1: La pretemporada sería mitad de diciembre, fines de diciembre, da para que los chicos vayan entrando en ritmo, algo muy diferente, digamos, a lo de Dani, que sí o sí va a tener que comenzar en diciembre la pretemporada.
0: Sí, Dani arranca antes, justamente por lo que venías diciendo de que tiene compromisos ya con los torneos en enero, allá en Australia. Y nosotros vamos a arrancar mediados de diciembre, también la pretemporada con los chicos acá. Ya lo vamos a tener a Martín, seguramente con nosotros. Como te dije, la planificación que tenemos con él es que juegue dos torneos que tenemos. Contarte un poquito que vamos a hacer dos M15.
1: Me
0: También el
1: encanta.
0: 18 y 25 de enero, como lo hicimos ahora antes de este tai con Perú,
1: Sí.
0: que salió espectacular porque los chicos estuvieron compitiendo acá en casa. Eso vamos a hacer, ya se hizo a través de la Federación de la Asociación Paraguaya de Tenis, ya se hizo el pedido a la ITF de las 2 semanas. Estamos esperando respuesta esta semana que viene, pero vamos, ya es casi un hecho que vamos a hacer dos torneos el 18 y 25 de enero.
1: Sí.
0: Ahí vamos a tener una pausa de una semana, que en realidad pausa es unos días, digamos, de entrenamiento
1: Claro.
0: y ya.

0: El 5 y 6 vamos ya a estar jugando el Thai contra Bulgaria, así que justamente queremos hacer coincidir esas 2 semanas para que también los chicos estén compitiendo. Dani no, obviamente no va a jugar esos torneos, pero sí van a ser muy importantes para Escurra y para Martín Vergara.
1: Para Tincho, claro.
0: Así
1: No,
0: mismo, así mismo.
1: totalmente. Y el calendario de Dani, a ver, después de los Grand Slams, para tener en cuenta, va a estar culminando fines de enero el primer grande, y se va a estar jugando en mitad de febrero, el Thai por la Copa Davis. ¿Va a venir acá, digamos, para descansar y entrenar acá? ¿Qué fue lo que te comunicó el equipo de Dani, Neko?
0: Bueno, después del Thai de Bulgaria, se juega el torneo de Buenos Aires.
1: Sí.
0: Así que yo creo que lo más probable es que él vaya a jugar ahí, porque estamos muy cerquita. Aparte, yo creo que ya va a entrar directo también. Y ahí, bueno, no sé qué sigue después, pero la idea es que obviamente él, después del Thai de Bulgaria, él siga ya en competencia. Y lo más probable es que juegue Buenos Aires, ¿no?
1: Claro, digamos, pues tiene
0: Es casi
1: Buenos
0: seguro.
1: Aires, Córdoba, Chile y Brasil,
0: Exacto,
1: por lo menos, digamos,
0: así.
1: los de Sudamérica, que ya están
0: La gira
1: confirmados.
0: de Sudamérica, sí,
1: Sí.
0: correcto.
1: Cuando lo vistes, en el entrenamiento previo contra Perú, para mí hace un clic. Vos sos más entendido que Endo en ese sentido. Endo te lo hablo como periodista, vos, digamos, como capitán. Pero para mí hace un clic a nivel mental y se lo vio mucho más suelto, a tal punto, digamos, de que comenzó a ganar a mejores rankeados. Para mí, digamos, no es sorpresa de que le gane a un 13 del mundo. Lo que yo siempre digo acá en el equipo, y con mis oyentes, es que no hay diferencia del 1 al 55. La gran diferencia es mental, donde ellos definen, por lo menos, digamos, el top 10, te aprieta las clavijas y saben, digamos, dónde apretar, porque lo más difícil, para alguien que juega al tenis, es cerrar un partido. ¿Vos lo viste de esa misma manera también, Neko, de ese clic que hizo, y te sorprendió el rendimiento que tuvo en Perú, al margen, digamos, de la derrota que tuvo el viernes, contra Perú en la Davis?
0: A mí realmente me sorprendió, gratamente, ¿verdad? Yo te digo, ese primer día donde él juega con varillas y pierde en el tercero, un partido durísimo. Fíjate que tuvimos unas horas hasta el día sábado que jugamos al poquito después del mediodía al dobles.
1: Sí.
0: Y si bien terminó bajoneado por ese partido, terminó un poco frustrado. Pudimos charlar ahí con todo el equipo y realmente hizo un clic, porque después entramos al doble y jugó espectacular con Tincho y tuvo media hora de descanso donde se fue, no te das mucho tiempo más que cambiarte la ropa, bañarte y
1: Sí.
0: hacer un poquito de recuperación
1: Claro,
0: con
1: peloteó un poco.
0: el fisio, digamos, un poco ahí en el vestuario, y después ya entró a jugar con Buse un partido de 3 horas y media. Que ganó jugando de una manera extraordinaria, ¿verdad? Entonces ahí te demuestra que mentalmente está muy fuerte, porque se recuperó después de un partido como el que perdió con Varilla, que se pudo haber bajoneado, que es normal, y al día siguiente rendir muy bajo, pero fue al revés, ¿verdad? Eso se potenció y pudo ganar 2 partidos, seguidos, digamos, sin descanso. Así que yo creo, yo ahí lo vi diferente, muy fuerte mentalmente, y bueno, y ahora en esta gira de Asia está demostrando que mentalmente está súper bien. Hizo cuartos de final en un torneo
1: Sí, en el
0: ATP
1: 500 de Tokio,
0: 500 de Tokio, ahora está jugando a un nivel extraordinario, ganó 6-3, 6-1 en la primera ronda de un Master 1000, o sea, está cada vez más sólido, consolidándose en este nivel, que no es fácil. Porque eso lleva a veces su tiempo. Recordemos que el año empezó 168 y está
1: sí.
0: 51, 52. Todavía no
1: Ciento,
0: terminó el
1: cien,
0: año.
1: 110 posiciones que avanzó en un abrir y cerrar de ojos.
0: Exacto. Entonces, creo que él viene en ascenso y lo veo muy bien también físicamente. O sea que está yendo para arriba
1: Y
0: y la
1: mentalmente
0: verdad que
1: lo veo como una roca, Neko.
0: Sí, la verdad que me sorprendió, está muy fuerte, te digo.

0: mentalmente por esto que te cuento, ¿verdad? Que normalmente uno cuesta después de un partido así donde él era favorito, donde sabíamos que ese punto era clave, y se pudo recuperar en horas, prácticamente en el dobles y después en single con Buzo. O sea que está mucho más fuerte mentalmente, ¿verdad? Eso es súper positivo, yo creo que para lo que viene, ¿verdad? Que él tiene que cerrar bien el año y después ya estar metido en ese nivel y sentirse parte de ese nivel, ¿verdad? Que es lo que está logrando
1: Que es lo
0: ahora.
1: difícil, ¿no? Es lo más
0: Exacto.
1: complicado. Que
0: Exacto.
1: se la crea, que él tranquilamente, digamos, está dentro de los 50 mejores del mundo y que le puede pelear a tanto al uno como a cualquiera.
0: Así mismo, así mismo. Sentirse parte de ese nivel y lo está logrando. O sea, es ir partido a partido. Ahora tiene un rival muy duro que es Tommy Paul, donde ya jugó varias veces. Así que va a ser una linda prueba también para él, para sentirse que se puede, ¿verdad? Así que creo que perdió las dos últimas veces que jugó, así que sería muy lindo que pueda ganar, va a ser una inyección
1: De
0: de
1: confianza,
0: confianza, de vuelta
1: claro.
0: para lo que viene, claro.
1: No, totalmente, de que veas de que no hay bolillas negras en su contra, ¿no? Porque cuando uno juega con alguien y te viene teniendo de hijo y no lo querés enfrentar nunca en el cuadro.
0: Así mismo, y un rival como Tommy Paul que es un jugadorazo, ya hace años está
1: Complicado.
0: metido ahí en el mejor nivel, claro,
1: Sí.
0: sería muy bueno también que pueda pasar este partido.
1: Lo último, Neko, y agradeciéndote, digamos, de tu tiempo. Otra de las cosas que vi de Dani, que está arriesgando más. Anteriormente quizás lo veía mucho más conservador y ahora es como que arriesga más, quiere cerrar más rápido los puntos, lo veo más rápido de piernas, que va marcando un poco la diferencia por el gran nivel que está teniendo también, ¿no?
0: Sí, la verdad que yo le veo muy sólido desde la base, ¿verdad? Creo que está sacando mejor también, está sacando mejor, esto también tiene que ver un poco con la confianza que lleva. Me gusta porque está yendo también a la red a cerrar los puntos, es lo que marcaste un poco de que se está siendo más agresivo. Y después tiene variantes muy buenas, tira muy buenos drops, de revés paralelo. O sea, su juego yo creo que fue ganando en variantes y está hoy siendo un jugador mucho más completo que hace unos meses. Y eso permite que también su tenis se adapte de acuerdo al rival, ¿verdad? O sea, hay jugadores que vos tenés que de repente ser más agresivo, otras veces más paciente, pero tiene muchos recursos, Dani. Eso es bueno. De repente te tira un slice, o sea, creo que su juego fue ganando en recursos y hoy puede ir a la red también a definir los puntos. O sea que creo que está cada vez mejor, ¿verdad?
1: Neko, querido, te mando un fuerte abrazo, vamos a seguir hablando. Seguramente antes de que culmine el año te vuelvo a molestar, viejo.
0: Sin problema, Tano. Siempre un gusto hablar contigo y un saludo a la audiencia.
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2: Y ya estamos en línea con nosotros nuestra querida y gran amiga Susana Solís. Susi, ¿qué tal? ¿Cómo estás? Bienvenida. Buenas tardes, el Tano te saluda aquí para Código 1330, La Ruta del Poder.
3: Buenas tardes, hola Tano y a toda la radio audiencia.
2: Bueno,
3: ustedes.
2: Ahora,
3: muy buenas tardes.
2: Susi, a esta altura, es más, para mí, digamos, ya es tarde para comenzar a organizar las vacaciones del próximo año. Para ustedes, para la agencia de viaje, ¿es tarde, ¿no?, para elegir? ¿Hay que elegir más temprano? ¿Cómo son los calendarios, los mejores calendarios para los distintos viajes en enero, febrero, pensando el descanso bien necesario de muchas personas?
3: No es tarde, Tano. Uh-huh. Es más, yo creo que de repente un viaje a medida...
2: Sí.
3: Es más fácil coordinarlo ahora, ¿verdad? Porque
2: claro,
3: tenemos todos los bloqueos de grupo, o sea, por ejemplo, los operadores mayoristas ya tienen de antemano, hace 2-3 meses atrás, sus bloqueos de grupo, ¿verdad? Pero haciendo a medida, por ejemplo, una familia ahora, ¿verdad? Sabes que estamos...

0: barrio está JetSmart y
1: sí.
0: Calan San Río, donde ahorita ya
1: se está perdiendo.
0: No solamente la, como cabana, puede ser barra.
1: Se está perdiendo la señal y se entrecorta, Susi. Ahora
0: voy a ver si puedo.
1: Vamos a probar ahora. A ver, pues me hablabas, ahora, digamos, de los viajes al Brasil, ¿no? Hasta ahí te escuché bien. Que viajamos
0: sí,
1: con.
0: Sobre todo porque que se están sumando nuevas frecuencias.
1: Sí, sí.
0: Tenemos dos vuelos directos ahora a Río de Janeiro.
1: Sí.
0: Tenemos el de Gol. Tenemos el de JetSmart a Río de Janeiro. Sí. También Gol está aperturando ruta directa a Florianópolis. Uh-huh. También. Y eso acaba de suceder. O sea, no es de hace meses, sino que ahora empezó toda la propaganda.
1: Sí.
0: Ahora, por ejemplo, vamos a tener una feria en FITPAR. No sé si todos alguna vez oyeron hablar de FITPAR, que es una gran feria de turismo.
1: En el centro de convenciones del Mariscal.
0: En el centro de convenciones, ahí van a haber ofertas, van a haber promociones que también se pueden aprovechar. Todo lo que es a medida, uh-huh, para familias, para individuales, todo se puede hacer acá en la agencia de viajes. Inclusive a veces notamos que de repente podemos conseguirle la ida con una línea aérea y la vuelta con otra, a veces sale más económico. Eso se puede hacer, no hay ningún problema, ¿verdad? Uh-huh. Nosotros estamos acá justamente, y sobre todo durante el viaje nosotros estamos constantemente con nuestro WhatsApp en contacto con el pasajero para que para cualquier eventualidad. O sea, estamos presentes, uh-huh, durante el viaje también,
1: sí,
0: ¿verdad?
1: Sí.
0: Entonces eso es importante porque así el pasajero se siente seguro, alguna duda que tenga, ¿verdad? Nosotros, uh-huh, estamos siempre ahí con los teléfonos para ayudarles, ¿verdad? Todo lo que necesiten durante el viaje también. Pero estamos a tiempo, están surgiendo nuevos vuelos. LATAM acaba de avisar también a Montevideo.
1: Sí.
0: Inclusive están adelantando la fecha, ahora ya es a partir del 2 de diciembre, así que aumentan nuestra frecuencia a Montevideo también, ¿verdad? 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Ya Panorama estará presente también en la FITPAR, así, uh-huh, como varias otras colegas, ¿verdad? 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Pero aparte, en cada agencia uno puede ir y confiar en su agente de viaje, ¿verdad? Sobre todo revisando siempre que estén en Registur,
1: sí,
0: que sean agencias que tengan una infraestructura visible, eso es muy importante, ¿verdad?
1: Que tengan una trayectoria, ¿no, Susi? También.
0: Que tengan una trayectoria y que tengan una infraestructura, una dirección, un teléfono, uh-huh, una vidriera, personal técnico, por supuesto, eso es importante, ¿verdad?
1: Sí.
0: Que tengan un personal técnico que pueda hacer remisiones en caso de atrasos, de postergaciones, que siempre estemos ahí a la mano del cliente para ayudarles.
1: No, totalmente.
0: Pero
1: totalmente.
0: Hay ofertas, siguen habiendo lugares. Siempre nomás el pasajero tiene que fijarse bien en las condiciones del viaje.
1: Claro.
0: Sale de Foz de Iguazú, ¿de dónde sale?
1: Sí,
0: ¿verdad?
1: De Foz.
0: ¿Cuántas noches? El equipaje, importante saber, a veces no leemos que es solamente con carrión. Uh-huh. Van al aeropuerto y dicen, no, pero maleta, sí, pero decía solo carrión. Entonces, no, todos esos detalles hay que tener muy en cuenta. Y nosotros los agentes de viaje tenemos que preguntarle eso al cliente.
1: Casi leyendo todo,
0: necesita,
1: ¿no?
0: Necesita una maleta, y si no viajan todos con maleta de 23, si hay una familia, se le ofrece por lo menos una familia de 5 que lleve dos maletas grandes, eso, sí, también reduce el costo, ¿verdad? Entonces hay una serie de cosas que nosotros le podemos ir guiando,
1: claro,
0: para que su viaje sea placentero, uh-huh, y cuidar todos los detalles, ¿verdad? Toda, no, la documentación, que esté al día, que no lleguen al aeropuerto y se encuentren con sorpresa.

0: empresas, ¿verdad? Entonces sí, hay se puede todavía. Estamos a octubre y se puede todavía organizar un buen viaje.
1: Ahora,
0: placentero y de descanso.
1: Yo habitualmente suelo elegir un año antes dónde me voy, ¿no? Yo, por ejemplo, digamos el próximo, digamos en enero, surge también la chance y la posibilidad, vuelvo a dar clases en España, en la Camilo, sobre marketing político. El 3 de enero estoy, me voy hacia allá, me voy hacia Madrid, pero va a ser invierno y a la vuelta estamos organizando, digamos, con toda la familia, irnos a Brasil. Ajá. Y a mí me gusta mucho, sí, el sur de Brasil. Me gusta mucho, digamos, sí, Camacho, por ejemplo. Pero me gusta porque sí, no veo absolutamente a nadie. ¿Entendés?
0: Sí.
1: Pasa una persona y a las dos horas pasa otra caminando.
0: Claro,
1: que son los lugares en los cuales, digamos, no me quiero ir a descansar, no quiero ir a ver a gente.
0: Sí.
1: Entonces se eligen. Yo soy muy particular, ¿no? Hay mucha gente
0: como,
1: que...
0: como nosotros, sí, como nosotros, en mi familia particular, nosotros nos vamos al Uruguay, parecería que nos vamos a Punta del Este. No, nos vamos a La Floresta, que está entre Punta del Este y Montevideo, que
1: sí,
0: es un
1: balneario
0: mucho más tranquilo. Entonces, hay diferentes opciones.
1: Claro.
0: Como te digo, tenemos los vuelos a Río directo, pero no es necesario que vayas ahí al bullicio, puedes ir a playa, hay una playa muy conocida ahí, es Arraial do Cabo, después
1: sí,
0: tenés Cabo Frío, que es muy linda playa, ¿verdad? O sea, hay muchas opciones y nosotros podemos guiarle constantemente.
1: Ahora, Susi, teniendo en cuenta nuestra mentalidad, ¿no? Que no
0: sí,
1: tenemos plana, que necesitamos ir al mar, hay
0: sí,
1: mucha gente que dice, bueno, nos vamos a Punta del Este, muchos al
0: sí,
1: Brasil. ¿Otros
0: sí,
1: destinos que elija nuestra gente?
0: Y el Brasil, ahora hay como una corriente de no las mismas playas de siempre, sino están buscando algo diferente. Tenemos Maragogi, que es una playa intermedia entre Recife y Maceió, que
1: sí,
0: tiene, de repente no tiene un all inclusive, pero tiene algún hotel que tiene media pensión, ¿verdad?
1: Uh-huh.
0: Y también hay casas que se pueden ver de alquilar, ¿verdad? Departamentos, hasta eso nosotros podemos ayudarle a elegir, ¿verdad? Y después tenemos también, por ejemplo, algunas otras playas como Jericoacoara,
1: sí,
0: que hay unos vuelos que están llegando hasta ahí, que antes no se llegaba ahí, y tenías que recorrer como más kilómetros. Ahora creo que hay no todos los días, pero hay dos o tres vuelos a la semana.
1: Uh-huh.
0: Podemos coordinar Jericoacoara, después lo que es Natal, en vez de Natal puede ser Pipa, que es un poco más retirado, ¿verdad?
1: Hermoso.
0: Y bueno, y después tenemos todo lo que es el Caribe, ¿verdad?
1: Sí.
0: Cruceros, hay un crucero muy bueno que sale de Panamá, por ejemplo. Entonces vos tenés solamente 6 horas hasta Panamá y después hacer el Caribe Sur, que en un viaje conoces Cartagena, que siempre está en nuestros planes, después te conoces Aruba, que está en nuestros planes, y también tenés Curazao. Con un barco recorres esos tres destinos, por ejemplo, en uno.
1: Sí.
0: Y eso es muy bueno, porque... Es sin visa, no tenés que pasar por Estados Unidos,
1: claro.
0: Un crucero que sale de Panamá.
1: Uh-huh.
0: Pasaporte sí, pero visa no. Entonces ahí tenés la experiencia de crucero también, sin visa. Hay muchos destinos.
1: Y la gente, hoy por hoy, ¿se está buscando? Porque anteriormente, digamos, ir a un crucero te decían, no, carísimo, no está para nosotros, no está para la gente de clase media, nos vamos a endeudar muchísimo. Hoy en día la gente, digamos, comienza a ver distintos destinos de mirar más cruceros o decir, no, a ver, digamos, quiero evitar el calor y se van a Europa y hay muchos tours a Europa en estos momentos, para estas fechas.
0: Bueno, lo que pasa es que la parte de Europa también ahora hay que recordar que tenemos también ahora más estudiantes en lo que es Europa, entonces
1: sí,
0: también hay como que antes no era temporada alta enero, pero ahora como hay ese tráfico de estudiantes,
1: uh-huh,
0: o gente que vive allá, ¿verdad? Entonces vienen para la fiesta, entonces medio que se volvió también temporada alta lo que es invierno allá, ¿verdad? Que es enero, ¿verdad? Diciembre, enero. Sobre todo hay que tener cuidado con las fechas previas a Navidad, porque la gente o está viniendo o se está yendo para allá. Entonces esas fechas son las que hay que evitar, pero se consiguen hasta la primera quincena de diciembre, se puede seguir viajando a Europa turísticamente hablando, ¿verdad?
1: Claro, claro.
0: Y enero también, pero están un poco, no es más temporada baja tampoco,
1: uh-huh,
0: ¿verdad? Antes por el frío era temporada alta,
1: sí,
0: baja,
1: baja,
0: ¿verdad? Pero ahora ya hay como un tráfico de pasajeros constante.

0: Entonces, todo lo que es Europa se está mirando un poco más para marzo, abril, Semana Santa, después de Semana Santa, la gente está pidiendo mucho Camino de Santiago, se está volviendo algo, un pedido bastante solicitado lo que es el Camino de Santiago, ¿verdad?
1: Me
0: Eso
1: encanta.
0: también vimos. Y todo lo que es turismo religioso. Increíble cómo salen los grupos de turismo religioso. Los individuales también se puede hacer tipo el paso a paso famoso que le ves el tren, le
1: Sí.
0: ves el alojamiento. Esa es una buena opción también para viajar a Europa y conocer más detenidamente y no tan al paso, ¿verdad?
1: Me encanta.
0: Es una buena opción, pero el paraguayo siempre busca playa realmente para
1: Sí, como
0: lo que es verano.
1: totalmente, totalmente. Ahora, me dijiste algo que me resulta súper súper interesante. Hay mucha gente que ahora, ante la posibilidad de que nada, comienzan a haber miles de situaciones, de que no está eligiendo tanto un all inclusive y sí prefiere irse a un departamento o una casa y en tal caso, digamos, se va al supermercado, hace las compras o mucha compra de comida en la plana. ¿Se está generando esa situación y ese cambio de clic?
0: Sí, porque el Brasil, pues yo lo veo más de que uno se levanta un poco más tarde, entonces ya el desayuno lo toma como un brunch, vamos a decir, ¿verdad?
1: Sí.
0: Entonces no necesita tanto el almuerzo ese ahí al mediodía, y entonces ya se reserva tipo una comidita ligera en la playa, ¿verdad? Y después ya se van a cenar o afuera, ¿verdad? Entonces
1: Sí.
0: como que se vuelve más light todo lo que es la comida, eso de... Yo te hablo del Brasil,
1: Claro,
0: ¿verdad?
1: del Brasil,
0: Y
1: sí.
0: como no, los precios en Brasil están parecidos acá, no nos resulta tan caro, ¿verdad? Ahora, por supuesto que la gente prefiere el all inclusive, pero ante los costos, de repente, opta también por esa playa más relajada, de hamaca, de bungalow, ¿verdad? Y hay muchísimas opciones en Brasil, hasta casas gigantes, mansiones que se ven así a través de las plataformas, ¿verdad? Donde
1: Sí.
0: pueden ir 15, 20 personas, eso entran en estas playas que te comento, ¿verdad? Entonces optan así por el costo más bajo y entre amigos o familias grandes, ¿verdad?
1: Sí.
0: Que es lo que pasaba un poco también con Florianópolis, ¿verdad?
1: Claro, digamos, vos ahí te encontrás con familiares de dos, tres
0: Sí, toda la
1: generaciones
0: zona de
1: juntas, ¿no?
0: Yureré,
1: Sí,
0: sí,
1: sí,
0: toda la
1: sí,
0: zona de
1: sí.
0: Yureré, que el paraguayo iba mucho en una época, ¿verdad? Después apareció un all inclusive, pero después el all inclusive empezó a subir también el precio, era como irse al Caribe,
1: Sí.
0: entonces como que vuelve otra vez a lo que es alquiler, ¿verdad? De bungalow.
1: Claro.
0: Entonces hay muchas opciones, ahora tenemos todo, todo,
1: Ahora,
0: todo para ofrecer a través de la agencia.
1: el trabajo que se viene realizando desde hace mucho tiempo a nivel interno con las distintas con los distintos trabajos, los distintos eventos multinacionales que se hicieron, es como que el interior del país está comenzando a tener otro vuelo. Hay
0: Se
1: gente
0: está fortaleciendo,
1: claro,
0: sí.
1: hay gente que te llama y te dice, che, Susana, mira, este año no me quiero ir afuera, quiero, decime panoramas en el interior del país. Olvídate Encarnación, que un quilombo a esta altura no, decime otras posibilidades, otras alternativas.
0: Y mira, tener el hotel este Alta Gracia es buenísimo, ahí
1: Hermoso,
0: cerca de Cacupé, que
1: hermoso.
0: tiene un buen restaurante, y como era antes, anteriormente era un parque
1: El Parque
0: famoso
1: Anca,
0: que,
1: claro.
0: sí. Y vos sabés que la otra vez yo fui y me sorprendí porque vi ñandúes,
1: Sí.
0: vi ponis para los chicos, o sea, se están fortaleciendo, inclusive en altos. Yo una vez me maravillé porque yo fui, creo que entramos como 10 kilómetros de tierra roja, colorada, y llegamos a un resort que yo no podía creer lo que había ahí adentro, ¿verdad? Que es el famoso Don Papalo.
1: Sí,
0: Es
1: hermoso.
0: un resort, pero que está así de primera, parecía un resort del Caribe en el medio de la selva, así. Y ellos están haciendo convenios, ahora se viene mucho lo que es el turismo wellness, le
1: Sí.
0: dicen que es de turismo de salud,
1: Ajá.
0: tipo para ir a hacer yoga, relajación, todo lo que sea maridaje o algunas cuestiones de alimentación sana, todo, eso se viene el turismo de descanso. a veces uno se va a un lugar para relajarse.

0: y dormir, por ejemplo,
1: Claro.
0: solamente dormir.
1: Sí.
0: Pero Paraguay, así como está creciendo también la parte acá de edificios
1: Sí.
0: y toda la parte de inversiones, ¿verdad? Del extranjero, va a empezar a tener auge en todo lo que es turismo, turismo interno.
1: Me
0: Va
1: encanta
0: a
1: eso.
0: empezar a haber mucho. Yo me sorprendo cada vez que salimos al interior, hay mucha nueva inversión. Impresionante. Yo estuve haciendo algo, pero más religioso, que es las huellas franciscanas,
1: Ah,
0: los retablos que nosotros tenemos en
1: sí.
0: algunas iglesias del interior. Es impresionante
1: Te
0: y eso
1: fuiste al
0: le
1: evento que
0: armas con.
1: organizó Graciela.
0: Vos sabés que antes ya habíamos hecho nosotros
1: Sí.
0: con la asociación con AVIP,
1: Con Avip,
0: hicimos
1: sí,
0: un
1: me acuerdo.
0: circuito y con un concierto en Altos, porque vos sabés que la iglesia de San Lorenzo de Altos
1: Sí.
0: es antiquísima. O sea, Altos luego es la segunda ciudad, después de Asunción es Altos.
1: Sí.
0: Si Asunción es 1537, Altos es 1538. Y hay unas cuantas tradiciones ahí que se pueden ir sumando, no que el turismo religioso sea solamente ver los retablos y toda la parte histórica, ¿verdad? De los retablos franciscanos y qué sé yo, sino que combinar un poco con las tradiciones, tener los guaicurúes, tener las máscaras que se hacen en Alto. Entonces, una combinación de todo eso se puede armar y tener salidas desde San Bernardino, por ejemplo, no solamente de Asunción,
1: Claro.
0: sino que para los que viven en San Bernardino también poner unas salidas regulares para que puedan conocer todo lo que tenemos, porque tenemos muchísimo, muchísimo, todo lo que es Piribebuy, Chololó, la ruta del queso, la ruta de la caña, ni qué decir, ahora hay una ruta del licor
1: Sí,
0: también,
1: me enteré. Me enteré.
0: miles de cosas nuevas que vamos enganchando y hay que crear nomás los productos y ir levantando a una plataforma. Eso para mí que hace falta, una plataforma donde podamos levantar los productos para que la gente sepa lo que tenemos.
1: No,
0: Eso sería
1: totalmente de
0: muy
1: acuerdo,
0: importante.
1: totalmente de acuerdo. Mirá, te comento, digamos, nosotros la sumamos a Graciela, que la conoces,
0: Sí, espectacular, Graciela.
1: los martes acá para hablar justamente sobre turismo interno, y ella me comentaba lo mismo que me estás diciendo vos ahora, ¿no? No conocía, sí, digamos, la ruta del queso, una delicia.
0: Sí,
1: Me
0: ahora fue,
1: comentaba de la
0: creo,
1: ruta del
0: a Buenos
1: licor.
0: Aires.
1: Sí, sí, sí,
0: Sí.
1: sí, sí, sí. Y se vienen cosas importantísimas y son cuestiones para seguir explorando, y por eso, digamos, mi duda si es que la gente también se va a las agencias de turismo, si van hacia a Panorama a preguntarte, che, por el interior, digamos, ¿qué hay? Porque no, a ver, que conozco el interior del país, no he visto cosa más linda que, por ejemplo, las Cuevas de Concepción.
0: También,
1: Digamos,
0: claro.
1: son lugares hermosísimos, que a mí me sorprende de que, bueno, en aquel momento la Senatur no lo daba a conocer, ahora lo da un poquito, no
0: Claro,
1: tanto, ¿no?
0: claro.
1: Pero bueno.
0: Pero hay muchas cosas para hacer. Alguna vez me dijeron, porque bonito que está al lado brasilero, alguna vez me comentaron que Paraguay tiene lo mismo de este lado,
1: Sí.
0: pero sin explotar. O sea,
1: Sí.
0: imagínate que en Bonito hay como más de 36 actividades. Todo en torno a la naturaleza, ¿verdad? Y dice que del lado paraguayo tenemos exactamente lo mismo, pero no está explotado, ¿verdad? Entonces, tenemos mucho por hacer.
1: Claro.
0: Queda todo por hacerse en
1: No,
0: nuestro
1: totalmente,
0: país. Esa es nuestra ventaja.
1: lo que decimos siempre, ¿no?
0: Esa
1: Susi,
0: es nuestra ventaja.
1: lo último y agradeciéndote, digamos, por el tiempo. ¿Argentina en nuestro destino no está?
0: Argentina,
1: Sí,
0: sí.
1: las costas argentinas.
0: Se dejó un poco de lado lo que es Mar del Plata.
1: Da.
0: Un tiempo se pedía bastante, te estoy hablando de hace 10 años atrás,
1: Sí.
0: y ahora eso como que mermó. No, siempre el pretexto, yo sé porque cuando a mí me preguntan que voy yo a Uruguay, me dicen, ah, no, pero el agua es fría, te dicen,
1: Nada
0: ¿verdad?
1: que ver.
0: Y más o menos eso es lo que pasa también con Argentina, ¿verdad?
1: Claro.
0: Que no se animan tanto por el tema del agua. Es como que estamos acostumbrados más al agua calentita.
1: No, bueno, no conocen lo que es Puerto Valdés, entonces, porque Puerto Valdés te viene, digamos, la corriente cálida y llega justamente, digamos, ahí, Puerto Valdés, Puerto Pirámide, hermosos lugares también, que todavía, digamos, no se supo explotar, ¿no? Por suerte, por suerte. pero bueno.

0: Susi, agradecido como siempre, te mando un fuerte abrazo. ¿Cuándo se inaugura FITPAR?
1: Y FITPAR es el 13, 14 y 15.
0: Ah, en esta semana, en esta semana. Me voy a pegar una vuelta por ahí, así hablamos y al término de FITPAR te vuelvo a molestar. ¿Te parece, Susi?
1: Perdón, es el 16, 17 y 18.
0: Justo el día de mi
1: Tres
0: cumpleaños.
1: días, sí, 3 días para recorrer y entrada gratuita con registro.
0: Sí.
1: Centro de Convenciones Mariscal y hay mucha mucha oferta. Agencias de viaje van a tener outlets
0: Sí.
1: y también para conocer los destinos Argentina y Uruguay y Brasil siempre están presentes y hay paseo de bus panorámico gratuito si uno se anota, ¿verdad? Con Nuestra Señora
0: Sí.
1: y hay exposición de artesanía siempre. Es muy interesante, siempre uno recoge muchas cosas ahí.
0: Me voy a pegar una vuelta. El 16, no sé, el 17 seguro, el 18 no, porque voy a estar a full con mi cumple. Así que,
1: Buenísimo, Tano.
0: Susi,
1: Felicidades ya desde ya.
0: no, muchísimas gracias. Te mando un beso y después de la FITPAR volvemos a hablar. ¿Te parece?
1: Igualmente, que pasen bien. Gracias, sí, gracias por la invitación siempre.
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4: De enseguida vamos a estar hablando con Víctor Fernández, el presidente de la Cámara Paraguaya de Minería, porque hubo un foro hace un par de días atrás, el 30 de septiembre, en la sede de la Unión Industrial del Paraguay, de la UIP. Todavía no tiene los datos totales, ¿no? Pero no quiero saber las percepciones, quiero saber la gente que fue. No me pude ir en ese día porque tuve un inconveniente particular, un inconveniente familiar. Pero para ver, digamos, que sé que además se están preparando cosas para un viaje a la Argentina, a Buenos Aires precisamente. Inda está en comunicación con nosotros el presidente de la Cámara Paraguaya de Minería, Víctor Fernández. Víctor, ¿qué tal? ¿Cómo estás? Bienvenido. Buenas tardes. El Tano te saluda aquí de vuelta de Código 1330, La Ruta del Poder.
5: Un gusto. Me estás escuchando, ¿verdad?
4: Pero sin problemas. Fue sin ningún tipo de problema. Fuerte y claro.
5: Ok, sí. Un gusto estar contigo nuevamente.
4: No, muchísimas gracias, Presi. A ver, comentanos cómo fue el 30 de septiembre ahí en la UIP. ¿Cuánta gente hubo? La percepción de las personas para luego ir sacando algunos datos preliminares. ¿Te parece?
5: Sí, cómo no. Bueno, el 30 tuvimos una excelente jornada donde al menos todos los que estamos en el sector y estamos interesados en desarrollar este sector pudimos tener la oportunidad de escuchar y ver los pareceres de gente ya con experiencia en la materia, ¿no? De ahí, lógicamente, creo que nuestro eslogan de ahora es el momento que le pusimos, ¿verdad?
4: Sí.
5: El momento es moral, por dicho. Era preciso, ¿no? Estamos en un momento importantísimo para que este sector despegue de una vez por todas.
4: Cierto. Cierto. Y en ese despegue, ¿coinciden absolutamente todos, Presi, desde el sector minero acá en el país, que estamos en el momento clave para decir, bueno, a partir de ahora no somos muchos, no hay mucha difusión de esto, pero debemos invertir y debemos buscar los distintos apuntes porque hay mucho X en tal lado, tenemos para explorar en tal otro. ¿Este es el momento preciso?
5: Claro, porque fíjate, cuando hablamos de transición energética y la revolución de los minerales críticos que se está dando en estos momentos. Uh-huh. Esa transformación energética mundial y el vertiginoso crecimiento de la inteligencia artificial y la expansión global de los centros de datos, ¿verdad? Están vinculados indefectiblemente a la minería.
4: Sí.
5: Y en este escenario, ¿verdad? Energía y minerales críticos resultan sinónimos, ¿verdad? Sí. En nuestro país, el caso, tenemos uranio, tenemos titanio, tenemos vanadio, que son minerales con yacimientos ya definidos, y tenemos también prospecciones de litio y tierras raras.
4: Sí.
5: También una serie de elementos importantes para el mercado mundial. Uh-huh. ¿Verdad? Y esta oportunidad de mercado, porque esto genera una oportunidad de mercado y una demanda del mercado occidental, ¿verdad? En caso de países como Estados Unidos, Japón y otros que forman parte del mercado occidental,
4: sí,
5: necesitan de estos minerales. En primer lugar, para asegurar las cadenas de

0: y aprovechar de esos incentivos crediticios que buscan estimular la exploración a nivel mundial. Y Paraguay tiene que estar ahí para capturar esas inversiones a gran escala, ¿verdad?
1: Totalmente, totalmente. Es tratar de aprovechar la coyuntura que se vive a nivel mundial con la coyuntura local.
0: Claro. Así mismo. Nosotros tenemos el ambiente, necesitamos más información, para eso la exploración es importante porque ella va a venir con suficiente capital para perforar, sacar muestras y analizarlas. Ahí va a partir, va a iniciar el proceso de generación de más información geológica, que lógicamente va a redituar en proyectos de más exploración y de explotación, ¿verdad? Las posibilidades de explotación se dan en un 2%. De cada 100 proyectos de exploración, solamente dos van a llegar más o menos a la
1: Sí.
0: etapa de producción. Pero sin embargo, el capital que se invierte en exploración representa apenas entre el 10 al 20% de la inversión total de minería. O sea que 100 proyectos de exploración van a generar uno o dos proyectos de producción que puede quintuplicar la inversión en la fase de exploración.
1: Claro. Y a partir de ahí, digamos, de que distintos compatriotas van aprendiendo, porque no es fácil el tema de la exploración, ¿no, Víctor?
0: No, no es fácil, requiere muchísima visión, muchísima capacidad técnica para poder interpretar y definir objetivos claros en un proceso de investigación geológica, ¿verdad? Eso requiere también capital, mucha paciencia y mucha resiliencia, porque a veces los resultados a nivel de exploración se ven afectados por otros procesos, caso
1: Sí.
0: de pueden haber crisis financiera, pueden haber cambios en la política del mercado que hacen que muchos proyectos se vean frenados en espera de mejores precios,
1: Claro.
0: ¿verdad?
1: No,
0: Por
1: totalmente.
0: eso muchos proyectos que tenemos hoy que aparentemente no tienen los resultados esperados, el día de mañana se pueden convertir en proyectos rentables,
1: Claro.
0: ¿verdad? Porque mañana los precios van a marcar si un determinado depósito mineral es rentable o no. Para que tengas una idea, antes cuando yo era estudiante de geología, te estoy hablando hace una década atrás, no voy a
1: Sí.
0: decirte cuánto. Para tener una mina de oro, vos necesitabas que la ley de esa mina sea por encima de los 5 gramos
1: Sí.
0: por tonelada, ¿verdad?
1: Sí.
0: Y esa era una mina mínimamente rentable, ¿no? Hoy, 0,5 gramos de oro por tonelada ya hace un depósito rentable. Y eso tiene que ver con los precios, ¿verdad? Que
1: Entiendo.
0: el mercado ha impuesto actualmente. Por eso te digo, depósitos que hoy vemos que tienen una baja ley, mañana se pueden convertir en depósitos rentables. Y el país tiene que entender eso, que los proyectos de exploración que hoy vienen no van a a lo mejor alcanzar producción, pero sí van a dejar una marca importante, como ha sido el caso del uranio, que
1: Sí.
0: en los años 76 al 83 desarrollaron aquí empresas como la Anschutz Corporation, que hizo más de 700 pozos y dejó esa información en el ambiente, lo que luego en los años 2000-2005 con los precios altos del uranio, hicieron que esa misma información genere los proyectos que hoy están prácticamente por entrar en la fase de desarrollo. O sea,
1: Claro. No, se entiende perfectamente ese tipo de situaciones, ¿no, Víctor? Ahora me sorprendió, la vez pasada lo hablaba contigo, el hecho que ahí están buscando información sobre el país justamente.

0: digamos, sobre minería. Y se están organizando cosas, por ejemplo, digamos, con la Argentina, ¿no, Víctor?
1: Sí, tuve una conversación con personas de la zona de San Juan y Córdoba, que están muy interesados en poder generar un grupo de análisis para poder hablar y crear medios de ¿cómo te diría? De complementación para
0: Sí.
1: generar mayores inversiones y intercambiar ideas de cuáles puedan fortalecer el desarrollo de las industrias mineras y las industrias anexas a esto.
0: Claro, anteriormente quizás, digamos, era impensado de que comiencen a preguntar en el país para realizar justamente estos tipos de estudios.
1: Sí, Paraguay no existía en esa visión, ¿no?
0: Sí.
1: Hoy creo que Paraguay está cobrando espacio, está sacando espacio en ese sector o está agregando espacio, no sé cómo sería
0: Sí,
1: la definición. Yo creo que
0: la
1: le está
0: definición
1: agregando.
0: exacta, ¿no?
1: Yo estoy convencido de que Latinoamérica tiene que despertarse, tenemos que dejar lo que dijo justamente Rómulo Mucho en el
0: En el foro.
1: exministro de Minas y Energía del Perú, Latinoamérica tiene que comenzar a pensar no solamente en producir concentrados minerales, sino a industrializar esto, o sea, extender la cadena de valor para que esto genere mayor ingreso a la región, ¿no? Y yo creo que nosotros tenemos varios elementos. Paraguay tiene el régimen de maquila, que yo creo que puede combinarse plenamente con la industria minera para generar una cantidad de productos para el mundo entero. Eso también puede ser aprovechado por otros países como Argentina, mismo Perú, Chile, que tienen hoy un mineral muy importante como el cobre. Pero Paraguay le puede agregar el ambiente, vamos a decir, legal que permite una rentabilidad a estos productos, ¿no? Y bueno, hay que comenzar a dialogar y comenzar a hablar y ver cómo podemos avanzar. De hecho, también el proyecto bioceánico de la ruta que va en la zona donde estamos construyendo hoy el puente, en
0: Sí,
1: la zona
0: en el norte del
1: del
0: país,
1: Chaco,
0: sí.
1: ¿sí? Eso ya es un paso que se puede acompañar este proceso, ¿verdad?
0: ¿Esto podría andear a acelerar justamente el tema de los estudios, el tema de la exploración, una vez que se defina el Ministerio de Energías de nuestro país, que está todavía, digamos, hablando, que está permanentemente, digamos, en diálogo, o ustedes quedarían afuera de esa mesa energética, Víctor?
1: No, yo creo que el proceso nuestro es irreversible, independientemente de la creación de ese ministerio. La minería ya comenzó a funcionar. La minería es una industria, un sector de alta inercia. Una vez que arrancó y se comenzó a mover, es difícil pararlo, ¿verdad?
0: Sí.
1: Ahora bien, sin duda, la creación de un ministerio de minas y energía le daría, creo yo, al sector, este sector emergente todavía en Paraguay, un empuje mayor, ¿no? Porque tendríamos ya por lo menos un viceministerio encargado de
0: Del
1: este
0: tema,
1: acompañamiento que
0: claro,
1: tanto necesitamos.
0: sin lugar a dudas.
1: Además, vamos a ser sinceros, el Ministerio de Industria y Comercio también está muy interesado en desarrollar este sector. O sea, hay vamos a decir, un diálogo, una conversación al respecto, y en la minería ya se instaló dentro de ese diálogo, ¿no?
0: Me encanta, me encanta, me encanta, digamos, de que esto comience a crecer, me encantan las perspectivas que hay a futuro. Si bien no está el informe final de lo que ha sido el foro, ¿algunos datos preliminares tenés para comentar con la audiencia, Víctor?
1: Sí, te puedo decir, bueno, en primer lugar, La minería evidentemente se consolida.

0: Sería como un sector emergente que propone diversificación y generará sin duda impacto macroeconómico también al país, ¿verdad? Por otro lado, una de las conclusiones más destacables es el imperativo de estimular la exploración minera.
1: Sí.
0: Paraguay tiene que romper la burocracia excesiva y comenzar a abrir espacio a la exploración minera para que ésta se pueda desarrollar. No podemos estar esperando procesos larguísimos de expedición de permisos, ¿verdad? Hay que el momento es ahora. Ahora hay que abrirnos para que venga la inversión, ¿verdad? Luego, aprovechar la transición energética que está generando una revolución en cuanto a lo que llamamos minerales críticos. Es un momento ideal, tenemos que aprovecharlo. Y sobre todo, tenemos también una oportunidad de mercado y una demanda del mercado occidental que va creciendo y que para el 2030 tenemos que estar preparados. Paraguay tiene que tener ya una ley bien consensuada y que tiene que estar admitiendo ya el proceso de exploración ágilmente, ¿verdad? Y luego, todo lo que se refiere a seguridad jurídica y un modelo normativo adaptado, ¿no?, a las necesidades del sector, con una ley minera sencilla y práctica, con plazo acorde a la realidad geológica y técnica, ¿verdad? Mínimo de 20 años, por ejemplo, para exploración necesitamos. También los plazos de explotación en esta ley tienen que ser de acuerdo a la vida útil real de los proyectos y tenemos que mantener el régimen de regalías sobre la renta neta y no pretender cambiarla sobre la renta bruta, porque esto desalentaría también la inversión. Y por otro lado, la necesidad de que esta ley también genere una desburocratización radical en el otorgamiento de los permisos, que tengamos una ley ágil, ¿no? Además de las garantías jurídicas y estabilidad legislativa que necesita el inversor para poder venir. Y entre otras cosas.
1: Vienen trabajando el informe final. ¿Para cuándo pensás que podrían llegar a estar, presidente?
0: Deberían haber estado hoy, pero lamentablemente por las condiciones climáticas tuvimos que
1: Sí.
0: salir todos corriendo a
1: Claro, sí.
0: asegurar cosas en el campo, en nuestros proyectos para seguridad de la gente y de los equipos. Entonces se va a atrasar un poquito. Yo estimo que la semana que viene vamos a tener ya una edición final.
1: Perfecto. Te vamos a molestar entonces la próxima semana para que tengamos una copia del informe final, así lo podemos hacer circular, ¿eh? Presidente, como siempre, un placer. Te mando un fuerte abrazo.
0: Otro igual y te agradezco muchísimo por el tiempo que siempre nos brinda. Muchísimas gracias.
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1: Vos sabés que ahora ya estamos en comunicación con el viceministro de MIPIMES, con Gustavo Jiménez. Dale, saludamos y le damos la bienvenida. Viceministro, ¿qué tal? ¿Cómo estás? Bienvenido, buenas tardes. Miguel El Tano Rojas te saluda aquí para Código 1330, La Ruta del Poder.
4: Hola Miguel, un saludo grande a vos, a toda la audiencia. Muchas gracias por el contacto.
1: No, por favor, gracias a vos por poder atendernos. Gustavo, hoy estaba viendo el hecho de que se están haciendo las negociaciones con la gente de Mercado Libre. ¿Es así? ¿Es factible que se puedan llegar a dar este tipo de situación?
4: Mira, estamos desde hace un buen tiempo trabajando con la Cámara Paraguaya de Comercio Electrónico con el objetivo de poder propiciar justamente el comercio electrónico transfronterizo. De hecho, nosotros ya empezamos las primeras experiencias de exportación a través de una herramienta que es del Ministerio de Industria y Comercio que se llama Exporta Fácil. Y recientemente el ministro Marco Riquelme tuvo algunas reuniones con el equipo ejecutivo de Mercado Libre y
1: Sí.
4: estamos en tratativas ya con su equipo técnico,

0: de poder propiciar justamente esto de poder enviar productos de nuestras MIPYMES a Mercado Libre Argentina y a también Mercado Libre Brasil. Todavía no está disponible esto, estamos haciendo los ajustes y nuestros equipos técnicos están conversando para ver todo lo que se requiere operativamente y también en el ámbito de regulación por parte de la aduana paraguaya, la aduana argentina y también la aduana brasilera. Así que si Dios permite, por indicaciones del ministro, tendríamos que terminar este año toda la parte operativa y poder dar la buena noticia quizás ya en el Paraguay Business Week de que esto tenemos habilitado ahora.
1: A ver, el Paraguay Business Week se va a hacer a fin de año.
0: El Paraguay Business Week es el 11, 12 y 13 de noviembre,
1: Sí.
0: va a ser en el Parque Tecnológico de Itaipú,
1: Sí.
0: en Hernandarias, Alto Paraná.
1: Ahí en
0: Y va a ser
1: Tacunapucú.
0: el mayor evento de presentación del Paraguay al mundo.
1: No, me encanta este tipo de situaciones y que en noviembre se puedan llegar a hacer el anuncio. Y por lo que puedo leer entre líneas, y no creo que sí, ¿no, Gustavo? No, no, no,
0: Si
1: no
0: Dios
1: hace falta,
0: permite,
1: claro, no hace falta.
0: sí.
1: Sí.
0: Las instrucciones del ministro fueron claras, así que
1: Sí.
0: bueno, estamos sin dormir para que podamos llegar a esa fecha, si Dios permite, ¿verdad?
1: No, a ver, esto sería de que podamos exportar productos nuestros, tanto a Argentina y a Brasil, mediante la plataforma de Mercado Libre. Quizás muchas personas no sepan, porque acá no tenemos Mercado Libre Paraguay.
0: Correcto.
1: Digamos, se pueden llegar a comprar vía internet de distintos productos, por lo menos, digamos, en Argentina es así, en Brasil lo mismo, pero acá se le estaría dando un valor agregado de que el hecho de que nuestros productos se puedan estar vendiendo a esos países sin ningún tipo de inconvenientes.
0: Es así mismo, y vos imaginate que es lo que siempre hablamos, ¿verdad? O sea, nuestro mercado interno, si bien es en el ámbito de comercio electrónico, ha crecido a dos dígitos en los últimos años, es incomparable cuando hablamos de 45 millones de personas en Argentina y más de 200 millones en Brasil, ¿verdad?
1: Sí.
0: Entonces, para nuestras MIPYMES, el hecho de que nosotros podamos abrirles este mercado y que y simplifiquemos todo el proceso de exportación a través de las plataformas, es realmente abrir una oportunidad que va a ser realmente demasiado beneficiosa para nuestras MIPYMES.
1: Ahora, Gustavo, esto sinceramente, digamos, me encanta. Cuando veía la noticia, dije, si esto se da, va a ser un paso importantísimo. No es un pasito, es un paso enorme. ¿Se está hablando con las distintas MIPYMES o primero vamos a toda la parte burocrática, a toda la parte tecnológica, a toda la parte técnica, para luego sí estar hablando con los distintos MIPYMES que tenemos acá en el país, que tienen la cédula MIPYMES, que podrían llegar a ofrecer los productos en el exterior?
0: Mira, efectivamente, así como dijiste, en este proceso inicial estamos primero haciendo toda la parte, vamos a llamarle burocrática,
1: Sí.
0: o técnica, en donde sí, como te digo, esto lo estamos haciendo siempre. El formato de trabajo del Ministerio de Industria y Comercio es en conjunto con el sector privado, con lo cual esto lo estamos llevando codo a codo con la Cámara Paraguaya de Comercio Electrónico. Así que si esto sale, digamos, obviamente para las fechas que pretendemos, obviamente ahí arranca una gran campaña de comunicación y de capacitación para que nuestras MIPYMES puedan hacer buen uso de esta oportunidad y que no quede solamente en una buena iniciativa, ¿verdad?
1: Esto sería una apertura para exportar y también, digamos, para importar productos de Mercado Libre de las plataformas de Argentina y de Brasil, ¿o eso no?
0: Hoy en día, digamos, todo lo que es importación per se ya está nomás luego activado, ¿verdad?
1: Sí.
0: Esa parte, digamos, gracias a Dios, ya los couriers privados, el correo paraguayo, o sea, es una operativa que ya está medio curada, ¿verdad? Lo que sí era complejo era el tema de ver cómo se hace para exportar a estos mercados. Y bueno, y con este trabajo que estamos desarrollando, el objetivo es que justamente esto se potencie, ¿verdad? Porque en importación ya está funcionando, pero en exportación era algo que todavía es incipiente.
1: El crecimiento de las MIPYMES en nuestro país ha sido importantísimo, y yo siempre lo digo acá en el programa, es el motor de nuestra economía. ¿Tan alejado de mi realidad es mi percepción, Gustavo?

0: Para nada, al contrario, vos sabés que es así mismo, esa frase es una realidad. Si nosotros miramos cuánto representa del empleo nacional el sector de MIPYMES, somos el mayor empleador del Paraguay. 75% del empleo hoy reside en una MIPYME, con lo cual digamos, el impacto económico es tremendamente grande y obviamente esto queremos de que en términos económicos, si decimos, bueno, 75% del empleo, pero ¿cuánto de la venta? Y de la venta todavía no superamos el 20%, ¿verdad? Entonces, hay muchísimo todavía por crecer por parte de la MIPYME y queremos darle justamente esta herramienta, estas herramientas como la tecnología y el comercio electrónico transfronterizo para que puedan ponerle turbo a su crecimiento nuestras MIPYMES.
1: Hoy la traba de las MIPYMES, ¿por dónde pasarían? ¿Pasarían por una cuestión de inversión, por una cuestión de todavía, digamos, el emprendedor y el MIPYMES que recién está iniciando está teniendo miedo a pegar el gran salto? Porque hoy facilidades, das desde hace mucho tiempo, las MIPYMES, por suerte se nos están dando, Gustavo.
0: Mira, si te pudiera resumir, digamos, la gran concentración de inconvenientes para seguir creciendo está dado en dos grandes áreas. La primera tiene que ver con la formalización, en donde con la nueva ley de MIPYME, esto no te digo que está resuelto porque estamos en una etapa de implementación, pero ser formal hoy para una microempresa tiene cero costo. O sea, ninguna institución del Estado le tiene que cobrar nada a una microempresa para formalizarse. Entonces queremos que esto se difunda y que se amplíe. Pero lo que falta es de que inmediatamente después de que te formalices, el objetivo es de que podamos darte una línea de financiamiento y ahí es donde estamos trabajando. Ahí también hay una visión muy clara de parte del ministro Marco Riquelme, que es justamente, nosotros le denominamos, él le bautizó, mejor dicho, con el nombre de la guerra contra la usura, porque muchas de nuestras MIPYMES que hoy no acceden al financiamiento formal tienen que recurrir a la usura. Entonces, eso hace obviamente de que no sea competitiva y que no pueda crecer por los altos intereses que tiene que pagar, digamos, para financiarse. Entonces, estamos trabajando también, recientemente hicimos una presentación al Congreso de la Nación de algunas reformas que propusimos desde el Ministerio de Industria y Comercio para que podamos darle más acceso al crédito a nuestras MIPYMES. Y estamos auspiciosos porque la receptividad fue muy positiva por parte del Congreso y ahora estamos ya iniciando las mesas técnicas con otras instituciones del Estado y del sector privado para que podamos implementar, si Dios permite, de aquí a poco todas estas reformas que van a dar mayor apertura al crédito de las MIPYMES. Y obviamente, si le damos facilidad en la formalización, le ayudamos con el acceso a crédito, también queremos de que las MIPYMES puedan aprovechar un mayor mercado y esa es un poco la expectativa también con el comercio electrónico.
1: Lo que estás diciendo para mí, digamos, es clave. El hecho de que se puedan llegar a tener más créditos blandos para las MIPYMES, que creo que es lo que está faltando, ¿no? Porque, por ejemplo, digamos, las MIPYMES que vamos a colocarla dentro de la clase media, hoy la clase media tiene acceso a tener su primera vivienda, a tener distintos tipos de créditos, pero en las MIPYMES es como que le estaba faltando eso, ¿no?
0: Efectivamente, la MIPYME, hoy el ejemplo que solemos usar es que vos para sacar una tele, un electrodoméstico, algo es súper rápido, ¿verdad? Pero cuando querés sacar una maquinaria es re complejo, ¿verdad? Entonces, para producir, ¿verdad? Entonces, eso es lo que estamos buscando y de hecho ya dimos los primeros pasos. Recientemente se lanzó el Paraguay Industrial, que es la primera línea de crédito para industrias, con el objetivo de que puedan también desarrollar ese crecimiento con un fondo de más de 100 millones de dólares para que puedas tener 3 años, hasta 3 años de gracia y hasta 15 años de plazo para pagar. Entonces, todo esto forma parte, como te digo, de toda esta nueva visión que el ministro Riquelme tiene para potenciar a las MIPYMES, a la industria y al desarrollo de Paraguay, ¿verdad?
1: Me encanta, me encanta. Gustavo, la última y agradeciéndote, digamos, tu tiempo. ¿Ustedes nada saben cuál es el sector de las MIPYMES, en qué sector fue el de mayor crecimiento o las MIPYMES que comenzaron a regularizarse en este último tiempo?
0: Mira, en el universo MIPYMES, hoy te diría, que el mayor,

0: sector, digamos, en el ámbito de MIPYMES es el de comercio y servicios. 88% de nuestras MIPYMES se encuentra en el sector de comercio y servicios, 10% aproximadamente en el sector de industria y el resto en el sector primario. Así que claramente ese sector es el que tuvo más crecimiento, tuvo más desarrollo y es en donde estamos viendo también más oportunidad, ¿verdad? Porque con el uso de tecnología, este sector puede crecer, pero muchísimo más todavía, dándole ese apoyo en herramientas tecnológicas que le permitan vender más, gestionar mejor su negocio y, por supuesto, ganar nuevos mercados, ¿verdad?
1: Gustavo, como siempre, un placer, te mando un fuerte abrazo y sabés que acá estamos disponibles para lo que necesiten, ¿eh?
0: Muchas gracias, Miguel, a vos, a toda la audiencia. Y bueno, les esperamos en cualquiera de los centros de desarrollo empresarial del MIC o que visiten nuestra página web, mipymes.gov.py, para informarse de todo esto que estamos hablando.
1: Así será, ¿eh? Fuerte abrazo.
0: Muchas gracias.
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6: Estamos en comunicación con Rodrigo Cantero. Rodri, ¿qué tal? ¿Cómo estás? Bienvenido, buenas tardes. El Tano te saluda aquí para Código 1330, la ruta del poder.
7: ¿Cómo estás, Tano? Mucho gusto saludarte, también a la audiencia, a la radio. Realmente muy bueno estar acá.
6: No, a ver, para nosotros es un placer. ¿Por dónde estás? ¿Estás acá en el país? ¿Estás en Estados Unidos? ¿Por dónde estás?

0: Rodri.
1: Yo acabo de llegar a Minnesota, que es donde está mi casa en Minneapolis, después de unos 4 días de viaje más o menos, y de salvarme el terremoto en Panamá y el huracán en Miami. Claro. Así que sobreviví, pero estoy por Estados Unidos ahora, trabajando acá siempre, ¿verdad? Con Noima.
0: Bueno, a ver, explícame de qué se trata esta nueva plataforma digital, Rodri.
1: Bueno, les comento un poquito, ¿verdad? A vos y también a la audiencia de qué se trata OIMA. Básicamente lo que nosotros buscamos hacer es facilitar los pagos de clientes que compren pedidos de restaurantes o de algún otro tipo de comercio, ¿verdad? Actualmente la gente vende mucho por WhatsApp en Paraguay, pero como consumidor y como, vamos a decirle, cliente, pero también como emprendedor, yo sé que uno pierde dinero vendiendo únicamente por WhatsApp. Es decir, si uno es un restaurantero y está atendiendo a un cliente en vivo, en directo, a la vez cocinando, el teléfono queda en un segundo plano y esa plata ya se pierde. Entonces, lo que hace OIMA es facilitar, automatizar todos los pedidos de un restaurante que puedan ser para llevar, para comer en el local o para delivery, sin necesidad de incurrir, ¿verdad?, en esas comisiones altísimas de 15 a 30% que las plataformas grandes ofrecen en Paraguay. Es tratar de sacarle ese peso encima al vendedor, restaurantero, emprendedor chiquito, devolverle ese dinero, ponerle en sus manos, ¿verdad? Y que el proceso siga siendo igual de fácil que comprar por una plataforma sin tener que escribir por WhatsApp, esperar esos minutos que duelen de repente, ¿verdad?, a la hora de tratar de comprar algo o a la hora de adivinar si es que un negocio existe o no, ¿verdad?
0: Claro.
1: No sé si te puedo contar una anécdota de algo que me pasó hace poquito para que... Bueno, yo estuve en Paraguay, ¿verdad?, yendo al Mundial de Skate hace una semana, ¿verdad? Una semanita estuve por ahí.
0: Mundial que finalizó este fin de semana.
1: Exactamente. Y Areguá, estuve por Areguá, ¿verdad? Como Areguá, ustedes saben, es una ciudad turística muy importante del Paraguay.
0: Sí.
1: Entonces viajo yo con mi número telefónico americano al Paraguay, prácticamente como un turista. Y por la noche intento comprar algo de cenar y que me lo traigan a mi casa, porque estaba sin auto, ¿verdad?
0: Sí.
1: Entonces, lo que a mí me sucedió como consumidor fue que yo me tomó como 3 horas recibir un pedido de 2 lomitos árabes, porque paso 1, encontrar restaurantes abiertos en Google Maps. Si no sos de ahí, no sabes. Entonces, yo como un turista más no estaba recibiendo ese servicio. Después es filtrar los negocios que están disponibles en Google Maps, que sí estén abiertos y tengan la posibilidad de venderme. Desafío 2, ¿verdad? Filtrar. El tercer desafío, como un turista, como una persona que puede venir de Argentina, de Brasil, de cualquier otro lado, que por lo generalmente ya está en esas ciudades, tiene que poner el +595, agregar el número de teléfono, y no puede escribir directamente por WhatsApp. O sea, un desafío más para el cliente. Entonces, de los que te responden una vez que agregas el número de teléfono, vos ya perdiste 2 horas y media viendo de dónde iba a comprar tu comida nomás.
0: Claro.
1: Terminé pasando 3 horas, el único que me envió un menú fue al que le compré.
0: Pero, le compraste menús, porque te envió el menú, nada más.
1: Nada más.
0: Claro.
1: Entonces, ahí hay 8 o 9 negocios que se quedaron sin vender porque no tenían la facilidad.
0: Sí.
1: Entonces, hay muchos puntos, ¿verdad?, que son un dolor, digamos, para el emprendedor, que, por ejemplo, es atender mensajes por WhatsApp, responder esos mensajes por WhatsApp, enviar el menú por WhatsApp. Estamos hablando ya de 3 cosas que se pueden automatizar sin problema.
0: Totalmente.
1: Y que, básicamente, el emprendedor podía estar cobrando esa plata. Entonces, lo que hace OIMA es listar los productos de los restaurantes o emprendedores en nuestra plataforma para que cualquier persona que esté interesada para comprar algo lo compre inmediatamente sin tener que hacer todo este proceso de investigación, anotar los números, agregar los números al correo, esperar que te envíen un menú. Prácticamente con OIMA uno entra, elige, compra, aparece la

0: demanda del pedido en la cocina del restaurante, ellos únicamente se tienen que encargar de, vamos a decirle, cocinar el pedido y entregarlo.
1: Claro.
0: Entonces, lo que hacemos es una interfaz sencilla donde el cliente puede encontrar lo que busca, y también lo facilita con una interfaz básica para el restaurantero o emprendedor, donde le sale el pedido y ellos prácticamente le van dando, ¿verdad?, los siguientes pasos, que es aceptar el pedido, preparar ese pedido, entregarlo.
1: A ver.
0: Entonces, eso es lo que hacemos con Oima. Nosotros nos ponemos como un intermediario y facilitamos, sin muchas comisiones, sin muchas vueltas, todo para el restaurantero, para el hotel o para el emprendedor.
1: Vos sabés que me encanta, porque estás simplificando miles de pasos, no solamente para el emprendedor, no solamente, digamos, para un local gastronómico, sino que también para nosotros, para los consumidores finales.
0: Que es lo que me motivó a crear eso, ¿verdad? Yo soy un viajero, viajo muchísimo, y como muchísimo afuera, porque uno, cuando está en un lugar nuevo, busca un lugar de donde cenar, ¿verdad? Entonces, sí, es un dolor recurrente en Paraguay, y no hablo solamente de Areguá, hablo de Asunción, hablo de Encarnación, Villarrica, Ciudad del Este, ciudades grandes con mucho tráfico de turistas o de consumo, se están perdiendo esas ventas. No sé si podemos mencionar estas otras plataformas que operan en Paraguay.
1: Sin ningún tipo de problema, mencionarlo sin ningún tipo de problema.
0: Pero bueno, en Paraguay tenemos Pedidos Ya y Monchis, ¿verdad? Sí. Estas plataformas tienen comisiones para el vendedor y tienen comisiones para el repartidor.
1: Sí.
0: Y estamos hablando de costos indiscriminados de 15% a 30% sin que te avisen.
1: Sí.
0: Es decir, el restaurante trabaja para Pedidos Ya y el delivery trabaja para Pedidos Ya, pero la verdad es que ellos son simples usuarios.
1: Sí.
0: Es decir, la plataforma está lucrando como loca, pero al final el restaurante tampoco está contento. Por esa razón es la que muchos restaurantes no figuran en una plataforma de pedidos, porque la comisión es
1: altísima. Sí.
0: Y eso afecta al final al cliente final, que está buscando comprar a un precio decente, razonable, y al restaurante, que quiere vender algo accesible, pero no puede.
1: No, vos sabés que me suele pasar mucho, ¿no? Esta cuestión de que no hago el pedido y después, cuando me viene, ponele que cuesta 130 mil.
0: Sí.
1: Y después, digamos, cuando llegué acá y tengo que pagar, y me dice, no, son 156. Dije, no, a mí me cuesta 130. Me dice, no, pero por el tema del delivery. Termino pagando a regañadientes, sí, ¿no? Hay en algunos lugares,
0: claro,
1: que digo, no, olvídate, me lo voy a comprar en dos.
0: Claro.
1: Pero suele pasar, porque a veces las reglas no son claras para el usuario final, ¿no? Y mirá que tengo muchos amigos que están en locales gastronómicos que me indican esta situación. Uh-huh. A ver, no necesito estar en este tipo de plataformas porque, sí, si bien en la venta que no hago con ellos no gano, casi siempre termino perdiendo, sí, entre un 5 y un 10%, uh-huh, pero no le puedo incrementar al usuario final el monto que corresponde de la comisión, porque ahí, digamos, trabajaría a pérdida, ya no una pérdida simple, sino una pérdida doble, Rodri.
0: Y no, ese es el dilema, ¿verdad? Ese es el dilema, y esa es la negativa y la frustración del vendedor, que no quiere transferirle ese cargo al cliente, ¿verdad? Porque ellos tienen su clientela, ellos quieren ser justos, ellos quieren vender bien, ellos quieren ofrecer un buen servicio, ¿verdad? Pero las limitaciones que hay es que actualmente las plataformas son, pero demasiado costosas.
1: Sí.
0: Entonces, lo que nosotros hacemos con Oima es rebajar todo eso y ponerle diferentes planes, ¿verdad? Uh-huh. Hay planes, por ejemplo, ya te digo, uno donde nosotros en Oima trabajamos a pérdida. ¿Qué significa eso? Le ponemos la plataforma, les abrimos la canilla para que ellos puedan listar sus productos y empezar a vender sin nada, ¿verdad? Eso puede ser un delivery, comer en el local, o puede ser retiro del local, pero no les cuesta nada, vamos a decirle, iniciar.

0: realmente al vendedor, al restaurantero. Entonces, donde nosotros quizás ganemos es en una comisión muy pequeñita, que es nada más del 4%, ¿verdad? Entonces, si un cliente compra a través de OIMA, nosotros le vamos a hacer un cargo del 4% si es que ellos no tienen una suscripción activa con nosotros. Y en el caso de que un restaurante quiera comprar una suscripción, estamos hablando de un monto de 350 mil al mes, donde ya no pagas comisión directamente. Ahora, hay una pequeña cosita, ¿verdad?, que es el costo de no de transferencia, el costo de transacción online. Es
1: del CIPAP.
0: Cualquier pago, claro, cualquier pago que sea por tarjeta, que sea por transferencia bancaria, que sea por una pasarela,
1: por una pasarela de
0: un
1: pago.
0: Costo, obviamente. Exactamente. Nosotros en Paraguay trabajamos con PagoPar.
1: Sí.
0: Lo que significa que el cliente final puede pagar con una tarjeta internacional, con una tarjeta local, ya sea cooperativa o de banco, puede pagar con un QR, puede pagar con Pix. Hay montones de brasileros en Paraguay que ya lo están usando.
1: Muchísimo, sí.
0: Y lo bueno para el cliente fuera esa pequeña comisión de PagoPar, que ya está pagando de todos modos con su maquinita de POS, ¿verdad? Es decir, se lo cobra Bancar, se lo cobra Dinelco, se lo cobran todos. Nosotros lo que facilitamos es que ellos dejen el efectivo de lado, se enfoquen a vender nada más. Vamos a decir, PagoPar se le va a su tajada, le queda una pequeña tajada o IMA muy chiquita para poder seguir operando ese usuario y nada más. Pero nosotros no le cobramos al delivery, ¿verdad? No le cobramos al usuario final. Lo que buscamos es que sea justo para todos, prácticamente.
1: A ver, y por lo que me estás diciendo, Rodri, a ver, digamos, si entendí bien. Acá el más beneficiado de todos es el consumidor final, porque él, digamos, no paga absolutamente nada. A ver, paga sí por el producto, ¿no? Pero en tal caso sí, el emprendedor va en la suscripción, ahí sí, digamos, está pagando él, pero ve que a la larga, en las facilidades que se le da, y termina siendo beneficioso para ellos.
0: No, y claro, imagínate que si contratas un servicio tipo Pedidos Ya y trabajas, operas por ellos por un año.
1: Sí.
0: Tu comisión es del 15%. El dinero que vos ya le podés dar a esa plataforma un año es lo que cuesta un sistema. Vos ya podías haber contratado un informático que te ponga un sistema, que te ponga tus propios sistemas de delivery y todo lo demás. Entonces lo que hacemos nosotros es básicamente cobrarle una suscripción mínima de 350 mil al restaurante,
1: sí.
0: Le sacamos la comisión a todos los pagos en efectivo. Obviamente si se hace un pago por tarjeta va a tener una comisión como cualquier otra plataforma, pero va a ser la plataforma, vamos a decirle, va a ser el mínimo de pago para que va de 3% a 5% y ahí se queda.
1: Entiendo perfectamente. Y esta
0: claro,
1: cuestión, a ver,
0: entonces,
1: Rodri, me comentaste cómo fue que se inició. El lanzamiento en DA se hizo. ¿Qué repercusión tienen ustedes, vos como el CEO y el creador de OIMA, qué repercusión tienen con respecto a si mucha gente comenzó a bajarse esta aplicación para hacerte la suscripción correspondiente o no?
0: Mira, te cuento ahora un poquito el proceso de OIMA también para que eso tenga un poquito de decir al cliente para entender dónde estamos y lo transparente que somos. Nosotros empezamos en octubre, hace un año, casi hace un año, con la creación de la empresa, te digo, con un capital de 2 millones de guaraníes.
1: Nada.
0: Y nos enfocamos al inicio, nada, absolutamente nada, pero nos enfocamos al inicio de trabajar con retail, es decir, con empresas y tiendas que venden ropa para probar nuestro producto, para ver cómo está funcionando. Y logramos un crecimiento, ¿verdad?, de 2 millones, vamos a decirle, a 18 mil dólares en un año hasta ahora, que es lo más orgánico, sin invertir un peso en publicidad y haciendo el de boca en boca.
1: Sí.
0: Entonces, tenemos clientes de retail en Paraguay y tenemos unos casos de restaurantes. Pero ahora mismo nosotros estamos en el momento donde estamos saliendo recién a vender OIMA y a ofrecerle a los restaurantes. Tenemos dos restaurantes operando en Ciudad del Este, ellos ya operan de esa forma y están ultra felices porque nos están pagando la comisión de pedidos ya,
1: sí.
0: Pero también porque no necesitan escribir sus comandas a mano. ¿Le sale la impresión o en la pantalla?

0: pantalla o en una, ¿cómo se dice? O una impresión directa en la cocina.
1: Sí.
0: Nuestro objetivo ahora es llegar a muchos restaurantes pequeños que están empezando, porque nosotros podríamos ayudarles a ellos a salir, vamos a decirle, con todo, ¿verdad? Es decir, no van a necesitar contratar de un sistema, no van a necesitar de tener ya, qué sé yo, un informático detrás. Es prácticamente plug and play.
1: Claro,
0: Le enchufas y funciona.
1: se suben directamente a la avenida electrónica del e-commerce.
0: Del e-commerce sin tener que invertir en e-commerce.
1: Sí.
0: Es
1: Pagando,
0: decir, la
1: digamos,
0: inversión es
1: a ver,
0: mínima.
1: para que la gente lo entienda, a lo mejor voy a meter un ejemplo estúpido, ¿no, Rodri? Y corregime sin ningún tipo de
0: Sí.
1: inconveniente. Es,
0: Sí, es
1: digamos,
0: una.
1: como alquilar, digamos, las distintas plataformas para ver películas. Vos como suscriptor
0: Es lo mismo.
1: vas, pagás algo, lo mínimo, tenés, a ver, diferentes planes, pero de esta manera, digamos, para que tu tienda pueda estar dentro de esa aplicación. Sería así, ¿no, Rodri?
0: Es nada más que eso. Vos pagás 350 mil y supongamos que tenés un restaurante o pizzería que se llame El Tano,
1: Sí.
0: vos ya estás dentro de IMA, nosotros te ayudamos a crear tu tienda, a completar tu perfil y a cargar tus productos. Es decir, tu trabajo es mínimo. Ya cuando llegue el momento de salir en vivo o en producción para vender desde tu tienda, vos lo único que tenés que hacer es mirar tu pantalla de preparación, nada más. ¿Qué significa eso? Que el cliente va a comprar y a vos te va a aparecer o en tu teléfono, o en tu compu, o en tu tablet, o en tu impresora. Y ahí va un poquito, ¿verdad? Los diferentes planes. Como te dije, tenemos uno donde nosotros entramos a perder, tenemos uno donde ya ganamos de entrada, pero tenemos otros planes donde le ponemos impresoras, tablets, computadoras a los restaurantes para que ellos puedan tener, vamos a decirle, más tecnología, más facilidad. Y depende de cómo ellos lo quieran customizar. Pero lo que nosotros al final del día es ofrecemos, lo que ofrecemos es, vos podés arrancar mañana con la mínima inversión y con lo que tengas a mano, que puede ser tu teléfono.
1: Vos sabés que me encanta esta situación que se está dando. Comenzaron hace menos de un año, me decís, digamos, en octubre del año pasado. Ahora se
0: Claro.
1: están metiendo en el tema gastronómico, en el tema a nivel comidas. Esto puede ir teniendo en cuenta de que arrancaron con el tema de ropas y accesorios. Esto puede ir ampliándose en todos los rubros, ¿no?
0: Totalmente, totalmente. El objetivo al final es sacarle el peso de encima al emprendedor de responder por WhatsApp y que la venta se haga solita.
1: Claro, acá
0: Es
1: digamos
0: prácticamente ese el objetivo.
1: es tener bajado la plataforma. Digamos, para el emprendedor, ¿no? Para el usuario hace directamente, digamos, el pedido por los canales normales que solía hacer, y ya no va a tener
0: Sí.
1: que tener una respuesta de parte del otro lado, y directamente, en tal caso, digamos, de que te avisen en cuánto tiempo va a llegar, ¿no? La comida
0: No,
1: o lo que
0: y
1: compres.
0: de hecho que la plataforma ya te da todos los tiempos. Si supongamos que yo entro, quiero comprar de este restaurante y no estoy en el restaurante, ellos
1: Sí.
0: no tienen página web, ellos no tienen un sistema, vamos a decirle, pero tienen OIMA. Ellos me envían a mí como cliente un enlace. Cuando yo lo abro desde mi teléfono, yo ya estoy prácticamente comprando de ellos. Es el menú, son los precios, son los tiempos que lleva la preparación y la entrega, y también el radio de entrega que está disponible para ese restaurante. Es decir, si yo voy a Areguá, quiero comer en Areguá, me pasan su enlace, pero yo estoy un poquito lejos en Estanzuela y no estoy en el centro, también me va a decir si puedo comprar o no puedo comprar.
1: Claro.
0: Entonces, todas las preguntas que el cliente podría hacer ya están respondidas en la plataforma.
1: Me encanta, me encanta, me encanta. Digamos, a ver,
0: Sí.
1: un laburo de inteligencia artificial donde le estás dando, no una mano, le estás dando el cerebro y el corazón a la empresa, al emprendedor, para que pueda llegar a mucho más lados sin tener un dolor de cabeza y sin tener una gran inversión.
0: Totalmente. Y supongamos también, Miguel, que vamos a decirle, En un año ese cliente quiere

0: pasar esa facturación electrónica. Nosotros todos esos módulos o todas esas facilidades, ya sea inventario, ya sea compras, ya sea la aplicación de ventas, ya sea la aplicación del e-commerce, todos nosotros lo tenemos listo para cuando el cliente diga, yo quiero empezar ahora con facturación electrónica. Nosotros le instalamos la aplicación, ellos lo empiezan a usar una vez lo conecten con su certificado digital, la firma digital o el proveedor de firma digital, y empiezan a facturar electrónicamente sin mucho quilombo también. Estamos hablando de un dolor de cabeza masivo,
1: sí,
0: para miles o cientos de miles de negocios en Paraguay.
1: Me encanta. Rodri, te voy a seguir molestando, pues te digo...
0: me encantaría.
1: Me encanta este tema, me parece súper innovador, y me imagino, digamos, de que para más adelante se podría ampliar. Creo que esto no tiene límites, ¿no, Rodri?
0: No tiene límites. Está hecho para escalar. Uh-huh. Está hecho para cualquier negocio. Ya lo estamos usando en tiendas, en tiendas de ropa o de calzados que tienen 3 o 4 sucursales.
1: Sí.
0: Que venden en diferentes monedas, ya sea dólar, real, guaraní, PIX incluido. Uh-huh. Y esto ya está operando. Es decir, hay negocios que están moviendo cientos de miles de dólares al mes por sucursal. Es muy fuerte, muy robusto, muy potente, pero la solución que nosotros queremos impulsar actualmente es para el emprendedor chiquito que quiere ir creciendo y que puede empezar con lo mínimo y seguir creciendo. Claro. Es decir, modularmente ir poniéndole más cositas.
1: Además, pensado para todos los niveles, no solamente para el que está iniciándose, sino, digamos, para las grandes empresas, hasta multinacionales, que se quieran sumar a esto.
0: Totalmente, totalmente. Y la tecnología está ahí, ¿verdad? Está a nuestra mano. Yo creo que es más que nada, para nosotros el desafío es llegar a ese restaurante, siendo un negocio pequeñito. Igual aún así, ¿verdad? Para contar un poquito de historia, nosotros nacimos en Silicon Valley.
1: Sí.
0: Somos una empresa que nació en California, que, vamos a decir, viene de lo que es el mundo de la tecnología. Uh-huh. Y lo que queremos hacer ahora es tocar tierra, aterrizar en Paraguay con la tecnología de California, es decir, donde se manejan los autos solitos. Nosotros venimos de esa escuela. Y lo que queremos hacer es poner esa tecnología en la mano del vendedor.
1: Súper, súper. A ver, pensado, sí. Nacido en Silicon Valley, pero con la mentalidad y con la crianza guaraní.
0: Totalmente. Totalmente.
1: Me encanta.
0: Entonces, es una empresa paraguaya con un ADN paraguayo, pero con una experiencia, vamos a decirle, lo que es la meca de la tecnología en California. Así que estamos ahí como para poder ayudar a los restaurantes, y nos encanta también hablar de esto, ¿verdad? 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
1: A ver, la página, repetímela de vuelta. Promo.
0: Y la página es promo.oima.cloud. Se escribe C-L-O-U-D.
1: Sí.
0: Cloud, sí. De nube, sin la E al final.
1: Ah, ok.
0: Y es con O.
1: Perfecto. Sí. Cloud.com.
0: Entonces, es .cloud.
1: Ah, .cloud. Ok.
0: Punto cloud, sí.
1: Bueno.
0: Y cuando uno va ahí, hay un botoncito que dice restaurantes, puede ver todas las, vamos a decirle, funcionalidades del restaurante, y prácticamente ya es como entender más ya qué está disponible en el sistema. Pero para simplificarlo, los clientes pueden pedir y pagar a través de códigos QR, ya sea desde su celular o desde un kiosco. Uh-huh. La cocina ya procesa los pedidos inmediatamente. Los detalles de las ventas están a tiempo real para el vendedor, y, ¿verdad?, los clientes pagan a través de QR, tarjeta, débito, crédito, PIX, efectivo, mucho más.
1: Genial, Rodri, así como te dije, más adelante te vamos a seguir molestando de vuelta, te mando un fuerte abrazo.
0: Igualmente, Tano, muchísimo gusto hablar contigo.
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